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0: Este es el disco retro de la 100. Fin de semana largo con las canciones de tu vida, los sonidos de tu historia. UB40, Red Red Wine, antes Right Side Fred, I'm Too Sexy. 21:10, nos quedamos hasta la medianoche.
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0: Un día como el de hoy, 24 y 25 de mayo, esta banda que ya estás escuchando se presentaba en el Luna Park. Ya habían tocado el cielo con las manos. Estaban los más altos de su carrera. Estaban presentando canciones del álbum Vasos y Besos y adelanto de lo que sería el siguiente álbum Himno de mi Corazón. Dos funciones sold out en el Luna Park, 24 y 25 de mayo del 84, hace 42 años. ¿Estuviste ahí? Los Abuelos de la Nada, en el Night Mix del disco retro. Lunes por la madrugada.

mejor música está en el Night Mix del disco retro, una canción con mucha historia. La grabaron grandes cantantes de todos los tiempos, de Rhythm and Blues, del Soul. Esta es la gran versión bailable de Diana King, una jamaiquina, Say a Little Prayer, canción que apareció a mediados de los 90, antes de Human League, Don't You Want Me, 21:25. ¿Se acuerdan? Quizás alguno fue. Septiembre de 1990, Derby Rock Festival 3. Abría el show Virus, luego tocaba quien vamos a escuchar ahora, porque no vino en esa oportunidad el acto soporte que era Technotronic, para telonear a la estrella de aquella noche que era David Bowie. Finalmente tocó el canadiense Bryan Adams y lo escuchamos con un registro Unplugged del 97, MTV Unplugged, Summer of 69.

0: Noche para la mejor música, noche de Night Mix en el disco retro de la CMG Vinyls, I Touch Myself. Antes el gran suceso de Bobby McFerrin, Don't Worry, Be Happy, 21:37, estamos en Tandil a través del 103.7. Están disfrutando de Tandil, qué lindo Tandil. Cielo mayormente nublado con neblina, la temperatura actual es de 9 grados para mañana, se estima una mínima de 4, máxima de 14 grados con neblina por la madrugada de la mañana y cielo algo nublado por la tarde en Tandil.
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0: Este ya venía con algunos éxitos en los 70. Estoy hablando del gran guitarrista Steve Miller con su banda Steve Miller Band. Este es su hit de los 80s. Para todos los magos, Abracadabra.

lindo cómo suena esa viola. ¿Esto es con Slay, ustedes que saben? ¿O alguno de ustedes que saben? ¿Me hacen sí o no con la cabeza? Ah, perfecto. Natalie Imbruglia, Torn. Ponele a tu domingo a la noche la mejor música. Estás escuchando el Night Mix en el disco retro de la 100. Estás disfrutando del fin de largo con nosotros, con esta música, con estos sonidos, con estos artistas. Estos artistas fueron protagonistas de algo que sucedió hace 47 años, un día como el día del 79. Yo estaba en la primaria. ¿Vos? En Los Ángeles, y para sorpresa de los fans, escuchate bien. Año 79, Phil Collins, Mike Rutherford y Tony Banks, Genesis, en persona, atienden la boletería del Roxy vendiendo las entradas para el concierto que darán la noche siguiente a beneficio de hospitales locales. Vas a comprar el ticket y te encontrás con Phil Collins vendiéndotelo. Año 1979, todo se hace por la web, escuchame, por las apps. Hace 47 años de eso. Los escuchamos en vivo. Genesis, en el Night Mix del disco retro Tony Tone Again.

La mejor música para un domingo a la noche está acá en el Night Mix del disco retro Tear for Fears, Shout. Por delante, un hecho que sucedió la semana que acabamos de transitar tiene un número uno y lo escuchamos y lo buscamos aquí en el disco retro de la 100. Por delante, La Reina Clama por Libertad, mucho groove, un legendario cantante cumpleaños y más clásicos de tu vida.

0: Ponele tu domingo a la noche la mejor música. Estás escuchando a Night Mix en el disco retro de la 100. Según el Servicio Meteorológico Nacional, así se presentará la Ciudad Autónoma de Buenos Aires mañana, día patrio, 25 de mayo. Cielo parcialmente nublado por la mañana y por la tarde algo nublado por la noche. Mínima de 12 y se pronostica una máxima que alcanzará tan solo los 17 grados. Beacon of Love y Day Show.
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domingo a la noche. Tiene la mejor música en el Night Mix del disco retro de la 100, Christopher Cross. All right. Estamos en todo el país, estamos en San Carlos de Bariloche, cielo algo nublado en Bariló, con una temperatura de 3 grados 6 décimos. Para mañana se anticipa una mínima de 2, máxima de 11 grados, cielo mayormente nublado durante todo el día en San Carlos de Bariloche.

0: Noche para la mejor música, noche de Night Mix en el disco retro de la 100. I want to break free, Queen. Antes, Level 42, Lessons in Love. Hoy estamos celebrando el cumpleaños número 85 de alguien muy importante, de Robert Aller Zimmerman. ¿Lo tienen con ese nombre y apellido o no? Cantante, guitarrista, armoniquista, pianista, compositor de folk rock. Integró una super banda, nacido un día como el de hoy en Duluth, Minnesota, en los Estados Unidos. Premio Nobel de Literatura. Sus canciones fueron versionadas, entre otros, por The Byrds, The Rolling Stones, Eric Clapton, Guns N' Roses, Duran Duran, Jimi Hendrix, Adele, y hurtada por León Gieco, dicho por él mismo, Blowing in the Wind, Hombres de Hierro. ¿Saben de quién estamos hablando?
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0: Felices 85 años, Bob Dylan. Aquí está, junto a Roy Orbison, Joe Harrison, Tom Petty, Jeff Lynne, The Traveling Wilburys, Hand With Care.

Ponele a tu domingo a la noche la mejor música. Estás escuchando el Night Mix en el disco Retro de la 100, fin de largo, con las mejores canciones. Woman in the Wailers, antes No Woman No Cry. Todavía en el aire, Aerosmith, I Don't Want to Miss a Thing. Feliz día, operadores técnicos, a los de la casa, a Fabi Palacios, Eduardo Seis Dedos, Ale Chule, Guille Bilondo, Camilo Agüero, Miguel Balaclav, Leo Navarro, y a todos los que están en toda la Argentina formando parte de la 100, porque la 100 se escucha en todos lados, más de 100 frecuencias en todo el país, por la 100.com.ar y por la app 100 Radios. 22:58, como siempre los domingos en el disco Retro te contamos uno de los hechos que sucedieron una semana como esta, pero tiempo atrás. Nos trasladamos al 20 de mayo de 1981. Ese día nacía el arquero español campeón del mundo Iker Casillas. No lo sacaban de las idem, ¿no? Nosotros nos preguntamos, ¿cuál era la canción número uno en el mundo en ese momento? Entramos a la 100.com.ar. Buscamos el banner número uno de tu historia. Y ponemos la fecha completa. 20 de mayo de 1981. Vos podés hacer lo propio con cualquier fecha de tu vida, de tu historia. Ese día, mientras nacía Iker, la canción número uno en Estados Unidos era Bette Davis Eyes, la versión de Kim Carnes. La canción ganó los premios Grammy por la canción del año y disco del año. Además, fue número uno en 31 países, pero logró un éxito más moderado en el Reino Unido, donde alcanzó el puesto número 10. El número uno de tu historia.

Si pasaba en el disco retro Better Day Besides King Kong's, la canción más importante del mundo, mientras nacía Iker Casillas. 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Y por delante, en el Night Mix del disco retro de la 100, tenemos Momento Vinílico con una canción especial, particular, que apareció en 1989. ¿Querés pispear más? ¿Querés saber de qué se trata? Arroba Fabián Serfoglio en Instagram. La presencia de The Rolling Stones en esta última hora del domingo. También van a estar los The Cure, yes. Y el recuerdo de la genial Tina Turner en un día muy particular. Aquí los Laid Back. Sunshine Reggae.

Niels Blartry en el Night Mix del disco Retro de la 100, Crazy. Un día como el de hoy se iba, pero nos dejó unas canciones increíbles. Hace 3 años fallecía Tina Turner. Anna Mae Bullock fue la reina del ácido en la ópera de The Who. Tomó una gran carrera como solista, comenzó con Ike and Tina Turner. La escuchamos con We Don't Need Another Hero.

preciosa versión. La mejor música está en el Night Mix del disco retro. Colin Hay, quien fue la líder de Men at War, Overkill, del álbum solista que apareció en 2003, llamado Man at Work. Llegó el momento vinílico, una canción en su formato original, en vinilo para los fanáticos del género, del formato, también del género, género pop en este caso. El long play invitado es de origen argentino, editado por el sello UEA, y aquí conocido como Pero Seriamente, pero sería Pero En Serio, But Seriously, no sé qué dice la teacher. Lanzado en el año 1989, el teacher. Está ubicada nuestra púa en la pista 1 del lado B. La canción Otro Día en el Paraíso, Another Day in Paradise, intérprete Phil Collins, momento vinílico en el disco retro de la 100, domingo, fin de semana largo, mañana tenés un feriado, es el Día de la Plata, de la Patria, así que a disfrutarlo, a subir el volumen y a escuchar el sonido en vinilo.

Falta poco para que vuelva. Robbie Williams, con motivo de su Britpop Tour, va a estar en Argentina el 1, 2 y 4 de octubre en el Movistar Arena. Una gira increíble por Europa, por Latinoamérica, por los Estados Unidos. La mejor música está acá en el Night Mix del disco retro, fin de semana largo. Antes de Rolling Stones, Anybody See My Baby. El momento vinílico de hoy, con la presencia de Phil Collins, Another Day in Paradise. Un día como el de hoy, hace 43 años, el 24 de mayo del 83, Vince Clarke y Alison Moyet disuelven el dúo Yazoo, conocido en los Estados Unidos como Yaz. Clarke luego crearía Erasure junto con Andy Bell. Recordemos que Vince Clarke venía de The Pitch Mode. Yazoo, Only You.

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1: Agradecemos como siempre todos los fines de semana, como el disco retro de la semana. 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
1: En la ciudad autónoma de Buenos Aires tenemos una temperatura ambiente de 13 grados 7 décimos con cielo algo nublado. Durante la semana el cielo estará parcialmente nublado y las temperaturas rondarán entre los 10 y los 19 grados. Estamos cerrando el fin de semana, el domingo, fin de largo, tenés un día más, disfruta de Cure, Love Songs.

0: La banda militar Tambor de Tacuarí del Regimiento de Infantería 1 Patricios, con motivo de conmemorarse el 216º aniversario de la Revolución de Mayo.
1: ¡Viva la patria!

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1: Con motivo del 216º aniversario de la Revolución de Mayo, hemos escuchado las estrofas del himno nacional argentino. Seguidamente, las emisoras participantes continúan con la transmisión de sus respectivos programas.

Y llegó el lunes, un buen momento para relajarse, dejar que la música te acompañe. Bienvenidos a la Hora de los Lentos en la 100, donde cada noche es una oportunidad para empezar de nuevo y dejarte llevar por el sonido de las canciones que marcaron tu vida. Hasta las 2. Empezamos juntos la semana aquí en la 100.

noche de buena música aquí en La 100. Y ahora, recordamos una fecha que cambió para siempre la cultura porteña, porque en 1908 se inauguraba el Teatro Colón. Con una imponente puesta de Aída de Giuseppe Verdi, abría sus puertas la sala lírica más importante de la Argentina y una de las más prestigiosas en todo el mundo. Hasta las 2, nos quedamos juntos acompañándote en la noche de La 100.

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0: nueva hora en este lunes que recién comienza y nosotros le ponemos canciones aquí en La 100. ¿Cómo te viene tratando la noche? Espero que tan bien como nosotros. El lunes tiene un mejor comienzo disfrutando de buenas canciones en la hora de los lentos aquí en La 100.
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Qué canciones, ¿no? Bueno, seguro que algunas te llevan a un momento especial en tu vida. Nosotros nos quedamos juntos, hasta las 2. Esto es La Hora de los Lentos, en La 100.

Y a esta hora en la 100, mientras disfrutamos de la mejor música en la hora de los lentos, te quiero compartir una frase que encontré y que me pareció ideal para el comienzo de un nuevo día. El éxito suele llegar a quienes están demasiado ocupados para buscarlo. ¿Cómo estás? Nos quedamos juntos hasta las 2 de la mañana aquí en la 100.

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una canción mejor que otra. Así musicalizamos el arranque de un nuevo día en la 100. La hora de los lentos sigue con mucha más música.

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0: Y ha llegado el momento de despedirnos, amigos. Gracias por dejarnos compartir con vos una nueva noche, donde la música es la gran protagonista y nos permite relajarnos para encarar una nueva jornada con buena energía. Carolina Moyo estuvo en la producción, Ariel Dota coordinando, Emanuel Garabaccio a cargo de la musicalización, Diego Pozo en la dirección general de la radio. Soy Walter Sterzer, quédate que ya llega la trasnoche de la 100. Mañana, a partir de las 0, empezamos juntos un nuevo día en la hora de los lentos en la 100. Chau.
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pero muy bienvenidos. ¿Qué tal? ¿Cómo están, amigos? Bienvenidos a una nueva madrugada en la 107 minutos. Se pasaron de las 2 de la mañana en todo el país. Estamos listos para recorrer las primeras horas de este lunes 25 de mayo, día patrio en todo el país. Y vamos a empezarlo con grandísimas canciones elegidas para este momento del día. Elegidas especialmente para que se disfruten en esta parte de la noche, con Ariel Dota, que coordina la producción, con Gastón Fleisman y Sofía Kisielnicki en musicalización, Diego Pozo en la dirección general de la radio. Mi nombre es Tomás Galván, Rio Speedwagon, In My Dreams, para empezar una nueva trasnoche en la cena. Bienvenidos.

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Canciones elegidas para vos, canciones que le quedan muy pero muy bien esta madrugada. Ahora escuchando a Alejandro Sanz con Mares de Miel. 20 minutos se pasaron de las 2 de la mañana en todo el país. 11 grados 6 la temperatura en la ciudad de Buenos Aires. Humedad del 95%. Tenemos el cielo parcialmente nublado. Para este lunes tenemos una máxima prevista de 17 grados, mínima de 12, un cielo parcialmente nublado a lo largo de toda la jornada. No hay probabilidad de lluvias, así que nos espera un grandísimo 25 de mayo en la capital federal. Cuando nosotros, en esta trasnoche, en la 100, escuchamos a Andrés Calamaro haciendo Flaca.

Don't let the sun go down on me. 2 de la mañana, 34 minutos en todo el país. Seguimos juntos en la 100, la radio que te acompaña durante todo el día. Ahora, con esta trasnoche, pero desde las 5 y media de la mañana llega Santiago del Moro y todo su equipo para hacer el Club del Moro. Después, a eso de las 10 de la mañana, Guido y Lagunda te esperan en No Está Todo Dicho. Arrancás la tarde a eso de las 2, haciendo Sarasa con Mariano Pelufo y Julieta Prandi. A las 5 de la tarde volvés a casa muy tranquilo con Lape y Atardecer de un día agitado, y lo terminás de la mejor manera, con grandísimas canciones que marcan el comienzo de la noche de Románticos. La 100 es la radio que está a las 24 horas con vos. Es la radio número 1 de Argentina. 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

David Ingon, Men I Need, 2 de la mañana, 44 minutos en todo el país. Ahora mismo en la ciudad de Buenos Aires tenemos 11 grados 4 décimas de temperatura, con un cielo parcialmente nublado. Una noche muy agradable para escuchar canciones elegidas para vos, elegidas para este momento del día. A vos, ¿cómo te están acompañando las canciones ahora mismo? Recién nos había escrito Luciana, nos dice que este lunes, si bien es feriado, que puedes aprovechar el día para estudiar, ella siempre prefiere la madrugada. Y la madrugada con buenas canciones, como lo hacemos ahora mismo, que es el momento de Simple Red en esta trasnoche, haciendo Holding Back the Years.

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1: Son Sebastián Yatra y Ricky Martin. En esta trasnoche en la 100, 4 minutos nos separan de las 3 de la mañana en todo el país. Escuchamos buena música para acompañarte en este momento del día, cuando vos probablemente estás ahí acompañado con este mate que queda muy bien con este 25 de mayo. Por ahí sos más del café con leche, por ahí sos más del té. Nosotros nos encargamos de musicalizar este tan especial momento del día. Los Piojos haciendo Bicho de Ciudad en la 100, la radio que está donde vos estás.

Harry Styles encargándose de empezar una nueva hora en esta madrugada, en las 105 minutos pasaron de las 3 de la mañana en todo el país. Son las primeras horas de este día, van pasando muy poco a poco. Estamos escribiendo juntos las primeras líneas desde el lunes 25 de mayo. Nosotros tenemos por delante 60 minutos de canciones que a la noche le quedan muy, pero muy bien. Tenemos a Four Non Blondes, Maná y Shakira, Charlie García, Queen, Scorpions, entre tantísimos otros más, para acompañarte hasta las 5, juntos en la 100, la radio que está donde vos estás. ¿Quién sigue? Es Billy Joel con uno de sus grandes clásicos. En esta trasnoche escuchamos My Life.

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música que en la madrugada tiene algo especial, que en la madrugada tiene ese no sé qué, ¿cierto? Es Maná y Shakira haciendo Mi Verdad. 19 minutos se pasaron de las 3 de la mañana en todo el país. 11 grados 4 la temperatura en la capital federal. El cielo parcialmente nublado. La humedad del 95%. Máxima para este lunes 25 de mayo, este día patrio, 17 grados, con una mínima de 12, un cielo parcialmente nublado. Se espera que el martes también tenga una máxima de 17 y un cielo parcialmente nublado a lo largo de toda la jornada. Y el miércoles, igual, 17 grados de máxima, cielo parcialmente nublado, nula probabilidad de precipitaciones. Y ahora Charly García, de en su MTV Applied, rezo por vos con dedicación. Dedicado.

11 grados 4 la temperatura en la capital federal, 3 de la mañana, 34 minutos en todo el país. Seguimos con esas canciones que son especialmente elegidas para vos. Ahora mismo con Wind of Change de Scorpions, canción de 1991, muy asociada a la reunificación alemana post caída del muro de Berlín. Y en realidad el vocalista que escribió la canción la hizo en base a las experiencias sobre la banda en Moscú y en la Unión Soviética. Seguimos con grandes canciones, seguimos en la madrugada de las 100 de la mano de Teddy Swims y Mr. Know It All. Seguimos a las 5 con grandes canciones.

La voz de The Weeknd, que le queda muy pero muy bien esta madrugada de lunes con Blinding Lights Remix. 3 de la mañana, 48 minutos en todo el país. Estamos juntos en esta madrugada en el cual este es el momento en el que nos gusta llamarlo el momento de relleno. El momento de relleno en el cual hay que rellenar el termo con agua caliente, hay que cambiar la yerba, hay que rellenar esa taza con café con leche, con eso que te está acompañando, por supuesto, junto a la mejor música en la 100. Eros Ramazzotti, la cosa más bella. Seguimos juntos en la radio que está donde vos estás.

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haciendo Hagamos Que en la última hora de esta trasnoche en la 105 minutos. Se pasaron de las 4 de mañana en todo el país y nosotros te acompañamos en las primeras horas de este día con canciones que no te pueden faltar. Nos quedan 60 minutos por delante, 60 minutos que nos esperan con Billie Eilish, con Urge Overkill, con Coldplay, Miranda, Soda Stereo, pero quienes siguen son los Caballeros de la Quema haciendo Fulanos de Nadie. Seguimos hasta las 5 en la 100, la radio que está donde vos estás.

11 grados 4 décimas de temperatura en la capital federal, 4 de la mañana 20 minutos en todo el país, Coldplay haciendo The Scientist. Seguimos juntos en La 100, la radio que te acompaña todo el día. En un rato a las 5 y media de la mañana llega Santiago del Moro y todo su equipo para hacer el Club del Moro. Después a eso de las 10 de la mañana, Guido y Lagunda te esperan en No Está Todo Dicho. Arrancás la tarde a eso de las 14 haciendo Sarasa con Mariano Pelufo y Julieta Prandi. Y a las 5 de la tarde volvés a tu casa con Lapi en Atardecer de un Día Agitado. Por supuesto que lo terminás de la mejor manera, de la mano de los románticos, con grandísimas canciones que marcan el comienzo de la noche. Todo esto y mucho más, por supuesto, en La 100, la radio que está a las 24 horas con vos, la radio número 1 de Argentina, ahora con Miranda y Andrés Calamaro reversionando una de las grandes canciones del dúo. En La 100, escuchamos Tu Misterioso Alien.

Sabrina Carpenter con Please, Please, Please. 4 de la mañana, 34 minutos en todo el país. 11 grados, una décima la temperatura en la capital federal. El cielo algo nublado, la humedad del 94%. Te cuento que la máxima para esta tarde de lunes 25 de mayo es de 17 grados. La mínima de 12. Se espera que el cielo esté parcialmente nublado. No se esperan lluvias para la capital federal. Nosotros seguimos juntos hasta las 5 en la 100. Ahora con Danny Wilson y Mary Sprayer.

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1: 4 de la mañana, 46 minutos en todo el país. Julieta Venegas de su MTV Unplugged. Escuchamos Limón y Sal. Saludamos a los que están empezando, los que están arrancando desde algún lugar del país, desde cualquier lugar del mundo, acompañado de grandes canciones. En este 25 de mayo, oye, que ahora a esta hora en realidad están todas las medialunas en el horno, pero hoy por ser 25 de mayo, quizás hay alguien del otro lado ya pensando en ese pastelito de batata, ese pastelito de membrillo que lo va a acompañar en este día patrio, que lo va a acompañar como ahora lo están haciendo estas grandes canciones en la madrugada de la 100. Escuchamos a Estelares haciendo Roma en la radio que está donde vos estás.

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Grandísimas canciones para cerrar esta trasnoche en la 100. Dos minutos nos separan de las 5 de la mañana en todo el país. Ya damos por comenzado este 25 de mayo, este día patrio con grandes canciones en la 100. Te quedas con lo mejor del Club del Moro de la mano de Cris Riquelme. Muchísimas gracias por dejarme recorrer la noche junto a vos. Mi nombre es Tomás Galván, fue un placer acompañarte. Mañana nos estaremos reencontrando desde las 2 de la mañana. Que tengas un grandísimo día. Te quedas con Gautier y Kimbra haciendo Somebody That I Used To Know.

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0: 5 minutos pasan de las 5 de la mañana. Estamos en vivo en este 25 de mayo en la 100, empezando el repaso por lo mejor del Club del Moro. ¿Hay alguien ahí? ¿Te levantaste para ir a trabajar más temprano de lo habitual porque es feriado? ¿Cuesta encontrar el colectivo? Bueno, trenes y subtes todavía medio que ni hablar, ¿no? Pero cuesta encontrar la frecuencia del colectivo ahí, el despertador suena antes y salís a ponerle el pecho al día. A este día de la patria, por cierto. 11 grados, una décima la temperatura en la ciudad de Buenos Aires. Soy Cristian Riquelme. Iniciamos este repaso por los grandes momentos que nos regala la topadora del aire. Mucho para disfrutar juntos por delante en la 100. Claro que sí, buen día para los que se van sumando, para los que se desvelaron, para los que fueron a buscar un hijo o una hija al cumpleaños de 15. Te llegó el mensaje que estuviste esperando durante toda la noche, en media hora me pasás a buscar y te quedas ahí en la puerta, después 15, 20 minutos hasta que sale, pero estás con la red encendida, alguna canción, una sonrisa que te roban las charlas de Santiago y el equipo. Y se hace todo bastante más ameno. Máxima de 17 grados para hoy. Atención a las nieblas que se reportan en el área suburbana, ¿sí? Atención a eso, visibilidad reducida, mucha precaución al manejar. También alguno que salió durante toda la noche, así que más cuidado del habitual hoy. Si te toca manejar, andar por alguna ruta, bueno, ustedes nos irán haciendo también sus propios reportes. Hablando de reportes, hoy es día para reportarse en el 11-3-700-0100, en nuestro WhatsApp. 11-3-700-0100. Quiero que me cuentes, ¿qué estás haciendo despierto o despierta un 25 de mayo a esta hora? A las 5 y 7 de la mañana. Me escribís, me mandás un audio. Buen día, Cris, soy tal y estoy despierto por... Estoy despierta por... Quiero escucharte. Sí. 11-3-700-0100, ahí envías tu audio, así lo compartimos con otros que también, como nosotros, están despiertos a esta hora y ya le damos paso, sí, a este repaso por lo mejor del Club del Moro. Así empezamos, bienvenidos. Buen día.
1: Bueno, escuchen, ¿cómo cuidar el cerebro, chicos? Programa de servicios.
2: A ver...
1: ¿Qué hacer para cuidar la cabeza? Viste que le damos mucha bola a todo el resto, pero no a la cabeza.
2: La cabeza. Sí.
1: La cabeza es todo.
2: Sí.
1: Primero, contacto con la naturaleza.
2: Bien.
1: Como vitamina
2: para
1: D.
2: Despejar, digamos.
1: Sí, vitamina D. Yo la tengo un poco baja siempre.
3: Todos sí. Tenemos la vitamina D. Baja,
4: con el sol. Hay que tomar un poquito de sol.
3: Claro, sí. Pero solo se fija en el sol.
1: Sí. Hidratación, buena hidratación, tomar agua.
2: Fundamental.
1: Comer cosas que contengan omega 3.
5: Pescado.
1: Hacer ejercicios. Conectar con otras personas. Bueno, nosotros conectamos a diario acá.
2: Sí.
1: ¿Sabes qué? El otro día pensaba eso. Aquel ejercicio que hacemos todos los días con la cabeza no es poca cosa.
2: No.

0: A mí, ¿sabes qué? Desde que estoy en este programa, me sirve mucho.
1: Me imagino.
0: Sí, no, no.
1: Así, este que es
2: mirá programa. Que dio un paso adelante.
0: Me funciona mejor la cabeza. Estoy más atenta a las cosas, más pilla, como
1: y te hacemos bien.
2: Lo que pasa es que es tu edad también, Luchi. Vos tu edad es todo más
3: fácil.
1: Todo lucidez.
2: Una esponja. No,
0: mentira, porque a mí me han escrito un montón de personas. Bueno, eso fue un caso especial, chico. Tampoco
2: así
0: me
2: llegaste, así llegaste.
0: Así no, llegué, pero hoy en día yo soy, claro, ya soy una chica
4: recibida.
0: Sí, claro, estoy bárbara, chicos.
1: Mira cómo te estamos dejando.
0: Estoy bárbara acá.
2: Bueno, estar al movimiento constante, controlar las emociones y darle lugar a las emociones también. Tener un sentido de pertenencia. Es muy importante en la vida sentir que uno pertenece a algo.
0: Sí,
2: por eso el concepto de este club radial.
4: Claro, te estructura también.
2: Bueno, nosotros funcionamos como una familia, aunque no lo podamos creer. Porque acá cuando le pasa algo a alguien y todo, estamos todos muy pendientes también.
4: Sí. Obvio.
2: Eso es pertenencia.
0: Y pero también son personas con las cuales compartimos todo el tiempo. O sea,
2: eso es pertenencia, por eso.
0: Claro, muchas horas.
4: Para lo bueno y para lo malo.
5: Es lo que dijo el
2: conductor.
4: Claro. Yo te quedé
2: para que le voy a contar a la gente el lado nuestro que no ve. Nosotros durante todo el día por ahí chateamos, tenemos un grupo y nos contamos muchísimas cosas, o por ahí cuando a alguno le pasa algo, estamos. Y nosotros que venimos de hace tanto tiempo atrás, los que venimos de más lejos, bueno, Majo que la conozco y todo, sí, desde antes. Pero los que venimos de la otra radio y todo, hace mucho tiempo que venimos juntos y hemos compartido buenas y malas durante,
0: claro,
2: todos estos años.
0: De todos,
4: Fernando,
0: los colores.
4: No tanto igual.
2: Claro,
6: entonces... Yo no es chiste, pero yo envejecí en un estudio de radio, chicos.
2: La culpa es nuestra ahora.
6: No es tu culpa. Pero yo cuando comencé contigo tenía 30 y pico y tengo 45.
2: Y sí, y jodido si tienes 15. Yo,
0: si tuviera 18 ahora.
4: Menos mal que fuiste para arriba.
0: Corré, si decís que tenés 18, corramos.
6: ¿Qué te falta vos para tomarme el pelo a mí?
2: No, igual para Coste es muy importante el grupo de pertenencia, lo muy sé. Importante. Para todos en realidad.
6: Pero Santi, cumplimos 10 años en la 100. ¿Quién, qué, o
2: no,
6: sea,
2: pero
6: 10
2: es que
6: años.
2: Funciona, muchas veces funciona. Nosotros hemos pasado hasta fiestas juntos.
6: Claro.
0: Sí.
2: Funciona a veces como una familia también.
0: Y sí, qué lindo.
2: Y más los que tenemos familia lejos y todo, con lo bueno y con lo malo, ¿no?
4: Vamos al Sofitel, nos juntamos afuera.
2: No, pero es muy lindo, o por ahí con alguno, que en algún momento u otro también contás cosas re íntimas.
1: Y claro, sí. 4 horas por día, todos los días.
0: Es un montón.
1: Sí.
0: Muchos
1: años es
0: y
1: un montón.
0: A las 6 de la mañana, que no es poco tampoco. No, no es lo mismo 4 horas
2: sí,
0: a las 6 sí, que a las 3 de la tarde. Sí. Uno
2: ¿sabes lo que
0: distinto?
2: Tiene las 6 de la mañana para mí, nuestro horario es 5:30, 6. Lo que tiene la primera mañana, que es la noche, la madrugada, que no es careta porque no hay velo en ese momento.
0: No,
2: ¿viste?
0: No.
2: Que cuando empieza el día, cuando todo se activa. Todo es mucho más automático, más careta.
0: Te vas armando en realidad.
2: Sí,
0: viste que llegás más armado a los lugares.
2: Estamos más vulnerables. No, que llegamos como podemos.
0: No, y además, recién levantado, a lo mejor pasaste una mala noche, estás súper vulnerable.
2: Pero, por ejemplo, todos. Yo antes de arrancar Gran Hermano, que me demanda tanto tiempo, y es un programa tan escandaloso, y que me critican y me hacen tanto mierda, qué sé yo.
0: Sí.
2: Yo siempre le digo a mi equipo antes de arrancar, bueno, chicos, ayúdenme en este momento, yo voy a estar con menos energía y qué sé yo, lo hablé con ustedes antes de empezar.
0: Sí, sí.
2: Por
0: sí.
2: Eso, y bueno, ustedes más en la segunda también. Es como, o cuando alguien está mal, o cuando alguien, no sé, cuando Majo se enfermó tanto a su vieja que viajaba tanto a cuidarla y qué sé yo, y estamos ahí atrás y... uno trata de estar también.
0: Sí,
2: eso es pertenencia.
0: Total.
6: Es probable que es ese ser individual y colectivo que es el oyente.
2: Uh-huh. No, ni hablar.
0: Eso ni hablar.
6: Que es el que configura esa sí. familia radial.
0: Sí, y además sí. te conocen tanto. Yo sí. Hay días que me llegan mensajes como, ¿estás bien? ¿Viste? Que vos pensás que no se sí. te va, que no se te sí. nota. No, porque hoy estuviste o más callada o estabas así. La gente te conoce por el tono de voz. Es alucinante eso.
2: Bueno, lo que nos dice este informe es que el cerebro se cuida con un poco de naturaleza,
0: sí.
2: un poco de ejercicio, emociones y vínculos, chicos. Hablar con la gente. Contar lo que nos pasa. Más o menos lo que todos sabemos, ¿no?
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0: Hola, Cris, buen día, ¿cómo estás? Acá recién arrancando la mañana, escuchándote. Soy de La Plata.
1: Sí.
0: No se ve nada, absolutamente nada. Estoy por agarrar autopista para ir a Aeroparque a buscar un amigo que llega de viaje. Así que vamos a ver qué me depara la autopista con la niebla. Pero acá en La Plata, banco absoluto. Nada de nada. Que tenga muy buen día.
1: Abrazo grande, gracias por ese reporte ahí, tal cual. Muchísima precaución al manejar por los bancos de niebla que se reportan en áreas suburbanas. También en autopistas, autopista Perito Moreno. Estoy viendo imágenes también con niebla.
2: Buen día, Cris, ¿cómo estás? Desde Tucumán, Jonathan te habla. Seguimos despiertos, estamos de guardia de 7 de la noche a 7 de la mañana, así que me viene el pelo escucharte para no dormirme.
1: Vamos, Jonathan, todavía que queda poco, vamos, Tucumán.
3: Buen día, ¿cómo anda, amigazo? Acá el sereno de los carritos pancheros de Oroño y Cochabamba, reportándose a media cuadra de la cancha de Newell's.
1: Vamos, el sereno amigo ahí de Rosario, abrazo grande.
4: Buen día, Cris, ¿cómo va?
1: Buen día.
4: Bueno, estoy despierto porque arranqué a las 2 de la mañana a trabajar con las aplicaciones. Vengo de 6 a una neblina, no se ve nada, chicos, así que hay que tener mucho cuidado. Y muy feliz Día de la Patria. ¡Arriba 100!
1: ¡Arriba y feliz Día de la Patria todavía! Buen día, Cris, feliz Día de la Patria. Estoy despierto esperando a mi hijo a que salga de un cumple de 15, justamente. Es lo que pasa, ¿eh? Es lo que sucede. Gracias, Nacho. Hola, Cristian, soy Jessica de Málaga. Estoy despierta porque estoy trabajando, dormida. Anoche fuimos con mi marido y mi hijo a ver Rata Blanca, espectacular recital. Besotes, buena semana. Beso, gracias por estar ahí. Buen día, Cris, soy Romina. Estoy despierta porque mi compañero no me deja dormir con sus ronquidos. Prefiero unos mates con tu compañía. Gracias, Romy. Cómo cuesta a veces conciliar el sueño cuando el otro ahí está con sus ronquidos o se mueve de repente por algo. Y no es, bueno. Y hay que seguir adelante. Y nosotros, acá estamos para acompañarnos, para hacernos el aguante. Yeah. 5 de la mañana, 19 minutos en toda la Argentina. 10 grados la temperatura en la ciudad de Buenos Aires. Y hay algunos títulos importantes para compartir a esta hora. Conmoción en la Panamericana, un nene bajó en bicicleta por una lomada, no pudo frenar y murió atropellado. El chico ingresó a la traza principal del ramal Pilar y fue embestido por un Volkswagen Vento. El conductor quedó imputado por homicidio culposo. Belgrano hizo historia en el Apertura, le ganó a River en la final y se consagró campeón por primera vez en su historia. El encuentro se jugó en el Estadio Mario Alberto Kempes, en Córdoba. Los goles del Pirata los hicieron Leonardo Morales y Ubita Fernández por 2. Se realizaron festejos en las inmediaciones de la cancha y hoy habrá festejo acompañando al plantel. Franco Colapinto logró su mejor posición histórica en la Fórmula 1. Terminó sexto en el Gran Premio de Canadá y sumó 8 puntos. El argentino mostró un gran rendimiento y quedó por delante de su compañero Pierre Gasly. 10 grados la temperatura en la ciudad para hoy, máxima de 17 grados. Con el cielo parcialmente nublado en esta jornada, nos quedan más momentos para compartir, claro, de lo mejor del Club del Moro. Nosotros seguimos acompañándonos, te sigo leyendo, ahí me vas contando desde dónde te sumás, desde dónde vas compartiendo esta mañana con nosotros. Te leo en Instagram, @CristianRequelme, Cristian sin H, Requelme con E, que ahí seguimos los madrugadores conversando mientras tanto, seguimos disfrutando de estos lindos momentos de la topadora del aire también.
5: Tengo otro caso policial más, otra que cayó.
6: Ay, no. Ay, ¿qué pasó ahora?
5: Estas estafas que nosotros le seguimos el paso. Una mujer de 70 años chateaba con su amor Elon.
7: ¿Elon Musk?
5: No. Elon Musk.
7: No.
6: Sí. Ay, no, chico. No, no, me destroza. Ahora, eso es más factible, porque...
5: Pero explícame en qué momento...
7: ¿Cómo factible, Marce?
5: Elon Musk
7: no
5: te pide plata.
6: Y más que Brad Pitt es no, más claro.
7: No, no, pero Elon Musk no te va a pedir.
6: Está más con el celular, Elon Musk.
7: La persona más millonaria del mundo.
6: Claro. Ya. Está todo el día con el celu.
5: Pero, ¿sabés para qué le pidió plata?
7: Ay, no. ¿Para qué?
6: ¿Le pidió plata?
5: Ella empieza a escuchar. Es una... Una mujer de Brasil,
6: ay, no,
5: entabla a través de una aplicación de Telegram, se conoce con, sí, Elon Musk, con el supuesto Elon Musk, ¿no? Obviamente, ay, que no, sí, era. Escucha,
6: ¿estás seguro?
5: Él le empieza a pedir regalos, presentes, y un día, escucha, la estafa mayor vino porque Elon le pidió plata, ¿saben para qué? Adivinen.
8: Ay, no.
6: Ay, no.
5: ¿Para qué le puede faltar guita supuestamente a Elon Musk, el tipo más rico del mundo?
7: Para arreglar algún...
0: Para internet.
8: La figurita del mundial quería.
5: No. No.
7: Para viajar a la luna.
5: No, dice que se quedó sin combustible en el avión.
7: ¡No! Ahí está.
6: ¿En el avión? Y sí. No. ¡Ay, carajo!
5: Dice que tiene que cargar combustible para el avión, que justo había tenido un problema con su tarjeta, no podía sacar, si le podía adelantar $20,000.
7: ¿No sería para el cohete?
9: Sí. ¿La brasilera los tenía?
6: ¡Qué difícil! Sí.
8: Para los satélites.
10: Venía bien la brasilera, se transfirió 20 lucas.
5: No, esto es así. Estas estafas empiezan a avanzar hasta que algún familiar se da cuenta, alguien más joven se da cuenta,
6: claro. Y caen.
5: Yo les conté, la mamá de un amigo, un día lo llama a mi amigo y le dice, mira, tenemos que abrir una caja de seguridad en un banco, no te puedo decir por qué. Imagínate él, ¿cómo por qué? Bueno, empieza a averiguar y le dice ella, bueno, te voy a contar esto, pero nada más, estoy en pareja con un militar retirado francés. Él trabajó toda su vida, tiene su jubilación y va a traer todo su dinero a un banco acá porque se viene a vivir conmigo. Mamá, ¿pero cómo conociste a esto? Le dice, a través de Facebook. En Facebook lo conoció.
7: Qué bien.
5: Venían chateando, venían conversando hace un par de meses a través de la aplicación, de las redes. Y bueno, mensaje va, mensaje viene, mensaje va, mensaje viene. Un día la llama el supuesto francés ese y le dice, mira, me tenés que adelantar $50,000 porque la plata mía quedó varada en el giro en un banco en Sudáfrica.
6: Pobre.
5: Entonces lo llama mi amigo y me dice, mira, tenemos que conseguir plata, adelantarle, lo vas a devolver todo. Y él le dice, mamá, ¿no te das cuenta que es una estafa? Claro, cuando la mujer cae, vos sabes la vergüenza.
7: Sí, claro.
5: Y saben la cantidad de gente que no denuncia esto por
6: eso
5: vergüenza.
6: Te iba a decir,
5: por la
6: vergüenza. Mucha gente que no quiere que se sepa porque es humillante.
5: Claro.
6: Es una
5: uno
6: doble estafa,
5: de grosso modo, pero hacen un trabajo muy fino.
11: Pero finís, se dedican a eso. Sí. Ahora estaban haciendo lo de la vacuna de la gripe.
8: ¿Qué hacían?
11: Te llaman y te dicen que están haciendo un relevo de la vacuna de la gripe.
8: Sí.
11: Entonces mucha gente te llaman con un loguito del ministerio, ¿eh?
8: Ajá.
11: Entonces mucha gente le da la clave.
8: Ah, claro.
11: No. O te llaman y te dicen que vos tenés que apretar un... Dicen, es el link para responder y que quede asentado. Entonces vos haces clic en ese enlace y ahí ellos tienen acceso a tu cuenta.
8: Oh.
11: Y vos decís, ¿cómo puede ser? Sí puede ser. Son estafadores. Bueno.
5: Este de vuelta con esta mujer, los mensajes son tremendos.
6: Pobrecita.
5: Porque claro, él le declaraba su amor, le prometió que le iba a poner su plata en plataformas de inversión. Imagínate,
6: claro,
5: estás conversando con él nomás. Entonces todo habilitaba y todo giraba y todo lo que ella tenía, siempre tratándose de mi amor, mi vida, vamos a estar juntos, vamos a estar.
6: Ay,
5: bueno,
6: no, pobrecita.
5: Lo que pasa es que esta gente lo que hace, te dicen lo que uno quiere escuchar.
7: Claro,
6: claro. Y
7: es un trabajo lento.
6: Es que trabajan de eso.
5: Sí.
8: Un horror.
6: O sea, sí. Pobrecito.
8: Un horror. Hay que
5: imagínate que Zorro empieza a chatear con Arjona, ponele.
7: Imagina, mira vos.
8: Lo que le falta.
11: Sí. Pero él sacaría la ficha de inmediato.
7: Enseguida, claro.
12: ¿Nunca tramitaste para ir a verlo al hotel o algo? Generar un encuentro, en serio. Te digo, con la capacidad que
6: escenario.
12: Tenés.
8: No.
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1: Irse de una fiesta sin saludar.
2: Sí.
1: La psicología explica por qué hay más gente que se va de la fiesta sin saludar. El otro día escuché algo genial de Griselda Siciliani que me parece tan piola ella. Y decía que cuando llega una fiesta, yo me sentí muy identificado, se hace notar rápido, ¿viste? Saluda a los anfitriones y se hace ver y qué sé yo, para después desaparecer.
3: Claro, estuve acá, ya pasé.
2: Claro,
1: para cumplir, ¿viste?
2: Claro,
1: para cumplir.
4: Me vean todo y después me voy.
2: Claro.
1: No, es que para mí de los lugares hay que saber irse también. Pero bueno, nada, irse a una fiesta sin saludar no es mala educación. La psicología explica por qué. ¿Por qué creen?
3: Una, para no bajar al anfitrión, por ahí está muy arriba y decís, che, no lo voy a saludar porque dice, se empieza a...
2: Viste que uno lo ve y dice, no, está bailando.
3: Y porque creo. Decís, si no, che, se me empieza a ir la gente, ¿qué onda? Entonces de esa manera el anfitrión sigue disfrutando, no se da cuenta.
5: Sí, para mí igual depende del evento, si quedás muy expuesto, sí. No da.
1: El compromiso que tenga.
2: Claro,
3: ahí está.
2: Es un gaste de energía innecesario saludar antes de cuando te
5: vas. Para mí, si yo hago la fiesta y soy el anfitrión, no tengo ningún problema con que hagan bomba de humo.
2: Tal cual.
5: No me importa.
1: Bueno, escuchen. Dicen que todos los seres humanos tenemos, como si fuera, imagínense, figurado esto, una batería social.
3: Sí.
1: ¿Entendés?
5: Sí.
1: Y dicen que cuando uno llega al momento de la fiesta, de la reunión, de lo que sea, claro, generalmente viene de un montón de cosas previas y esa batería llega media baja.
2: Sí.
1: Entonces, irse de una fiesta sin saludar, más que una estrategia, es cómo uno maneja inconscientemente la energía que tiene. Es casi agotamiento.
4: Sí, sí.
1: ¿Entendés? Es como que el cuerpo te dice, bueno, mirá, tenemos hasta acá, hermano, no hay más. Te quedás sin pila. Sí, ¿viste cuando me quedé?
2: Se agotó mi batería social.
1: Se agotó tu batería social, claro. Uno cuando sale todos los días carga sus baterías. Algunos tenemos las baterías un poco más poderosas para algunas cosas, otros para otras. Viste que, no sé, cuando vos te gusta mucho algo, no te importa el cansancio, la hora, la cosa. Vas a hacer, digamos, sarna con gusto, no pica.
2: Igual.
1: Bueno, tu batería para eso es muy, muy fuerte. Tiene mucho poder, mucha carga. Pero en cambio para otras cosas hay baterías que bajan. Sí, o están gastadas o llegás con la batería ya en la reserva.
2: Viste que una vez muchas veces decís, no tengo energía para esto.
1: Claro.
6: No la tengo. Hay que aprender a decir, no tengo energía para esto. Yo tuve que escribir el prólogo del libro de una amiga mía. Y ahí yo pongo, ¿quién es ella? Dice, y puse, ¿es esa que se va de la fiesta sin avisar?
1: ¿Qué tiene que ver?
6: ¿Es esa que se va de la fiesta
1: sin avisar? Todo parecía que era el prólogo.
3: Claro.
6: ¿Me dejan contar, carajo?
1: ¡Ey! ¡No te violenté! ¡Te perjudica a vos!
6: No, porque ustedes están haciendo una cosita romántica que no tiene nada de romántico. El que se va de una fiesta sin saludar, se va haciendo una fiesta sin saludar es porque su ego no le permite que la gente siga divirtiendo.
1: Pero no pasa por el ego, no es por el ego. No seas pesada. Si te querés ir, andate. Claro.
2: Yo
1: todo lo contrario. ¿Viste la gente que nunca se termina de ir? Que saluda una vez, dos veces, tres veces. Pero ya es la cuarta vez que nos saludamos. Me voy a ir. Y andate.
2: Saludaste a todo el mundo.
5: Pero para mí, si te vas muy temprano, un poco me ofendo. Si yo hago la fiesta y vos te vas viniste como para cumplir, directamente no vengas.
1: Porque vos sabés que yo les conté que tengo un amigo, escuchá, que vieron esa gente que es muy sociable.
5: Sí.
1: Y con todo el mundo queda mal. Entonces, cada fin de semana que vos te juntás con él, él en esa noche va a tener 3-4 compromisos extra al tuyo.
2: Claro.
1: Entonces, claro, no se quiere perder nada. Sí. Y vos sabés que estamos cenando y vos te das cuenta que está mirando la hora del celular, que está mandando mensajes, todo. El otro lo agarré y le dije, ¿te tenés que ir a algún lado? Sí, tengo otro compromiso. Le digo, ¿para qué venís?
2: Claro, siempre se está yendo. La gente que siempre se está yendo.
1: Pero eso te carga vos de una cosa.
5: Sí.
1: Vos tenés que elegir, o estás acá o allá.
5: Claro. Bueno, mi sobrino es así. Él, viste, no, ¿a qué hora van, tía? No, bueno, yo voy y cae, y viste, y ¿para qué venís? Si vas a venir media hora nada más y chau, te vas a ir, ¿no? Prefiero
3: encima que va a verte un rato.
5: Sí, no quiero.
3: Sí,
5: no,
3: va un rato, después se va a otro compromiso.
5: Así.
3: Y yo te digo.
2: Bueno, te sentí un poco importante para ser.
1: Entonces, cuando pensás en qué te está sucediendo es que tu batería social está baja.
2: Claro, se te acabó.
1: Y hay noches que no, que todo lo contrario, viste que sos el último que
2: estás
1: que
2: para
1: se va,
2: seguir, viste que se sí. van todos, no se vayan, ¿qué hacemos después? ¿Por dónde vamos? Sí.
1: Igual hay gente que siempre está predispuesta a todo, viste que es bárbara. Sí.

0: 10 grados la temperatura que tenemos en la ciudad de Buenos Aires, máxima de 17 para hoy con el cielo parcialmente nublado en este 25 de mayo. Pero la protagonista de esta madrugada todavía, y sí porque está todo oscuro, la protagonista de esta madrugada es la niebla, precaución al manejar.
1: Bueno chicos, tengo algo importante para todos. El Seijaku. ¿Saben qué es?
2: No, ni idea.
3: Un juego japonés.
1: No, el Seijaku, bueno, podría ser un juego, pero no es. El Seijaku es una filosofía oriental que es encontrar la serenidad en el medio del caos. Una técnica cuando uno está muy estresado, cuando uno está en el medio de un quilombo, cómo encontrar el eje y la calma. Es una palabra japonesa que se traduce justamente como serenidad en el medio del caos, Seijaku. Ahora, ¿cuáles son los beneficios?
2: ¿Cuáles?
1: Reducir la ansiedad, el estrés, aumentar la creatividad, mejorar la concentración, la estabilidad emocional. Es como para relajarte, básicamente. Ajá. Ahora, ¿cómo implementar el Seijaku día a día? Dice que cuando uno está muy, muy agitado, muy estresado, debería meditar primero.
2: Sí.
1: A través de una buena respiración, desconectarse digitalmente de todo lo que lo rodea, apagar
2: todo.
1: Tratar de tener diariamente conexión con la naturaleza. Bueno, Marcela, que se abraza al tronco o pisa pasto.
4: Piso el pasto.
2: Grounding.
1: Sí, ser una persona agradecida.
2: Totalmente.
1: Con el simple hecho de estar vivo, de poder respirar, de poder ver, de poder tocar, de poder percibir.
2: Ya estamos acá.
1: Hay que ser agradecido. Y fundamental para el Seijaku es dedicarle tiempo a algo que te llene de paz. Y la pregunta que yo les quiero hacer a ustedes diariamente, ¿qué hacen ustedes diariamente algo que les dé paz? ¿Qué les da paz en una vida tan estresada?
5: A veces escuchar música.
1: ¿Y qué escuchas, Arjona?
5: Sí, no, a veces pongo...
1: No, te lo estoy perdonando bien.
5: No, otro tipo de música más instrumental para bajar un cambio.
1: Ponele algo instrumental, ahí está.
5: Sí, medio más el estilo bossa nova, pero...
1: ¿Bossa nova?
5: Sí.
2: Pablo, Pedro, es un fin de camino.
6: ¿Qué pasa con bossa nova, Marcela?
1: ¿Bossa nova? Yo nunca pensé escuchar algo así. ¿Bossa nova?
2: No me la esperaba. Esta sí que no me la vi venir.
1: Te tiró cualquiera.
2: Mirá.
6: Se está preparando un cafecito.
1: Claro,
7: ¿sabes quién me tira?
5: No.
2: Un cafecito en boxers. Es una boat esto.
5: Como
2: está
5: esto,
2: en la boat.
5: Toco el botón de la cafetera, me armo un café.
2: Cafecito.
5: Me siento en el sillón.
2: Siento en el silloncito.
5: Miro a la nada y pienso en todo.
2: Es hermoso.
6: Saco la media.
2: Sí. Los soquetes. Calzoncillo. Y me tomo una sopita. Y así soy.
6: Antes de sazonar el relleno.
2: Gonzalo Sorbo.
5: Gracias. Usted, la verdad, se ríen de todo.
2: No, nos reímos con vos.
5: Santiago pregunta seriamente y yo respondo.
2: No son graciosos.
6: Es vos a Sorbo.
1: Vos a lo que te dé paz, Edith, ¿qué haces?
7: Yo, después de ducharme, me dedico y me gusta y disfruto.
1: No
7: sabes los gestos que hacen estos. No son malos. Me pongo muchas cremas yo. Utilizo muchas cremas. Y en ese momento no estoy sin celular.
1: Eso es para Marcela.
5: Claro. No digas, salgo de la ducha y me pongo mi cremo. Es Marcela.
2: Ahora, perdóname, nunca me va a conseguir un novio si nosotros le decimos mugrienta. Roñosa, desprolija, desubicada. Ayúdame.
1: Le está robando a Marcela sus.
7: Me estoy poniendo crema.
2: Métodos.
7: Aprendí a hacerme el skincare coreano.
2: Ahí va.
5: Le sigue robando cosas.
7: Doble.
3: Se mima.
7: Bueno, yo la admiro a Marcela igual.
3: Se mima, es una manera de mimarte.
7: Sí, me mimo. Me pongo.
3: Y darte afecto.
7: Me estoy haciendo el skincare coreano. ¿No se dan cuenta que ya no tengo más?
3: Sí, lo corrido y eso.
7: Sí. Están frente a una nueva Edith, chicos.
2: Sí. No valora.
7: Démosla.
6: No
2: valora nada.
7: Ahora, démosla. Tengo que hacer un upgrade de mi vida.
1: Hermida
7: conducción.
1: Tomá. Vos, Fernando, ¿qué haces para bajar el estrés? Algo que te dé paz.
6: Acostarme, así en la cama. O poner los pies arriba.
1: Es una Navidad, pero sin dormir.
5: Te
1: gusta leer, te gusta dibujar, te gusta escribir.
6: No, todo lo que sea cero. cero desgaste, porque leer me gusta, pero me tengo que concentrar. No, no, poner los pies arriba del sillón y listo.
1: ¿Ves bien, Fer, para leer?
6: Sí, o sí. No, no, no, veo bien. Por ahora
1: porque
6: veo
1: mucha
6: bien.
1: Gente no lee porque tiene problemas de vista. Sí.
6: No, no, leo bien.
1: ¿Vos, Costi, algo que te dé paz?
4: Todos los días...
1: Bueno, jugar con tu perro que no tiene nombre.
6: Sí, con Shamwell. Sí,
4: Pepe. Pero eso es muy reciente. No, yo todos los días necesito escuchar una canción que haya cantado Mercedes Sosa. Necesito, es algo que tengo que hacerlo todos los días.
1: Cállate un minuto, cállate. Que estás solo disfrutando en su momento.
4: Está Habana, ¿cómo era que le gusta al Bossa
2: Nova? Bossa Nova.
1: Esto me encanta, escuchá.
6: Está con la gallina.
1: Ahí sigue disfrutando.
2: Ay, cómo están.
1: Son canciones, estas son canciones de bar.
6: De hotel, sí, de hotel. Esperando el micro para la excursión.
4: Misquería, no de bar.
2: De botería, claro.
1: Vos, bebé, ¿cómo encontrás paz en tu día? ¿Con qué hobby?
8: Tomando un cafecito en algún momento.
5: Bueno. Súmate a algo, Marce.
7: Yo un poco lo definiste, abrazando el árbol, tocando el césped. Marce. Pero también, ¿sabes qué hago? Y también, ¿sabes qué hago? Cuando estoy muy pasada de rosca, me voy a San Benito.
1: Ayer mi familia estuvo ahí.
7: Me voy a San Benito y, ¿viste? Está la abadía y sí. Está al lado la chiquitita.
4: Sí, sí.
7: Entro a la chiquitita y empiezo a descargar. No sabes cómo bostezo y
4: que
7: yo...
4: Que San Benito es vos. Muy milagroso, es sí. Exorcista.
7: Y ahí me voy vos? Re tranqui, me voy, re en paz.
1: Vos necesitas un harén que te encreme.
7: Un harem, sí.
1: Vos te duchás, sí. Salís de la ducha.
7: Me encanta.
1: Estirás los brazos como si fuera una cruz.
7: Y que me pasen la crema.
1: Ahí viene, no, un harem primero te seca.
2: Ah, claro.
1: Pero te seca toda, ¿eh?
7: Sí.
1: Y después viene otra a ocho manos, te encreman.
7: Taca.
1: ¿Entendés? Sin
7: perfecto.
1: Hablar.
7: Eso, sobre todo los pies, porque la reflexología, viste, que es súper.
1: Y después te levantan y te llevan como si fueras una... Una pieza de
4: sí, una deidad arte. Griega.
2: Cleopatra, si no, sí. Que la llevaban
1: y te
2: en
1: andas. Depositan donde vos quieras, si querés en el Tuyenlaon, en el en la Kingside. ¿Entendés?
7: Está bueno eso.
1: Pero vos sin tocar el piso. ¿Vos, Majo, cómo encontrás la paz?
2: Yo medito. Medito bastante. Todos los días medito. Y si puedo, dos, tres veces. Una, seguro. Pero
1: ¿viste que no lo imaginamos meditando nosotros?
2: No lo imaginamos.
1: Porque no te pega. Claro.
2: No me pega, pero yo medito un montón.
1: No, porque vos cuando decís, bueno, customizo las vírgenes y todo, yo te reveo
2: pega,
1: haciendo eso.
2: Ese pega.
7: ¿Qué no le sí. pega la meditación?
2: Porque
1: porque como vos.
7: Vos llevo la crema.
2: Claro, pero no nos dejan no ser.
6: Dejan
2: ser. Y a ustedes les digo, pega si todo.
1: Yo en mi tiempo libre hago artesanías.
7: Hoy le voy a mandar un video poniéndome la crema.
2: Y yo meditando. Le vamos a dar dos videos.
1: No,
2: sí,
1: no mandes.
7: Sí, les voy a mandar.
2: Aparte van a durar como una hora porque te encremás y
7: claro,
2: estás como
7: todo, sí.
2: Que joden.
1: A mí sé que me gusta para encontrar la paz.
7: ¿Qué?
1: No hay nada que me guste más escuchar. Llego a mi casa, me gusta cuando no hay nadie. Me tiro, me siento en la mesa de la cocina, sí. me siento como con la cola para adelante,
2: sí.
1: Como casi apoyando
2: en
1: la
2: el
1: mesa
2: borde.
1: Y pongo las patas arriba de la mesa. Todo eso que no se debe hacer, que retrasa a los chicos cuando lo hacen.
7: Sí.
1: Y me encanta estar con los pies arriba de la mesa, como con la con el traste encajado casi en la mesa, echado ahí, como diciendo, soy el rey del mundo, no me importa absolutamente nada. Esa pose de estar como echado en tu casa sin pensar en nada, me da una paz que me
7: claro.
1: encanta.
7: Qué lindo.
1: Me encanta. ¿Y es lo que le dirías a los chicos, sacar los pies de arriba de la mesa?
4: Sí.
2: Claro, eso no se hace. Pero no haces nada, te tirás a pensar, hasta bueno.
1: Hacer
2: está,
1: nada. Es como Cristian, poné Cristian, hacer nada.
2: Pone.
7: ¿Y qué haces? ¿Mirás tele? ¿Qué haces?
5: Hoy no tenés concierto, hoy no es el día que cantas. ¿Qué haces?
9: Nada. Absolutamente nada.
5: ¿Pero qué? ¿Mirás tele? ¿Te tirás en la pileta?
9: La gente le gusta estar ocupada y decir que está ocupada hasta en su perfil de,
5: sí.
9: de WhatsApp. Te ponen que están ocupados, que están en el gym, que siempre están ocupados, que solamente llama, solamente...
5: Urgencias.
9: Urgencias, por favor. Yo no tengo nada que hacer.
5: ¿Pero qué haces?
9: Nunca.
5: ¿Cómo es tu nada? ¿Cómo es tu nada?
9: Yo nunca tengo nada
5: que hacer. Yo voy a tu casa, ¿qué estás haciendo?
9: Nada, absolutamente
5: ¿pero
9: nada.
5: ¿Pero qué?
2: Pero,
5: o sea, estás tirado en la cama, mirás
9: tele. Y tú le pides un sopa por un rato. La gente le gusta hacer algo a fuerza.
5: No, pero ¿cómo es tú nada?
9: A fuerza. Y yo les quiero enseñar a la gente a no hacer nada.
1: Nada.
9: Entonces siempre que hablo con una persona, le digo, ahora te voy a enseñar a no hacer nada.
5: ¿Y cómo es tu nada?
9: Porque siempre quiere hacer algo las personas.
5: Pero Cristian, yo voy a tu casa, me dice, vamos Dante, vamos a mi casa a no hacer nada.
9: Exacto.
5: ¿Qué hacemos? ¿Llego y qué hago? ¿Me siento?
9: Nada, nada, no hagas nada. Solamente mira esto negro.
5: Y nos quedamos...

0: Muchas gracias.
1: Es en la lista de los mejores planes para una primera cita. ¿Dónde ir o qué hacer? Para vos, Marcela, tuviste una primera cita hace poco.
2: Hace poco, sí.
1: ¿Dónde fue?
2: Me llevó a un lugar que se llama Casa Lucía.
3: Ay, qué lindo.
1: ¿Pero qué era? ¿Un bar? ¿Un restaurante?
2: Un restaurante.
3: ¿Fuiste a cenar?
2: En la calle Arroyo. Fui a primero a tomar algo y después a cenar, sí.
4: Está muy bien el
2: lugar.
4: Está muy bien el tomar algo, Marce.
2: Me gustó, ¿sabes qué? Que la pensó.
4: Claro, que no es cualquier lugar.
2: Me llevó a cualquier lugar.
5: Y a vos no te puede llevar a cualquier lugar, Marcela.
1: Y te llama Marcela.
4: Y bueno, pero se la podría haber jugado también.
6: ¿Sabías dónde ibas o no? Él te dijo, sí, mirá, nos encontramos en tal lado y vos de última.
5: ¿Cómo nos encontramos? ¿La fue a buscar?
6: No, bueno, pero a lo mejor. Pero
1: ahora, Marcela, si te pasás a buscar y hola, ¿cómo andás? Que yo y se manda en un hotel de una.
4: Qué atrevido.
2: No se atrevería.
1: Imagínate.
2: No.
4: Imaginá de la nada.
1: Claro, podés decir, pero, bueno, venimos hablando por teléfono que yo, bueno, vamos.
2: Me ha pasado en otras ocasiones. Es que la han pensado también, querían llevar a un restaurante o algo, y yo preferí
5: Vamos a privado para que no te vean.
2: Fui a tomar algo.
1: Los papeles, hay que tomar algo.
2: Yo no estoy para.
1: Yo vine acá.
2: Cena, no.
1: Acá, ¿Para qué estamos acá?
5: No, pero la tuya pagué, dice el.
4: Para mí, para
2: no te olvides que yo no fui sola. Llevé amigas. Yo no quise ir sola.
3: Esa primera cita, fuiste con chaperona.
2: Claro, la amiga me lo presentó
5: con chaperona.
1: No hablemos de Chaperona, es una amiga de España.
4: La Concha Perona.
2: Bueno, ella, como me lo presentó ella, yo le dije, bueno, vos venís con nosotros, porque yo, si no me gusta o eso.
4: Claro.
6: Es justicialista, es de la Cámpora, ¿no?
7: ¿Y cuándo supiste que te gustaba?
1: Estaban ustedes dos y Concha. ¿Y qué tomaron?
2: Concha iba adelante.
6: Concha y Tauro.
4: Estaba Perona.
6: Concha y Tauro.
2: ¿Y yo qué pedía?
5: Champán.
2: Claro, Concha y Tauro.
5: Concha y Tauro.
6: Escúchame. Cantaban la marcha peronista, ¿no?
1: Y tenían un código entre ustedes. Tenían un código entre ustedes.
2: Mi amiga.
1: Claro, si a vos te gustaba Concha se iba y si no Concha se quedaba.
2: Claro,
1: si
2: claro. Concha se quedó todo el tiempo. Se tuvo que
1: bajar Concha, bajar acá.
2: Sí, porque yo, viste, no. Aparte se sentó al lado mío y él le reprochó. Yo me fui al baño y él le reprochó. Pero ¿cómo yo me quiero sentar al lado de Marcela?
4: Perona, dale, Perona, tómate el buque, ubicate.
2: Pero yo llego y te escuché.
4: Claro.
2: Ubicate. Le estaba reclamando.
1: Bueno, ¿qué sí que no? ¿Cuál es el mejor plan para una primera cita?
2: Ir a tomar algo.
1: El mejor plan, claro, es ir a tomar algo sin cena, sin nada.
5: Opino igual.
1: Si no te porque gusta, es rápido.
2: Muy largo.
1: Total. Claro, si te gusta, después seguís. Pero claro, si no te gusta mucho la cita, vos vas a tomar algo y en cuestión de 15, 20 minutos puedes terminar con todo y seguir tu
4: camino. Claro, y quedar divina. Claro.
1: Y quedar bien.
4: Claro.
1: Lo peor que puedes hacer es planear un plan largo tipo cena.
4: No, cena nunca.
1: Que sabes que la cena, hora y 20, hora y media, te va a llevar, porque entre la entrada lleva tiempo.
4: Cena nunca, chicos.
1: Un plan también que es muy malo para conocerse es ir al cine.
5: No, ni no hablas.
1: Y no hablas nunca. Claro,
4: no, y aparte te lo tenés que fumar 2 horas, no sabe ni cómo se llama, más o menos.
6: ¿A qué fueron si no les gustaba?
4: No, bueno, a lo mejor es cita ciega. Yo salí con Juan y no nos conocíamos.
1: Pero el cine, segunda cita.
2: Claro, yo tampoco.
4: Claro, segunda cita.
1: Cuando ya te conoces.
5: Sí, para mí, ni segunda cita. No,
3: cine tiene que haber más intimidad.
5: Para mí también.
1: Bueno, pero pará. No es vos cita. Saliste, te gusta. Pará. Si hay segunda cita es porque se gustaron.
4: Sí.
1: Entonces ya te conoce todo. Si ya ves al cine, entonces ya vas al cine y pones una manito acá.
4: Y otra, ¿entendés?, más allá.
3: Para mí, cine, segunda cita no va.
1: Una caricita de pata.
4: Un te gusta y una apoyadita de mano en la pierna.
1: Picoteo,
4: ¿también?
1: Ay, pensé que era el pororó.
4: Ay, perdóname. Ay, qué pororó, ¿entendés?, tan grande.
6: Ay, te dio miedo.
2: Cosa, me pasó algo así.
5: ¡Epa!
4: Marcela, ¿comiste pororó?
1: Con Concha también fuiste al cine.
2: No fui con Concha
1: Perón.
5: No vamos de viaje.
2: Fui al Colón. El día que la vi a Costita, claro, y a Pablo.
5: Claro.
2: Y hacía poco que salíamos, no hacía mucho. Y bueno, digo, vamos al Colón, porque aparte supuestamente no había velada de prensa, sino que eran por días. Y dije, no va a haber nadie, estaba todo el mundo, bueno, no importa. Pero en un momento me toca la pierna. Yo creí que me moría. lo miré como diciendo, ¿qué estás haciendo?
0: Es hermoso.
8: Ay,
0: es
8: igual, como se dice, Marcela, hiciste deportiva, porque te rodeaste de nosotros, era medio confuso si era.
2: Claro. Era confuso,
8: no daba
2: sí,
8: cita.
2: Sí, sí.
8: Estuviste
2: no daba
8: bien
2: cita.
8: Ahí.
2: Sí, sí, no daba cita.
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0: Pulirse. Buen día. A los que vienen desde más temprano en este feriado, el 25 los saludamos. ¿Qué tal? ¿Cómo les va? ¿Qué cuentan? Lunes 25 de mayo, chicos.
1: ¡Hola!
2: ¡Claro, vamos!
1: ¡Viva la patria!
0: ¡Viva la patria!
1: ¡Qué lindo este 25 de mayo!
0: Sí, para comer algo rico.
1: ¡Ay, sí!
0: Yo el 25 de mayo no sé por qué pienso en comer.
2: Y el 2 de junio también.
0: No.
2: El 8 de agosto
0: es lo mismo.
1: Para mí es uno de mis feriados favoritos. Me gusta el 25 de mayo. No sé, se ve que me lo metieron del colegio, viste los actos.
0: No, porque uno piensa en comer comidas típicas.
1: Típicas, claro. O sea, querés
0: el guiso de lentejas o el locro o la empanada de carne cortada a cuchillo.
3: Qué lindo un guiso con este frío.
1: A mí me gusta el significado. Creo que pasó un 25 de mayo. Esta cosa de ponerse de acuerdo y decir, bueno, basta, por acá
0: es
1: no.
0: Es la conmemoración
1: más.
0: Por la revolución de mayo.
1: De mayo.
4: A mí me gustan los pastelitos.
3: Sí. Comí otro día, qué rico. Dios.
0: Bueno, hay solo está
3: la
0: bien
3: comida.
0: Tentado.
3: Sí.
1: Está tentado.
3: Ah, hambre.
0: Con antojo.
4: Sí,
0: con antojo.
4: Podemos hacer ahora.
5: Con antojo puede haber novedades.
4: Sí.
2: Apa.
4: Podríamos hacer un guisito. Viste que ahora las lentejas no hay que dejarlas remojar tanto.
3: Picante, ¿eh?
0: Qué raro, Fernando, que te pase por el costado, que no. No te importa nada el 25 de mayo.
2: Sí, obvio, estoy visiblemente emocionado.
3: Ahora vemos.
4: Con escarapé, yo me puse escarapela,
2: ahora
4: todo.
2: Voy a subir una foto.
0: Obvio. Bueno, buen día, chicos. 16, tenemos premiazos en esta mañana. Tenemos que poner. Yo me pregunto siempre.
2: Pregunte.
0: Semejantes feriados. ¿Habrá alguien del otro lado? Porque son tan feriados.
4: Esa es la gran
0: acá.
4: Pregunta. Hoy es muy feriado. Ese es el tema.
0: No, ayer no vi nadie.
4: Ahora
5: hay muchísima gente en la calle.
6: Mucha gente en la parada de colectivos.
3: Mucho volviendo, claro, bolichero.
4: Claro, volviendo.
6: Bueno, gente yendo a laburar, ¿eh?
1: Gente que va a trabajar, claro. De hecho, comercialmente es un día normal.
4: Es que ya no es como...
6: Cada vez los feriados son menos feriados.
4: Claro, cada vez son menos feriados.
0: Sí, chicos, al ver más gente en las paradas también porque hay menos colectivos.
4: Claro, pero al no haber clases... Todo va a estar, sí. O sea, hoy es feriado.
0: Sí.
4: El 25 es como uno de los feriados más power para mí.
0: Es el feriado el más importante,
4: sí.
0: El 25 de julio.
4: Sí.
6: Claro,
4: pero
6: el comerciante necesita abrir.
4: Pero, claro, todo eso, me parece que todo lo comercial funciona como siempre.
0: Bueno, buen día.
4: Como nosotros, funcionamos como siempre. Bah, no tan bien.
0: Estés en la calle, te saludamos, comenzando la mañana. ¿Cómo está el Costi?
5: Con frío, Santi. La humedad está muy alta y eso se siente.
4: Muy alta, es un asco.
5: Veníamos aquí caminando, veías el rocío arriba de los autos. Y
0: niebla eso, sí.
4: Sí, ¿no?
5: Húmedo y vamos a tener una máxima de 15, 16 grados.
4: Sí, pero no se siente el frío, es un asquete. Hay un asquete, qué moderno. Mi abuela dice que es vieja esa palabra.
0: Sí. Se siente la más justa caliente.
4: Ay,
0: bueno,
4: sí,
0: 25 de mayo. A ver. Buen día. Voy a poner el posteo arroba Santiago del Moro en X. A ver. Ahí estamos. Ahí puse, ¿qué premios tenemos, Fer?
2: Tenemos cenas en Sushi Club, los premios de Barraza, las maquinitas de corte de pelo profesional de las Margaritas, los kits con productos Bacalín y las camisetas de la selección argentina, gentileza de Seven Sport. 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
0: Ahí está, arroba Santiago del Moro, puso el tuitazo y regalamos camisetas de la selección, chicos.
2: Sí, claro.
0: Estamos aquí a 2 semanas de Gran Guerra Mundial.
2: Y sí, el 11 de junio, no falta nada, ¿eh? Atención. Se lesionó Messi, que no sea nada.
0: No. Bueno, pongámosle onda, chicos. Buen día.
3: Sí, dale.
2: Pero claro.

0: Ahí está, arroba Santiago del Moro. Así puse el tuit para arrancar esta mañana del feriadazo 25 de mayo, chicos, comenzando este día. Bueno, un fin de semana que estuvo como muy lindo un día y muy feo otro, porque el sábado estaba lindo.
1: Ay, claro, estuvo divino, y el domingo para olvidar.
0: Ayer horrible, eran esos días horrible. Bien, bien como de invierno, con humedad, horrible.
2: Horrible, sí.
0: Horrible.
2: Pero estaba lindo también, para quedarse en casa y comer cosas ricas.
0: Para dormir la siesta, me pegué una siesta.
2: Yo me pegué un siestón también ayer, que después a la noche no podía dormir. Pero tenía su encanto el día también.
3: Muy domingo
2: Muy domingo.
0: Hoy es el Día Mundial del Fútbol.
4: Vamos todavía.
2: Vamos. Ay, mira.
3: Hay unas ganas de jugar.
5: Gracias.
4: Feliz día, Gonzalo.
5: Fernando, vos también.
4: Sí, claro, todos somos futbolistas.
3: Podemos hacer hoy, ¿no?
2: Un partidito.
5: Un picadito, sí.
4: Cabeza.
2: Un más para la picadita que para el picadito.
3: Claro. Es lindo,
0: sí,
3: pero
0: una buena picada ahora.
2: ¡Ay, qué rico!
5: El hambre que tiene este grupo.
3: Tengo hambre. A mí me pone un guiso.
0: La picada no tiene.
3: No tiene horario.
2: No, la picada es lo más.
3: No, y el vino tampoco va a reborrachar. Una linda picada con ese pancito.
1: ¿La picada no la comen con cerveza?
3: Con cualquier cosa. A mí me traes un mate. Yo ya tengo el mate preparado. ¿Me traes un chorizo colorado como el que trajiste la otra vez?
0: Sí. Boludo,
3: papito, bebé, qué rico.
0: Unos quesitos,
3: un pancito papita. Calentito.
0: Te juro que hasta le entro las aceitunas a esta hora.
3: Si me agarrás distraída, te como la sin carozo, ¿eh?
0: Sí.
5: Sin carozo.
3: ¡Ay, qué fuerte sonó! No, perdón, Santiago, no te
0: la
3: quise
0: sin
3: faltar
0: hueso,
3: respeto.
0: Sin hueso.
3: No te quise faltar respeto. Tan temprano.
0: Te como la sin hueso.
3: Ay, la vieja se había levantado caliente. Le tiraba todo, algo de picar.
0: Doble sentido.
3: Ay, sí, sí. No, estaba. Ay, estoy con la escarapela que no doy más.
0: Salamín, me dice ahora.
3: Sí, claro.
1: Rico el salamín.
3: Qué rico el salamín.
0: A ver cómo venimos.
3: Picado fino. Un chorizo colorado. Qué asqueroso.
0: Bueno, buen día. 6 y 22. Ahora, hoy es el día de la toalla también.
4: Sí.
0: ¿Qué objeto poco reconocido de la casa, la toalla, y qué útil?
3: Y sin embargo, cómo cuando tenemos una buena toalla, cómo se agradece y cómo se valora. Pero no es algo que uno lo tenga presente, ¿es verdad eso?
0: No.
3: Pero
0: no.
3: Cuando te toca ese toallón, viste que cuando vas a la casa de alguno que es bastante arriba, y decís, a un hotelcito.
0: Las toallas son más gordas.
3: Son más gordas.
5: Pesada.
3: Y vos decís. Y
5: secan rápido.
3: Mirá lo que seca hasta. Es como el repasador, la toalla de mano. Se agradece mucho una toalla que seque
0: bien.
3: Esas
0: toallas que se van poniendo
1: raídas.
0: Muy viejitas.
3: Sí, duritas. Raídas.
2: Duritas.
0: Se pone. Pero se pone finita y pasa a ser de toalla a lija.
2: A lija, sí.
0: Y por momentos te secás y decís, yo me estaré quemando vivo porque...
5: Exfoliantes.
0: No,
3: que te secás
0: no absorbe
3: la cara,
0: nada. No absorbe nada y raspa.
3: Y te secás la cara con eso y decís, ya está, me hice un peeling.
1: Y
3: viste que le
1: evitás. Yo hace una semana hice limpieza en casa y ya había toallas que estaban para irse a dormir. Y la señora Eli dice, no, Costita, para los pisos.
3: Claro, sí, es muy agradecida la toalla.
2: Es verdad, bueno, yo los trapos de piso que tengo son toallas viejas.
3: Claro.
0: Sí, pasa ese trapo de piso.
3: Me cuesta mucho deshacerme de la toalla vieja.
1: La blanquería.
3: Porque igual son cosas caras.
0: El otro día. Siempre reiteramos, sí, lo mismo de que decimos siempre, le pasa algo a la mujer con el rubro toalla, repasador.
3: Olvida todo lo que seque.
0: Trapizzi. Sí.
3: Todo lo que chupe.
2: Nos cuesta, sí. A mí me cuesta jubilar. El repasador no, pero con la toalla me cuesta jubilarla.
3: Sí, o sea, porque a uno le da pena, porque además es. Sí. Bueno, cuando compras toalla, por lo general la renovás. En mi casa hay una que yo la odio igual, pobre, pero es de Juan. Así como Juan tiene su almohada y sus cosas, viste que el varón es muy de
5: la misma
3: de guardarte la cosa. Y cuando se le empiezo a esconder, ¿viste? Cada vez se la pongo más abajo.
0: Para tirársela.
3: Digo, en algún momento. Y la otra vez dije, bueno, la saco de circulación. Y se acuerda, che.
0: Se acuerda.
3: Dice, vos no habrás...
0: Como los nenes.
3: Vos no habrás tirado. Yo debe estar por ahí. Y bueno, y fui al lavadero y la tuve que poner de nuevo.
0: Bueno, hoy es el día de la toalla también. Un aplauso, gracias por tanto.
1: ¡Bravo,
0: las toallas!
1: Toalla.
4: ¡Bravo!
0: Bueno, 25 de mayo, 6 y 24, estamos todos firmes junto al pueblo, junto a vos, que nos elegís, que somos tu familia radial. 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
5: Bueno, como cada mañana levantamos una copa y brindamos, y hoy 25 de mayo mucho más, brindamos primero por la salud, como siempre, y por la patria, por la Argentina que tanto amamos. Así que todos los que andan por el mundo, que nos escuchan a esta hora, y por supuesto los que están acá, en esta hora tan tempranito, amaneciendo juntos, les decimos viva la patria y chin chin salud. Buen día.
6: Y coquetear con la intuición.
7: Buen día a la 100, Raúl de Garín. Quiero saludar a mi señora, brindo por ella, por un año más de vida y por todo lo bueno que nos está pasando.
8: Mi amor, qué lindo, bueno. Un beso.
9: Buenos días, Club del Moro. Mi brindis de hoy es que la gente que actualmente busca trabajo, pidamos por aquellos que están hoy necesitando levantarse temprano en la mañana para escucharlos mientras va a trabajar.
5: Claro.
8: Totalmente.
5: Un beso.
8: Un beso.
10: Hola, buen día, la 100, equipo Santiago, Rosa de Banfield. Mi brindis de hoy es por un sobrino que se casa. Ay. Y bueno, por mi familia, por mis nietos, por ustedes, que me alegran la mañana. Abrazos.
8: Besa, beso.
5: Un beso.

0: Bueno, brindis hoy es para este hermoso país, Chinchina, Argentina. ¡Viva la patria!
1: ¡Ay, qué lindo! Un beso.
2: Espero que estén todos bien. Hoy quiero brindar por la felicidad. La felicidad que nos da la vida. Gracias, loco. Buena semana.
1: ¡Esa! ¡Buena semana!
3: ¡Qué linda actitud este!
1: Sí.
3: Claro, la felicidad. Por la felicidad después, Guille.
4: Buen día, Club del Moro. Dios los bendiga. Brindo por este gran país que Dios nos ha dado. Brindo por la paz de este país y del mundo.
1: Un beso, mi amor.
5: Hoy quería levantar una copa por mi trabajo, por la salud, por mi familia, por mis hijas, que las amo tanto a todos.
1: Mi amor, un beso.
6: Mi brindis de hoy es por mi familia hermosa que estoy formando y porque todos tengamos salud.
1: Salud, salud.
7: Sí. Buen día, mi brindis de hoy es para que hoy en la Feria de Emprendedoras acá en Salto nos vaya bien con las ventas. Soy Betty y siempre los escucho. Y gracias por estar todos los días, los que estamos solos. No, solos no, porque estamos con ustedes.
3: ¡Qué bonito! ¡Qué divina!
8: ¡Chao, Betty!
1: ¡Qué te quiero!
3: Los besos amados son auténticos, porque ella me escribió hace un ratito por Instagram para decirme que estaba en la Feria de Salto.
8: Bueno, a toda la gente que está arrancando, comenzando este día, solos y solas no están, porque estamos nosotros, somos tu familia radial. Buen día, el programa que escuchás y recomendás, el Club de Moro a las 100. Mirá, tenés el moderno y tenés
9: la felicidad. Me la dio
8: qué tristeza, chicos.
1: Sí.
8: Porque estamos muy dormidos esta hora cantando esto.
3: Me encanta, Palito.
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8: 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Estoy soñando. ¿Cómo está el tránsito, bebé?
11: Tranquilo por ahora, hay demoras en Ezeiza en los despegues por la niebla, pero claro, todavía no son inconvenientes importantes.
8: Bueno, claro, mucha niebla. Ayer había mucha niebla también.
11: Sí.
8: Este mes es muy jodido. Ya mayo empieza a ser un mes complicado para la niebla, porque hay mucha humedad condensada y no logra levantar y queda ahí en el como flotando y se complica la visibilidad. Bueno, hoy es el día de la conmemoración por la Revolución de Mayo, un día muy importante para los argentinos, así que donde quiera que estés, digo yo siempre donde quiera que estés, porque a esta hora hay muchos argentinos que están por el mundo que nos escuchan también.
11: Claro.
8: Debe ser muy fuerte ser argentino y estar muy, muy, muy lejos de la patria,
1: sí,
8: un día como hoy.
1: Un día como hoy, ¿no?
8: Son días muy importantes, que vienen ya desde que eras chiquito en el colegio, ¿viste?
1: Sí,
8: con los actos
1: total.
8: Escolares. El acto del 25 era como el más importante de todos.
12: Era uno de los. Sí. Este y el 9 de julio para mí eran los más, mis preferidos.
1: Sí, sí,
12: me
1: aparte
12: encantaban.
1: No se movía, no era muy
8: claro.
1: Groso.
8: Sí, es que cuando. Mi pueblo cumpleaños el 17 de agosto.
3: San Martín.
8: En San Martín, claro. Y entonces era también un feriado muy, muy arriba, el 17 de agosto.
3: Claro, mi
8: pero
3: barrio
8: los más
3: era...
8: importantes son 25 y 9 de julio.
3: Pero mi barrio era el 20 de junio porque era barrio 20 de junio.
12: Claro, por el Día de la Bandera.
8: Día de la Bandera.
3: Claro, de Belgrano.
8: Bueno, buen día. Bueno, en 1901 se fundaba el Club Atlético River Plate.
10: Claro, sí, sí señor.
8: Después de lo que pasó ayer.
10: Sí, ¿no? Sí, va a ser un festejo raro, complicado para los hinchas de River, pero un abrazo grande, vamos.
8: Un abrazo a la gente de River, un abrazo a la gente de Platense, que se fundaba un día como hoy de 1905.
10: Claro.
8: Y en 1906 se fundó el Club Atlético Defensores de Belgrano.
3: Ah, entonces vamos. Estamos todos para bien, ¿eh?
10: Claro, toda mirá. La zona, el DF.
8: Claro, mirá, buen día. Zona,
10: sí, señor.
8: Bueno, ¿vamos a un cumpleaños hoy?
3: Dale.
1: Vamos, estamos al pedo.
3: Una pasadita por el cabildo podemos hacer.
12: También,
1: ver, ah, no es mala.
8: Pasar el cumpleaños.
10: Daniel Alberto, justamente.
3: River.
12: Ex
10: jugador técnico y presidente de River.
1: Se van a tener que cortar el pelo para ir a la pasarela.
8: Cumpleaños, a ver, Germán Pavlovsky.
10: Claro.
13: Ay, va a ser ahí.
1: Lo más.
8: Sí. Elon Musk, no.
10: Elon Musk también.
13: Elon Musk.
8: No. Elon Musk dijo Majo.
10: Ah, Elon Musk.
1: Elon Musk.
8: Elon Musk.
1: Elon Musk.
8: Elon Musk. El actor es. ¿Cómo?
1: ¿Qué es Elon Musk?
8: ¿Vos te escuchás cómo
1: no
8: hablas?
1: No sé esa señora que habla, Santiago.
13: Elon Musk.
8: Es lo Mac.
13: ¿Eh? Es lo Mac por la marca de maquillaje.
1: Es lo Mac.
8: Automac.
1: ¿Qué habré querido Automac decir? No, igual.
8: Tiene hambre.
1: Sí.
8: Tiene hambre.
1: Voy a hacer un Santiago, concurso de qué dijo la señora. ¿Viste esos audios que andan dando vuelta?
8: Un viral.
1: Los virales.
13: Ah, el, sí, lo del alquiler, esas sí, cosas.
1: No sé. Bueno, podríamos ser, ¿no?
8: Bueno, ni el, yo voy a hacer la respuesta. El actor Cillian Murphy, cumpleaños.
12: Ay, qué buen actor el
8: Peaky Blinders.
12: Peaky Blinders.
13: Ah, claro.
12: Peaky Blinders.
13: Ah, ese se parece a Santiago.
8: Sí, sí.
12: ¿Se parece?
8: Sí. Ponele. No.
13: Sí, hay algo ahí.
12: Dicen que
13: sí
12: es como medio mal llevado. Que
13: sí, es parecido.
12: Que vive,
8: pero
12: que está totalmente
8: chicos
12: alejado siempre. Va solamente a la entrega de premios. Que se, que
8: no,
12: se
8: él tiene una vida como fuera de la de, la de Hollywood.
12: Claro.
8: Tiene una familia.
13: Un outsider.
1: Es una llama.
8: Tiene una familia. Cillian Murphy, el actor de Oppenheimer.
13: Claro. El de Oppenheimer, el principal de Peaky Blinders.
8: Peaky Blinders.
10: Neurona de Mahu.
12: A mí me parece re lindo.
10: Neurona de Mahu. Neurona.
12: Pero vive.
1: Ah, ya sé, medio muñeco.
10: Eddie Murphy es ese Mahu.
12: No la confundan.
1: Ni sé cómo se.
8: Un actorazo, chicos.
1: Sí, es un mega.
8: 6:40. De esta mañana. Bueno, ¿cómo va a estar hoy, Costi?
13: Con frío, Santi. Vamos a tener una máxima que va a rondar los 15 y 16 grados con muy poquito sol.
8: Buen día. Bueno, hoy es el día del fútbol, Día Mundial del Fútbol. Día del tarot hoy.
13: Ay, mira. Majo
8: hace el chiste de doble sentido. Quiere que le haga una tirada. Porque hoy estás.
1: ¿Quieren que hagan una tirada especial? ¿Viste que te hacen tiradas especiales cuando te vas a tirar las cartas? Dice una tirada común y una tirada especial. Tengo tirada especial 2x1, ¿eh?
8: ¿En qué cambia?
13: No, es especial.
1: Y te dicen más cosas.
12: Ya que vas a mirar, mirame, decime
1: claro,
12: todo.
1: Haceme la
8: yo
1: tirada.
8: Yo trabajaba en un programa que había una chica que iba como a hacer el tarot y me encantaba porque tenía unas cartas redondas. Me pareció una genialidad.
1: Sí. Es verdad.
12: Porque sí hay cartas de todo sí tipo. ¿Vos pensás sí que es una sola?
1: De
12: no,
1: lo que quieras
12: de
1: hay cartas.
12: De
1: lo
12: de
1: que
12: todo quieras. Formato, grande, chiquita, redonda, de todo.
1: Yo tengo un juego de esas que vos sacás una y es como un mensaje del universo.
12: Ay, qué impresión.
1: Les voy a traer.
8: A mí no me gustan mucho esas cosas.
1: No tiene nada de especial, digamos.
8: Sí, pero viste cuando sacás alguna carta que te están haciendo una
12: salió como el culo, decís.
8: No,
12: sí.
8: No. Y ves una figura rara y decís, no, ¿qué sí saqué?
1: O que la sugestionada. Sí, o que tarda, viste. Y vos decís, me está tratando de inventar porque es malísima la carta y no me lo va a decir. Viste que hay mucha gente que te dice, yo no digo cosas malas.
12: No, te sale la muerte.
13: Ya que vine. Empieza a dibujarla.
12: Te pasa, te sale. Decís, me salió la muerte. No. No, pero eso no, la muerte es porque
8: no es literal
1: es la muerte de algo.
12: La muerte de algo y el resurgimiento de otra cosa, te la pilotean, pero te salió una carta de
13: igual les voy
8: vos
13: a decir
8: no
13: algo.
8: Querés hacer nada en todas estas cosas, ¿no?
10: No, nada.
1: ¿Querés que te haga una tirada especial?
12: Ay, sí.
10: Tirá.
1: Dejate querer, bebé, de verdad, vení.
8: Tirá. No te digo nada. Doble sentido el 25 de mayo, no, le pegó.
1: ¿Por qué se había levantado tan picaresca?
13: Se equivoca el intérprete.
8: Es esta picaresca.
1: Es picaresca la
13: vida. Se equivoca la carta, nunca se equivoca.
1: No se equivoca.
8: Ah, bueno, pero
1: siempre,
8: por favor.
1: Es que siempre hay algo que
13: años
1: la pega.
13: Años tiré las cartas, años tenía el don, pero mi cristianismo hizo que deje esa relación pagana con la adivinación.
8: Ah, ¿pero vos tenés el don?
13: Ya lo perdí, por suerte, porque no está bien, no es de Dios. Pero mi abuela, que era la bruja más bruja que conocí en mi vida, un día agarró las cartas, las del tarot español, con las que juega el chinchón.
1: Sí.
13: Hizo las 7 escaleritas, dijo marzo, 3 de marzo. Cerró, ¿qué día se murió ella?
8: No.
1: Pero lo decretó.
8: Buen día. 6:43, chicos, vamos a algo lindo. En 1812, un día como hoy, un 25 de mayo, Belgrano enarbolaba la bandera argentina azul y blanca en Jujuy. Después, en 1819, en Buenos Aires, un día como hoy, se juraba justamente la Constitución Argentina de 1819.
1: Feliz Día de la Patria, che, qué
8: claro,
1: día.
8: Porque esto viene de 1810, donde, bueno, como dijimos previamente, se consuma la Revolución de Mayo, pero fíjate los 25 de mayo, 12, cosas importantes, claro, se empiezan a pasar.
13: Dicen que la bandera Santi es a la de Jujuy, está en un museo en Bolivia, porque no se sabe qué fue de las banderas, porque nosotros tuvimos casi 70 años boyando para formar esta pata, hasta la Constitución del 53, que después fue reprobada. Pero dicen que esa bandera es la que está en un museo en Bolivia.
8: Bueno, escuchen, un día como hoy, en 1810, se consuma la Revolución de Mayo.
13: Sí.
8: Que destituyen a Cisneros, al virrey. Sí. En 1811 se inaugura la Pirámide de Mayo, construida por Pedro Vicente Cañete en Buenos Aires. En 1812, Belgrano vuelve a enarbolar la bandera en Jujuy. Y en 1819, Buenos Aires, aquí en Buenos Aires se jura la Constitución. Tuvimos Constitución un día como hoy, en 1819. Por eso es tan importante el día de hoy.
12: El
8: para los 5
12: de mayo,
8: ¿no?
12: Claro.
8: Sí, muy
1: ¿no le
8: importante.
1: Hacían estudiar los representantes del pueblo argentino?
8: El preámbulo.
1: Sí. Lo decías todo el tiempo, sí, te lo tomaban.
12: Sí, te lo toman de memoria.
8: Analizabas palabra por palabra.
1: Claro.
8: Y frase por frase.
1: Sí.
8: Y vos sabés que es tan importante la Constitución que dicen todo el tiempo que debería haber en cada casa una Constitución.
13: Es que debería.
1: Yo no sé cómo.
8: Hay que volver a leerla.
1: El tema escolar, no tengo el recuerdo de que.
10: Antes te las daban. Sí,
1: que mi hijo lo haya visto en la escuela.
8: Pero la tiene que ver, sí.
1: Capaz que sí y no.
12: No la había estudiándolo nunca.
1: Pero no.
10: Pero antes te la daban y te la llevabas a tu casa.
1: Sí, no, y el preámbulo te lo tomaban como el padre.
8: Aparte era algo que lo veías casi todos los años. Sí. Era como algo, sí. El artículo 14, el artículo 14.
1: Claro, te tomaban examen de los artículos.
12: No machacan con eso.
8: Te los tomaban, sí. Sí, muy importante la Constitución. Sí. Porque aparte, la Constitución
1: está todo ahí.
8: Es el punto de inicio, es como carta todo.
13: La piedra fundacional.
8: Está todo ahí. Es la piedra fundacional, total.
13: Claro, la nuestra, la última, es la del 94.
8: No, pero eso es algo, las reformas.
13: Claro, la última reforma es la del 94. Claro.
1: Bastante bien.
8: Bueno, 6:46, buen día. Si yo digo 25 de mayo, hoy, ¿qué te viene a la cabeza, Sorbo?
10: Pastelito de batata.
8: Ay, sí, a vos sí.
12: El cabildo.
8: Costi.
13: La gente diciendo quiero otra cosa.
8: Maju.
1: Y a mí esta llovizna lenta moja mucho, que era el texto que yo tuve en un
8: ¿en un acto?
1: En un acto. O sea, esta llovizna lenta moja mucho. Me quedó muy grabado porque creo que fue la primera y única vez que me pusieron para actuar en un acto más allá de India. Viste que por el color te designaban. No, a mí no me tocaba hacer mariquita. Pero texto, esta llovizna lenta moja mucho. La escarapela, a mí se me viene siempre la escarapela. La escarapela.
11: Que los feriados se pagan doble.
10: Es buena esa, bebé.
8: Yo 25 de mayo para mí es el acto escolar.
10: Claro.
1: No, y aparte...
8: Es el acto escolar.
1: Yo no sé cómo era en sus casas, pero mi mamá nos... O sea, yo escuela pública iba con guardapolvo, pero...
8: Sí, yo también.
1: O sea, se preparaba. Mi mamá nos planchaba el guardapolvo, nos peinaba, nos ponía la escarapela, las medias impecables, nos hacía lustrar los zapatos.
10: El único día que iban impecables.
1: Claro, era un día muy... O sea, de
8: no,
1: mucho respeto,
8: para
1: decía
8: esos
1: mi mamá.
8: Días, generalmente las chicas tenían un guardapolo especial.
1: Claro.
8: Con el moño atrás.
13: Claro.
1: Nosotros usábamos ese, no usábamos prendido adelante. Los varones usaban prendido adelante y las mujeres atrás. Pero bueno, de chica mi mamá nos sacaba los cuellos de brodería para afuera, ¿viste?
13: Hey.
1: No éramos la goma de la escuela, no, si te parece a vos, unas pelotudas, pero...
8: el acto escolar, si te tocaba algo más medio arriba, era espectacular, porque vos te sentías Jack Nicholson, ¿viste? Que era muy importante.
12: Yo siempre actuaba en los actos escolares, siempre me elegían, siempre. Y a veces me decían, no
8: lo que pasa es que generalmente los que ponen son los chicos más histriónicos.
12: Claro, a mí me gustaba actuar.
8: En el colegio hay chicos que son tímidos y chicos que son personajes. Sí. Entonces los que son más dados, que no tienen vergüenza, porque cuando le daban los roles a los que eran muy, muy, muy, muy tímidos, entraban al escenario y no hablaban.
12: Quedaban en
1: paricado. Quedaban mudo.
12: Claro.
1: Sí. Es que uno como maestra...
8: Entonces la señorita de música se ponía boca y le pasaba la letra y el nene no...
1: Nada, mudo, tieso.
12: No. Yo en un acto de 17 de agosto hice dos papeles, pero porque de última, como yo de tanto ensayarlo...
13: ¡Ay, pero qué versátil!
10: ¡Ah, bueno! ¡Susupe Coraro!
8: Sí. Activa, supe. Pasiva, participativa.
12: ¡Susupe Coraro de mi, de mi época!
1: Lo que pasa es que vos como maestra, a mí me pasaba en el jardín, vos elegías el que te salva el acto. Sí. No elegís al mudo porque te lo arruina, claro. ¿Viste?
12: No, ahora es que lo pienso y mudo, lo están diciendo.
8: El mudo en el ensayo está bárbaro, pero cuando llega la gente, claro, el mudo se te empaca
1: y vos te dan ganas de...
8: Te frena toda la historia.
12: No, ahora que lo pienso...
8: Y aparte, para pasar algo hermoso, que ahora lo veo en los actos de mi hija a veces, viste que cuando uno frena, los otros no saben qué hacer con
13: es
8: la
13: que
8: letra.
13: No sabes.
1: Claro,
13: chiquito, ¿no?
1: Claro.
8: Entonces empiezan como a amontonarse, no saben cuándo entrar, qué decir. Igual es entrañable, son criaturas, a todos nos ha pasado, pero a mí me encantaba el acto escolar porque yo sentía que era la única manera de irme antes de clase.
1: Bueno, porque pero te sacaban
13: para que practicar.
1: Claro, te sacaban para ensayar.
8: Eso me pareció una genialidad.
1: Sí.
8: Llegaba la profesora de música y decía, sorbo, ¿me puedo llevar a tal, tal, tal y tal?
1: Ay, sí, vos los veías con envidia, se iban, ¿viste? A mí me daba mucho pudor.
8: Participar.
1: No, yo odiaba. Nunca. O sea, de hecho, rogaba, por favor, que no me elijan porque me daba...
13: Pánico.
1: No me gustaba.
8: Aparte me encantaba eso que te vestía, que te daban, te hacían la ropa con papel, creo, cartulina.
1: Sí. Y
13: las pecheras de los granaderos eran de cartulina, sí, azul.
8: Papel crepe. Claro, el jabot era papel crepe.
13: El jabot era de papel crepe.
8: De los próceres.
13: Sí, de los próceres. Sí. Y una calza blanca y mamá una vez que me meto a hacer de Juan Larrea, mirá la suerte, ¿no?
1: Sí.
13: Media de toalla.
8: Claro, la de toalla blanca.
13: Unas medias cancán que eran de ella, blancas. Y
8: otra
13: arriba...
8: puse como yuya a las botas.
13: No, yo estaba odiada.
1: Se bailó uno hilario.
8: La pechera y las botas, cosa era una paquita, era.
1: Claro.
13: Era el cancán blanca, la media de toalla, unas chinelas, como unas badanitas, no, de ella.
8: Todo era, chico, de una pobreza.
13: De una pobreza francesa.
1: Muy precaria.
8: No.
1: Sí.
8: Y porque aparte, por ahora yo me he dado cuenta que en Mercado Libre vos tenés... Te venden a muy bajo precio, costo, los trajes.
13: El disfraz
8: entero. Hay gente
13: entero.
8: Que se dedica a eso.
1: Sí, hay gente que hace eso en la escuela, por lo general, siempre una tiene el dato.
8: Lo conseguís en las redes, bueno, en todos lados.
1: En Mercado Libre está en todos, claro, lados.
8: Entonces, ¿viste? Hay cosas muy lindas hechas a precios muy accesibles.
1: Sí, lo que pasa es que después te da... Yo ahora con la mudanza tuve que tirar mucho traje. Sí. ¿Qué lo haces? Tenía de duende, de granadero. Así, ¿qué haces con ese traje? Porque ya no sirve para nada,
8: regala,
1: porque son de tafeta,
8: claro,
1: que se abren.
8: Que se arma,
1: bien,
8: se,
1: ¿viste?
13: Y la galera de cartulina.
1: Sí.
13: También, haciendo...
8: Claro. Lo que pasa es que para si tus viejos eran hacendosos,
1: mi
8: estaba
1: mamá.
8: Bueno. Ahora, cuando mis viejos no me dan mucha bola con el acto, eran los trajes eran más o menos, ¿viste? ¿Qué
1: yo cuando hice de India, mi mamá, claro, imagínate mercería, ¿sabés lo que era una India en un cabaret? Me puso todo.
8: Un muestrario era.
1: Todo.
8: De botones y...
1: Porque aparte se vendía pluma, en ese momento se vendían las plumas. ¡Ay, no sabe lo que era mi vincha!
8: Una vedette era.
1: No sabe.
8: Bueno, buen día, 6:52 de esta mañana. ¿Qué premios tenemos, Fer, en este 25 de mayo?
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8: Bueno, tenemos premiazos para hoy, premiazos. Ahí en arroba Santiago del Moro en Twitter puse el tuitazo de hoy. 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
14: Bueno, 7 de la mañana, 8 minutos de este 25 de mayo, amanecemos, un día frío. Bien 25 hoy, ¿cómo estar?
15: Un día frío, pero bueno, por la tarde se pone un tanto más agradable, una temperatura que va a rondar los 18 grados. 16.
14: Bueno, 18. Ahí está.
15: Mucha niebla, Santi, mucha precaución.
16: Está más resbaloso.
14: Bueno, presenta el Cetro Garra al número uno del deporte, Fernando Carlos, y este aplauso.
17: Aplauda, Fernando.
14: Señoras y señores, felicitamos al pueblo cordobés de Belgrano, campeón. El Pirata lo dio vuelta 2 veces, estando abajo en el marcador.
16: Qué locura, chicos.
14: Sí, tremendo. Primer título en su historia de Belgrano de Córdoba, que en el Kempes. Gritó campeón, dio la vuelta olímpica y ganó un partidazo para todos los neutrales.
18: ¿Pensaste mucho en tu viejo ayer?
15: Sí, porque papá estaría puteando, estaría preso. Papá era de Talleres.
18: Porque era fanático de Talleres. Claro. Y allá es el Pica, ¿viste? El Pica.
15: Claro, pero Marcelo, el mejor amigo de papá, el padrino de mi hermana, es de Belgrano, así que el tío Marcelo debe estar feliz.
14: Y también hay muchos cordobeses que, no siendo de Belgrano, contento por el fútbol del interior, por fútbol de
18: pero eso
14: de
18: cuando Córdoba, dicen, viste, está jugando River, no sé, con algún equipo brasileño, sí, afuera, y se los de Boca van a hinchar por...
19: ¿Qué va a hinchar por nada?
14: Fanático de Talleres, no, claro.
15: No sé cómo funciona acá, en Córdoba no.
19: No, acá tampoco.
16: El de Boca festeja.
14: Sí, obvio.
20: En mi edificio ayer gritaban los goles, yo decía, ¿cuántos cordobeses que hay acá en
14: el
20: edificio?
16: Claro. No,
18: contra River.
14: En contra del equipo de Coudet, que se durmió en los cambios, tenía prácticamente la final ganada y a los 40 minutos daba la vuelta olímpica y a los 45 se lo habían dado vuelta, como en aquella final de la Libertadores con Gallardo en el banco frente a Flamengo, en un suspirar, en un abrir y cerrar de ojos, se le escurrió un nuevo título, pero mérito para Belgrano, este equipo de Zielinski, que las particularidades que tiene este torneo, porque uno dice, Belgrano fue el mejor, fue el campeón. Pero, ¿le ganó a todos? No por Belgrano. No. Si hubiese salido campeón River, decíamos lo mismo, Boca, San Lorenzo o Aldo Civi de Mar del Plata.
19: Salió campeón, digo, fue mejor.
14: No, con esta modalidad de campeonato donde no jugás contra todos, y Belgrano se metió en la tabla anual, creo que quedó noveno y hoy es campeón, insisto, no en contra de Belgrano, que sigue festejando, los jugadores yéndose a dormir hace 10 minutos prácticamente, porque festejaron toda la noche y además...
15: Fueron a ver a la Mona.
14: Fueron a ver la Mona, claro. Jirafa. Ya en el mes de mayo, conseguir el boleto para la Copa Libertadores de América.
18: Ah, este torneo lo habilitó la Libertadores.
14: Claro, y la posibilidad de más títulos, porque va a jugar la Recopa, va a jugar la Supercopa, va a jugar un montón de finales más y que tiene la chance de seguir sumando estrellas, dinero, por supuesto, y muchas, pero muchas copas en su vitrina. Jugará la Copa Libertadores, habrá que ver si sigue o no. Si Zielinski, él dijo,

0: quiero cuidar a mis nietos.
1: ¿Cómo no va a seguir ahora?
0: En Buenos Aires. Bueno, falta. Mucho decía, y la Copa Libertadores, falta mucho. Recién va a ser en febrero, marzo del año que viene. Pueden pasar tantas cosas en el fútbol, pero la verdad que es el técnico más importante. Lo ascendió ganándole en aquella promoción a River en el Monumental. Lo sacó campeón por primera vez en la historia. Ubita, que entró en el segundo tiempo, marcó de penal y luego no le entró bien a la pelota. Pero claro, los hinchas de Belgrano cantando la celebración para el Pirata. River perdió. Y hay preocupación en Núñez, un nuevo año sin títulos hasta ahora.
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0: 7 de la mañana, 12 minutos de este lunes 25 de mayo, comenzando esta mañana con un montón de premios. Hoy regalamos camisetas de la selección en las postas originales. 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Bueno, chicos, tengo acá una de las pasiones argentinas, el desafío histórico que se hizo en Villa Gesell, justamente. Sí. Para rendirle tributo a la pasión que tenemos los argentinos por el sanguchito de miga.
1: Oh, ¡ay, qué rico! Qué como bien. La canción de Papo.
0: Chicos, el sándwich de miga más grande del mundo se hizo.
1: Mentira.
0: En... ¿De qué te reís?
1: No, porque ¿qué sería más grande del mundo? ¿Qué tamaño?
0: Se hizo en Gesell el sanguchito el domingo, bueno, fue ayer en realidad que se hizo.
1: Sí.
0: El... Le pusieron base, capa pan de miga, piso 1, fetas de jamón cocido, piso, wow. Separador, capa de pan de miga, fase, piso 2, el queso, tipo dambo y tibo. Después otro separador y piso 3, rodajas finas de tomate fresco y hoja de lechuga. Y por último la tapa final, con tomate lo hicieron.
1: Es un triple eso.
0: Qué rico, bien. Chicos, por favor.
2: Qué rico. Lástima que no. Tenemos hambre metros. Hoy. Nos queda lejos.
1: Mucho ese. Hambre.
2: Pero un bocadito.
1: Seis metros.
0: 6 metros de sándwich.
1: ¿Cómo? ¿Qué repasador le pones para que no se seque? No hay de ese tamaño.
0: El sándwich de miga que venden más grande es el lo vende una confitería allá.
1: Claro, debe ser como famoso allá.
0: Claro.
1: Porque el famoso lo triple.
0: Cortan.
1: El tema
0: lo que pasa es que deben hacer el pan de 6 metros. Deben hacer.
1: Claro.
0: Para, lo deben unir.
1: Lo deben unir.
3: Lo
1: pegan.
3: Lo van poniendo.
1: Le ponen bueno, la
0: bolsita. Sí, deben ser muy chicos. Los moldes deben ser grandes. Deben ser de 1.5 metros, 2 metros, ¿eh?
3: El molde completo y en vez de cortarlo, tiran el molde entero.
1: Van entero. Sí. El tema es jodido el tomate en el sándwich de miga.
3: No, queda muy
1: humedece
3: rico.
1: Humedece
3: muy rico.
2: Coincido
3: majo.
2: Con Majo.
1: Si no te
2: humedece
1: lo comes en el momento...
2: En el momento, el tomate te lo termina
1: se hace una
2: mojando,
1: baba.
2: Claro.
1: Sí, se hace una baba de, en el pan.
2: No, es para el momento.
0: Para mí el tomate es fundamental, pero tiene que estar muy bien cortado. Tiene que estar muy bueno el tomate. No es para cualquier momento del año.
1: No me gusta mi tomate.
0: A veces
1: tomate.
0: Si tiene mucha tirita afuera, pielcita, te lo terminas como llevando. Te
3: lo estirás,
1: claro,
3: ¿sí? Como que se te cae. Sí.
1: Lo tenés entero.
0: Sí.
1: El tomate, no, para mí no es para el sándwich de miga el tomate.
2: Para mí tampoco.
1: Humedece mucho el pan.
2: Sí.
3: Estoy en contra.
2: Sí,
3: para mí
2: para el momento. No.
3: Para mí.
1: Claro,
2: debe
1: si
2: tener una vida útil de
1: horas.
3: Horas. Tenés que comer con el tomate para abajo, porque si comes para arriba se te pega.
1: Tomate
3: en el
1: para abajo. Para abajo.
3: Pero para mí es de tomate riquísimo.
1: Sí, no.
0: Pues
1: no
0: es que
1: no,
0: me encanta la cantidad de fiestas populares que hay en la Argentina.
2: Ay, a mí
0: de
2: también.
0: Todo.
1: Es espectacular.
2: A mí en algún momento quería hacer las rutas esas. De
1: aparte,
2: las fiestas.
1: Son millones. Yo en todas las fiestas populares son. Millones, o sea, no te dan los días
2: no,
1: para
2: imposible.
1: Ir a cubrir las fiestas populares que hay en el interior. Es impresionante, de lo que te imagines aparte.
4: Sí, porque tenés nacionales y provinciales.
1: Claro, porque después está cada lugar, cada
4: e inclusive hay
1: cada
4: lugares
1: pueblo
4: que
1: tiene su festejo además.
4: Se dieron cuenta que una vez al año no alcanza, entonces inventaron otras.
1: Claro, y se unen a otros pueblos. No, es
4: y eso que tenemos la dificultad de que no tenemos, por ejemplo, en España, esos días, ellos también tienen muchísimas fiestas que tienen que ver con los santos y son
1: claro,
4: feriados.
1: Claro, sí,
4: son no laborables.
1: Sí.
4: Nosotros no tenemos eso, si no sería mucho más grande.
2: Pero igual para la economía de los pueblos.

0: pueblos y de las provincias.
1: Es muy importante.
0: Muy importante, claro. Porque mueve mucho.
2: A mí que me extraña el sándwich de miga, que sea algo tan nuestro. Tan nuestro, con sabores que no tienen nada que ver con nosotros, ¿entendés? Porque uno entiende el locro, entiende, no sé, la humita en chala, entiende,
1: claro,
2: la empanada de carne.
1: Es verdad eso.
2: Pero el sándwich de miga se ha transformado en los últimos años en un producto bien típico nuestro, con cosas que hemos agarrado, que estaban dando vuelta y las hicimos nuestras.
1: Y lo metimos ahí adentro.
2: Sí.
1: Porque aparte...
2: Porque el sándwichito de miga, cualquier turista que viene...
3: Riquísimo.
2: Vos le das una empanada, un alfajor y un sándwich de miga.
0: Pero es básico. ¿Qué hacen los otros países?
4: No lo tienen.
3: No tienen sándwich de miga.
4: Venden la miga sola en los supermarkets.
2: No existe.
4: La miga
2: es
4: sola.
2: Es otro tipo de miga, otro tipo de sándwich, otro tipo de... El sándwichito concebido como el de acá...
4: Es un invento.
2: No existe.
1: Claro, no existe.
0: O sea, no hay...
1: Sí.
0: No, es la,
1: no, ellos hacen los sándwiches con pan lactal y todo eso, los que venden en las estaciones de servicio y eso, pero no es de miga.
2: Claro. Y no se hace este tipo de pan de tipo molde que se hace acá especial.
4: Claro, porque la miga se hace para el pan.
2: Para este
4: para
2: pan.
4: Para el sándwich, mejor dicho.
1: Es loco que no lo hayan
2: replicado, este pan se hace,
1: ¿no?,
2: para este sándwich, sí.
1: Es loco.
2: A mí me, vos es que a mí me parece una cosa rarísima, porque es como dice Edith, es una cosa muy básica, igual no
0: básico,
2: tiene,
0: claro.
2: Pero no tiene límite, porque es de todo.
0: No, bueno, después
2: de
0: sí, lo puede ser la
2: huevo, clásico de jamón
0: aceituna,
2: y queso.
0: Pero el clásico de jamón y queso es como básico. El
2: y lo
0: el
2: bueno que tiene
0: es
2: que
0: el pan,
2: que cuando lo querés revivir lo tostás y queda espectacular.
1: Está, sí. Oh, qué agradecido es uno.
2: Otro
1: desayuno.
2: Viaje.
3: Si no se vuelve,
0: sí, otro viaje.
1: Sí, sí, sí.
0: Sí, es un gran desayuno. El tostado que te sobró. O sea, un sanguchito de miga que te sobró. Sí. Cuando lo remontás tostado y desayunás.
1: Qué salvador.
4: Sí, locura.
1: Qué bien.
0: Uno lo agradece.
2: Pero aparte, que viste que todo revive, pero como si fuera Highlander.
0: Sí,
2: ese sanguchito que estaba mustio, muerto. Viste, la puntita media.
0: Horrible.
1: Que ya lo había dado por muerto, ¿viste?
5: La punta seca.
0: Sí, revive como el mejor.
2: Bien, porque el queso se derrite, se pone más tiernito el jamón y se pone más calentito, y el pan toma una cosa crocante que queda espectacular.
1: Que cobra vida, es como una resurrección,
2: sí.
1: ¿Viste?
2: Sí. Que muy pocos productos lo tienen, ese nivel de resurrección.
0: Sí, es verdad.
2: ¿Qué otros productos
1: resucitar?
2: Sí.
0: Y para mí los guisos que vos hacés cuando al otro día están mucho mejor.
1: Sí, eso
2: la pasta
1: sí.
2: También.
1: La pasta.
2: ¿Viste los ravioles?
1: Es que la pasta el otro día es más rica. Bueno, las carnes también, porque la carne después la cortás fría,
2: sí,
1: te la comes
2: si
1: un sanguchito.
2: Seco.
1: Claro, sí. Si queda seco, no.
3: La pizza de la noche.
5: La pizza,
1: la empanada.
0: Para mí la carne, después yo hago fajitas, las revivo,
1: claro,
0: con unas fajitas,
1: sí.
0: Y queda muy bien.
1: Le pegás una revivada.
0: Claro, agarro un sartén, poner un poquito de cebolla y remonto la carne.
4: Estábamos con mi amiga la Cassandra comiendo pizza. Y nada, estaba potente. Entonces le digo, nena, basta. Me dice, vieja, 2 horas, unos mates y seguimos con la pizza.
1: Claro. En los fideos, en mi casa se hacía tortilla de fideo.
4: Claro.
1: Cuando sobraba.
0: A mí me gusta.
5: Y arroz.
1: Tortilla.
3: Arroz, la croqueta el día.
1: Las croquetas, claro.
3: ¿Lo comes ahora en arroz o comes la croqueta mañana?
1: Ay, me
3: mañana,
1: encantan las croquetas de arroz.
2: El otro día llamo a un amigo y me dice, ¿sabes qué estoy haciendo? Un puchero.
4: Puchero,
0: comiendo.
2: Qué laburo. Sí, me dice, fui al supermercado, compré todo y me estoy haciendo puchero.
1: Iban
2: a comer unos amigos y tenía ganas de comer puchero. Y yo digo,
1: ¿cuánto
2: hacía que no escuchaba que alguien hacía puchero en la casa?
5: Muy de abuela.
2: Y cuando yo era chico se hacía puchero una vez por semana.
1: Claro.
2: Y es cierto que el puchero resucitaba en 2 o 3 comidas,
5: sí,
2: posteriores.
1: Es que aparte tenía la sopa.
2: Porque después era ropa vieja, después era timbal y después,
1: claro,
2: era no sé qué.
1: No, y además rendía mucho porque la sopa llenaba. La carne fría la comíamos al otro día con mayonesa.
2: Sí,
1: a la carne del puchero. Y me encanta el puchero. Hace, no sé cuántos millones de años. A mí
4: no
1: es una
4: comida para la niñez.
1: Me encantaba
2: el
1: puchero.
2: Bueno, es un plato de esta época, ¿no?
1: Qué rico.
2: Bueno, ¿cuáles son los sanguchitos de miga más elegidos?
4: Jamón y queso.
2: Puesto número 5, atún y queso.
4: Atún y queso me encanta.
1: Voy a decir atún.
2: Puesto número 4, el de pollo. Puesto número 3, lechuga y tomate.
5: Bien.
2: Para lechuga y tomate lo que le quieras poner, ¿no? Pero los que tienen justamente,
1: claro,
2: lechuga y tomate.
1: Claro, sí, después viene con queso solo, jamón.
2: Claro. Jamón y huevo. Y puesto número 1, jamón y queso, obviamente,
1: claro,
2: ¿no?
3: Mira, jamón y huevo está segundo.
2: ¿Cuál?
5: Jamón y huevo está segundo, mira.
2: Sí.
1: A mí me gusta el de Roquefort. Me encanta, a mí me gusta.
2: No, todo eso es medio polémico.
1: No, pero yo agarro.
2: A mí la aceituna me gusta también.
5: La aceituna es rica.
1: Uno de jamón, uno de jamón y queso y uno de roquefort. O sea, te hago cuatro hileras. Y me encanta. Aceituna y queso también está muy bien, ¿eh?
2: A la vuelta, yo me he dado cuenta que el secreto del sanguchito de miga, obviamente, es la humedad del pan.
4: Sí.
2: Pero el, para mí, con lo que lo untan es fundamental. A mí, claro, que tiene mucha manteca, no me gusta.
1: No me gusta, no me gusta sentirle no, el gusto a la manteca.
5: Y que tiene
1: no
5: mucho mayonesa también, es feo.
2: Sí, pero prefiero que tienda más a la mayonesa que a la manteca.
1: Sí, claro.
2: Cuando
1: sí.
2: vos le sentís la cosa pastosa de la manteca, ya me llena de. O margarina, viste, que le ponen.
1: Yo no sé.
2: Como otro sabor.
5: Te asqueas, sí.
1: Mi tía Amalia, que hacía una sándwich de miga espectacular, a la mayonesa.
2: La mezclaba
1: con algo, pero no sé con qué.
2: Y con margarina.
1: ¿Verdad? ¿Será que le ponían eso sí. para que rindiera más?
0: Para que sea más untuosa.
1: Claro,
0: más,
1: porque sí. si no era muy espesa.
0: Muy espesa,
4: el
0: claro.
4: éxito de mi hermana hizo cuando tenía su emprendimiento, hacía muchos. Era lo que más vendía, sándwich de miga.
1: Qué rico.
4: El éxito estaba, pero por eso tenía que ser fresquísimo en la mayonesa casera.
0: Claro.
1: Claro. Sí, pues lo que pasa es que tiene que ser muy fresco,
4: claro, por
1: porque
4: eso
1: es peligroso.
4: Tenía que ser fresquísimo. Ella los hacía por encargo.
0: Claro.
4: Y era de ahí a la casera.
2: Para mí, con lo que vos untás, el pan es fundamental.
1: Sí, total.
2: Porque por ahí sí tiene como esa mucha pasta que le ponen con manteca o margarina.
0: Mucho gusto a margarina.
2: Le sentís el gusto y sí, te cambia el. Ya es otra cosa.
1: Sí, sí.
2: Bueno, buen día, 7:23. El hambre que manejamos hoy.
1: Sí. El hambre terrible, tengo, tremendo acá. Con el hambre que tengo.
2: ¿Qué premios tenemos, Fer?
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2: Buen día. ¿Cómo está el tránsito, bebé, en este feriado?
7: Recordamos que por la niebla hay demoras en Ezeiza. Aeroparque está operando en forma normal. Choque en Arcos y Mendoza. Hay un corte total de Figueroa Alcorta entre Avenida Sarmiento y River por una prueba atlética que va a arrancar a las 8 de la mañana, la tradicional Fiestas Mayas.
6: Sí, señor.
1: Ah, ya.
2: Bueno, es el día de la... Se conmemora la Revolución de Mayo, por supuesto, pero también es el Día Mundial del Fútbol. Y tenemos acá sentados en nuestra mesa de trabajo a un gran exponente. Chicos, Gonzalo, claro. Sorbo, este aplauso.
5: Gracias, aplauso, por favor.
6: Gracias, Gonzalo.
5: Aplauso.
6: Sí, no, vamos a hacer una...
5: Respira fútbol.
4: ¿Qué hora es que empezó la hora de la pavada?
5: No, ¿cómo, che? Estamos hablando con un exfutbolista profesional.
1: Es verdad.
2: Jugador de la Liga Europea.
5: Exactamente.
4: La Europa.
2: No sabemos de qué liga, pero.
5: Ah, no, bueno.
4: Yo me sé.
5: Esperas, tu hermana fue a España y vio la ciudad, así que ya está comprobado.
0: Sí. Bueno, te mandó la foto de Palencia. Nadie niega que la ciudad exista.
5: Es más, el otro día me crucé.
2: No, a mí lo que me llama la atención de tu carrera deportiva es que no fue hace 40 años.
1: No.
2: Fue hace muy poco.
1: Sé nada.
2: Y no hay ningún tipo de registro.
1: Todavía tiene un archivo.
2: ¿Entendés?
5: No. No puedo creer.
0: No hay video.
1: Un video.
2: ¿Y qué te volviste vos? ¿2020 te volviste?
5: Y yo estoy este año por cumplir 30, los 20, hace 8 años.
1: Ah, hace un montón. Sí.
4: Ah, ¿y qué vas a decir? Que no había cámara.
1: No tenés un video.
2: No, pero había cámaras, celulares había.
5: Ustedes no están viendo que me fui, era un pendejo, 19 años me fui, tenía nada.
1: Yo lo valoro.
5: No sabía nada. Cierto.
4: Yo ahí cortaría el relato, tenía nada.
1: Pero hay que ir, a ver.
5: Tienes que irte.
1: De la mesa.
5: Todos hablan de este, me vine yo del interior, sí, 400 kilómetros. Yo me fui 14.000 kilómetros.
2: Sí, es cierto.
0: Es cierto.
1: Eso es verdad. Y de hecho, de
2: así
1: la.
2: Así como te fuiste, volviste, ¿no?
5: Bueno, pero a los 2 años. Quiero verlo ustedes si sus hijos se van 2 años.
0: 2 años.
1: Sí. Sí. Yo me muevo con él. De hecho, el único jugador profesional que tenemos en la mesa, sí, y en las familias en general es
2: por eso,
1: Sorbo.
2: Si hoy hay que decirle feliz día del fútbol a alguien, es a vos.
1: Es a
5: gracias.
1: Sorbo.
5: Me lo decís, amigo, sí, por favor.
2: ¿Cómo te diste cuenta de que no, Sorbo? Que, bueno, que no era por ahí.
4: No se dio cuenta él, fue el técnico. Sí.
2: El fútbol lo abandonó él, no él al fútbol.
5: No. Yo abandoné el fútbol porque creía que tal vez tenía otras cosas para dar en otros
2: ámbitos.
5: Pero
2: cuando vos dijiste, hubo un partido, un día que vos dijiste, esto no va, soy no estoy a la altura, no.
5: No, en unas vacaciones que vine, me di cuenta que, fuera de joda, que el amor de la gente acá, de la familia, es no, incomparable. Entonces no me quería volver.
2: No, pero yo te digo en cuanto a lo deportivo, pues seguramente hubo un día que vos dijiste no.
3: Te costó entrenar, por ejemplo.
2: Después obviamente que viniste y...
1: Sí. Pero es que yo creo que no debe tener que ver con eso.
5: Igual, ojo, ustedes me conocen, a mí yo soy un tipo que cambia bastante. Por ahí dejo los medios, le doy el lugar a otra persona.
3: ¿Y por qué no empezás hoy?
5: Por ahí me lanzo a la política.
3: Sí, hoy.
2: ¿A la política? No. ¿Qué vas a decir de la política?
5: Fundo una nueva empresa.
2: ¿Qué vas a decir?
5: Una ya tengo, ¿no?
2: Claro. Empresa sí.
5: Claro. Una nueva. Una ya tengo.
1: Pero esas cosas no se dejan cuando vos sentís que no te hace feliz, que no es. Más allá,
2: no,
1: porque
2: Majo,
1: uno...
2: si hubiera sido el 10 del Barça, nunca se hubiera replanteado eso también.
5: No,
2: que
5: sí, como,
2: dejar,
5: sí, como que no. Hay jugadores.
2: Sí, pero pará. Sí, hay jugadores que dejan de jugar, obviamente, pero que seguramente si vos te va muy, muy bien, la misma pulsión es como que te va llevando.
5: Dale que va, seguís.
1: Y pero claro, la pasión también es lo que te lleva. Cuando algo te deja de apasionar...
3: ¿Vos perdiste las ganas de jugar al fútbol, Gonzalo, allá cuando estabas en el exterior?
4: ¿Te diste cuenta que el sistema era corrupto? ¿Viste la gente que...?
5: Es más, cuando volví después me invitaban a jugar torneo y decía que no quería jugar.
3: No, claro.
5: No.
1: ¿Y ahora jugás?
5: Ya, soche. Que no juego. Después sí volví a jugar.
3: ¿Le sacaba piernas la señora, la veteranita?
5: ¿Qué señor? No.
3: Elvira. Elvira, la viejita esa que tiene... No llegaba la jubilación. ¿Te sacaba Elvira pierna? Elvira.
5: Doña Tota.
3: Elvira de Cádiz.
1: Elvira.
3: De Cádiz.
5: No, bueno, no. Si te vas a cagar de risa así, Fernando, de mí.
2: Claro, respeten los rangos porque.
1: Bueno, sí, ¿cuántos son al final?
5: Inferiores.
1: Sí.
5: Te reí.
2: Inferiores. Nada, nadie en lo deportivo logró lo que logró él.
5: Gracias.
1: Eso es verdad.
5: Y sí, Fernando no jugó a nada, Fernando.
1: En realidad ninguno se fue al exterior a hacer nada de acá.
0: Pero todo lo que dice es incomprobable, chicos. No hay demasiado material gráfico para comprobar.
2: Eso me llama la atención. Es lo que yo le decía al principio.
4: Claro. Objeto.
2: ¿Cómo, siendo hace tan poco tiempo, claro, él no tiene ningún tipo de documento?
1: ¿Videito?
0: Claro.
3: No hay nada de eso.
0: Hay una foto con
2: un golazo.
0: Esa remera.
2: Un cabezazo que está metiendo,
0: claro,
2: el gol.
5: Hay un golazo. Íbamos 3-3.
3: Ay,
1: No.
5: 5 minutos
2: antes de terminar.
5: Mamita, jugar.
3: Sí. Y sí, en general son los goles.
2: Él cuenta ese gol y vos cantás ese tango. Parece que el tiempo no ha pasado.
1: Es hermoso. Es hermoso.
5: A ver, y toda la hinchada se caía. Y en un momento era.
0: ¿Tenías cantito? ¿Tenías apodo?
1: Esos 7 que estaban
2: en el huracán. Vos decías el huracán, el terremoto.
0: El tsunami,
2: la tesorito.
7: Sudaca.
0: Sudaca.
5: Bestia, la bestia sordora.
3: La bestia es de
1: bazar.
2: Sí, pará. Ayer me llamó mi hermana, la que vive en el exterior, y me dice: el programa de ustedes es algo espectacular, me dice, porque es tan buena onda, todo para adelante, todo. Dice, y lo que yo me río con sorbo, dice, porque las cosas que le dicen...
4: Sabemos que es la garantía de que él esté acá trabajando.
5: Sí, gracias, Flor.
2: Mi hermana es su
5: fan.
2: Me
5: mantienes acá.
2: Ay, no, lo que se ríe. Yo digo, bueno, está bien, funciona bueno. Entonces.
1: Claro.
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2: 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Vamos al hola, hola, buen día.
8: Buenos días. Muy buen día, 25 de mayo, feliz día de la patria, grupo. Ustedes se preguntan, ¿quién estará escuchando? Bueno, aquí estoy yo y supongo que mucha gente más. Nos hacen una gran compañía.
1: Ah, qué lindo.
2: Un beso.
1: Un beso.
9: Buen día, gente hermosa. Acá en Paraná hace un frío, pero un frío. Saludo a Maju, que es la mejor entrerriana que tenemos.
1: Beso, Paraná querido.
2: Es la hermana que llama.
1: Es mi hermana. Le dije, engrosala vos, porque si no se van a dar cuenta.
2: Decí que soy la mejor entrerriana.
1: Le puso un pañuelo al teléfono. ¿Te acuerdas cuando le ponía un pañuelo al teléfono?
4: Un pañuelo al teléfono, claro.
2: Dame chapa, dame chapa.
10: Buen día, chicos. Acá estamos, feriadito. Yendo a correr, carreras mayas, 10 kilómetros. Saludos para todos, gracias por todas las mañanas.
1: Saludos. Sos uno de los que estamos viendo acá en el televisor.
0: Sí.
11: Digamos, buen día, la 100, ¿cómo andan? Buen día en el Día de la Patria, acá llegando a mi lugar de trabajo, Campo de Mayo. Saludos para toda la querida patria argentina.
1: Esa, beso, laburante.
12: Buen día, feliz día de la patria, regresando de trabajar, contento toda la noche. Aguante el pirata cordobés, Belgrano, campeón de primera.
1: Esa. Un abrazo a todos. Buen descanso, mi amor.
13: Feliz Día de la Patria y mi ola de hoy son para mis 5 nietos. Agustín, Misael, Bruno, Victoria y Vito. Gracias por la compañía de todos los días.
1: Mi amor, abuelín.
14: Buen día, Club del Moro. Buena semana para todos. Solo agradecer por acompañarme todas las mañanas y mandarle un saludo grande a mi familia. Que arranquen bien la semana.
1: Esa, vos también.
15: El hola de hoy es para mí, para ustedes, así que bueno, buena mañana para todos, se los quiere desde Chajarí, Entre Ríos, Fabo.
1: Chajarí. Eso, Chajarí.
16: Hola, hola, mi nombre es Cintia y saludos para hoy es para Alejandro, mi esposo, que siempre los escucha, súper fan de ustedes, y también para ustedes que nos alegran todas las mañanas. Besos. Es
1: lindo. Besos. Ay, ahí está. Trago un cagazo que me hago.
17: Que lo mueva una vez, que quiebre la cinturita, que lo
18: buen día.

0: frío, Santi, pero por la tarde un poco más agradable, 16, 17 grados de máxima, con mucha humedad, es decir, muy alta y poca visibilidad porque la niebla está terrible.
1: Ojo la ruta, entonces.
2: Bueno, se hizo una encuesta, un relevamiento, un sondeo en Europa con los hombres y dicen que la mayoría no cambian a diario su ropa interior.
1: No, bueno. Sí. ¿En serio?
2: Sí.
3: Ah, impresentable.
0: Bueno, pero en Europa no son tan amantes del,
1: sí, de la ducha. La limpieza.
2: Y el 20% no cambia la ropa en una semana.
0: No.
1: ¡Qué asco!
2: Es decir, usan el toda la semana el mismo calzoncillo.
1: ¡Qué olor a culo, chico! No.
0: ¡Qué gráfica!
4: Toda la semana.
1: Es mucho, porque vos decís, bueno, un día ponerle que te la tomo.
2: Lo que pasa es que en Europa, chicos, el aseo es secundario.
4: Sí.
1: Sí,
2: no es como,
3: cuidan
2: nosotros
3: mucho
2: somos
3: el agua.
2: Un país muy limpio.
1: Somos demasiado limpios.
2: Sí, pero no es por el agua solamente.
3: No, para mí no.
2: Si vos sos limpio, aunque no tengas agua, mira.
3: Es la excusa.
2: No es excusa. No es excusa el agua.
1: Debe ser una
2: cuando
1: cuestión
2: limpio,
1: de
2: cultural.
1: Cultural debe ser. No.
2: Y de poco olfato también.
1: Mucho perfume.
3: Y de ahí viene lo mejor de perfume, justo.
2: Sí, pero el perfume no tapa el olor.
0: No, al contrario, se mezcla con el olor.
4: Sí.
1: Pero viste
2: cuando
1: que
2: vos
1: mejor...
2: tenés, cuando vos estás sucio y te pones perfume, pues se mezclan los olores, es horrible.
3: Pero no se siente.
2: Nada más lindo que cuando te pones perfume que estás limpio.
3: Claro.
2: Recién te bañaste o algo y levantás.
1: Claro.
3: Pero te sentís. El cuerpo está fresco ahí, ¿entendés? Cuando vos te pones arriba, transpirás, ¿no se sentís pegoteado?
1: Pero debe
3: de lo que yo digo.
1: Para
3: el olor a cuero cabelludo, el olor a.
1: Es cultural, no se lo toman tan a la tremenda como nosotros. No lo tienen tan incorporado para mí. Como que bueno, más o menos, limpio, pero no es algo, no le deben dar tanta bola.
2: Pero ustedes se dan cuenta que la gente por ahí más fachera del mundo, las mujeres más lindas, los hombres más facheros, a lo mejor muchos tienen fiolor.
0: No me hagas pensar eso de Penélope Cruz porque me muero.
2: Y bueno, pero para mí en Argentina, chicos, somos uno de los países más limpios del mundo.
1: ¿Vos decís que Brad Pitt usa el calzón una semana?
0: No,
1: bueno, no es europeo.
2: No creo, pero te quiero decir que nosotros primero tenemos bidet.
1: Eso es fundamental.
2: En gran parte del mundo no hay.
1: Existe.
2: Acá el baño, desde que somos chicos, te enseñan a bañarte todos los días.
1: Sí.
2: La ropa interior nos cambiamos todos los días.
1: De hecho,
2: hablo de la gran
1: retan.
2: Mayoría.
4: Sí.
2: Obviamente que debe haber de todo. Pero estamos culturalmente preparados para eso,
1: sí.
2: Para bañarnos.
1: Para mí es cultural también. No,
2: y vos
1: no,
2: cuando
1: no
2: viajás,
1: por ahí.
2: Que hemos tenido la posibilidad de viajar algunos acá, vos te das cuenta que hay algunos aromas que vos decís, loco,
1: sí.
2: Esto está mal.
1: Sí.
3: Esto tiene más de 20
2: años. Acá hay gente que no se baña.
4: Sí.
2: Parece todo muy lindo,
4: Italia,
2: muy limpito,
4: claro,
2: un dolor.
4: Italia, que vos decís, wow, todo el mundo dice
2: sí.
4: Italia, qué maravilla, qué sé yo. Yo viajé en transporte público en Italia y era un olor que.
2: Pero
4: no
2: era chivo, chico.
4: Un olor a chivo que no se podía, no lo podía creer. O sea,
0: bueno, mi hermano vive en Italia y no viaja.
4: Viajar en transporte público es una experiencia.
0: Para él ir a Roma es una epopeya porque dice, yo no me voy a tomar ese tren lleno de germen.
2: ¿Olor?
1: Ah, ¿en
0: entonces,
1: serio?
0: Te lo juro, mira. Mi hermano es igual, es especial. Él es muy especial. Pero él dice, ese tren lleno de gérmenes, de gente que te
2: no, pero
0: estornuda.
2: Pero por otra cosa es.
0: Que te
4: no,
0: tose.
4: Yo
0: entonces
4: no soy
0: cuando tiene que
4: especial.
0: Ir a Roma, va en su auto, no le gusta.
1: No.
2: Igual,
1: no
2: eso es por otra cosa,
1: pero...
2: por el fóbico a la bacteria, tiene como un mambo con
0: claro.
2: Eso.
1: Claro.
2: Pero yo hablo de los olores.
4: No,
2: yo
4: del
2: olor.
4: Olor.
1: En general.
3: Siente mucho.
4: Sí. Yo no voy a creer.
2: El olor a no bañarse vos,
4: sí.
2: Por varios días, vos te das cuenta que olor a mugre.
1: Claro, pero a lo mejor ellos no se lo sienten.
2: No.
1: Están acostumbrados.
3: Pero vos, ¿es el pelo que está ahí? Parece un pelo
1: sí.
3: De estatua.
1: Bueno, de hecho, viste que yo el champú seco en cualquier lugar es un éxito, te lo venden en todos lados.
3: Ollitas húmedas.
1: Claro. Eso.
3: Para limpiarse la axila, ponerle...
1: Claro, no.
3: ¿Se limpian de esa manera?
1: ¿Será un tema del agua también?
0: No.
1: No, es cultura nomás.
2: Que, mira, una vez una amiga me decía, el que es muriente y dejado es muriente y
1: sí.
2: Dejado. No importa, tiene mucho, poco, alto, bajo, más grande, más chico, es como vos naciste.
1: Claro, mi abuela decía, un jabón blanco...
2: Cuesta 100 pesos,
1: sí.
2: ¿Entendés? Un jabón. Y digamos, cuando vos sos limpito, limpita, se nota... por más que no tengas ni las condiciones mínimas ni para bañarte, pero es que la persona que limpia es limpia.
1: Sí, sí, te limpias con un...
4: Sí, no tiene nada que ver con la condición
1: húmedo,
4: social.
1: No,
4: claro. Nada.
2: Y vos ves gente que por ahí tiene todo el acceso a todo
1: sí.
2: Y te das cuenta que es sucia.
1: Yo tenía un compañero de trabajo que nos descomponíamos del olor. Sí. Pero, o sea, trabajábamos, cuando trabajaba en radio, la producción era muy chiquita, sí, y nos descomponíamos.
4: A mí me pasó también.
2: La radio es un lugar que uno tiene que ir muy limpio, porque son generalmente espacios muy chicos. Sí.
1: Yo terminé
2: con
1: hablando
2: mucha gente y poca ventilación.
4: Nosotros terminamos hablando entre nosotros y decíamos, él usaba unas remeras de nylon. Mm. Que el nylon, sí, viste, hay géneros que son más
2: rompidos. Sí.
4: Y ya de entrada, tipo, entrábamos por las 9 de la mañana, 9 y media, ya había olor. Entonces yo decía, pará, todavía ni siquiera empezó, ya está, está mal, hay que decírselo.
2: ¿Y cómo hicieron?
4: Hablamos con un chico y uno de los chicos se lo dijo.
3: Yo te lo digo, claro.
4: Se lo dijo.
1: No.
4: Porque estábamos en una producción, y en un ámbito chiquitito, y encima no había posibilidad de abrir ventanas ni nada.
1: Claro.
4: Y era imposible, o sea, ya a la media hora de arrancar ya tenés mucho olor a chivo.
2: Qué feo.
4: Yo tenía la idea de que era la remera de nylon que usaba, el nylon que usaba.
3: ¿Pero cuántas veces puedo usar esa remera? Una, dos, después tenés que tener otra remera.
1: No la cambiaba, este pibe tampoco.
4: Yo me acuerdo que me fijaba la remera que traía.
2: Igual, chicos, a veces no es todo. Cuando vos no te bañás,
1: este pibe,
2: es un combo de rosario
1: este
2: de aromas.
1: Era olor a chivo y olor a pelo.
3: Eso no bañarse.
1: Olor a pelo tenía. Sí. Me acuerdo que tenía
2: Se mezcla con el olor a culo y el olor a...
3: Bueno. No, mucho tiene que ver también lo que comen.
1: El productor ejecutivo habló con él. Sí. Y no dio bola, y yo lo terminé llamando al padre. Era un pendejo.
2: Para mí, claro, acá tenemos dos grandes contra los argentinos con respecto a eso. Primero, que somos un país que está acostumbrado a bañarse todos los días, y segundo, que nosotros no comemos muy condimentada la comida.
1: Claro.
2: Entonces no tenemos olor fuerte. Claro. Hay países que culturalmente ellos desde que nacen comen comidas muy muy condimentadas con muchas especias y todo. Eso hace que vos transpires mucho más fuerte también. Claro. Viste que acá todo nos llama la atención los olores fuertes, porque acá no se condimenta mucho.
1: No.
2: ¿Qué se le pone en la comida acá? Sal y pimienta nomás.
3: Sal y pimienta. Sí,
1: nada más.
3: Pero tiene mucho alguna aromática.
2: Acá no usamos curry, no usamos mucha cantidad
4: cero,
2: de...
4: Cero, es verdad.
2: El ajo es hasta ahí, la cúrcuma, todo ese tipo de cosas que le suman tanto sabor y tanto aroma a la comida, es muy poco acá.
1: Sí, no estamos acostumbrados a nada.
3: Como mucho, laurel, un romero y chao.
2: Claro, pero es muy poquito, pero no son cosas muy invasivas.
1: Pero ni siquiera se le pone mucho, porque ni siquiera la comida hindú,
2: la comida coreana
4: es muy, muy...
2: Hay mucha comida, ajo. Está muy condimentada, claro. Entonces ya nosotros esos aromas nos parecen muy fuertes, y la gente que transpira, que come todo el día eso, transpira con otro...
1: Distinto.
2: Pero nosotros no estamos acostumbrados. Igual... Una cosa es la transpiración de alguien que comió, pero está limpio y comió. Y otra cosa, son dos cosas distintas.
1: La otra cosa es la mugre. Claro, sí. Eso se nota.
2: Bueno, así que imagínate no cambiarte el calzoncillo.
3: No,
2: bueno, buen día.
1: Una semana.
2: Sí, buen día, 7:42. Hey, Mr. DJ. ¿Qué pasó con Messi, Fernando?
5: Bueno, ayer jugó el Inter Miami su último partido previo al Mundial. Ganó 6-4 por primera vez. Primera victoria en su nuevo estadio. No marcó goles.
4: ¿6-4?
5: Sí, sí lo hizo Rodrigo De Paul y 3 de Lucho Suárez, pero ya arrastraba una fatiga muscular y ayer sintió una molestia y se lo vio faltando 20 minutos para que finalizara el encuentro. Ya es llamativo el cambio, che, salió Messi. Bueno, uno empieza a averiguar por qué salió, porque en general juega los 90 y pico de minutos, ¿viste? No sale nunca. Bueno, se lo vio en una jugada del partido con el shortcito arremangado, se tocaba la parte de atrás de su pierna izquierda, un músculo que le genera y le trae dolores de cabeza cada tanto a Lionel Messi. Después la recuperación, vuelve a jugar y todo, pero ya es recurrente. Se fue de a poquito, caminaba a la cancha cerquita del banco de suplentes, mostraba signos de dolor, de molestia, pidió el cambio y se fue directamente al vestuario. Hoy, en las primeras horas, seguramente allí en Miami, le harán estudios. El técnico dijo es una fatiga y siempre por precaución. Messi conoce mucho su cuerpo, ¿para qué exigirlo? Y pidió el cambio y se fue. Veremos qué tan importante es esa molestia muscular, si hay alguna fibra muscular rota. Esperemos que no haya desgarro ni nada.
1: Pero chicos,
5: se fue caminando.
3: Yo leí que era solo una fatiga muscular y fue por precaución la salida.
5: En principio sí, faltan los estudios, ¿no? Pero bueno, sí, yo creo que teniendo en cuenta como varios jugadores, la cercanía del Mundial, cualquier tipo de molestia. Celeste Achelito.
3: El último partido del Inter.
5: Claro, claro. No hay más actividad. Salvo la final de la Champions, después no se juega más hasta el Mundial. Entonces habrá dicho, bueno, arrastro una molestia. Me dolió un poquito. Había llovido mucho, la cancha estaba muy pesada también.
3: Está bien.
5: Obvio, ni que hablar. Ante la mínima molestia, pese a que no quiere salir nunca, listo. Pide el cambio, se acercó al banco de los suplentes, habló con el técnico y se fue al vestuario. Así que hoy le harán estudios, esperando que no arroje nada complicado ni nada para generar preocupación, sino todo lo contrario, tranquilidad, ¿no? Así todos los jugadores del Mundial, por ejemplo, Nico Paz, para el Como, que se clasificó a la Champions, ¿cómo? Tenía una molestia en la rodilla y no jugó, o sea que buena noticia para Scaloni, y hay que ver lo de Acuña.
3: Buen nivel de Nico Paz.
5: Muy buen nivel.
3: Ya está dentro del Mundial.
5: Sí. Que lo quiere el Real Madrid, lo quiere repescar porque es jugador del Real. Veremos si se va del conjunto italiano que se metió en Champions. Y Acuña ayer que pidió el cambio, otra vez se lo vio bastante dolorido. Bueno, hay tiempo todavía para recuperar a los jugadores, ¿no?
3: ¿El dedo del Dibu está bien?
5: El dedo del Dibu no jugó el fin de semana para el Aston Villa. Obviamente sufrió una...
2: ¿No jugó el dedo?
3: Lo dejó afuera.
1: El dedo del Dibu.
2: La lesión del jugar, dedo... Pero sin el dedo, dice.
1: Sí.
3: Lo dejo en el banco de suplente y después me lo pongo.
5: Salió a jugar con 9 dedos en la mano. No, pero no jugó. No fue titular. Su equipo ganó 2-1 frente al Manchester City. Así que llega.
2: Ahora, ¿se pueden dejar de jugar ya? Que no jueguen más.
5: Y ya no juegan más. Salvo la final de la Champions el próximo fin de semana. Ya no hay más actividad. Terminaron todas las ligas.
2: Uy, ya que
1: Para
2: un minuto. Chicos, la canción de Shakira es siempre la misma.
3: Sí. De Waka Waka.
1: Ponele garras. Ahí está. Porque esto es África.
2: Pará, y la otra que era Brara. Brasil.
3: Ah, ¿era la de Brasil esa?
2: Esa sí. Sí.
3: Ah, son iguales, ¿verdad? Me he olvidado.
1: No. Está robándose así. No mueve el estilo. Tiene la pista en el Yamaha, ¿viste?
2: Y dice, la gente no se da cuenta.
1: Se va, desde hace 4 años que fue. Mirá que se nota, le dice Shakira, la gente.
2: Cuando vos repasás los rankings del mundo, las métricas, las ventas, todo, Shakira aparece entre las mujeres más vendedoras de la historia, sí. Chicos.
1: Ahora, ¿es oficial esta canción o lo hace porque tiene ganas?
2: Ella la rima, ¿viste?
1: Lo larga.
3: Pero es la oficial del Mundial, esta van a ver.
5: Sí, ahí va.
2: Hay muchas igual.
1: Claro, pero siempre está dentro de las de... O sea, le pagan para esto. No es que ella dice, che, juntémonos.
2: ¿Por qué Shakira para los mundiales? No es caprichoso. Shakira es conocida en el mundo entero. ¿Entendés?
1: Claro.
2: Es muy difícil encontrar artistas que tengan llegada a todos los mercados.
1: A tanta comunidad.
2: Claro. Entonces, el fútbol es muy importante para los latinos. En Europa también es muy fuerte, obviamente. Y Shakira cruza eso.
1: Claro.
2: ¿Entendés?
1: Claro.
2: Shakira en Europa la conocen, el público latino la ama, el público anglo también la conoce.
1: Atraviesa.
2: Entonces,
1: tenés todo.
2: Claro, atraviesa.
4: Igual debería ser distinto, sí. Porque deberían tratar de, no en este caso Estados Unidos, que ya su música es conocida en todo el mundo, pero deberían intentar de promover a algún artista local, como pasó con Gianna Nannini en
2: pero
4: Italia.
2: Otro mundo ese día, pero, claro, otro mundo. Sí, pero ahora es distinto.
4: Claro, me gustaría que cada país promueva, porque eso es lo que tiene lindo los mundiales, que vos
2: pero fíjate,
4: vas
2: se perdió eso.
4: Sí, se perdió. Sí.
2: Lo lindo que tenían los mundiales antes, que el país que lo organizaba ponía...
4: algo
2: digamos,
4: bien
2: arriba de la mesa, todo lo de su cultura.
1: Claro, eso se perdió.
4: Eso está bueno, deberíamos intentar recuperarlo. Porque,
5: manda un mail.
4: Pero, por ejemplo, en África.
5: cortinasmusicales@fifa.com.
4: Sí, en África había otra canción que era la de las banderas, sí, que era de un artista local. Y estaba buena la canción también, pero no la esperaron lo suficiente. Como que ahora nadie espera nada.
2: No, no, pero ahora el Mundial es totalmente inversión porque
1: claro,
2: se juega en varios países.
1: Se
2: es como
1: globalizó,
3: igual,
1: claro.
3: Igual en cada país que van a jugar en México, Estados Unidos y Canadá, en cada país cuando abran el primer partido va a haber artistas locales.
4: A mí me parece lindo como que se impacte con la cultura del país organizador. Está bueno eso. Es
2: Shakira tiene mucho que ver con todos, porque mira, los mexicanos la conocen, en Estados Unidos ya vive. En Canadá es número uno también. Es muy importante Shakira para digamos, cuando vos querés llegar a tanto público.
1: Fue Brasil en
4: Sí, está bien.
6: Entonces, ahora, en el 2030, ¿Qué onda?
2: Ay, Guille, un aplauso para Guille.
5: ¡Apareció!
2: Que
5: está con ahí está Guille. Guille. Guille.
4: Escuchá. ¡Hola, Guille! ¿Cómo estás, Guille?
7: ¡Hola, Guille!
4: ¡Guillermo!
6: No, Guillermo. No, no, no. Che, no, pensaba en el 2030...
2: Estaba finita la voz.
1: Bueno.
6: Y bueno, no, chicos, hubo cambios. No, ¿quién va, a cantar la canción de Uruguay, Argentina?
5: No, Marruecos, España. Ah. ¿Quién?
4: Son miles de países. No,
6: iba hasta Shakira, chicos.
1: Los hijos de Shakira, sí cantan los hijos de Shakira.
0: Claro. Natalia la conocen en Rusia.
6: No importa qué mundial sea, siempre está Shakira.
4: Siempre.
2: Hay Shakira para rato.
1: Sí.
5: Está final y es
6: cuero.
2: 7.50, no se ría.
5: Por otro bidón.
1: Se ríen de abejorro.
4: ¿Qué va a cantar en Argentina?
2: ¿Para qué se oye el día de tu pueblo? El día de tu pueblo.
6: No, no, mayo. El día del pueblo es el 8 de noviembre. Es 25 de mayo y justo coincide con el nombre de mi querido pueblo.
2: Para un minuto. ¿Cómo el día del pueblo va a ser 25 de mayo si se llama 25 de mayo?
6: Y bueno, no, no es el día. No festejamos el día del pueblo hoy.
2: ¿Pero cómo va a ser en noviembre?
4: ¿Cómo va a ser 25 de mayo?
5: Ponele 9 de noviembre, entonces.
6: No, no, se fundó el 8 de noviembre,
2: chico. Nah. Sí. Creo que está mal. ¿Y para qué le pusieron 25 de mayo,
6: sí,
2: entonces?
6: Sí, para pegarnos a una fecha importante.
1: No, ya partimos mal de la base. El 25.
6: Nah, bueno, habría que ver si 9 de julio, que se llama 9 de julio, también nació el 9 de julio, no creo.
2: Pero pará, vos te reíste.
6: No tiene nada que ver una cosa con otra.
2: En mi pueblo 3 agarrobos quedan 2 agarrobos.
6: Y habría que cambiarlo.
1: Habría que cambiarle
2: no,
1: el nombre.
2: Pero, no, pero en su momento eran 3.
1: Y pero ahora son 2. ¿Y
4: pero por qué no plantan uno más? ¿Qué les cuesta?
5: Ponerle 25
2: no, lo plantaron igual, no, pero los originales quedan 2.
1: Claro, debe ser...
4: ¿Cómo lo van a hacer el 8 de noviembre?
1: Aguante la cebra.
6: Sorbo, no.
4: No le causa gracia, no le causa gracia.
1: Me imagino que hoy hay pastelito, Guille.
6: No, ya está. Vinieron los pastelitos. Otra vez pastelitos.
4: ¿Otra vez?
1: A mí se me pegó el vicio.
4: ¿Qué tiene que ver?
2: Son malos, qué gente.
1: Hola, Juan Carlos, ¿cómo estás?
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0: Bueno, 8 de la mañana, un minuto en la República Argentina, en este 25 de mayo, comenzando esta mañana. Una mañana, un día, bueno, bien de 25 de mayo, sí. Bien así como, viste que es como una mezcla entre invierno, no invierno, frío, humedad. Mayo es un mes jodido. ¿Cómo va a estar hoy, Costi?
1: Así, mayo.
0: Viste que mayo es así.
1: Mucha humedad, mucha nube y 16, 17 grados de máxima.
0: Bueno, buen día. ¿Qué premisa tenemos, Fer? A ver.
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0: 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Y ahora sí vamos con el hola, hola, hola.
4: Buen contanos día, está hoy, yendo. Santi, yendo desde Morón hasta 11.
5: Un beso, mi amor.
6: Buen día.
0: Buen
6: yendo
0: día.
6: José Cepaz a San Martín, Boca Landro.
5: Esa, beso.
7: Buen día, chicos. Acá yendo al cuartel, tenemos desfile hoy. Ay. Buen día de la patria. Un abrazo.
5: Ay, feliz día, qué lindo que salga todo bien. Ay, qué lindo.
8: Hola, chicos, buen día, mesa, buen día. Feliz día de la patria. Yendo desde Cava a Yerba Buena, Tucumán. Cristian de Moreno.
3: Vamos, Cristian.
5: Buen viaje.
1: Viva Tucumán.
9: Buen día, la 100, buen día, Santi. Acá yendo de Buenos Aires a Mar del Plata, Santi, una niebla acá en la autovía 2.
0: Claro,
9: Néstor y Diego.
5: Beso, buen viaje. Cuidado. Vayan con cuidado, che.
10: Buen día, Club del Moro, yendo de Florida a la terminal de Retiro porque me voy a Concepción de Uruguay, Entre Ríos. Besos a todos, los quiero mucho.
5: Beso, buen viaje.
11: Acá estamos esperando el 127 para ir de Boedo a Villa Crespo.
0: Bueno, un saludo para toda la gente que está yendo y viniendo en este feriado 25 de mayo. Estamos en el Club del Moro, tu familia radial en la 100. Bueno, chicos, te quiero preguntar a vos, Fernando, si sabías de la existencia de los juegos deportivos que se llama se llaman Enhanced Games.
2: A ver, coméntame un poquito, sí, una referencia tengo.
0: Enhanced Games son la competencia deportiva, como si fueran las Olimpiadas.
2: Sí, en Las Vegas se desarrollan.
0: En Las Vegas, pero el doping está permitido.
2: Sí.
1: Sí, ¿cuál es? Sí.
3: ¿Entienden? Vale todo.
5: Vale todo.
2: La traducción sería como.
0: La gente llega, mira, como.
5: Rota, sí. Arrastrándose.
0: Pero unos promedios tenés.
3: Sí, no.
0: Vuelan algunos.
3: Ahí hay récords.
0: Se llevó adelante la primera edición en Las Vegas con estas Olimpiadas, donde la premisa justamente es permitir el uso de sustancias para mejorar el rendimiento.
5: Ahí tenés.
0: Obviamente bajo supervisión médica.
5: Sí, claro. Sí, no, pues te queda duro un paro. Pero
0: qué horror,
12: qué raro. Porque es contradictorio.
1: No,
5: aparte están jugando
0: el deporte, sí.
5: Claro.
1: Es la Olimpiada de las drogas, de las que se drogan.
5: Pero no. están jugando al fútbol. Dice, estás aspirando la línea divisoria. Chicos, saquen a ese. Es muy peligroso. No,
0: los deportistas vuelan en vez de
3: los 100 metros en 5 segundos.
5: El salto largo, ¿sabés qué?
2: En realidad, acá la ley es pareja para todos, porque como está permitido, no es que, bueno, no sé, por ejemplo, algunas de las cosas que pueden utilizar son esteroides, testosterona y hormona de crecimiento. No es que yo voy a jugar un partido y digo, che, mirá Sorbo, mide 4,20 y tomó la hormona, qué guacho. No, bueno, claro, nosotros no la tomamos,
5: claro, jodete.
2: Uno administra, por supuesto, pero está permitido, digo, no es que saca ventaja.
5: Claro, si vos no lo usaste, problema tuyo.
2: Claro.
0: Igual coincido con lo que decía Edith. A mí me parece que va contra el mensaje del deporte.
12: Sí. Claro. Y es contradictorio, porque el deporte es como, qué sé yo.
0: Igual es un espectáculo bien para Las Vegas, ¿viste? Bien
1: bonito. Sí.
5: En Las Vegas están todos reventados. No quieren ver gente, no quieren ver running. ¿Entendés?
1: Peor es la gente que toma running. Noxas y va y se presenta a una competencia sin Noxas.
5: Runner.
0: No, pero ahí al toque te deja fuera de competencia. El doping positivo te deja fuera de competencia instantáneamente.
1: Y si tuviste la

0: jugadores profesionales que
1: era San Bayón. San Bayón.
0: Claro, sí, claro. Ay, me comí una licorita. Ah, sos un boludo. Sos un jugador profesional.
2: Sí, no debe ser tan
0: igual
2: fácil.
0: Igual acá todos rotos deben tardar 3 horas.
1: No,
0: sí.
1: No.
0: Salto en largo. Che, te se colgó. Chicos, por favor. Está hace 3 horas parado con la vara ahí. Está todo colgado. Un hambre después es peligroso.
2: Dice que hay un nadador, dice que como va, si camina sobre el agua.
3: Va y vuelve, quédate quieto.
4: No se moja nunca.
2: Ahí ya viene. Terminó la carrera y sigue viene. largo va, largo viene.
0: Como Moisés le dicen.
2: Que abre las aguas.
0: Claro. Ahí viene Moisés. No, todos, hay unos
2: me parece
0: que
2: se cualquier cosa, porque sí. Lo lindo justamente del deporte es la superación del ser humano. Con esta cosa que tiene que ver con su compromiso, con el deporte sano,
0: la salud.
2: Con el juego limpio, con la salud, claro, ante todo.
0: Imagínate esto, se tienta, se empiezan a reír todos, nadie arranca la carrera. Dale, boludo, arranca.
1: Ya sonó el silbato, doctora.
0: Tirate, no, sea boludo, chico, de verdad.
2: Se empuja,
0: sí. Boludez. Es complicado el tema de cuánto dura. ¿Viste?
2: Sí.
0: No se puede calcular los tiempos.
2: Querían arrancar la competencia de natación y se tiraron afuera la pileta.
0: Sí, estaban todos aplastados.
3: Vos. No, y aparte, viste que el deportista que es bueno para un deporte le gustan todos los otros también.
2: ¿Cómo?
0: Y
3: ponele, juegan al fútbol, pero también les gusta el golf. Y claro, también les gusta el tenis. Entonces vos tienen que jugar un deporte, pero no, porque se fue hasta la otra cancha.
1: Vamos al otro.
2: Bueno, lo bueno que no hay edades, digamos, que condicionen.
3: Es al que hasta le aguante el corazón.
2: Claro, pero ese obviamente que está todo bajo supervisión médica, me imagino, ¿no?
0: No es que te podés pasar.
1: Sí, porque claro, hay cosas que son ilegales aparte.
0: No, y aparte es un peligro, chicos, se te
2: bueno,
0: queda
2: vale
0: duro.
2: Todo, chico, vos vení, claro. Vení, anotate y
1: dale. Y va, ¿Qué querés tener?
3: Tomá. No seas onza, no tengas miedo.
0: No, si querés participar te tenés que drogar, le dicen, al revés de todo.
2: Bueno, 8 de la mañana, 9 minutos, buen día.
4: Qué polémica.
2: No, para mí lo que deben estar buscando con esto es ver si finalmente es tanto más el rendimiento, ¿entendés?
3: Es que debe ser
2: mayor el rendimiento. Buen día. ¿A quién fue que tuvo quilombos, además de Diego en su momento, era el Papu, que lo deja fuera de...
0: Sí, el Papu,
1: claro. Que él dijo que se sentía mal, tenía una tos.
0: Fue el que tomó el remedio del hijo, ¿no?
4: Un remedio para la gripe, tenía el ticket de la farmacia, todo, porque a la noche no le estaban pasando bien.
2: Lo que pasa es que ese nivel, vos no te podés automedicar.
4: Y
0: ese es el tema, ¿no? Ya son profesionales, no es que...
2: O si tomás eso, lo tenés que avisar y no vayas.
1: Claro, sí, supuestamente sí. El médico que te dio ese medicamento tiene que decir, mirá que yo le di tal sustancia para tal
0: pero
1: cosa.
0: ¿Pero se lo había dado el médico?
1: No, fue
4: a comprarlo, el hijo estaba mal y fue a comprarlo y tomaron los dos.
3: Le dijo, ya que estoy, méteme una cucharadita, dijo.
2: Bueno, buen día. 8 y 10.
0: ¡Hey! ¡Vamos! Oh,
2: bueno.
4: ¡Eso!
0: Todo, ¿eh?
3: Te armó, ¿eh?
2: Mirá que 25 de mayo, mirá. ¡Apa! ¡Viva la patria! Buen día. Qué lástima, no traje el teclado.
0: Sí, sí, te sale linda esta parte.
1: Y canta Guille, ¿no?

0: cuánta intro.
1: Sí,
0: y larga.
2: Muy, muy Pink Floyd.
0: Ay, que me rompió el corazón. Esa muchacha me rompió el corazón. Ay,
1: bueno. La inédita campaña de una reconocida pizzería para el Mundial con Estados Unidos como protagonista. La pizzería, la cadena Domino's Pizza, uh-huh, hará una campaña en la que regalará $1,000,000 en pizza si un jugador, ¿qué?, de la selección estadounidense es expulsado durante la Copa del Mundo.
3: ¡Ah, mira!
0: ¡Copo!
1: Claro. En las vísperas del nuevo mundial, las marcas aprovechan los momentos más importantes para hacer sus promociones, ¿no? Domino's Pizza ideó una inédita campaña para acompañar a la selección de Estados Unidos. Si un jugador de la selección estadounidense es expulsado, la reconocida cadena...

0: Me regalará $1,000,000 en pizzas a los que participen del sorteo, ¿no?
1: Qué gente rara.
2: Está bien,
1: chicos.
2: ¿Pero es uno en particular o cualquiera?
3: No, cualquiera. Se basan en la estadística, la selección de Estados Unidos, que futbolísticamente ha crecido y todo, pero claro, la verdad que no. Pero ha participado en 12 ediciones en diferentes copas del mundo y solo 2 jugadores en estos 12 mundiales fueron expulsados. Entonces, habrán hecho el cálculo, la proyección de decir, bueno, obviamente que es una campaña de publicidad y todo, se hace viral, pero es un equipo, es una selección en general correcta, la de Estados Unidos, es selección local, los árbitros a lo mejor pueden tener cierta contemplación. Y bueno, esperarán esto los dueños, ¿no? Si no, imagínate 3 expulsados en Estados Unidos.
1: Claro.
3: Se van a bancarrota los tipos.
1: Sí, claro. Igual
4: podrían haber hecho como
1: una campaña negativa.
4: No sé, de chilena.
0: Bueno, me hace acordar a la propaganda de Noblex, ¿se acuerdan?
1: Sí,
2: errores.
1: Casi tienen que cerrar.
0: Salió bien, pero podría haber salido
1: muy sí, mal. Claro. Tenés que
0: hay campañas
1: cerrar.
0: Que son muy arriesgadas. Ahora, ¿vos te ganás $1,000,000 en pizza?
1: Te digo, no sé si.
2: Sí, igual que ver, para ellos no es $1,000,000.
1: No.
0: ¿Cómo que no?
1: ¿Cómo que no?
2: Y para Don Pizza, no.
0: ¿Qué?
1: ¿Eh?
2: Para Don Pizza,
0: no. El valor para ellos, claro, es mucho menor.
1: Porque la harina y agua. No, lo que tenés que hacer es venderlo.
4: Claro, es reventa.
1: Vas con tus amigos y decís, bueno, me dan la guita.
0: Eso no es que se lo ganan una sola persona, se lo va a ganar un montón de gente.
1: Claro.
0: Pero es mucha pizza.
1: Te toca.
0: ¿Les gustaría ganarse $1,000,000 en qué producto? ¿Qué podrían comer toda la vida?
1: Ay.
0: De arriba.
2: Helado.
1: Queso.
0: Queso.
5: Ay, qué
0: queso.
5: Bueno. Ahí hace negocio con
1: qué
5: el
1: rico.
5: Queso.
1: Qué rico. Pero variedades, Variedades de queso.
0: Tabla de queso.
1: Tabla de queso. Tal cual. Una tabla de queso.
2: ¿Vos sorbó? Yo de milanesas.
4: De hamburguesas, un palo de hamburguesa. Sí.
0: Hamburguesas, sí, qué rico.
1: Sí, qué rico.
4: Sí, yo también. Sí.
0: Necesidad era.
4: Viste que te pide.
1: Sí, que te agarra como un antojo, ¿viste?
0: El cuerpo pide hamburguesa. Y sé que se fui al árbol del fondo.
4: Bien, qué bien.
0: Al hamburguesero.
4: Le dije que lo plantes, ¿eh?
1: Qué
0: ¿por qué los árboles no dan hamburguesa?
1: ¿Te imaginas qué lindo sería?
2: Porque el día que te dé un árbol hamburguesa, estamos hasta los moños, Santiago.
0: No. Pero qué lindo que los árboles den el helado, ¿entendés?
1: Sí, ¿sabes lo que planté ahora en el fondo? Planté en el fondo de casa un árbol de papa frita.
0: Claro, un buen sauce de cheddar. Que llora cheddar.
3: Una tormenta fuerte y vos decís, che, ayúdenme, hay que levantar las papas fritas que dejó la tormenta en el césped.
0: Me vuelven los churros.
1: Claro, de churros. Tengo un árbol de bole fraile que me hizo mierda el auto. Viste que siempre caen. Destrozó el capó.
0: Claro. ¿Por qué dan quinoto los árboles? Tendría que dar, sí.
1: No es negocio.
0: Da rogela, anda al árbol de rogela. Sí. Está al fondo ya.
1: ¿Seguís rogelero. Teniendo el árbol de chorizo colorado?
0: Sí, me voy a llevar un gajo. No sé qué hacer ya con los chorizos.
1: Me voy a hacer un gajito. Me voy a hacer un...
0: Claro.
1: ¿Cómo se le dice? No se le dice gajo. ¿Un esqueloso? ¿Cómo es?
2: ¿Un qué?
4: ¿Cómo es? Tiririti. Silvia.
3: Esqueloso.
1: ¿Cómo es?
3: Barros esqueloso.
2: Santiago, ¿qué es un esqueloso?
1: Un esquejo, ¿cómo es? Un esqueje. Bueno, un esquelojo, me entendieron.
2: ¿Y qué es un esqueje?
0: Es como un brote.
1: Como un brote, para que es del árbol, en realidad.
0: Sí, sí. Ella sola se mete.
1: Sí, sola
0: bueno,
1: al pedo.
0: Vos, $1,000,000, ¿de qué? ¿De qué, Fernando?
3: Dulce de leche.
1: De patita de pollo leche. Pensé que ibas a pedir.
3: No, porque milanesa ya me lo sacó Costa, le pido un poquito a Costa.
1: Ojo.
3: Algo de milanesas.
1: Ojo que de helado también.
4: De helado bueno, helado bueno.
2: Pancho, o
1: pan.
2: Helado
1: pan.
2: O milanesa. Pan
5: blanco. Todo de chocolate. Y milanesa es buena, pero si
1: también.
5: No de chocolate me gusta.
0: Pan y coca cero.
4: Te iba a decir de coca.
1: Que me gustaría a mí de garrapiñada. Más chiquito, no grande como el de papa frita, pero un arbolito de garrapiñada también, ¿eh?
0: Hay un arbusto.
1: Un arbustito.
2: Y pero de garrapiñada. Ah, bueno, porque vos ya la querés tostada.
4: Una maceta, es.
1: Claro, una maceta.
0: Claro.
1: Una maceta está bien, una maceta.
0: Imagínese si el mundo fuera así.
1: Qué lindo, ¿entendés? Sería.
0: Y lo que no nos haría mal sería el zapallo hervido.
1: No, aparte, vos sabés que planté un árbol de quinoto en casa. ¿Qué? ¿Quinoto, vos estás loco?
0: Sí.
1: Lo agarran los chicos a eso, les hace mal, es un peligro tener. Y todo que sea peligroso tener
0: que
1: un
0: sea
1: árbol.
0: Al revés, ¿entendés?
1: Naranjo.
0: Te prohíban lo hervido y vos tenés que mucho frito, todo frito.
1: No, que la obra social hervido te cubre el aceite. Sí, ¿entendés? Claro. Por obra social compras aceite.
0: Claro.
1: Porque todo es tan frito, popular.
0: Todo frito, sí, todo sartén. Bien, bien, bien.
1: Bien frito,
0: mucha
1: aparte.
0: Mucha panceta, libre de mal de
5: panceta.
1: Si hoy estamos hablando de comida.
2: Igual sí. Algo debe haber acá, porque en Perú desayunan pollo frito.
4: En muchas partes, igual de Latinoamérica,
1: la panceta,
4: de Centroamérica.
1: Panceta,
4: huevo.
2: Pollada. ¿Y qué es la pollada? Es lo que quedó del día anterior en aceite hirviendo.
1: Sí, tranqui, te mata todo.
2: Lo refritan y se lo comen, ¿eh? Y la gente anda lo más bien.
1: ¿De dónde vendrá la costumbre del pan, de desayunar con pan con manteca?
5: Sí. Bueno, para mí lo que está mal de acá es el desayuno tan liviano. Nosotros estamos acostumbrados al desayuno más liviano. No está mal el concepto de desayunar fuerte y seguir, que el almuerzo sea algo más...
1: Y porque para nosotros son importantes los almuerzos y la cena.
4: Pero nosotros cenamos muy tarde.
5: Cenamos claro. Y mucho.
4: Entonces no te levantás con hambre.
5: No hay que comer.
1: Claro.
6: Bueno, buen día. Escuchá.

0: noches, parrita. Bueno. 8 y 18 en esta mañana, buen día. Buen día.
1: Este canta tapando el teléfono.
2: No, está en el...
0: El gorila, chicos. Bueno, lunes 25 de mayo, resfriado, no hay nada en la calle. Feriadazo. Va a haber un montón de cosas durante todo el día, me imagino.
1: Bueno, viste que un oyente llamó que se iba para el desfile.
2: Sí, los granaderos ya están yendo para el desfile.
3: Y está la carrera.
0: Che, hablemos de Colapinto, Franco.
4: Sí, claro. Ay, sí, señor.
0: ¡Tapa!
4: Vamos, Franco Colapinto, un nuevo fin de semana sumando.
0: ¿Qué dijo
5: Colapa?
1: Colapa.
0: Te cae mal.
2: Te la iba a perder.
1: Franquito Colapa. Estuve con la productora, la grosa, la que armó todo el evento, ¿no? O sea, la jefa de la que armó todo. Y me dice, ojalá a Colapinto le vaya bien siempre porque es el ídolo.
4: Qué lindo.
1: Dice que es un amor de tipo con unos valores impresionantes. Tipo Messi,
4: sí, a
1: ese nivel. Dice que es alucinante. Dice, ojalá sea el nuevo ídolo porque es un ejemplo ese pibe.
4: Bueno, ayer hizo un carrerón, largó décimo y terminó en la posición número 6, sumando 8 puntos más, ¿sí?, para la escudería francesa de Alpine, en una carrera que tuvo muchos abandonos y momentos de máxima tensión, pero con un muy buen ritmo de carrera, aprovechando la oportunidad del safety car, donde todo se empareja rápidamente en cuanto a la estrategia, cambió neumáticos y ahí comenzó a sacar ventaja, pese a que cuando salió de boxes estaba un poco mojada la pista y estaban los neumáticos fríos, se fue contra un paredón, lo rozó, pero no dañó su auto, lo que pudo haber quizás provocado el abandono del pilarense, pero continuó y la verdad es que hizo un carrerón.
0: Chicos. No, yo lo que decía es que si es Colapa siempre, no si le va bien.
1: Claro.
0: Eso no me banco.
1: Total.
0: Porque cuando le va bien es Colapa y después si no, ¿entendés? No. Hay que bancar las buenas y cuando no están tan buenas también.
4: Claro. Ya sumó 15 puntos a lo largo de su carrera en el 2026.
0: Eso es espectacular.
4: Había salido décimo en China, viene de ser séptimo en Miami, sumando 6 puntos. Y ayer fue sexto, sumando
0: la próxima carrera donde
4: 8 unidades. La próxima tendremos que esperar porque, a ver, nos vamos a... Ya estuvo Estados Unidos, ya se viene... Claro, tenemos que ir a casa, tenemos que ir a Mónaco. En Mónaco vamos a correr.
5: ¿A casa? Sí.
4: El 7 de junio corremos en Mónaco.
5: Ya corrió en Mónaco él, ¿no? El año pasado.
4: Sí.
0: Que el circuito de Mónaco no me gusta nada porque es como todo tan apretado.
4: Los pilotos lo odian porque aquel que sale es... Se define la carrera, cuenta que dice que se define la carrera en la clasificación, porque hay muy pocas zonas de traspaso. Entonces, vos decís, bueno, aquel que sale primero.
0: ¿Ubican el circuito que es entre todas
3: las ciudades? Sí, es en la ciudad.
4: Claro.
3: Está bueno.
2: En el Principado.
3: Visualmente es lindo.
4: Mucho glamour.
3: Claro, visualmente es lindo porque vos vas viendo la ciudad, pero bueno, eso, la parte técnica yo desconozco.
2: ¿Y Rainero lo recibe, Fernando?
4: Y si está, sí.
0: Ellos van todos.
2: Es el dueño de casa.
4: Y bueno, pero a lo mejor.
0: Todos ahí. Bueno, buen día, chicos. Mirá lo que le importa a Costi.
4: Sí.
2: Sí.
0: Ella es muy del jet set. Bueno, 8:22 de esta mañana. ¿Cómo es el tránsito?
6: Actualizamos la información del tránsito en la ciudad. Hay cortes por diferentes tipos de eventos. Corte en Chilabert entre Mom y Lanza. Otro en Centenera entre Cruz y Barros Pasos. Choque en Ángel Gallardo y Acoite. Choque y vuelco en Córdoba y Alem. Operativo policial en Venezuela entre Sarandí y Combate de los Pozos. Recuerden que se está corriendo una prueba atlética. En Figueroa Alcorta hay corte entre Sarmiento y River.
0: Qué maravilla la gente que va a correr hoy.
1: Qué admirable, ¿eh?
0: ¿No sé lo que levantarte un feriado con este frío todo para ir a correr?
1: Recontra temprano, aparte. 6 sí. de la mañana ya empiezan a ir, ¿viste?
0: No, 6 de la mañana ya tienen que estar arriba.
1: Ya están ahí.
0: Hace rato.
1: No, antes. Y mucha gente ya está ahí. Va sí, con tiempo,
6: algunos
1: el calor.
6: Yo he visto gente cambiarse atrás de un árbol.
1: ¿Sí?
6: ¿En serio? Sí, los pibes. Sí. Pero a una edad en la que pueden hacer eso, obvio.
1: Igual es una emoción. A mí me ha tocado conducir muchas, muchas carreras, muchas. Y es emocionante lo que se vive.
6: Fiestas mayas es especialmente lindo.
0: Es genial porque los otros corren y ella se emociona.
1: Yo me emociono, aplaudo. Yo conduzco, yo voy ahí a alentar. Pero te juro que cuando ves llegar a la gente, llorás. Mucha gente llorando y llega.
0: Igual viste que con
1: eso
0: se nace. El que es runner, nace runner.
3: Sí.
0: Bueno, yo tengo una amiga que no corrió nunca y un día se fanatizó.
1: Eso te iba a decir, yo tengo varias amigas que se...
0: Sí, pero creo que hay algo que vos tenés que está como dormido, pero se despierta.
1: Que se despierta.
0: Yo no lo tengo.
1: Yo tampoco.
0: Yo cuando hago actividad física lo hago por salud.
1: Sí.
0: Pero no es que lo disfruto y que digo, ay, qué maravilla esto. O viste los que van a correr otra parte, que ahorran guita y se preparan, qué
1: sé
0: yo.
1: Sí, sí.
0: No se me ocurriría.
3: Ay, sí.
2: De hace poco escuchaba a una periodista muy, muy importante y dejaba unos días porque se iba a correr una maratón a Francia.
0: No, bueno, se vuelven locos. Se
1: sí, María.
2: María.
1: María Dónde,
3: no,
1: sí.
0: Igual es súper respetable, chicos.
1: Sí,
3: claro.
1: Tal cual.
0: Es tu pasión.
1: Es una pasión, eso te iba a decir.
3: Sí. Yo hoy voy a entrenar a la mañana después de acá.
0: Un aplauso, chicos.
1: Qué bueno.
0: El sapo vuelve a su cueva.
3: Sí.
0: Vuelve a salir.
3: Voy a hacer una clase de body combat al aire libre en el Parque Rivadavia.
4: Ah, la gente puede ir a verlo.
0: Día hoy para el aire libre.
3: Sí, al aire libre, sí, porque un profesor del gimnasio que fui el otro día dijo que hacían clases al aire libre.
0: Escuchá.
3: Y va, está. vamos. Sí.
0: ¿Y vas con las calzas lila?
3: No, hoy me puse algo más discreto, negro. Me puse algo discreto, porque como es al aire libre me voy a abrigar un poquito.
4: Es entrada libre y gratuita, la gente puede ir a verte.
3: Me puede ir a ver, sí.
4: Ay, qué bueno.
3: Hoy voy a estar haciendo body combat. En el Parque Rivadavia, ahora a las 11:30.
0: ¿Te van a fajar? ¿Te van a revolear?
3: No, son esas clases que parece como que haces box, pero
1: como
3: no.
1: Que luchás,
3: que no pegás patadas.
6: No,
3: al aire, todo al aire.
6: Claro.
2: No, el único que hace deporte de contacto acá es Sorbo.
6: Exacto.
3: Sí.
6: No, pero está bueno lo que dice Edith, ¿eh?
4: Hace mucho igual.
0: Igual para Edith me parece re saludable.
6: Sí, está bueno.
4: Está bueno.
3: Sí, estoy contenta porque no estoy... Yo creo que gracias a ustedes un poco. Se los voy a agradecer.
4: Qué bueno.
6: ¿Qué estás haciendo? ¿Actividad física?
3: Sí, actividad. Eso y cambiar las toallas más seguido.
6: Bien. Y las medias todos los días, ¿no? Las medias te las estás
3: cambiando. No, lo de las medias no, todavía no.
1: No llegó a tanto.
3: No, a tanto no llegaron. Todavía no. Las medias.
0: Bueno,
3: las
0: qué importante el ejercicio.
3: Sí.
0: ¿Saben que nosotros tenemos que hacer
1: una maratón?
0: Un maratón nos da a correr, pero.
3: Una clase.
0: Un grupo de runners.
6: Ah, de walkers. Runners.
1: Ah, nos pasamos a buscar.
3: De caminantes,
0: Sí.
3: No, nosotros.
0: Claro, nosotros. Sí. Viste que,
1: para que sea realmente un club.
0: Hay gente que patina, hay gente que anda en moto, hay gente que corre.
1: Podemos patinar.
0: Nosotros caminamos.
3: No, bueno, acá la tenemos Anita, que ella hace, viste, nos elonga. Ella siempre cuando viene, ella es muy corporal, viste. Entonces enseguida empiezo con Fernando, tenés que elongar acá. A mí me levanta las piernas. Ella hace cosas, Anita.
0: Si es que a mí lo que más me cuesta es elongar.
3: ¿Ah, sí?
0: Odio
3: pero
0: elongar.
3: Cuando venga Anita, hacele que te elongue.
0: Sí.
3: ¿Sabés qué bien que lo hace?
0: Sí.
2: Salta y sobresalta.
0: Bueno, 8:27. Buen día.
1: ¡Epa! ¿Cuál es el?
7: ¡Viene esta cabeza!
0: 25 de mayo, aquí estamos. Somos tu familia radial, el Club del Moro en la 100. ¿Cómo está el tránsito, bebé?
6: Recordamos los cortes en Centenera entre Cruz y Barros Pasos, en Chilabert entre Mont y Lanza, choque en Ángel Gallardo y Acoite, choque y vuelco en Córdoba y Alem. Hay restricciones en los alrededores de Plaza de Mayo y también en la avenida Figueroa Alcorta.
0: ¿Y esos choque y vuelco son borrachos?
1: Sí, eso es de borracho.
6: Sí, porque a la velocidad que venía seguramente.
1: Sí, ahí es
6: Córdoba
1: hora.
6: Y Alem, aparte. No.
0: Qué peligro, chicos.
1: Es lo más peligroso de los feriados.
0: Hay muchos controles, mucho control de la alcoholemia.
1: Mejor, hay mucho. ¿Viste que se ve mucho más? Sí.
0: Y ahora lo que tiene el tester ese para hacerte la prueba es que viste que antes que tenías como que soplar en algo, pero fuerte. Yo ahora ni de lejos lo haces.
6: Claro, sí. Si en el de lejos, Santi, te da una X o un tilde si, para poder seguir. Si te da la X, ahí pasas al tradicional y ahí te da el dosaje.
1: Nunca me tocó.
2: A mí,
6: eso, Santi,
2: es el viernes volviendo del canal.
8: es un filtro para no...
9: Para agilizar.
8: Para agilizar y para, por el costo que tiene soplar la pipeta y tirarla.
1: Ah.
8: Entonces vos si no tenés cero, que haces el que has hecho hace poco vos, Santi, y ya sabés que hay cero. Claro, si no da cero, pasás al otro de la pipeta.
1: El
10: último lo hice el otro día con el Martín Fierro volviendo, siempre sí. Me agarré ahí. En Dorrego.
2: Claro.
10: Lo hice
2: claro,
10: cuando paró la chica y le dije, mira, no tomo nada, que yo le soplé al toque, me conseguí. Y hace un mes también me pasó en otro lado y también me llamó la atención eso, que antes viste tienes que poner la boca en algo,
1: apoyar
10: y soplar, y este no es de lejos, así y ya está.
9: Claro, es la previa. Si no tomaste nada, directamente seguís, y si tenés un poco de alcohol en sangre, vas a la pipeta para que te dé exactamente
1: al otro.
9: El número.
10: Claro.
1: Claro.
10: Porque prometido es 05.
9: Exactamente.
1: Claro,
2: aquí en la ciudad de Buenos Aires, ¿no? En provincia es 0.
1: Sí.
10: Que yo la primera vez que vi esto, era muy pendejo yo, fue en Rosario, que hacía antes de alcoholemia. Y me llamó mucho la atención, sobre la costanera de Rosario,
1: sí.
10: Que tiene tantos boliches,
1: claro,
10: ahí paraban y te hacían hacer el test de alcoholemia. Y fue la primera vez que yo vi que se quedaban con los autos de la gente que estaba tomada, ¿no? Y bueno, después llegó acá y ahora en todos lados. Y en muchas provincias es 0.
1: En muchas, sí, en Entre Ríos.
10: Si estás al volante, no puedes tener nada de alcohol en sangre. Vamos, bueno, 8:30, chicos. 8:30.

0: Bueno, ¿qué es? Qué linda palabra esta. Abrimos el diccionario. ¿Qué es premura?
1: Ay, premura.
2: Yo la sé.
3: ¿Algo tierno?
0: Sí. No, ¿qué es sorbo?
2: Algo rápido, urgente, veloz.
0: Sí, eso sí. Sí. Premura es con prisa, con urgencia.
1: Ya.
2: Con premura.
0: Sí, con premura.
1: Hazlo con premura.
0: Qué linda palabra, es muy de Babasónicos.
3: Premura. Sí, podría ser una canción de Babasónico tranquilamente.
0: Premura es justamente eso, algo ya, es apurate, rápido, urgente.
3: Ahora.
0: Sí, ahora no pierdas tiempo, con premura.
1: Con urgencia.
0: A ver, y otra palabra. Estas son fáciles que me mandan. Propalar.
2: Pero una vez que la sacamos.
3: No, nada es fácil para nosotros, Santi.
0: ¿Qué es propalar?
4: Difundir.
1: Claro.
0: Bien.
3: Claro. ¿Cómo propagar?
1: Y
0: propalar. Propalar es, claro, difundir, divulgar.
4: De ahí viene la propaladora de los pueblos. El parlante ese que reemplazaba la radio.
0: Claro.
3: Ah.
4: O la que, el que iba sobre el techo de un auto.
3: Hay que ser, botellero, tercero, habla duro, cosa. ¿Esa?
4: No, no, porque ese es el botellero en general. Ah. En algunos pueblos había una especie de reemplazo de radio que lo que hacía era vendía publicidad.
0: Iba recorriendo
4: el pueblo con la publicidad que le cobraba a los comercios locales.
3: Genial.
1: Claro, o cuando va un espectáculo, cuando venía el circo.
0: Un circo, claro.
3: Claro, eso sí, decía, el circo ya llegó. Viste que nunca se escuchaba bien.
1: Estaba desconado el parlante.
3: No se escuchaba. Por mi casa pasa el botellero. Sí. Que es re loco, que pasa todos los sábados.
4: Es el mejor recordatorio de que el futuro no llegó acá.
3: No llegó.
5: ¿Sigue pasando el
3: poder? Sí,
2: claro que también pasa.
4: Nuestro barrio pasa.
3: Por lo general los sábados.
5: Ah, mira.
3: Sí.
1: Y porque la gente está en la casa.
3: Y te dice, cochoro, compra, cochoro, heladero, lavarrota, repuesto,
1: rota. Así es, y tienen la plata ahí.
6: Sí.
3: Yo siempre pienso lo mismo. Yo lo otro día pensaba y digo, debe tener Mercado Pago.
6: Sí, tiene.
1: Para mí también.
6: No me pagaron en efectivo.
0: No, igual para hay mucha gente que para sacarse las cosas encima también se la da gratis.
3: Claro.
0: Vos tenés, no sé, tenés un lavarropa viejo de
3: sí, que no lo podés tirar en ningún lado.
0: Claro.
4: Tiene una falla ese sistema, que es que si vivís en un edificio, no llegás.
3: Yo lo veía por la ventana, estaba tomando unos mates bien de vieja chusma mirando por la ventana. Y pasó, y después dije, ay, tenía para darle. Tenía.
0: Otra palabra, vamos.
2: Ya tiraste dos,
3: estamos.
0: Pero la sabían, pero esta.
2: Bueno, la sabemos,
3: Pagador.
0: Conciliábulo.
3: ¿Eh?
1: El conciliábulo.
5: El encuentro de.
2: El que.
0: Es un conciliábulo.
1: No.
2: La reunión.
0: Un conciliador.
3: Una reunión.
5: Es un encuentro.
0: ¿Una reunión cómo?
5: Una reunión de.
0: Es una reunión, sí.
5: De bulos.
3: De conciliación.
1: Un conciliábulo.
3: De consorcio.
1: Es una reunión exclusivísima.
0: Sí, es una reunión secreta.
1: Eso, es como los templarios,
2: los magios.
5: La logia. Sí,
0: debe ser la de la iglesia también.
1: Claro, de ahí viene, del conciliábulo viene de ahí.
0: Claro.
1: Es una reunión así como...
0: Es como lo que tuvimos el día en tu casa para tu casamiento, Fernando.
6: Claro, es verdad.
3: Claro, fue
6: algo reducido igual, pero sí, de amigos, gente íntima, cercana, mesa chica.
3: Debe ser muy de
6: la rojo.
1: Conciliábulo tuyo, acá, Fernando, ¿brindaron?
5: Benvenuti, Vidondo y Santiago hacen conciliábulos.
0: Sí.
5: ¿O no?
3: Claro.
1: Sí. ¿Y vos morirías por estar allí?
5: No.
0: Bueno, ¿te íbamos a invitar?
2: Estaban pensando en sumarte.
5: Ya sé que no es mi lugar.
0: Ah,
6: ¿cuál es?
3: Nunca lo había
0: escuchado. ¿Cuándo te importó a vos? No. ¿Cuándo te importó que no sea tu lugar?
5: Es verdad.
0: Cualquiera diría que es...
5: Sí, no me importa. Y es verdad, no me importa quedar, pero...
0: No me importa. Bueno, reunión secreta de personas. Conciliábulo. ¿Qué feo cuando vos te enterás que se
2: repuntaron? En el colegio era eso cuando se iban.
0: No,
3: horrible.
0: Y ahora también.
3: También es horrible.
0: Viste que alguien mete la pata y dice, ay, pero no te dijeron.
1: Vos entras hacia una oficina y ves que hay cuatro y vos decías que están definiendo.
3: Sí.
6: No, o cuando llegás y salen dos, viste, de una puerta
0: o se callan.
3: Justo el otro día voy a tomar mate con una amiga y me dice, ay, no sabes lo que me acaba de pasar. Claro, se encontró con otra vecina que le dijo, bueno, bueno, nos vemos mañana a la noche. Y era un cumpleaños que ella no estaba invitada.
5: Oh.
3: Y se quedó y me dice, no es que yo quería ir al cumpleaños, pero...
2: Pero me sentí mal que no me invitara.
3: Es
2: que,
3: pará, el grupo es, que son, es la única que fiestas, quedó afuera.
0: ¿Sabés que esas fiestas son para quilombo? El sí. otro día tuvo un tema porque en un grupo de amigos invitaron, supuestamente, eran 12, invitaron 11 y uno no.
3: Claro, bueno, a mi amiga le había pasado eso.
0: ¿Sabes el quilombo que se armó?
5: Y sí.
0: Porque vos, pará... O invitas a todos o no invitas
3: claro,
0: a ninguno.
3: Claro, eso sí. es el tema.
1: ¿Y por qué? Si no querían que el 12 fuera.
0: Sí, pero, para, pero no, cuando pero es si, un grupo, si el grupo sí. Si el grupo está formado con 12, sí. vos no puedes invitar a 11 y a uno no.
3: Tal cual, yo claro. coincido. Cuando es un grupo,
0: antipático,
3: es un grupo.
0: Es muy antipático. Pará, no, salvo, que, pará, salvo que vos tengas un tema personal, pero si estás en el no. mismo grupo, es para todo, no es para ninguno. ¿Por qué? Te juro que es para quilombo. Para, si yo hago una fiesta, hoy hago una fiesta y los invito a todos a mi casa, invito a todos los de que estamos acá en el estudio, a todos,
3: sí. Sí.
0: y a uno no.
3: No,
2: no
3: se hace.
2: No, ese va a estar.
0: Es muy antipático.
2: No, antipático,
3: no, no. Es que es re doloroso.
1: Yo tengo un grupo
0: no, de. El otro día fuimos, para el otro día fuimos al Sofitel.
1: Sí.
0: Para, Fernando Caro no vino, pero lo invitamos. Imagínate sí. que hubiéramos hecho todo, pero no le decimos
3: sin
0: nada.
3: Invitarlo.
2: Sin vez, invitarlo. Tendríamos que haber hecho, la verdad.
0: No, pero no es re doloroso.
3: Aunque
0: a mí me pasó
3: no vayas.
0: Un día. Es re doloroso.
5: Sí, y ahora encima con las redes sociales.
0: Que eso, te enteras todo.
5: Que te enteras de todo. Y eso pasa en grupos así de adolescentes, de jóvenes, viste, que ahora hacen previas, qué sé yo, y no invitan a todos. Y es muy doloroso.
3: Es horrible.
1: No es invitado. Yo tengo un grupo de gente. Hay dos que no aguantan a una. Entonces las dos paralelamente me dicen, si viene esta persona yo prefiero no ir.
3: Bueno, pero eso es una decisión.
1: Entonces yo tuve que tomar la decisión, si venían estas dos, venía la otra. Entonces vinieron las dos.
0: Pero eso no es tu problema, ¿no? Vos podés invitar.
3: Claro,
0: a
3: es un problema de ellos. Santi,
0: pero hay que tratar no era, de... No, pero no eran grupo. Yo te hablo con
3: claro.
0: Es grupo.
1: Es grupo. Digamos,
0: en las oficinas, en lugares de trabajo donde labura todo el día la misma gente, pues te trabajan 5 o 6, vos haces la fiesta, invitas a todo menos a uno.
3: Horrible.
0: Ya generaste un quilombo ahí.
3: No, y aparte es doloroso. Es
6: aparte
3: re doloroso.
6: Aparte se filtra, ¿viste? Che, no,
0: no, aparte, como dicen, con las redes sociales es imposible hoy.
3: Claro.
1: Bueno, por eso desconfía de una reunión donde no se sacan fotos y la suben.
0: ¿Y por qué no?
1: Porque hay alguien que no quiere que sepan que se reunieron.
0: Pero no pasa por ahí, yo no me saco nunca.
3: No, salvo que esas cosas para mí se avisan. Si no, yo voy a mi reunión y no me saco foto. Pero,
0: ¿y yo?
3: Claro, pero para mí se avisa.
1: Es imposible que no te saquen una foto.
0: No, pero te hablo
3: no,
0: de otra cosa.
3: No, pero cuando
0: hablo
3: es de que, amigos.
0: Claro.
3: Claro.
0: Y aparte nada peor que digan, che, que no se entere tal, se va a enterar.
1: A eso te, a eso voy.
3: Se entera
2: siempre.
3: Uno
2: le dicen, che, ¿sabes? Sí. Querían que no
0: o
2: te entere.
0: La pata.
3: Alguien, pero, claro. A alguien se le escapa.
1: Por eso te
3: siempre.
1: Digo. Entonces, si alguien te previene...
3: Pero es
0: bueno,
3: muy doloroso.
0: Bueno, entonces reunión secreta. Buen día. 8:38 de esta mañana.

0: Bueno, 8:40 esta mañana. Buen día. Título, Fernando.
1: Bueno, el fin de semana sorpresivamente se presentó en el entrenamiento Diego Milito, el presidente de Racing, y echó a Gustavo Costas. La academia venía de quedarse afuera en la Copa Sudamericana, en donde había ciertas expectativas de seguir avanzando. Empató frente a Caracas de Venezuela y a falta de una jornada ya se quedó sin posibilidades. Algunos hablaban de ciclo cumplido, que no le llegaba al plantel, pero había que asumir el costo político, en donde el fin de semana algunos hinchas se expresaron en contra de esta decisión allí en el cilindro, ingresando a la cancha, pidiendo elecciones ya, que la comisión directiva dé explicaciones, que con Costas no se jode, ídolo del club, no solo como jugador, sino como entrenador, donde había tenido una muy, pero muy buena actuación. Lo cierto es que Costas en Racing ya es pasado, al menos en este ciclo, como entrenador, el mismo técnico dijo: volveré. ¿Será en el banco de los suplentes o como dirigente dentro de algunos años? Bueno, lo cierto es que Racing vuelve a jugar un partido de Sudamericana, pero ya sin posibilidades esta misma semana.
2: ¿Quién suena, Fer? Como
1: suena, hotel. Gracias, Gonzalo, por preguntarme, interesado como siempre. Hernán Crespo pica en punta, habrá que ver si desde lo económico se ponen de acuerdo, tiene muy buena relación con Milito. Se hablaba de Guillermo Barros. No. Porque digo, agrego.
3: La saliva, ¿no?
1: No, está perfecto la saliva.
3: El 2026 vino con saliva.
4: Conza vino.
5: Yo creo que un día Fernando se va a ir y todos ustedes van a decir: qué injusto, que.
3: A ver.
5: Yo.
4: Nosotros somos bebé de pecho al lado de las cosas que dice Fernando.
5: Y ahí empiezan todos a justificarse. Que hay una cadena.
3: Escucha, el aumento excesivo de saliva se llama hipersalivación o sealorrea. Se debe a ansiedad, nervios.
1: A los nervios.
3: Náusea, reflujo gástrico. Consumo de medicamentos. Embarazo.
4: ¡Ay, Fernando, qué sorpresa!
2: Y bueno, el casorio ahora por ahí.
3: Irritación por cigarro o vapeo.
1: No,
3: está vapeando mucho.
1: Ahí no. Irritación, sí.
3: Problemas neurológicos.
2: Ah, también problemas neurológicos. ¿Del corazón, no?
3: Babeo constante.
5: Babeo.
3: Bueno, no. Problemas dentales, encías.
5: No, tiene una
3: consumo de medicamentos.
2: Ah, puede ser eso, Fer.
3: Pensar mucho en comida.
4: Eso, claro, se te hace agua la boca.
2: Patita de pollo.
3: Bueno.
1: Retomo. Sí, los candidatos a suceder a Gustavo Costas, se habló de Hernán Crespo, de Guillermo Barros Schelotto, llamativo porque tiene contrato vigente con Vélez Sarsfield. Nico Díez, el actual entrenador de Argentinos Juniors. Veremos si ya está por el hincha de Racing mirando de reojo esta gestión de Milito, que en algún momento dijo, bueno, un salto de calidad. En cuanto a los refuerzos, le fue bastante mal, vendió a Salas a River, ahora echó al entrenador que el hincha de Racing bancaba y mucho. Veremos, que lo que sí, hay una gran cantidad de jugadores que podrían no continuar en el club. Bueno, vientos de cambio, sorprendió la decisión, sí, es cierto, porque se pensaba, y el mismo Costas en conferencia de prensa dijo, tengo fuerzas como para seguir y estar al frente de este equipo, seguir estando justamente como técnico de Racing. Lo echó Milito el fin de semana y ahora buscan su sucesor.
6: Fer, ¿qué pasa con el Chacho a Racing y Costas a River? ¿Todo un chamullo eso? ¿Puede pasar eso? De que Costas
2: lo van a limpiar,
6: vaya a River.
2: De River,
1: pero echarlo
2: a
1: Coudet, decís vos.
2: Se acaba de llegar.
1: No, en algún momento el fin de semana se mencionaba, no en esta posibilidad, pero sí en una posible salida de Úbeda en Boca, dependiendo de lo que pase el jueves, y que vaya a Racing, teniendo en cuenta que fue jugador y fue campeón con Racing. Yo lo veo muy agarrado.
2: O sea, vos decís, si Boca pierde el jueves,
1: no.
2: Acabas de decir eso.
1: No, comenté lo que se dijo el fin de semana. Para mí es una locura y muy agarrado de los pelos. Hay que esperar qué es lo que pasa con el jueves con Boca.
4: Ay, que sí. Bueno,
3: te digo que juegan menos los técnicos, chicos.
1: Juega la permanencia
3: en
1: la Copa Libertadores.
4: Bueno, no es 44. Seguro ser técnico.
7: ¿Y qué pasa, Fer, si, si viene Gustavo Costas al club y se va Gonzalo Costas a Racing?
1: Y bueno, seguramente le puede dar un toque de glamour a la institución.
4: Un batacazo.
1: Seguramente.
5: Cuando quieran, ¿eh?
3: Imaginá, Costita.
4: ¿Imagina?
2: Presenta la nueva técnico de
3: Majita, vos de teta.
4: De teta.
3: La de teta.
4: Qué lindo. Y, claro. Y me saco las tarjetas de entre medio de los pechos. Digo, amarilla, roja, verde.
2: Pero eso es el de los árbitros iguales, no son los técnicos.
4: Ah, es verdad. Es verdad, entonces no me saco las tarjetas de ningún lado. Bueno, guardo las pelotas. Las remeras. Chicos, me dejan pichera, las remeras.
2: La
4: se las, se las ve calentita en invierno.
1: 8:45. Participen también ustedes del programa, ¿eh? Porque si no, con Santiago
4: sí, se
1: estamos poniendo el programa al hombro, claro. Pero el quiropráctico, no atiende, ¿eh? Por eso, digo, por la espalda nuestra.
4: Sí, para un poco, loca.
3: Bueno, 25 de mayo estamos comenzando este feriadazo juntos. En la 100, un abrazo doble a la gente que pudiendo dormir hoy se levantó más temprano ya por costumbre.
4: Total.
3: Arrancar el día tomando unos mates, un cafecito, mate cocido, algo. Viste que los seres humanos somos bichos de costumbre.
2: Claro.
3: Sí. Todos los días se arranca igual. ¿Qué no puede faltar a la mañana, Sorbo?
2: El café, 100%.
3: Edith.
8: El lavado de dientes.
3: Sí, obviamente. Claro. ¿Vos, Fernando?
1: El Club del Moro, a partir de las 5:30.
3: Fernando. Aprendan, aprendan. Costi, ¿vos?
5: Tu voz, murmullo, que entibió el amor.
1: Gracias.
3: Bebe, ¿vos?
9: El primer pis de la mañana.
3: Majita.
4: Mate.
3: El mate.
4: El mate.
3: Lo que no puede faltar, claro, el Club del Moro en la 100. Además. Clásico de todas las mañanas, programa número 1, la radio número 1. ¿Con premios, Fer?
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3: Bueno, ahí está entonces en arroba Santiago del Moro, ponía el tuitazo, regalamos camisetas de la selección. Ya estamos a nada del mundial, chicos.
5: ¿Cuánto? ¿18?
4: Claro, claro.
3: 18 días, ¿no? 19.
1: Y sí, claro, según cómo se tome el horario GMT. Pero sí, cada vez menos para el inicio. Argentina juega...
5: ¿Qué día inicia?
1: El 11 de junio. Sí. Y Argentina juega el 16.
5: Contra...
1: Argelia.
2: 17 días para aquí.
8: Esa fiesta de apertura, viste, que hacen todo, es el 11 de junio.
1: Claro.
8: ¿A qué hora?
5: El día que va a cantar Shakira, ¿qué día es?
1: Es el primer partido.
5: No, el día que canta Madonna.
1: La jornada inaugural.
3: Para, ¿y Argentina cuándo juega?
1: El 16.
5: ¿A qué hora?
1: El primer partido es a las
2: 10 de la noche.
1: 10 de la noche, 2 de la tarde el segundo, 11 de la noche el sábado.
5: Santi, yo recuerdo, los chicos vieron Copa América en Gran Hermano.
3: No, el Mundial.
1: El mundial.
5: Pero Copa América también me dijeron los otros días.
3: Sí.
5: ¿Y era por como premio o era como por...?
3: Es premio, está auspiciado eso generalmente.
5: Ah, perfecto.
3: Pero es premio, si no se los damos.
5: Porque tenían una transmisión...
3: Porque eso sí, una transmisión especial.
5: Especial.
4: Ah.
3: Claro. Relatan para ellos, para que no reciban información de la afuera de un montón de cosas que pasan y que se dicen. Hay alguien que los va relatando para ellos.
5: Me hizo reír.
3: Hoy tengo gala eliminación. Quedó en placa Chinzi, Eduardo y Jonicar. Y va a estar bueno esta noche. Cal
5: y
3: vivo.
5: La pincolla que se fue a dar un baño desnuda.
3: Desnuda. ¿Cómo le gusta ponerse en pelota?
5: ¡Me encanta!
4: ¡Me encanta! Lo disfruta, la pasa bien.
8: Ya lo había hecho en Chile.
5: No, y acá sí. Ya lo había hecho con la Maciel, etc. Claro. Pero ahora se bañó con Juan Carlos.
3: Sí. Y va a estar lindo, y va a estar agitado. Y los nuevos que entraron con todo también.
5: El lunes tenés, hoy tenés, gala de eliminación.
3: Hoy eliminación y mañana sí. Se empiezan a jugar por el auto.
5: Los original, los claro. Que nunca se fueron.
3: Claro. Bueno, 8:49, buen día, ¿y qué?
10: Yeah.
5: No, y ayer hubo sanción porque es cierto que todos mal o bien, o sea, aunque sea una tontería, pero todos han dicho algo.
3: Sí, igual, eso es superlativo, sí, obviamente que todos dicen un montón de cosas.
5: Pero que te parece muy excesiva la sanción, no.
3: No, lo que pasa es que los que están adentro están como en otra galaxia. Entonces cualquier cosa que ellos les digan, ellos arman un rompecabezas como mal armado, ¿viste?
5: Pero después de 3 meses y pico. ¿Sabes?
3: Sí, y también es cierto que cuando entran tantos nuevos, la casa es barajar y dar de nuevo.
4: Claro.
3: A mí lo que me encanta esta temporada es que uno ve a muchos posibles ganadores. En otras temporadas había uno o dos que
5: ya habían picado en punta siempre.
3: Y ya a los 2-3 meses sabíamos más o menos quién podía llegar a ganar porque por cómo venían los favoritos de la gente. Ahora está muy abierta la competencia y hay 1, 2, 3, 4, 5, 6, 7, hay muchos que viste que son muy importantes. Es decir, no hay nada jugado todavía. Que eso me parece que está buenísimo. No,
5: como dijo la
3: bueno, 8:50. ¿Qué?
5: Suerte que están las cámaras, mentirosa, lejos la Cilia de la bomba.
3: Sí, están peleadísimas ahora. Buen día. 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
3: 8:52, bebé, contame.
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1: Frase de la pizarra para el día de hoy. Sorbito está arriba, ya mirá vos. ¿Viste? Qué agilidad.
2: Es un salto.
3: Ay, Sorbo se piensa que es un atleta ruso.
2: Ah, bueno. Sí. Fue lo más parecido.
1: Bueno, escribí, Sorbito.
2: Dale.
1: Frase de la pizarra para hoy presentada por AXA. Dice así: cuidado en quien confías. La sal y el azúcar se ven iguales.
2: ¡Opa!
3: ¡Aya!
1: ¡Durísimo! Wow. Cuidado en quien confías, la sal y el azúcar se ven iguales. Viste que hay apariencias que engañan. Y hay hay mucho lobo con piel de cordero.
2: Claro.
4: Me encanta el lobo con piel de cordero.
1: ¿Y qué es así?
4: Es que es tal cual.
3: Sí.
1: Lo que pasa es que hay gente, la gente falsa se le nota mucho esa
4: no
1: cosa
4: todo,
1: de
4: Santi.
1: Sí, a la larga.
2: Se le cae la capa, porque si no, si lo mantiene todo el
3: después
2: tiempo.
3: Después en uno, si se hace.
4: Se le cae la careta, no la capa.
2: También, la careta, la capa.
3: Se le cae a la. No le pasa a Superman.
2: No, el capa también, sí.
3: Es el que anda de capa caída.
1: No, ¿y qué es lo más de sal y lo más de azúcar que tenés? Tu yin y yang, Sorbo. ¿Cuál es la parte más linda y más jodida que tenés?
2: Más linda que siento
1: está la
2: que,
1: vista
2: que,
1: está sí, la
2: sí,
1: vista
2: sí, sí, sí.
3: Está claro. La vista,
2: siento que tengo buena onda.
5: Ese 1.62 de facha que me...
2: 82 te faltaron 20 centímetros.
1: 1.82, sí,
2: claro,
3: claro. Ah,
2: sí. Y de malo creo que cuando empiezo a ver cosas que no me gustan me empiezo a alejar, pero tal vez no te lo digo, me empiezo a alejar y de repente ya quedé afuera
4: y de repente
2: y ya está.
4: Me perdí.
2: Y cuando se fue.
1: Eso no es fe del otro, digamos, pero tú yo creo que no tenés ningún defecto, porque
3: no, claro, no tienes, Santi.
2: No, porque me,
1: ante los defectos del otro vos te vas.
2: No, pero me empiezo a alejar sin decírtelo.
6: Podría ser un poquito más sincero.
2: Claro. Me alejo directamente.
6: No, en realidad, ¿para qué te voy a decir? Mí es verdad, es un poco cagón de tu parte. No.
2: Me dijiste cagón, me voy a enojar.
6: No sé cómo decir un sinónimo de eso, pero
2: no,
6: como
2: es
6: que arrugás.
2: No, me empiezo a alejar porque veo cosas que no me gustan y chao.
3: Yo creo que a veces uno no gasta pólvora en chimango.
2: Gracias, Majo.
3: Yo no gasto pólvora en chimango.
1: ¿Vos tu parte más linda y más complicada, Edith?
6: Más linda, yo creo que soy una persona leal a las personas que, o sea, soy leal. Y más complicada, creo que siempre tengo la razón. Es que creo que la tengo aparte.
1: Ah, bueno. Bueno. Rosa la locura también.
2: Sí, sí, está ahí nomás.
6: Sí, no, de loca, pero creo que siempre tengo la razón.
4: Mi sensibilidad, para bien y para mal, así como soy sensible y me conmuevo ante el otro,
1: para mal,
4: también mi
1: percepción. ¿Qué pasa, Sorbo?
5: Para bien o para mal se terminó.
3: Claro, el poeta.
1: Está hablando
2: dijo
1: poeta.
2: El poeta.
6: Pero
2: dijo el poeta.
6: Estaba hablando Costa.
2: Y pero justo dijo una frase del poeta.
1: Seguí, dale.
2: ¿Pero qué?
1: ¿Tu parte más jodida, Fernando, y más linda?
5: La más linda seguramente que no se ve.
6: ¡Ay!
5: Para. No, soy muy agradecido. Y después, a lo mejor, la parte mala, un poquito cascarrabia, leche hervida, ¿viste?
2: Tan agradecido no sos porque al Sofitel no fuiste.
5: ¿Qué tiene que ver?
2: Sí.
6: Lo de leche hervida no lo
2: mucho
6: vimos mucho nosotros. O sea, no lo vemos.
7: ¿Podés callar
6: acá
7: la boca?
2: Y sí, bueno.
6: Sí, pero no, Fernando.
2: Hubiese sido agradecido, hubiese ido un ratito al Sofitel.
1: ¿Vos, Majita, una parte linda y una parte jodida?
3: La parte linda, mi empatía. Soy recontra empática, tiene que ver con mi sensibilidad. Y la parte fea es que no perdono fácil.
1: Re rencorosa.
3: Es una cagada, pero
2: señora.
3: Algunas cosas me olvido, de muchas cosas me olvido, no. Pero me cuesta perdonar.
1: Mi parte más linda es que tengo mucho empuje para adelante y me gusta que le vaya bien a la gente.
4: Y la mala.
1: Y la más jodida es que muchas. Creo, como Edith, que siempre tengo la razón. Soy muy cabeza dura.

0: no me interesa, bajé la persiana, pero igual hago que me interese. Por el
1: bueno,
0: otro.
1: Cuidado en quién confías, la sal y el azúcar se ven iguales. Bajen a, ah, bueno, solo baja solo.
2: Sí, baja solo.
3: Hace todo solo.
1: Buen día,
3: solo.
1: Claro. Bueno, no falta nada, como dijimos, para Mundial, chicos.
4: Nada, señor.
1: Dos semanas y media.
4: Mírente.
1: Ahora, hay mucha promo, está el álbum y todo. Yo todavía no siento, bueno, aquí es cuando arranca, ¿no?
0: Sí.
5: Ay, no, yo el fin de semana estuve por un shopping y había, sí, estaba el tema de las figuritas.
1: Sí.
5: Había dos.
2: Se juntan en el shopping, ¿verdad? Sí.
5: Sí. Había dos cuadras, había dos, daba dos vueltas en la manzana, la gente buscando figuritas y el álbum. En el Parque Rivadavia estallaba de gente con el tema de las figuritas, chicos, una locura. Sí.
1: Pues no, me da mucha ternura la figurita, porque es algo tan reto. Cuando yo era chico, ya era una antigüedad la figurita.
5: Sí,
0: y pero digo, a los chicos les encanta y se engancha.
1: Por eso, pero no, digo, pero qué locura. Lindo, qué locura de algo tan analógico.
5: Está bueno eso.
1: De otro mundo, sí, de otros tiempos, que se conserve.
5: Y une generaciones, me copa a mí eso, que había chicos muy chicos, chicos de adolescentes, padres con sus hijos adolescentes. Eso me gustó.
0: Ayer en un lugar que fui andaban vendiendo la de Messi.
5: Oh.
0: Cualquier cosa piden. Pero piden desde 10.000, 20.000 hasta 50 lucas pedía uno.
5: Estás loco.
0: Bueno, estás loco.
1: Sí.
3: Y con este, yo sé que lo hemos hablado, más no lo recuerdo. ¿Ganas algo?
4: No,
2: nada.
4: Oh. No, la satisfacción de ver juntar.
0: Claro, de juntar.
4: ¿Qué tal?
3: Cuando yo era chica ganaba una pelota, aunque sea.
5: Qué locura.
0: Una pelota y una muñeca para las chicas. Pero es la emoción de ver quién te toca. Viste que cuando estás abriendo un paquete,
3: Qué puñal, sabés que a mí me daban la pelota.
0: No, diga, no, se equivocaban.
1: Bueno, el momento del mundial, momento de la previa, momento de las especulaciones, momento de la. Ahora empiezan las cábalas, vamos a ver la casa de tal.
0: No, y
1: va a ser lindo el del sábado. El sábado de la noche está bueno.
4: Claro, 11 de la noche.
0: Claro.
2: Hace el fuego.
4: Es el último partido. Quizás a lo mejor esperemos ya estar clasificados a la siguiente fase. Entonces
1: vamos a de a poco, con humildad, poco a poco.
0: Ahora empiezan los. Elijo
1: Argentina, creer. Argelia, escucha, Argentina, Argelia es el martes 16 de junio a las 10 de la noche.
4: Sí.
1: Después, Argentina versus Austria. El lunes 22 de junio a las 14. Jordania versus Argentina el sábado 27 a las 23. Así que bueno, todos esos horarios están.
2: Claro. En el sábado, bueno,
0: ¿qué más? ¿Qué va a pasar?
2: La tarde
0: prende
2: el fuego con,
0: ¿no?,
2: el cordero.
4: La ceremonia inaugural va a ser 4 de la tarde, el 11 de junio, el jueves 4 de la tarde, juega México-Sudáfrica.
3: ¿Y qué otro partido hay para ver?
4: No, hay mucho, ahí tiene 104.
1: 104 partidos son.
4: Estaba viendo, no sé cómo, porque el 20 de junio cae sábado. No sé si será fin de semana largo ese o no.
1: ¿Viste por que el 20?
0: Ah, si lo van a
4: claro,
0: correr,
4: si lo pasan al vos. Lunes.
1: Lo que pasa es que el 20 juega, cae 20
0: si cae sábado. Si cae sábado no deberían correrlo.
1: ¿Por qué van a pasar días?
3: Sí, porque bueno, ha pasado de feriados que no han corrido de un sábado para un lunes.
6: Santi, cuando toque transmisión de Telefe, 22 horas, sí. ¿Va Gran Hermano antes?
1: No, después. Seguramente después habrá algo. Sí, nosotros nos adaptamos en el otro mundial igual.
6: Claro.
1: El otro mundial los horarios eran distintos por donde se hacía.
0: Claro.
1: Acá seguramente va a haber muchos partidos durante nuestra hora de programa y nos iremos adaptando. Como hacemos siempre, como toda la programación. Viste que ese mes y un poco es todo el mundial.
0: Todo se va adaptando, ¿viste?
1: Sí, sí.
4: Es inamovible el feriado del 20. O sea,
0: está bien.
2: Preguntaste y te respondiste.
0: Claro, porque
2: solo.
0: Algunos no
4: bueno,
0: se tocan.
4: Estoy averiguando, claro.
5: Pero cae sábado.
1: Sí. Sí. Por eso inmovible.
5: Inmovible.
1: Buen día. 9 de la mañana, 12 minutos. 25 de mayo, chicos, comenzando esta mañana.

0: ¿Cómo está el tránsito, bebé?
1: Sumamos un choque más a una mañana bastante accidentada. Cosquín y Tuyutí. Recordamos los cortes en diferentes lugares del centro porteño. Ya debe haber terminado la prueba atlética en Figueroa Alcorta, entre Sarmiento y River, pero calculo que todavía debe haber alguna demora en liberar el lugar. Y recordemos también que hay un evento hoy en Plaza de Mayo.
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0: Chicas, hoy feriado.
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0: Bueno, esta es la historia de amor entre dos jóvenes que iban a ser monjas y se terminaron casando.
2: ¡Ah! ¡Triunfó el amor!
0: Franchilia y Luisa se conocieron en un convento y al principio no se cayeron bien, se odiaban.
2: Y ahí está
3: el amor, mirá.
0: Y dicen, Dios fue nuestro cupido.
4: ¡Ay, mi amor!
0: Me encantan las historias de amor.
4: Yo tengo un amigo que estaba estudiando para monaguillo y también...
0: ¿Cómo estudió para monaguillo? ¿Para cura?
4: Sí. Para cura, perdón.
2: Claro, era monaguillo. Seguramente era monaguillo.
4: Era monaguillo y después se metió para estudiar para cura y ahí se enamoró y después se casó.
2: ¿Con un chico o con una chica?
4: Con un chico. No, pues estudiaban para cura los dos. Y se reenamoraron.
5: Claro.
0: No, seminarista llama eso, sí.
4: Seminarista.
0: Estuvo para monaguillo, dice.
4: Monaguillo me salió. No, porque él fue monaguillo toda su vida.
2: Es que toda la vida.
0: No, el tema te cases con una chica o con un chico, el tema es cómo uno cuando ingresa a hacer una vida espiritual dentro de la iglesia, una carrera dentro de la iglesia, tenés que poner como tu vida amorosa en un
4: bueno, a un es costado. Que él lo que tenía es que estaba muy contrariado con su sexualidad, chico. ¿Viste? Muy, muy, muy religioso.
0: Contrariado.
4: Uh-huh. Era muy, muy religioso y bueno, viste que no está tan bien visto.
5: No, sí, yo también tenía un amigo que era seminarista.
4: Y se metió para eso.
0: Como le decía la abuela a Costi, ¿qué te decía tu tía abuela?
4: Claro.
2: Cura?
4: Bueno, pasaba mucho antes de eso.
2: Nadie te dice nada.
4: Es que pasaba
2: era
4: mucho.
2: Moderna, ¿no?
5: Sí, pero eran muchas contradicciones en un seminarista que es
4: claro.
5: Muy religioso.
2: No, pero estos dos tuvieron los huevos de decir, chicos...
4: Pero el amor fue
2: estaremos
4: como...
2: Estaremos con Dios desde otro lugar.
5: Claro.
4: Y él me decía, bueno, evidentemente Dios quería otra cosa para mí, porque escapando de su sexualidad, se mete de cura y se enamora... Bueno, claro. Evidentemente Dios tenía otros planes.
0: Se escapó y lo encontró, escuchá.
4: Claro.
0: Bueno, Franchile le decía de Luisa, porque se odiaban al principio.
2: La Luchi le decía, ¿no? La Luisita.
4: Sí.
0: Qué presumida, qué monja tan desagradable.
4: ¿Qué te hace la buena? Sí. Le decía. Dejar de rezar.
0: Y Luisa de Franchile decía que ella pensaba lo mismo.
4: Creída de mierda, le decía.
0: Que era altanera, presumida.
2: Que la novia de Dios.
4: Esta que se cree que Luisa culió.
0: No, porque eran monjas, pero eran prejuiciosas.
4: Claro, sí, porque que sea monja no quiere decir que
2: estaban pecando
4: ahí
2: y me mato.
4: Pero viste que a veces pasa que el que no te cae bien después te termina gustando.
5: Sí.
3: Es que es muy probable que
4: hay una atracción ahí.
3: Y sí.
4: Que te provoca.
0: No, tienes que tener en cuenta cuando la gente que te... ¿Viste que hay gente que te saca mucho cuando simplemente la ves?
4: Saca lo peor de vos.
0: Hay que ver por qué.
2: El que te domina, dice la frase, como es el que te...
4: Pero qué difícil de controlar es eso.
0: Bueno, ellas al principio se detestaban, hasta que poco a poco se fueron conociendo, y un día se dieron cuenta que estaban completamente enamoradas.
4: No daban más.
2: Un día le dijo, hermanita, el rastrillo, y dijo, ay, discúlpeme la cofia, le dice la otra, ¿no?
0: Bueno, la vida religiosa es muy bonita, dicen, pero... Claro. Nos estamos volviendo locas, claro, se amaban y esta cosa
4: claro.
0: reprimir. Qué tremendo es estar tan enamorado de alguien y no poder nada.
4: Es que
0: no podés ni decírselo.
2: Qué doloroso es amar y no poderlo decir.
4: Atravesados por la religión también, que no es moco de pavo.
5: Claro, a mí lo que me parece como terrible y doloroso.
4: Hoy estoy moderna con los dichos. De acá me voy con unas amigas tejé crochet.
0: Escucha.
4: Ay, me estremece.
0: ¿Qué es lo más curable o monjeable que tenemos acá?
4: Ay, culiable.
3: Yo también.
2: Y lo más monjeable es
0: curiable.
2: Edith, porque es la que hace 3 años que no le ve la cara a Dios.
5: Claro, Edith
0: tiene buena cara de monja.
5: Soy una cojinunca, sí.
2: Su cuerpo ha vuelto a ser santo.
0: Y lo más curiable, ¿quién es?
3: Para mí está entre Fernando y Bebe.
4: Fernando.
5: Ahí. ¿Más qué?
0: No, Bebe es un cardenal, pero
2: sí, Fernando Bemón, sí. Señor.
5: Fernando es para mí la más culiable.
0: ¿La más qué?
4: La culiable.
5: Dijo culiable, Santiago.
0: ¿Cómo es?
4: Cureable. Yo también, todos entendimos culiable.
0: No, curable de cura.
2: Tanto no.
0: Mirá para dónde llevás la cabeza, ¿eh?
4: No.
0: La más culiable queríamos.
4: Es que todos entendimos eso.
5: Santiago dijo culiable.
0: No. La más cureable. No, ¿quién es el más cureable? El más de cura.
5: Escuché mal.
2: No, el mejor de cura es acá el padre Fernando.
0: Padre Fernando hace 3 años espectacular.
4: Sí. Sí, totalmente. Fernando es perfecto.
0: ¿Y ojo, Bebe? Sorbo, el seminarista.
5: No,
2: Sorbo, qué seminarista.
5: Bebe es un gran cura, chicos. Yo le quiero ir a confesar. No.
0: Bebe es un escalón más arriba. Bebe es un arzobispo.
2: Bebe es papable ya.
4: Claro.
2: Sí. Bebe va
5: a papa.
1: Por menos de eso tal. No me pongo la sotana.
2: Bebe va a la Capilla Sixtina, sí, vestido de rojo.
5: Sí, tal cual.
4: Totalmente.
5: Sí.
0: Es un sanguchito con la sofía, Bebe.
1: Ojo con Guille ahora.
0: Lo lindo que tiene es que Bebe tiene como esa templanza del maduro.
2: La sabiduría.
0: Sí. Está de vuelta.
2: Sí. Señora, Bebe, no, ¿vos sabías que no le podés dar un beso a Bebe?
1: El Papa Ryder.
2: ¿Le besás el anillo?
4: Sí, te tenés que agachar.
0: Bueno,
1: intimidades.
0: Bueno, no
1: feo
0: que...
1: esto, Bebe.
5: Bueno. No, todos los días cuando lleguemos acá a las 10 de la mañana le tenemos que besar algo a Bebe.
4: Y hay que arrodillarse. Bebe. Cuando vos le besás el anillo,
2: sí, a Bebe
4: señor,
2: le encanta.
1: Sí, y por que... la altura. Y,
4: sí. Sí. Es que a mí una vez mi mamá me mandó...
1: Anatómicamente imposible besarme el anillo
4: parado. Claro, parado. Claro. Una vez mi mamá me mandó, muy católico nosotros, me mandó a besarle el anillo a Monseñor Tortolo. Mirá cómo llamaba.
5: No puede ser.
4: Monseñor Tortolo. Tortolo se llamaba.
2: Mira, está la familia escuchando.
4: Un beso a la familia Tortolo. Y pues es que me dio una impresión porque tenía... Oh, no le estoy faltando el respeto al señor Tortolo, pero...
0: No, claro.
4: Me pareció como re denigrante.
2: Y sí.
4: Como esta que le cosa de agacharte. Tú una mano gorda tenía...
5: Y el anillo,
4: vos sabés que no lo recontra recuerdo porque me pareció como horrible, con todo el respeto, mira que soy recontra, tengo una virgen tatuada, chicos, pero me pareció como, yo era muy chiquita.
5: Claro,
4: y tuve que hacer una fila.
5: Claro, pero te lo recordás como algo negativo.
4: Lo recuerdo como algo negativo, me pareció como... No, esto no me gusta.
2: Darle un beso en el anillo es como
4: mafioso, y esta,
2: ¿no?,
4: cosa de arrodillarte.
2: No, los mafiosos lo sacaron de ahí.
0: Claro.
4: Me pareció muy fuerte ese acto. Era re chiquita yo.
2: Nene, cuando se hace monja, cuando en la ceremonia...
4: Yo averigüé, pero yo quería ser monja.
2: En el noviciado,
0: No dejaste una, ¿eh?
4: Nada, chicos.
2: Quería todo ella.
4: Nada. Yo hasta dinosaurio no paro.
5: Qué raro que no quisiste ser cura.
2: No, mi mamá, la turca, quiso ser monja. De hecho, iba...
4: yo fui a muchos retiros, era de la Acción Católica.
0: Qué buena historia. Sorbo es el hijo de una monja.
2: Claro.
4: ¿Te imaginás?
2: Que lo conocí al hijo de una monja.
5: Hijo escondido.
0: Para, si ficcionáramos un poco su vida real, pero llevada para el cine, ¿no?
5: La serie de Sorbo, no me digas.
0: Claro.
4: Es una serie Sorbo.
0: Se dijo una monja, lo dejan a. Y él triunfa después en la Liga de Fútbol de Europa.
2: Se da cuenta la monja que es su hijo.
5: Ah, pero es ficción, no es biopic.
4: Porque un día lo enfocan a él subiéndose las medias.
2: Y la monja,
4: dice, lo ve y dice: ese lunar.
2: Esa chueca.
3: Y aparte yo usaba la estampita en la media.
4: Claro, la estampita de la monja, de la madre superiora.
2: La que fue criada por una monja fue Catherine Fulop.
4: Ah. La mamá.
2: Y la Katy la iba a ver a la mamaita, que se murió y a los 200 años le sacan el cuerpo y estaba incorrupto.
0: Bueno, buen día.
2: Plena. Mirá el cambio.
0: Bueno, 25 de mayo, hoy comenzando esta mañana, 9:22. ¿Cómo va a estar hoy?
2: Frío, Santi. Vamos a tener una temperatura rondando los 16, 17 grados. ¿Por qué digo frío? Porque la humedad es alta, entonces se sienten estos grados, se sienten. Sorbo está caliente.
3: Sorbo
2: está caliente.
3: ¡Oh!
0: Buen día.

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0: La Kylie Minogue.
2: Sí.
0: What I mean.
3: ¿Viene ahora, bebé, o no?
1: No, ya vino, Kylie vino el año pasado.
0: La Kylie vino el año pasado, ¿eh? No, no, si yo fui telonera. Telonera.
1: Tetonera.
0: Telorena. Telorena fue.
3: Tetonera.
0: Tetonera.
2: Qué difícil.
0: El frío que día difícil. Tengo hinchada la lengua por el pastelito, me dio alergia. Se me hinchó la lengua.
1: El
0: no,
1: frito.
0: El
1: dijo,
0: frito.
1: Nada de fruto de sartén.
3: La grasa estaba usada.
0: Yo, no. Y te juro que dormí bien todo, ¿eh? Es así nomás.
1: Hoy
0: los feriados no.
1: Poco.
0: Y sí, no sé por qué.
1: Yo hoy tengo un día.
0: Te vi un rato, yo me. Hoy sí. Tenés día power.
1: Hoy
0: te,
1: sí, hoy sí. Hoy tengo la eliminación.
0: Claro.
2: Ah, claro.
1: Hoy tengo
2: claro.
1: Stream, tengo la cumbre.
0: Y
1: hoy.
0: Después.
1: La
0: cumbre. O sea que te venís derecho mañana.
1: Hoy, mañana vengo derecho.
0: Te esperamos con unos mates calentitos.
1: Sé que lo y un empacho de pasteles.
3: Claro. Los churros van a salir por la oreja.
0: Ay, no.
3: Sé que lo que voy a contar habla de mi salud mental. Pero yo veo Gran Hermano desde la cama con mi perro. Y él mira también, obviamente.
0: Sí, se queda.
3: Entonces yo ayer, dice Santi, bueno, le digo, bueno, apago. A dormir, Samuel. Y Samuel me mira como diciendo, yo estoy para seguir mirando televisión.
0: Ay, mi amor, no me apague, te dice.
3: Se bajó de la cama con un odio.
0: Le hubieras dejado puesto un ratito más.
3: Tenía que bueno, dormir cuando venía a trabajar.
1: Está re loca, sí. Bueno, buen día. Igual es tan hermoso tu perrito, Costi.
0: Es bueno. Divino ese perro.
3: Mañana va a la escuela.
0: Claro, hoy bueno, no tiene clase.
1: Unas amigas en Londres, escuchen, 26 mujeres decidieron crear un vecindario para envejecer bajo sus reglas.
3: Ay, como nos está muy bien.
0: Me parece re buena idea.
2: A la cuenca lechera.
0: Sí.
1: Y el otro día estaba viendo, no sé si ven Machos Alfa.
4: Sí, también, que los amigos.
0: No los la amigos vi, construyen. Está bueno.
1: Para ver en pareja
4: es mucho
1: divertida.
4: Está buena, divertida.
2: Sí, sí. Es una serie, sí. Yo la abandoné también. Vi la
4: es divertida para ver en pareja. Está buena.
2: Abandoné sí. La segunda temporada.
1: Es una comedia muy rápida de capítulos cortos, pero es como una crítica le pega a todos, al machismo, al feminismo.
0: Ah, mira.
3: La voy a ver porque está
1: y a la
3: bien,
1: cultura woke hay un montón de cosas que están divertidas.
3: Alfa,
1: es divertida, está muy bien guionada, está bien actuada, funciona. Sí. Y ellos se hacen, los amigos se hacen como un condominio para ellos, para envejecer juntos. Y nosotros, bueno, fuimos punta de lanza porque nos vamos a mudar a la cuenca lechera Suipacha. Claro. Vamos a hacer como una especie de centro de vecindario para nosotros mismos cuando seamos muy grandes y nos vamos a cuidar la Luchi.
4: Y sí, porque
0: sí,
4: va a ser
0: la Luchi va a ser...
1: A eso la trajimos.
4: La más joven y todo.
1: Bueno, ¿cómo les gustaría vivir a, no sé, a los 80, 90 años? Si llegamos, ¿no? Si tenemos la suerte. Pulice,
3: pulice. Ágiles.
1: Ágiles. ¿Qué les gustaría tener? Viste que uno empieza a ver esa edad y ahora la vida se extendió tanto y uno empieza a ver gente tan bien, tan espléndida, tan grande. Y voy a decir, no puedo creer. Yo otro día la veía a Moria, chicos. Es una locura.
2: No, Moria es una locura, sí.
1: La agilidad, su cabeza, su todo. En otro momento hubiera sido impensado una mujer así.
0: No, claro.
1: A esa edad. Sí. ¿Entendés? Todo cambió, el mundo cambió.
0: Por suerte.
1: Las abuelas
0: igual,
1: que nosotros veíamos cuando éramos chiquitos, esa abuela de mecedor y batón, no existe más.
4: Tenían 40 años esa abuela.
1: Y eran 50. Mujeres de 60 años.
4: Claro, sí.
1: ¿Entendés?
2: Yo más o menos
1: yo tengo
2: lo
1: una
2: pensé.
1: Foto con mi abuela materna de los 60 años y era una abuela no, como
0: total.
1: De cuento.
0: Una abuelita. Total.
4: Antes parecían sí. Más viejitas que ahora.
3: Sí, yo tengo no, tres también. Vestidos de mi abuela y son uno como de calle que yo usaba, pero son batones. Y después los batones, otros como claro. De salida. Pero era un vestido de señora grande, sí. Que se los hacía la modista del barrio.
0: Claro, yo tengo la mañanita, una de las mañanitas de mi abuela me la quedé yo, y es una mañanita que con toda la furia haber tenido 65 años cuando se la tejió.
4: ¿Qué es la mañanita?
0: La mañanita es
3: un
1: ponchito.
0: Como una capita, capita que va arriba, por lo general arriba de del camisón
4: Fer,
0: mañanita.
4: ¿Fer tuvo mañanita?
5: Sí, antes del mediodía.
1: No, pero mañanita puede
2: ¿pero
1: decir
2: cómo
1: ahí.
2: Es? A ver.
1: Mañanita.
4: Ahí no va, ¿eh?
1: Él no puede la ñ ir ahí.
0: Moñito.
1: Niñito, niñita.
0: Niñita.
2: A ver.
1: Niñita, Fer.
0: Pará, ¿y ñoño puedes decir?
2: Ñoño.
1: Sí, ahí le quedó.
3: No, es
1: el cómico, güey. El... A ver,
0: qué feo,
1: Ninita,
0: que se rían de vos.
3: Ninita.
1: Ninita, no. No,
0: ahí te suena. Pará, es feo, Fernando.
5: A ver, díganlo ustedes, a ver. Sí.
1: Niñita.
3: ¿Cómo?
1: Ninita.
0: Niñita.
1: Niñita.
0: Niñita.
5: Niñita.
1: No, lo digo igual. No tiene la ñ. Es como un teclado de afuera.
5: Se la
0: ríe.
5: Igual.
1: Un teclado de afuera.
0: ¿Cómo se ríen de vos, Fernando?
1: No tiene la ñ.
5: Teclado de afuera. Control 164. Lotudos.
1: Teclado de afuera.
2: Me gusta cómo lo dices porque se esfuerza para decirlo bien.
0: Claro.
2: Hace algo con la cara.
1: Bueno, en Inglaterra unas mujeres de más de 70 años crearon asilos para compartir juntas su vejez. Es una comunidad de cohousing exclusiva para mujeres de una determinada edad. Su lema es cuidarse entre todas.
2: Claro.
1: Y compartir. Lo que pasa es que es así. La mujer, cuando se pone grande, se pone cada vez más sociable. Más, sí, le gusta hacer cosas, le gusta, sí, salir, le gusta,
0: sí,
1: disfrutar.
0: Claro.
1: Y el hombre es todo para adentro.
2: Sí.
1: Es para la cueva.
2: Por eso está lleno de lugares donde están las mujeres. Por ejemplo, el otro día que le acompañé a mi mamá a hacerse un estudio, había una clase de gimnasia de gente mayor y eran, ponele, claro, 25, claro, mujeres, sí, y dos hombres ahí haciendo gimnasia en un parque.
4: Realmente los hombres, sí, eran los maridos de alguna de esas dos.
2: No sé quiénes eran, pero me llamaba la atención la cantidad de mujeres. Sí. Las mujeres van a hacer
1: igual
2: danza,
1: la mujer vive más,
2: cantan,
0: sí,
2: hacen.
0: Sale, baila, sale.
2: Ves grupos de mujeres viajando. Grandes, ponele que se van a Turquía para ver los lugares de las novelas que estaban viendo. Ven mujeres dando vuelta por ahí. A mí me encanta.
1: Chicos, en los tours de jubilados siempre son,
0: siempre son
1: 90% mujeres.
0: Mujeres.
2: 30 mujeres, sí, dos hombres.
1: Sí.
2: Sí, sí, sí, sí. Se organizan porque para mí la mujer se adapta más a los cambios en línea general.
1: No, ¿sabés qué? Para mí tiene mejor la mujer, que es algo que los hombres tenemos que trabajar más. La mujer tiene, digamos, cultiva y trabaja sobre sus amistades, sus vínculos.
0: Sí, el hombre
1: mucho.
0: No. El hombre no.
1: El hombre se deja estar y el hombre va perdiendo a sus amigos y es como que quedan, viste, que los amigos son los que tenía, no amplía su grupo.
2: Sí.
1: La mujer todo el tiempo está sumando, el hombre no.
2: Sí, yo lo que
1: ¿viste
2: veo...
1: que la mujer charla con una vecina,
2: sí,
1: va charla, a la cosa de la,
2: sí,
1: otra,
2: es
1: está
2: que charlamos,
1: con la prima...
2: somos
1: con...
2: charletas.
1: Sí, no, bueno, eso genera vínculos para... Y los vínculos se trabajan.
2: Sí.
1: Los vínculos necesitan,
2: sí,
1: necesitan tiempo, necesitan que vos los tengas activos.
3: Y en muchas relaciones la mujer es la que las propicia.
1: Uh-huh. Claro,
3: entonces,
1: pero el hombre
3: cuando
1: es que
3: ella no está, cuando ella no está, él se aleja.
2: Sí,
1: sí.
2: Yo en línea general,
1: claro,
2: es lo que veo.
1: Claro, se vincula con la gente, el hombre por la mujer.
3: Claro, y la mujer es la que arma, dice, vénganse, sí, toma una picadita, ven.
0: Yo conozco muchas mujeres que después de enviudar revivieron.
2: Sí, sí. O de separarse.
0: Muchas, ¿eh?
2: Sí, sí, sí.
0: Muchas.
2: Yo lo que creo que en línea general es las mujeres se adaptan mejor y también ante las adversidades, ante un problema, una pérdida de trabajo, se acomoda mejor a esos problemas. O sea, sabe salir adelante. ¿Qué sé yo?
4: ¿Tiene más herramientas que el hombre?
2: Sí, en líneas generales, por ejemplo, un hombre que tiene 30 años de laburo, pierde el laburo y puede caer en depresión, es como caos.
3: Pues cae.
2: En cambio, la mujer que tiene 30 años de trabajo y que en determinado momento debe pierde el trabajo, tiene más capacidad,
0: sale,
2: de adaptación.
0: Sí, hace cualquier cosa.
2: Hace es más emprendedora.
3: También porque son memorias anteriores. Una mujer que se queda sin trabajo y se pone, ponele, a vender comida.
2: Torta, qué sé yo, algo.
3: Dicen, ay, mira, sí, está ayudando a la familia. Un hombre que se queda sin laburo, uh-huh, se le viene el mundo abajo, sí, porque tiene que ver con eso, por,
0: claro,
3: por nuestra educación.
2: Sí, sí, claro, sí, tal cual.
0: Sí, sí, sí, sí, el hombre es proveedor.
3: Mira, yo otro día escuchaba a una mujer que le preguntan cómo hace con los hijos y ella dice, mira, en casa las cosas son distintas. ¿Cómo son distintas? Dice, sí, yo soy la que laburo y mi marido se ocupa de los chicos.
2: Está bien.
3: Entonces el periodista la mira y dice, pero ¿cómo se ocupa? Sí, sí, sí, dice, lo que para vos hizo tu mamá toda la vida, en mi casa lo hace mi marido. Dice, y él se ocupa de la escuela, de irlos a buscar, de,
2: sí,
3: traerlos, de todo.
2: Sí.
3: Yo laburo y la guita es de todos.
2: Sí.
3: Pero eso en un tiempo era impensado.
2: No,
0: impensé.
2: Obvio, sí, sí.
1: Bueno, buen día, 9:32. Nos encantó la idea igual, ¿eh?
2: Sí, total.
1: Sí. ¿Se acuerdan que los que vivían juntos en una residencia eran Pinky y
4: Cerebro?
2: No.
1: No.
0: No, y que...
2: Cacho Fontana.
1: Cachito Fontana.
0: Claro.
2: Sí. yo me quiero mudar a un departamento chiquititito cuando sea vieja. Así menos.
5: ¿Por qué?
2: Menos para limpiar. O sea, bien urbano, porque yo soy urbana, no me gusta lo verde, pileta y todo eso. No, no me gusta.
0: Mucho laburo.
2: Mucho laburo. Cuanto más chiquitito, mejor. En un lugar en donde baje y pueda haber cafecitos.
1: Pero con vestidor.
0: Con vestidor. Justo ayer terminé de ver una serie malísima, que ni me acuerdo el nombre, que es una ciudad para jubilados.
2: Mirá.
0: O sea, vos...
1: Una serie que no, para...
2: ¿Qué?
1: Oh, ella no, porque ella no ve. Marido ve... Y ella está al lado como dormida.
0: La elegí yo y Juan me dice...
1: Porque ella siempre ve cosas que no sabe ni qué vio.
5: ¿Ciudad para jubilados?
0: Sí, es después la película termina un delirio. La serie termina un delirio, se fumaron un ácido. y empieza así. O sea, todo ocurre en una ciudad donde... The Boroughs, algo así. The Boroughs, no la vean, chicos, no pierdan un segundo de su vida. Me vi los 8 capítulos
3: y no, encima los viste.
0: La vean.
2: Yo te abandono.
0: No, es que digo, era tan por.
1: Yo vi escuchar.
0: Son todos muy buenos actores. Muy buenos actores.
1: Yo vi una película que fue la película más exitosa.
0: Los creadores
1: de Stranger
0: Things.
1: De Italia.
2: ¿De cuál?
1: ¿De qué?
5: ¿De quién?
0: Es de los mismos creadores de Stranger Things.
5: Extraño cantante.
2: El Doctor Sin.
0: No, vos decís, son los que hicieron Stranger Things. Y claro, lo veo. Sí,
3: es una garantía, decís.
2: ¿Vos qué viste, Santiago?
1: Es una película que es la más taquillera de la historia de Italia.
0: ¿Y está buena?
1: No está buena.
5: ¿Cómo se llama?
1: Se llama Buen Camino.
0: Buen Camino, ¿verdad?
1: Está en Netflix.
0: Sí.
1: ¿Y la viste, bebé?
3: No.
0: Buen Camino.
1: Yo cuando vi la película más exitosa en la historia de Italia, imagínate que es como...
0: Wow.
5: ¿Es nueva?
1: Lo que pasa es que, ya, claro, es nueva, no, pero la hace un cómico que se llama Checco Salone, que debe ser como si fuera el...
3: Es muy conocido allá, yo lo vi con
1: Franchella de ellos.
2: Franchella de ellos.
0: Ah, mega.
1: Y la película es como un nuevo rico, así como un tipo de mucha guita que está separado y tiene una hija, y la hija se va a hacer el camino de Santiago de Compostela. Y él no se habla con la hija, para recuperar a la hija va a hacer el camino este, con ella.
3: Y ahí se
5: y es mala.
1: Es una,
5: la portada una comedia, no me llama nada, ya.
1: La comedia, digamos, es una... Pero no puedo creer, cuando yo leí la comedia, la película más exitosa...
5: Más taquillera acá, dijiste.
1: Italia, chico, Italia tiene un cine espectacular.
2: Sí.
1: No puedo creer yo que estaba viendo.
3: Mirá lo que es cada uno. La Majo viendo los jubilados, Santi viendo esta.
0: Santiago Compostela.
3: Y yo el fin de semana me vi la serie de la vida de Brigitte Bardot.
1: ¿Y de qué te reí?
0: Porque cada
3: los
0: uno
3: gustos,
0: con su serie.
3: Para gusto los colores.
2: Yo vi Charité, que se pusieron la segunda temporada, que es la historia del hospital más importante de Alemania y de toda Europa. La primera temporada es en el 1900, que es la época en donde hacen un montón de vacunas muchos científicos alemanes. La segunda temporada es esta, que es en la guerra, durante la Segunda Guerra Mundial. Y la tercera temporada, que todavía no está, es en los años 70. A mí me gusta, porque me gustan las cosas históricas. Me gusta.
1: ¿Viste que hay gente que le gusta ver cosas con médicos?
2: A mí me encanta ver cosas con médicos.
3: Sí. Lo que sería la serie.
2: Pero encima con historia. O sea, es la historia real de un hospital emblemático de Europa. Me gusta. Está muy bien hecha, es alemana. Está muy bien hecha.
3: En una época las que veían series de médicos te querían curar.
0: No, siempre están fuertísimos los médicos de la serie. Están para darle a todo, están para enfermarse.
5: Y para eso los ponen.
0: Claro.
2: Y sí, obvio. Sí, escúchame, claro, no vas a donde...
0: Un vagarto.
1: Bueno, George Clooney arrancó ahí.
2: Claro.
1: Y ahí le empezaron a crecer
0: las orejas.
1: Las orejas.
0: Porque las chicas morían por él y se le agarraban de las orejas. Y así se las dejaron.
3: En Grey's Anatomy.
1: Cosa que yo nunca me di cuenta que tenía las orejas tan grandes.
2: No, yo tampoco.
1: Pero Majo empezó a joder tanto que cada vez que lo veo, le mira a la propaganda en expreso.
0: Claro.
1: Y pasan todo el tiempo a la propaganda y cuando lo ves...
0: Tiene orejas grandes. Acá hay varios actores que ya se le están alargando. No voy a dar nombre porque es re antipático. Pero el otro día
1: se opera. El otro día Karina Masoco vi que se ve operado.
0: Para, se operó los lóbulos.
3: Mostró.
0: Lóbulos,
1: ¿eh? Eso porque las mujeres de ponerse aro se le caen a veces.
0: Yo me tendría que operar. Viste que yo me subo a todas. Sí. Me tendría que operar los lóbulos porque de jardín un nene se me enganchó.
1: No estamos para otro, no. Después de lo de Guille la semana pasada, no estamos para otro.
0: No estamos para boludeces. No,
2: Guille está bien.
0: No.
5: Hola. Les cuento de mi fin de si quieren.
0: Ay, no.
1: No, Guille, no, mejor no.
0: No pensábamos que había sido tan bravo. Sí. No le creímos. Eso es pastorcito mentiroso.
2: Lo cierto se hace dudoso. Ah. Es verdad, es verdad.
0: No sabía esa parte. Pensé que buenísimo.
1: Buen día.
0: Miramos por los huevos.
1: Vos sí, con las orejitas así caídas.
0: Sí, pero saní. Pero bueno, en este
3: mucha
0: plano.
3: Mucha gente conocida que se operó las orejas.
1: ¿En serio? Yo no conozco a nadie.
0: Es muchísima que por lo de los aros, posta,
3: sobre todo
0: ¿eh?
3: Porque le pone el
1: no, pero eso es la mujer con aro, pero mucha gente sufre porque. No. Además, la gente tiene pelo muy lacio. Sí.
5: Claro, bueno, sobresale, no. Paréntesis.
0: Y el lóbulo sobresale. Ancho no. Es jodido también.
2: Bueno,
0: son
2: yo lo
0: como
2: tengo, pero
0: bife.
2: Mi papá era igual, yo lo conté acá que tenía como.
4: Sí, vos tenés grande.
0: Claro,
4: una vez
0: grandes.
4: Lóbulo,
0: es verdad que una vez lo.
2: Mi papá, bueno, ahí me lo quiere
1: a
2: mostrar.
1: ¿Vos te lo querés cortar, Edith?
2: No, no me lo quiero cortar, yo soy muy cagona, no me puedo ir.
0: Una
2: no
0: lonja.
2: Ya por eso, o sea, aparte me hace acordar a mi
1: lo
2: papá.
1: Lo hacemos nosotros, ¿eh?
2: Mi papá tenía las mismas vivo. Orejas.
4: Se te escapa por abajo del auricular.
0: Es verdad
2: pero,
0: que.
2: Pero para,
0: había olvidado.
1: Pero, Santiago, no, no, Santiago, es un cocker. No, no, es un cocker.
3: Un cocker Spanish.
5: La oreja de milanesa tiene.
2: Pará, estoy contando de mi lóbulo y Santiago. Y Sorbo empieza a tocar sí. La oreja.
0: Ella, ¿sabes cómo le dicen?
2: El auricular.
0: La Eddie Cocker. ¿Qué hace Eddie Cocker?
1: No, la Cocker es Cocker Hermida. La Cocker Hermida.
0: Es cantante, ¿sabés que es la Eddie Cocker? Está haciendo gira ahora.
5: Para mojarle la oreja tenemos que venir con un hidro.
0: Uy, cagate ahora.
4: Y hay que limpiarse, fuera de joda esto. Cuando te bañás, hay que limpiarse bien atrás de la oreja porque ahí junta olor, ¿eh?
2: Ah, sí.
4: No, fuera
2: sí,
4: joda.
1: Claro.
0: Sí, bueno, pasa
1: alcohol
0: pero
1: ahí
0: eso
1: a veces.
0: Va el perfume. Arna,
1: eso todos. Algodón con alcohol y me paso.
4: Sí, sí. ¿Sí?
0: Claro, pero eso
4: ahí no tenés que, ¿sabés qué, no?
5: Es el Seamse.
4: Dos horas, tenés que estar ahí adentro.
0: ¿Cómo les gusta?
2: Yo me abro y cuento.
5: Cargame con la N ahora. Oh. Ninito, mirá, ninito, con esas orejas. Ninito, escuchá. Ninita, ninita. Ña,
1: bueno,
5: ña,
1: pará,
5: ña,
1: yo,
5: ña,
1: pará. Yo tengo un gran amigo mío. Pará, pará. Yo tengo un gran amigo que por ahí nos está escuchando y no
3: entonces
1: voy a decir
3: no lo
1: el nombre.
3: Digas.
0: No.
1: Pero el otro día viene con un corte de pelo medio ridículo, ¿viste?
0: Ay, no.
1: ¿Viste que ahora
2: hay un corte?
1: No, ahora hay un corte de moda que no le queda bien sí. A nadie. Que es, te sacan como si fuera un centímetro de todo alrededor de la cabeza
0: sí.
1: Y te dejan el pelo como si fuera pegado con un, play, un sí. Playmobil.
4: El otro día te mandé una foto porque al lado mío se estaban sí. Cortando así. Y iba bueno, a mandar al grupo.
1: Es el corte de moda. Escucha, ese corte de moda. Y aparece mi amigo con ese corte. Y digo, bueno, puede tener el pelo cortado así, es un hijo de puta. Escucha.
0: Es más para
1: ¿qué
0: chicos.
1: Me meto yo igual? Y me dice, no, callate, boludo. Dice, vos viste las orejas que tengo. Yo me subo el rapado más arriba. Tengo más orejas. Y cuando me dijo eso.
0: Ay, no. Claro, tenía orejas.
1: Dos guardabarros tiene. Claro, entonces me dice: lo único que me puedo cortar de los costados es un poquito, porque sigo teniendo un poco de pelo en los costados. Me dice: yo me corto ay, todos no. Los costados corto.
0: Claro, no siempre, puede.
1: Siempre lo que nos cortamos los varones es un poco más corto a los costados para que te dé un poco de forma a la cabeza.
0: Claro.
1: Y arriba más largo, ese corte más común.
4: Sí, claro. Sí. Pero.
1: Yo tengo... Pero me dice, yo me corto muy cortito a los costados.
0: Claro, no
1: me
0: puede,
1: dice,
0: Santi.
1: Me aparecen dos. Claro, y cuando me fijo, claro. Cuando vos sos medio orejón, te
4: era
1: condiciona
4: Dumbo.
1: Mucho sí. El corte de pelo.
0: Viste
1: claro,
0: que hay mucha gente que no sea mujeres, que no se hacen el pelo tirante, que no se ata no. El pelo.
3: Con la oreja, nena.
0: Con las orejas.
3: Mirá la Masoco.
0: Claro.
1: Pero la Masoco, ¿quién le miró con lo
0: claro, hermosa? Llegar.
3: Se ve que ella se lo miró, por eso se lo operó.
0: Con lo hermosa
1: yo nunca
0: que
1: me doy cuenta.
3: Pero yo la gente que conozco es porque son actores... Y por lo general el actor usa el cabello corto porque hay que caracterizarlo, etcétera. Y un día uno vino y dice, yo le dije, ¿qué te pasó? Me dice, me operé las orejas. ¿Cómo te operaste la oreja? Sí. Dice, duele mucho.
0: Sí, yo
4: pero por ahí las mujeres que... puede ser también porque usan aros igual. Muy grandes, muy pesados.
0: No, pues no te podés atar el pelo. Yo tengo una amiga que vivía, tenía el pelo muy lacio y muy finito.
1: Tiene el pelo muy lacio y le asoman las orejas.
0: Y le asomaban las orejas hasta
1: un
0: que
1: elfo.
0: Se operó. Claro, pobre. Claro. Y no, nunca se podía atar el pelo.
3: Estamos desde acá diciéndole elfo.
1: O sea, no, es lo que me decía mi amigo, que parece sí. Un elfo.
0: Cuando
1: para, todo ese mambo, muchos de nosotros ni nos damos cuenta. Ellos se dan cuenta, ¿entendés? El que es orejón, el que tiene las orejas muy para afuera y qué sé yo, muchas veces uno ni repara en eso, pero la persona que tiene ese mambo, ese complejo, lo padece un montón.
0: Lo que pasa es que en la escuela había uno, cara con manija.
1: se le decía.
0: Qué claro. Bien.
1: Pero cara con manija eran los que narigón.
0: Cara con mango. Cara con mango es la
3: de la tetera.
0: La manija.
3: No.
0: Cara con mango era narigón. Y...
1: ¿Vos de dónde te sacarías? ¿Dónde pondrías, Sorbo?
4: Y,
0: nariz.
4: Sí, sabía.
0: Y la nariz, con esa nariz te puede hacer más alargar las piernas.
4: Igual, espera, vamos a ser sinceros. Es linda la nariz mía, ¿no?
1: ¿Tienes
4: la
1: nariz Sorbo?
4: No tengo, no soy muy narigón, ¿no? Porque ahí.
0: Es un pájaro carpintero divino.
1: No. ¿Vos ediste dónde te sacarías y te pondrías?
0: Ay, no le digas.
2: De los lóbulos. Las orejas, pero también me sacaría de la chicha, le digo yo, que este.
0: Los costados,
2: parte de las piernas, y me estiraría las piernas, porque yo tengo patita corta, entonces me gustaría tener las piernas más largas.
1: El cuerpo debería ser moldeable, ¿entendés?
0: Sí, claro.
2: ¿No me pueden estirar las piernas un poquitito? 5 centímetros nada más quiero.
1: No, supuestamente hoy querés más bíceps, después querés más
0: o dos oportunidades muslo, por vida tenés. ¿Entendés? Dos oportunidades. Lo que pasa es que si te las malgastás después de vieja...
4: Nada más dos veces te podés moldear el cuerpo.
1: ¿Sabés qué me diría mi vieja? Ahora sé que tenés dos piernas, dos brazos, que podés ver. ¿Viste que
3: bueno, dos orejas.
2: Eso está, ya está.
0: Claro, pero bueno, eso...
2: Obviamente, si pensamos, viste, los chicos se mueren de hambre.
1: Pero viste, cuando sos muy pendejo, estás en la pelotuda. Después cuando empezás a ser más grande, decís, no, qué importante ver.
0: Gracias a Dios, tal cual.
2: Claro, no.
0: Pero bueno,
1: viste, uno siempre quiere el pelo de otra persona, ¿no?
0: Sí.
1: Y ya ahora decís, bueno, ya con tener pelo ya me conformo.
0: Un poco de pelo nada más, sí.
1: Sí, con un poco de pelo.
4: Claro, feo.
1: Los ojitos que poder ver, ¿viste? ¿Qué me importa?
4: Claro. Si mucho se le caen los párpados. Dame.
1: Córtame.
0: Los párpados se caen con la edad. Chicos, la cara se cae.
1: Igual nunca me operaría eso. Para mí la gente queda rara cuando se opera los párpados.
0: Pero
4: viste
0: ahora,
4: que parece como que están sin dormir.
0: Ahora hay un montón de tratamientos previos a la cirugía.
1: ¿Sabés qué les queda? Que les queda. Para mí, toda la gente se opera los párpados, le queda lo debajo del ojo como si fuera como gorda la
0: no,
1: como el párpado, como gordo, ¿viste?
0: Cállate, que hay gente que después no puede cerrar los ojos.
1: Me mata. La mamá de un amigo.
0: Sí, le queda como una liñita abierta.
1: La persiana corta le quedó.
5: Claro, la cortina del chino a las 9 de la noche.
0: Sí. Le cortaron de más.
4: ¿Cómo duerme?
1: Pará, la mujer esta tenía que dormir con una... Se ponía como una antifaz para dormir.
5: Claro, algo que le haga peso para taparse
0: la... Se la pasaba, espiaba todo el día. Está haciendo trampa, está espiando. No, boludo, le operaron los ojos.
3: La luz baja. Yo dormía con uno en la pensión que dormía con los ojos abiertos. Te daba un miedo.
0: Yo tenía una amiga que uno no lo cerraba.
1: Es un hospital de día. Sí, hasta el viejo hospital de los muñecos ponía.
3: Llegó el pobre Pinocho malherido.
1: Bueno, así estamos.
0: Así estamos, sí. País.
3: Valoren lo que tienen.
1: Y guarnes esto. Buen día. Qué más. Qué bandazo, chicos. Bueno, 9:46.
0: Power esto.
1: Arctic Monkeys.
0: ¿Cómo reconoce?
1: Buen día.
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1: Bueno, buen día.

0: ¿Cómo va a estar hoy, Costi?
1: Bueno, Santi, vamos a tener una mañana fresca, pero la tarde va a ser un poquito más agradable, igual frío, 18 grados de máxima.
0: Frío. Para mayo.
1: Ay, me dio un ataque de alergia.
0: Es que hemos tenido un mayo frío.
1: Friísimo.
0: Pero es un frío raro, porque viste que el frío de otoño son esos 16, 18, 20, pero con solcito, días lindos. El sábado estuvo un poco así. Pero hemos tenido, pasamos como de un verano así como muy húmedo a un invierno húmedo también y raro. No hemos tenido lindos días de otoño. Igual el otoño me encanta.
2: Fue muy húmedo.
0: Sí, pero el sábado hizo frío, pero con sol. Ese frío con sol es divino,
2: claro,
0: muy del otoño.
2: Divino.
0: Eso. Bueno, buen día.
2: Humedad.
0: ¿Qué?
2: Mucho demasiado humedad, sí. Humedad, no me puedo hacer los bucles.
0: Último título, Fernando.
3: Bueno, hay que ver qué es lo que pasa con Dybala. Ayer una gran asistencia de Taco de la Joya para que la Roma de visitantes se clasifique a la Champions. A
0: ¿cómo
3: la
0: Liga qué pasa con Dybala?
3: Y bueno, porque se rumorea que puede venir a Boca. La
0: por
3: extensión...
0: eso, pero ¿hay algo más que el rumor o no?
3: Y lo que pasa es que ayer puso una historia de Instagram con la insignia de la Champions, con lo cual desde lo deportivo... Es muy, pero muy seductor. Vuelve a jugar la Champions después de varias temporadas la Roma y es un factor de seducción. Hay que ver si él quiere. La semana pasada habrían surgido rumores también que podría continuar su carrera en el fútbol inglés, que puede ser un desafío experimentar la Premier, pero todo también va a depender para mí de lo que pase con Boca el jueves. Si sigue o no en la Copa Libertadores de América, que también puede ser un factor de seducción este torneo continental. Pero ayer con un taco delicioso para poner a su compañero mano a mano y convertir a la Roma en otro de los clasificados para la Liga de Campeones. Igual falta mucho, se va a abrir el libro de pases y recién se va a cerrar los primeros días de agosto. Ah. Así que vamos a tener muchas, pero muchas novelitas.
0: Después del Mundial no se sabe nada.
2: Claro,
0: chico.
2: Eso es.
0: Ahora el país entra como en una especie de
3: sí,
0: limbo.
3: De pausa,
2: ¿viste
3: en un
2: que
3: impasse.
2: Todo es después del Mundial ahora?
0: Sí.
2: No, ahora no porque viene el Mundial. No, ahora porque viene el Mundial.
3: Hay que hacer una repisa. ¿Mundo? No, después del Mundial.
0: Decir
3: maestro.
0: Mundial
3: no puede.
0: Empieza Shakira. Bueno, más temprano hablábamos de las fiestas populares y nos escriben acá de Dolores. Y estuvieron este fin de semana con la fiesta de la torta argentina.
4: ¡Qué rico!
0: ¡Ay, qué rica es esa torta, chicos! Es la que tiene un montón de pionanitos con dulce de leche.
2: Sí, claro.
0: Ay, me encanta eso, me encanta. Beto es de allá, de Dolores.
5: Ah,
0: titular.
5: Ah, mira.
0: ¡Qué rico! Esa, una porcioncita me comería a esa hora.
2: Sí, ¿por qué no?
0: Ay, qué
2: unos
0: rico.
2: Ricos mates.
1: Porque estamos comiendo desde las 6 de la mañana.
2: Estamos comiendo, empezamos fuerte hoy.
0: Las tortas más ricas son las que tienen ese tipo de bizcochuelo con dulce de leche.
2: Ah, ¿te gusta así?
3: Las clásicas.
0: Sí, a mí no hay nada que me guste más que la torta con dulce de leche.
2: Bien clase, el bizcochuelo te encanta entonces.
1: Sí, bizcochuelo lo abría al medio, dulce de leche está...
2: Un poquito de almíbar. Viste que las abuelas abrían la lata de...
1: Gancia le ponía a mi mamá.
2: También le ponían gancia para los chicos, para los cumpleaños de los chicos.
1: Jugo de durazno, si no.
2: Está borrachita, decía mi abuela. Es un cumpleaños 5.
0: Bueno, buen día, chicos. Vamos con el horóscopo para el número clave.
6: ¿Sí? Dale.
0: Arrancamos, Aries. Felicidad, el número es el 16.
3: 1-6, el anillo.
0: Tauro, miedos, el número es el 39.
3: 3-9, la lluvia.
0: Géminis, familia, el número es el 10.
3: 1-0, la leche.
0: Cáncer, amabilidad, el número es el 96.
3: 9-6, el marido.
0: Leo, independencia, el número es el 20.
3: 2-0, la fiesta.
0: Virgo, cambios, el número es el 59.
3: 5-9, las plantas.
0: Libra, vulnerabilidad, el número es el 19.
3: 1-9, el pescado.
0: Escorpio, traición, el número es el 06.
3: 0-6, el perro.
0: Sagitario, rutina, el número es el 60.
3: 6-0, la virgen.
0: Capricornio, tensión, el número es el 25.
3: 2-5, la gallina.
0: Acuario, organizar, el número es el 18.
3: 1-8, la sangre.
0: Y Piscis, límites, el número es el 83.
3: 8-3, el mal tiempo.
0: Ahí está. Repasamos, Costín.
1: Decimos Aries, felicidad 16, Tauro, miedos 39, Géminis, familia 10, Cáncer, amabilidad 96, Leo, independencia 20, Virgo, cambio 59, Libra, vulnerabilidad 19, Escorpio, traición 06, Sagitario, rutina 60, Capricornio, tensión 25, Acuario, organizar 18, Piscis, límites 83.
0: Nueve de la mañana, 52 minutos, buen día. ¿Cómo va a estar hoy? ¿Cómo arrancamos la semana?
1: Arrancamos la semana, Santi, con niebla, muchísima niebla. En este momento la térmica está rondando los 12 grados. Vamos a llegar a 16, 17, puede que a 18 esta tarde. Mañana martes.
2: Sí.
1: Inestable la mañana, 15 y 10. Miércoles 15 y 11. Jueves 15 y 12. Y viernes 15 y 12.
0: Sí, semana parejita, fría.
2: Sí. Parece el número de la quiniela.
0: Sí, sí, sí. No, pese a la presión.
4: 15-12. 15-12,
2: la mínima.
1: 15-12 es altísima.
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2: Bueno, 10 de la mañana, un minuto. Quedo Casca, buen día.
3: ¿Cómo va? ¿Todo bien? Feliz feriado, bien. Feliz Día de la Patria, feliz Revolución.
2: ¿Qué fruto de sartén querés? ¿Un pastelito, un churro? ¿Con qué te podemos...?
4: Una dona.
3: ¿Hago mal si digo...? No, hago mal, no voy a hacer mal.
5: No, decilo, si decilo. Ya me preguntás es porque dale, vas a hacer decilo, mal.
3: Hago mal. No, me equivoco. ¿Qué? No, si tengo que elegir ahora...
2: ¿No te gusta un pastel?
3: Agarro, sí, un pastel. Pero puede ser que no sea muy afín a toda la cuestión esta.
4: ¿Lo patrio?
3: A
4: la comida patria.
3: O sea, que no tenga una tendencia al alimento patrio.
4: A la cosa autóctona.
3: Lo puedo clavar, pero...
4: No logro.
3: Pero vos ahora me das... Vos ahora me das un cuarto de helado y pastelitos, y yo ahora, a esta hora, me como el cuarto de helado.
2: Sí, yo también. Pero es que son cosas distintas.
3: Y ya sé, pero...
2: No tiene nada que ver.
5: Estás mezclando helado con pasteles.
3: Me das locro ahora, y me das una milanesa, me como la milanesa.
4: Es que el locro es
5: bueno, la milanesa, bueno.
3: Es duro.
2: Pero pará.
5: La milanesa que es muy arriba.
2: Yo le voy a decir una cosa. Los locros bien hechos son otro nivel,
4: Sí.
2: Lo que pasa es que le decimos locro a veces cualquier cosa. Es como el guiso de lentejas, chicos. Un guiso de lentejas bien hecho.
3: Lo más rico, mi suegro hace mondongo. Pero no sé si tiene algo que ver hoy.
2: Bueno, sí, mi tío.
5: No, porque el mondongo es el español.
3: No tenés que decir así.
2: A mí el vitel toné me escuchame, para. Sí. ¿Y qué es lo más autóctono que te gusta? ¿O tu plato favorito?
3: El asado. ¿Eso es autóctono?
4: Sí. La empanada. Sí. Bueno. Es autóctono.
2: ¿La empanada de carne?
3: Sí, pero no deliraría por la empanada.
5: Muy bien.
3: Pará, no te
5: enojes. Te banco.
3: Es un petepatria. Cipallo. Es un champallo. Cipallo. Es un
5: claro, seguramente. Seguramente en vez de comer asado, come...
3: Barbacoa.
5: Barbecue.
3: Hazte
5: la barbacoa.
3: No, ven eso de las ribs, eso tampoco.
2: No, Guido, pero pará. Una empanada de carne.
3: Sí.
2: Cortada a cuchillo.
3: Riquísima.
2: Jugosa, picantona dulzona.
3: Sí, me tienta.
2: Espectacular.
3: ¿Pero la elegís hoy por sobre todo?
2: Y para mí la empanada número uno es esa.
3: Ah, la mejor empanada es esa.
2: ¿De qué? De humita.
3: ¿Pero qué preferís? ¿Una buena porción de pizza caprese o esa empanada, la verdad?
2: No, esa empanada.
3: Bueno, ¿ves?
4: Rica, para comer con las patas abiertas.
3: Yo me parece que ahora mismo me
2: para
3: como
2: mí
3: la
2: empanada de carne.
3: Pizza.
2: Para mí la empanada de carne, como hemos dicho muchas veces acá, la de carne, esa bien jugosa, tipo la tucumana, es el plato que condensa los sabores de la Argentina. La empanada
3: yo
2: de carne.
3: Me escucho hoy Mercedes Sosa, pero me como la pizza. Quiero decir, mi parte patria.
5: Sí, querés hacer
2: la parte
5: hacer?
2: Musical. Vamos a agarrar.
5: Nos vamos.
3: Cosas. No, pará,
6: vamos. Sí.
3: Costa, no te vayas.
2: 25 de mayo.
5: El 25 de mayo, me parece una oferta.
3: Feliz Día de la Revolución. Que viva la empanada, el locro y la humita. Que vivan las mazamorreras. Que viva la Argentina, carajo.
2: Viva la patria.
3: Viva la patria.

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0: Día de la Patria. ¡Viva Argentina!
1: ¡Viva!
0: ¡Viva la patria! Mirá, yo no sé, creo que el día de los votos, que se votó lo del cabildo, me parece que era un día húmedo, así como hoy,
2: Sí, en la foto...
0: Un poco lluvioso, un poco frío. No, esa lluvia, cuando dicen que estaban afuera lloviendo, parece que había sol.
2: Sí, era mentira.
0: Pero me parece que el de hoy, el 25, me parece que puede ser que haya sido un poco así.
3: Pero el sol del 25 no viene asomando.
0: El sol del 25viene asomando.
3: Viene asomando.
0: Vos sabés, qué increíble, porque nosotros un día van a hablar de la rosca que había hoy, pero en ese momento, eso sí que eran grosos, Se estaban... Oh, por favor.
3: Por favor.
0: Copito, del 25 de mayo, ¿qué cosas te quedan?
1: me acuerdo
0: de un poquito la historia. ¿Qué es lo que pasó ahí? Un poco, vamos entre todos a desgranar qué pasó ese 25 de mayo.
1: Mira, voy a reconocer la falta de conocimiento.
0: No, está bien.
1: No, pero es real, pero es real y es profundo.
0: Decí unas palabras, algo que te quede de ahí.
1: A mí me queda como que fuimos libres.
0: Fuimos libres.
1: Exactamente.
0: Perfecto. Facu, ¿qué palabras de ahí?
4: Casita de Tucumán.
0: Pero eso me parece que viene más ahora 9 de julio.
4: Ah, ¿viste?
0: Bueno, acá el cabildo abierto.
3: Claro.
0: El cabildo abierto, que
2: la
0: se
2: votación.
0: Junta.

0: España. Y este, pero los españoles se los habían trincado, está mal la palabra, pero
1: sí, sí.
0: Napoleón Bonaparte se había quedado con todo, Fernando VII ya había abdicado, se había ido, en realidad había renunciado, pues no le quedaba otra, estaba apretado. Y acá nos tardaban mucho las noticias, no era como ahora que te metes en Twitter. Nadie sabía acá. Entonces, pero estaban los rumores. Es más, el que estaba acá, que era Cisneros.
1: Cisneros quería transar.
0: No, y además mentía. Él decía, no pasa nada, en España.
1: Como siempre.
0: Entonces, una fake news tiraba. No pasa nada, mirá que están bien allá.
2: Había fake news.
0: Esa es la primera fake news, es la de Cisneros.
1: Claro.
0: Y hasta que después llega en barco la Gaceta, no sé dónde, venía de por ahí.
1: La Caras.
0: Venía como la cara.
1: La cara, sí.
0: Y entonces empieza, pero claro, acá muy pocos sabían leer. Además venía en inglés y todo, y entonces empezaban como a el boca a boca.
1: Sí.
0: El chusmerío. Y todo decían, bueno, entonces sí.
1: Machisme.
0: Entonces ahí es donde todos acá dicen, bueno, che, este tiene un poder de un poder que ya no está más, que
1: claro,
0: es España. O sea, el virrey de acá estaba puesto por el de afuera.
3: Hay que aprovechar este momento.
0: Además, como ya en las invasiones inglesas se le había bancado el pueblo sin apoyo de los españoles, o sea, todos los de acá, los locales, se le habían bancado las milicias, todos los locales, pero no habían tenido apoyo, lo sacaron en un año y al otro año lo sacaron de nuevo. Entonces dijeron, bueno, nosotros tenemos fuerza, fueron a hablar con el virrey. El virrey dijo, no, yo de acá, no.
1: Era un cuidado cagonete.
0: Bueno, pero ¿cómo no te ibas a cagar, pobre virrey, también?
1: Sí, bueno,
0: se pero... Se empiezan a dar
1: no,
0: vuelta todo.
1: Ya no respondía a ningún...
0: Yo digo pobre virrey, en realidad, qué sé yo, hoy no es el día para decir pobre virrey. No. Supuestamente es para odiarlo, pero vos cuando mirás la historia decís... el ejército que estaba acá se le daba vuelta justamente el de Saavedra. Si me estoy equivocando en algo, alguien va a llamar porque los nombres se te mezclan todos. Pero era en un momento lo llama Saavedra y le dice, che, vos me bancás, ¿no? Porque él tenía el regimiento de patricios, que era como la primera milicia.
1: Sí.
0: Le dice, no, yo
1: ni bro.
0: No, a mí no me parece bien
3: decir,
0: esto, le
3: claro.
0: dice. Ah, bueno, no sé qué. Y ahí empiezan a llamar. Entonces él dice, bueno, me queda otra que llamar al Cabildo Abierto. Pero hay una muy buena del Cabildo Abierto, que ahora me estoy acordando.
2: Qué buena
0: es que
2: clase.
0: En realidad cuando se hace esa votación, se llama esa votación para ver si sigue Cisneros o no sigue Cisneros, los que podían votar, los que podían entrar, eran las personas más influyentes de Argentina. ¿Influyentes? Propietarios, gente con guita. ¿Quiénes eran? Y en general los españoles. Los que estaban mejor. Vos pensás que no había clase media. Esa época era 90% de pobres y 10% que. Pero ultra clasista. Los que peor la pasaban eran los esclavos. Y después estaban los españoles, sí. Que eran los que mejor la pasaban. Era como hoy ir a. Era, no quiero nombrar a nadie, pero eso la pasaba muy bien, está bien, sí, como Bulgeroni, no sé,
2: sí.
0: Pero era otra situación, ¿no? Como gente de mucha guita y de mucha influencia. Y vieron, cuando vos salís de la Panamericana, que agarrás por el costadito y está la General Paz, ¿qué calle hay ahí? ¿Qué avenida te saca para Buenos Aires, te mete para adentro? No doblando en General Paz para el Río de la Plata.
2: Sino siguiendo derecho.
0: Siguiendo derechito, cuando vos agarrás...
2: No,
0: o sea,
2: Malvin.
0: No agarrás General... No, está ahí... ¿Cuál es, Eduardo? Que ese fue el capo, ¿eh? Ese hizo una muy buena. ¿Cuál es, Eduardo, la que...?
4: No conozco mucho
0: Donado.
4: La zona.
0: Donado.
4: Sí.
0: Bueno, Donado era el imprentero que hacía las invitaciones para que vayan... Vos entrabas nada más que con la invitación para que vayan al cabildo. ¿Qué hizo Donado? ¿De qué te reís?
4: ¿Qué hizo? ¿Entró a repartir como loco?
0: Hizo, ponele, le pidieron 200, imprimió 400. Y entonces... Le empezó a dar a gente que no tenía tanta guita.
1: Entonces
0: entró un montón de gente más. Y ahí es que la balanza se inclinó para el lado.
1: Que por ahí tenían cierta influencia en el. Eran como los importantes del pueblo.
0: Mirá, si
1: como
0: ahí,
1: que tenían un caudillo.
0: Si no está, por ahí estoy diciendo una burrada, pero yo creo que gracias a eso entró, ponele, Mariano Moreno, ponele. Claro. O sea, como que gente que después fue re contra importante, pero por ahí estoy diciendo una burrada porque me lo acuerdo todo salteado. Todos los años miro videos de.
3: Y la votación fueron 130 y pico de votos en contra. Y

0: 60 y pico a favor y por eso ganó.
1: Claro, por eso. Exacto. Por eso es
2: Este Donado es importante.
1: Al final Donado se la mandó muy Coppola a Donado, ¿entendés? Mandó una al borde, Donado. Borde. Donado.

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1: Yeah. 25 de mayo, acá estamos. Feriado, tranquilo, qué lindo que está.
2: Sí.
1: Me encanta. Me encanta, está bueno el feriado. Y además porque no se aguantan las semanas todas largas.
2: No, ahora sí.
1: 5 días.
2: Van más a las 4.
1: Para de 4. No tan inhábil como nosotros. No,
2: semana de 4 es.
1: Sí, claro. ¿Cómo está el tránsito? Facilísimo.
3: Avenida Directorio y Moreto, hay corte parcial. Esto es por operativo de bomberos. Avenida Rivadavia y Paso, hay corte parcial por siniestro vial. Y hubo un choque en Avenida Leandro N. Alem y Avenida Córdoba.
1: ¿En qué te sentís un prócer, Marrón? Que vos digas, en esto yo soy un prócer. ¿En cómo, Facu?
4: En el frío. No tengo frío.
1: Siento el prócer del frío.
4: Siento que soy una estufa viviente.
1: No tenés frío.
4: No tengo frío.
5: Estufa.
6: Yo en la memoria. Me considero que soy un tipo que se acuerda de muchas, algunas cosas intrascendentes, muchas cosas mías que considero que para mí lo son, y después de hechos.
1: ¿Por ejemplo?
6: No, ligado al fútbol es tremendo.
1: ¿Ah, sí?
6: Ligado al fútbol, yo considero que, sobre todo la historia del fútbol argentino.
1: Pero, por ejemplo, la
6: tengo mucha memoria.
1: Te digo, chilena de Francescoli.
6: Y contra Polonia en el verano del 86, 5-4 en Mar del Plata.
3: Impresionante.
1: Ojo, hay que tirar una sentencia. Porque una cosa es, sí, Polonia, no sé qué, pero yo te dije, yo te lo dije y es como que apareció.
6: Sí.
1: O sea, vos cualquier cosa que, por ejemplo, ¿cómo? ¿Qué le querés preguntar, Edu?
7: Boca, River, verano, se dio vuelta un resultado, ¿cuál fue?
6: Y se dieron vuelta varios.
1: Sí, es verdad.
7: Pero hay uno que es histórico.
1: Para, te tiro así, escucha. Escucha lo que te voy a tirar y tenés que desarrollar. Bicicleta de Saturno.
2: ¿Qué hice?
6: Sí, pero de el partido, ¿querés
1: no,
6: todo?
1: ¿Ves que el tipo no, en general?
3: Claro, pues maneja.
1: ¿De qué se trata cuando digo bicicleta de Saturno?
6: Y la acción, la maniobra de Saturno, el jugador de Boca Juniors del principio de la década del 90.
8: Pero empezó en huracán.
6: Destreza, empezó en huracán. Pasó por Boca. El año 91, 90, 92.
1: Rabona Bichiborghi.
6: Bueno, una de las marcas registradas, uno de los mejores jugadores de la historia del fútbol argentino. El Bichiborghi, líder de Argentino Junior, sobre todo de aquel campeón de América, tiraba la Rabona. Opacado solo por Diego Armando Maradona.
1: Dedo de Pumpido.
6: Dedo de Pumpido, Italia 90.
1: No, pero el
6: perdón.
1: Es como, no, ya obvio, y si yo las estoy diciendo todas, también las conozco, pero no es que vos tirás
3: conmigo. ¡Pero una sí!
1: Es muy bueno, porque, o sea, dice...
2: Yo, él sabe la fecha, el momento, la cosa.
1: Sí, pues que, o sea, yo, y entonces yo las sé antes y las estoy diciendo, pero no, la tengo vaga la memoria. Él es un prócer de la memoria. Respetemos lo que hay que respetar, porque si no, obvio, yo estoy tirando así un poquito, decir cosas.
2: Pero tirás porque sabés también.
1: No, pero sé cosas y las estoy eligiendo yo. Imagínate las que él sabe, que no está eligiendo. Y además,
6: la del anillo de Pumpido. El anillo en el 87.
1: Queda enganchado.
6: Exactamente, queda enganchado. Me confundí con la lesión que tuvo en Italia 90, que no fue en el dedo.
1: Pero te das cuenta, además, saber tanto tiene el pobre, el problema de Funes, el memorioso.
2: Claro.
1: No condena eso, porque el Funes no podía olvidar, es lo que le pasa a Marrón. Es un pros, chico, el aplauso para el
3: muy bien.
1: ¡Bravo, Monra! ¿En qué sos una heroína?
9: Chico, yo agarro el armario, te saco toda la ropa y te lo dejo impecable por color, por
1: ¿Sos ordenadora? ¿Sos Maricondo?
9: Me encanta.
2: Maricondo, sí. Se bajó Maricondo.
1: Sí, ni Maricondo lo hace, lo sigue haciendo copito nada.
9: No, yo sola. Quedó la única prócer de eso.
1: ¿Qué? ¿Se bajó? ¿Qué dijo? ¿Que ya no va más eso?
2: Dijo que no va más, que ahora tiene todo desordenado. No. Que se re equivocó.
1: Odio los que hacen eso. Con los libros para dormir a los niños.
2: Duérmete, niño, se bajó.
1: Se bajó. ¿Sabés quién se bajó también? Padre rico, padre pobre.
2: Se bajó.
1: El libro, no, le vendió 150 mil millones de libros.
2: Se hizo
1: rico él y nos dejó a todos como ratas.
2: Sí.
1: Nos decía que hacíamos el camino de la rata.
2: ¡Qué bárbaro!
1: Que queríamos tener...
2: Y uno les creía...
1: Y todo, venía un amigo y te decía, no, vos te estás equivocando con tu economía, estás haciendo el camino de la rata.
2: Y él era, se bajó el tipo.
1: Claro, como que no, él te decía, no había...
2: Mari está re desordenada.
1: O sea, te la
2: cualquiera
1: pones,
2: está Mari.
1: No me gusta eso que hacen.
2: Sí, y la reseguimos, salían todas las revistas.
1: Es como que yo el día de mañana diga...
2: Método Mari Kondo.
1: No hay que hacer televisión.
2: No, me muero.
1: Dale, boludo.
2: Dale, flaco.
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Y es 25, 25 de mayo, y claro, todos festejando el Día de la Patria, pero hay caras largas y hay caras felices en la Argentina. Ayer se jugó una final tremenda, vibrante. Uno se pone en ventaja, el otro le empata, el otro se pone en ventaja, el otro le empata, y al final, dado vuelta el partido, por favor, lo que fue.

0: Yo soy una heroína con la guía Fincar. Recuerdo todas las calles de Buenos Aires, los recorridos. Mis hijos me dicen el GPS humano.
1: ¿Qué memorizas al cohete? Viste que a veces memorizamos cosas al cohete. ¿Cómo, Eduardo?
2: Me decía la de Pipo Radio al cuadrado, la fórmula. ¿Cómo? Para saber. Pipo Radio al cuadrado para saber la superficie de la circunferencia. Sí, el único que sé de fórmulas.
1: Que el radio es la mitad, ¿no? El diámetro es todo.
2: El diámetro es todo.
1: Pi es 3,14.
2: 3,14, 16.
1: Radio. Pi por radio al cuadrado te da
2: la superficie de la circunferencia.
1: La circunferencia, ¿es así?
2: Sí.
1: Es cosas que memorizás.
3: Bien, voilà, Jean. La badas, la botín, no haces esa botín, no, la botín de Jean y Blue, Jean, Jean, Sonny Paul Luis, en el ritmo, Marcel, je m'appelle Jean, sí.
4: Excelente.
3: Wow.
4: Excelente.
3: Bien, voilà, Jean. La badas, la botín, no haces esa botín, no, la botín de Jean y Blue, Jean, Jean, Sonny Paul Luis, en el ritmo, Marcel, je m'appelle Jean, sí. Me llevé francés en segundo año y vi esto.
5: Ah, y esa era como un verso que tenías que decir.
3: No sé, me lo estudié de memoria y me quedó. Ahora, ¿qué significa? No tengo ni la menor idea.
1: Nada,
3: pero
1: no
3: me
1: sabés.
3: Quedó. Algo del auto, dice.
1: Ah, justo no. Vos que tenés un problema del auto.
5: Del auto.
3: Tiempo, la ya no la patas, lo continúa. La continúa.
1: Es bueno decirle al mecánico ahí. Eso cuando se lo lleva.
5: Claro.
3: César Boatí, menón. La Boatí de Jean Le Bleu. El auto de Juan es azul, me parece. Que dice ahí.
5: Te digo, este es tu auto.
1: El que memorice lo mejor al cohete se va a llevar para la van premier de Amos del Universo.
5: Ay, muy bueno. Ay, sí, dejen al WhatsApp.
1: El origen de He-Man, Amos del Universo. O sea, para ir o para regalar. Pero es la van premier. ¿Cómo, Facu?
6: A mí me gusta memorizarme los poemas de Listorti. Cuando dice: el amor tiene 5 palabras. La A, la M, la O, la R. Y se puede armar muchas palabras. Horno, hamaca. Pero lo más importante es el amor. Y por eso se extinguieron los dinosaurios. Porque no tenían amor.
7: Una de las tres Marías sigue brillando.
1: Las 10:28 de la mañana. Está tomando carrera Marrón para hablar de Belgrano, campeón, luego de vencer a River.
5: Qué barro.
1: ¿Cómo va a seguir la temperatura en este día patrio?
3: 11 grados en estos momentos, mentirosos, porque parece más por la humedad. 17 la máxima para hoy. A la tarde vamos a ver un poquitito el sol. Mañana mínima de 11, máxima de 17.
1: 3700-07 el WhatsApp. Algo que memorizás al cohete. Que vos decís.
5: Memorizar al cohete.
1: Algo memorizado al cohete.
8: Es el único que puede dar un show íntimo para miles de personas. Just dancing with my eyes. Ed Sheeran regresa a la Argentina.

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5: Supérame, olvídame.
2: Memorizar al cohete.
6: Azúcar, flores y muchos colores, esos fueron los ingredientes elegidos para crear a la niñita perfecta, pero el profesor Utoño agregó accidentalmente otro ingrediente a la fórmula, la sustancia X, y así nacieron las chicas superpoderosas con sus ultra superpoderes, bombón, burbuja y bellota, que dedican su vida a combatir el crimen y las fuerzas del mal.
2: Tremendo. Excelente. Excelente. Hay entradas para el que memorice lo mejor al cohete.
7: Yo lo que memorizo al pedo son todos los números de teléfono fijo de mis tíos, de mis tías, de los trabajos de mi vieja, el de mi casa, me los acuerdo todo, pero ya al pedo porque no, ya no van mal los teléfonos fijos.
8: 00 00 los huevos, 01 el agua, 02 el niño, 03 Sancono, 04 la silla, 05 el gato, 06 el perro, 07 revólver, 08 el incendio, 09 el cañón, 010 la leche, 011 los palitos, 012 el soldado, 13 la dieta, 14 borracho, 15 la niña bonita, 16 el anillo, 17 la desgracia, 18
2: son 100 números.
8: La sangre, 19 el pescado, 20 la fiesta, 21 la mujer, 22 el loco, 23 el cocinero, 24
9: Yo fui de viaje al Cristo Redentor, allá en los Andes, y hay una frase abajo del monumento que dice: se derrumbarán estas montañas antes que argentinos y chilenos rompan la paz jurada al pie de este Cristo Redentor. La aprendí en el año 79 y me la sé de memoria todavía.
8: El cocinero, 24 el caballo, 25 la gallina. Ah, 25 la gallina. Mira, hoy cumpleaños, 125 años de River. Justo el 25, la gallina. Y ayer gallinearon, ¿eh? Bueno, 26 la mesa, 27 y el peine, 28 los cerros, 29.
9: Algo que memoricé al cohete es la definición de persona. Persona es todo ente susceptible de adquirir derechos y contraer obligaciones. Civil 1.
8: 17 el eucalipto, 38. Las no, piedras, sí. 39, la lluvia, 40, el cura, 41, el cuchillo.
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1: La 100. 10:41 minutos de la mañana, 25 de mayo. Che, pará, 2 millones de pesos en Cetrogas.
2: Qué bueno, que salga hoy.
1: Los palitos. Entradas, esto vamos a ir con la gunda. Un par de entradas para Calamaro.
2: Sí.
1: Mañana en el Movistar Arena.
2: No estaría nada mal.
1: Nada mal, Nada mal. Pases exclusivos para que vos estés ahí. Y el número del día, porque este miércoles, o sea, mañana no, pasado mañana, se define, quedan 2 números nada más.
3: ¡Claro!
1: Para Bariloche, aéreo.
2: ¡Palma del Lago! ¡Qué lindo lugar!
4: ¡Qué bueno!
1: Es un hotel divino, 5 estrellas, a orillas del lago. ¡Ay, divino! La pileta climatizada.
2: Desayuno, que es espectacular.
1: ¿Cómo fuiste?
2: No, pero es como si hubiese ido.
1: Sí, tremendo.
2: Estuve a esto de ir.
1: Tremendo lugar, tremendo lugar, los dueños, unos fenómenos. Tremendo lugar, tremendo.
5: Que tranquila estás, me enamoras cada día mucho más, cada día más.
1: Bueno, arrancó la gira Próximo Paso en Mendoza, pero no es ningún artista internacional ni cantante, no es Abel Pintos, no es Joaquín Levington,
3: no
1: es Rosalía, no. Es Mauricio Macri.
3: Epa.
1: Que empieza su gira. Marik Zavalli, chicos.
2: ¿Qué pasó con Marik?
1: No aceptaría el perdón de Carmen Barbieri.
3: Ah, porque ahora como se están amigando todas.
1: Y
6: ¿qué más?
1: Ubita.
7: Eso también podría ser un recuerdo.
1: Sí, ubita. Belgrano campeón luego de vencer a River.
8: Plantamos la semilla del cambio. El país empezó a cambiar, pero lamentablemente el 19, el ejército de demolición, como he llamado al gobierno de Alberto Fernández, se dedicó a desandar todos los cambios positivos que había hecho la Argentina. Pero por suerte, en el 23 el cambio arrancó de vuelta y nosotros hemos estado ahí apoyándolo, ¿no?
9: No lo siento sincero, entonces quedan ahí. No son sinceras porque después vuelve a decir cosas que no son correctas, no importa, ya pasó, o sea, no la tengo en mi radar. Ya, a mí me dolió mucho lo que me hizo.
10: La verdad que el pueblo pirata se lo merece, la ciudad se lo merecía. Necesitaba que este club tan grande tenga un título. Hoy, gracias a Dios, lo pudimos conseguir. Pero estoy muy contento, muy feliz, así que nada, disfrutada, que lo disfrute toda la gente.
7: Bueno, muy bien. Primero las felicitaciones para Belgrano por su primer título, además de Liga, un campeonato. Se suma, es el campeón número 30 distinto en la historia del fútbol argentino completa. Exactamente, de liga, de campeonato. La verdad es que River llegó hasta acá como pudo. Esa también es una gran verdad. Fue llegando hasta acá como pudo. Con jugadores lesionados, con jugadores agotados, con cambios repentinos, con un cambio de entrenador, con una crisis futbolística. Levantó en el medio aquel partido con San Lorenzo donde casi se le escapa todo. Le ganó bien a Gimnasia, le ganó bien a Central. Fue con Acuña al límite, Moreno al límite, Montiel que no estuvo, Driussi que no estuvo, muchos jóvenes. Bueno, así todo es River y tiene las obligaciones que tiene el caso. Y Belgrano termina ganando el partido en un momento clave. La situación que atraviesa por completo el partido es el penal que se cobra a instancias del VAR, de Rey Hilfer con el arbitraje de Yael Falcón Pérez y el movimiento de Rivero, donde él, bajando el hombro y queriendo acomodar una pelota, termina exponiendo una posición que en el fútbol de hoy se transforma en una acción cobrable de penal. Acá lo que podemos evaluar, más allá del criterio, es la intención. ¿Qué intención tuvo el futbolista? Si tuvo la intención de tocar la pelota con la mano y sacar una ventaja. Lo que pasa es que lo expone el movimiento. Para mí, algo que es imposible de saber, cuando no tiene la intención.
1: Cuando vos usas la palabra cobrable, inferís que también es no cobrable.
7: Exactamente, porque es no, porque para mí, tranquilamente, no, así te lo cobro.
1: Puede no cobrar.
7: Sí. No es un escándalo, sino parece tibio, parece gris, pero el fútbol de hoy nos llevó a esto. El fútbol de hoy, donde se cobran a veces cosas imperceptibles o hay sobreinterpretación de determinadas acciones a instancias del VAR, no es una catástrofe si se cobra y no es una catástrofe si no se cobra esta acción.
1: Eso es como...
7: Estamos en este momento, lamentablemente. Entonces yo no voy a venir acá a decir, la verdad, yo no te lo cobro. Porque además también hay mucho de... El futbolero y la esencia.
1: En otro momento, sí. Porque esto parece ser una comparación con otros momentos del fútbol. ¿Se cobraba o no se cobraba un penal así? No. No se cobraba.
7: Por ahí pasaba el largo y no pasaba nada. Y después había una repetición que encontraba la imagen y acá se pudo haber cobrado un penal. Hoy, con todo lo que existe.
1: ¿Pero fue mano o no?
7: Y termina siendo, para mí no tuvo la intención de que sea.
1: ¿Cómo estar? ¿Cómo es?
7: Y bueno, no tuvo la intención de que sea mano. No quiso sacar una ventaja.
1: Pero en un juicio dice,
7: Bueno, acá hubo determinados abogados y hubo un juez que decidió. Y pasó, digamos, cobró.
1: Si hubiera sido vos, hubieras estado en ese lugar, Coppola, sí. ¿Lo hubieras cobrado o no?
4: Lo cobro, penal dentro.
1: Lo cobrás.
4: Mano dentro del área.
1: ¿Vos si hubiera sido vos?
7: No.
1: No lo cobrás.
7: No.
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0: 10:49, y bueno, por ahí te toca trabajar hoy. Igual te lo tomás tranquilo. Hay gente que dice, mira, yo está bien, voy a trabajar, voy a cobrar. Pero a mí no me corrá con el 25 de mayo. Porque yo lo voy a hacer.
1: Tranca,
0: como a mí se me canta
1: tranca,
0: la cola. Como se me canta la cola.
1: Así
0: porque
1: estamos.
0: Yo soy el señor que a mí no me vas a venir a decir, porque yo en mi pequeña vidita mando.
1: Mando yo.
0: Para las 11 de la mañana. Arriba todo el mundo, dale. Disfrutá de tu mate, disfrutá de tu café, disfrutá también de tu trabajo, disfrutá. Tratá de mirar la mitad del vaso lleno de la vida.
2: Mirá, Marrón, que te banco desde que Conejito se fue, ¿no? Pero no podés decir si el jugador tiene la intención. Claramente un jugador de fútbol profesional no va a tener la intención de tocar la pelota con la mano, sabiendo con todas las cámaras que hoy tenés de VAR.
3: No estoy de acuerdo, porque vos podés tener la intención inconsciente.
4: Con respecto al penal de ayer, el partido de River y Belgrano, está bien cobrado. ¿Por qué? Porque tiene la mano despegada del cuerpo. Si tuviera la mano, el brazo...
3: No amplía volumen.
4: ¿No? El brazo pegado al cuerpo, forma parte del cuerpo y no es
3: movimiento
4: mano.
3: Natural,
4: no
3: para mí.
4: Si se explica eso.
3: Sí, se explica, pero no estoy de acuerdo.
0: ¿Y la inclinación del cuerpo inclina o no inclina?
3: Sí, el cuerpo lo inclina.
0: ¿Y ahí no amplía volumen?
3: No, porque él no hace esto.
0: Pero si vos inclinás el cuerpo, hace más
3: volumen. Sí, puede ser. No, bueno, él hizo así. Él quiere amortiguar con el pecho.
5: ¿Tiene que atajar para que cobre el penal?
3: No.
5: Pero no entiendo. Saca la mano. Fue penal. Mirá que yo me da lo mismo. Belgrano River. Fue penal.
3: Para mí no fue penal.
5: El árbitro no lo cobra.
3: Sí.
5: El VAR lo ve y lo cobra.
3: Para mí no es penal porque él, cuando inclina el cuerpo levemente...
5: Nada que ver.
6: A llorar a Campito, fue mano de acá a la China.
3: Para vos fue mano, yo no tengo que llorar a ningún lado.
5: Andá a dirigir, hacete referí, campeón.
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0: a toda esa gente que ya se clavó tres pastelitos.
1: Uy, qué rico, voy a ir abajo.
2: Sí, hay churros.
1: Una bandeja de churros y pastelitos. Voy a traer.
3: Membrillo o batata.
4: Guarda con el de dulce de leche también. Ah, es muy bueno.
0: ¿Viste que en los grupos siempre hay alguien mejor para robar?
1: Yo.
0: No, para mí.
3: ¿Qué quieren que robe, chicos?
0: ¿Puedo decir que sos vos?
1: No, la que mejor, a la que me dan todo es a mí. Bueno, Copito la otra vez fue y la desconocieron.
0: Sí. Anda,
1: la desconocieron.
0: A ver si llegás a robar rápido unos pastelitos.
1: ¿Ahora?
0: Sí.
4: Pero uno
0: chicos,
4: para cada uno.
0: Va a robar.
3: Dale, Clau.
0: Es tremendo esto.
2: Robate todo.
0: No, para.

0: Tener a tu perro en el restaurante, atado a la silla y ladrando, lleno de estrés, no es muy pet friendly.
1: No.
0: Para salir, nunca encuentro ropa. Pero para doblar, siempre hay ropa.
1: Total.

0: Ya está liberado Avenida Avellaneda y Cuenca, que había corte por operativo de bomberos. Y atención, Tren Belgrano Sur, Ramal González Catán, con demoras por cuestiones climáticas.
1: Uy, viene la ladrona, vino la ladrona, no, mira, vení.
2: Pero se robó todo, ¿eh?
3: Bien choreado.
4: Bien choreado.
5: Qué bien que estás, hojaldre, por favor.
3: Qué buenos pastelitos, te afanás.
6: ¡Oh, mira!
5: ¿Entendés? ¿Cómo es? ¡Para churros también!
3: Gracias, Claudia.
6: Sí, se chafa.
1: Mirá.
3: Grande, Claudia.
5: Gracias, Claudia.
3: Sos una señora ladrona. Indícalo, manual.
6: Ese.
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0: a las 11:15 podés pensar en hacer algo lindo con el otro. Por ahí, mandarle un mensaje a tu mamá, a tu papá. Por ahí ir a verlos, porque no te vas dando cuenta y no vas hace mucho y tampoco tu papá o tu mamá te quieren molestar y vos medio que entrás como en la cuestión de yo también tengo mi vida y después en realidad no es que vos vas por ellos, al final vas a ver que si vas después vas por vos. ¿Sabés qué podés hacer también que es muy lindo por ahí con la persona que tenés al lado? Pero esto es muy lindo. Repetir una película que ya viste solo para acompañar a la otra persona que aún no la vio. Sí, podés hacer cosas lindas.
1: El accidente casero, sí. Lo que sucede, viste, a veces en tu casa estás al borde de la muerte. Por querer hacer cosas, viste, que decís, esto estoy poniendo a peligro mi vida y la vida de la gente que está viviendo conmigo.
2: Sí.
1: Es lo que le pasó a una amiga ayer, ¿no?
0: ¿Qué?
1: Antes del partido estaba sentada con el novio y él se estaba cortando las uñas de los pies.
0: Ah.
1: Cosa que ella, bueno, ya fue algo que se habló infinidad de veces en este vínculo.
0: ¿Él es de una dura?
1: Dura.
0: Ah.
1: Uña de futbolista.
3: No, ¿esa cuando salta?
1: Uña de futbolista.
2: Te saca un ojo.
3: La corché.
2: Te saca un ojo.
1: Bueno. ¿Qué pasó? La uña del dedo gordo se le clavó en el ojo.
3: ¿Viste?
2: Dije eso por decir una cosa extrema.
1: Bueno, cuestión que tuvo que ir a la guardia, pues se la sacó. Ya le quedó clavada, se la sacó. En el medio del partido se fue, pero no dijo la verdad, que era que se le había clavado la uña. Dice que nada, que estaba cortando unas plantas, qué sé yo, y que se clavó sin querer. Como si fuese una yuca, ¿viste? Cuando
0: la yuca con pies.
1: Con la yuca. Bueno, está ahora con el ojo tapado y va a tener, estoy segura, va a tener conjuntivitis la semana que viene.
2: ¡Qué pirata! No, pero igual, si tiene conjuntivitis, es lo de menos. Es lo de menos, porque que se te clave eso ahí.
0: El tema
2: de
0: no pierda tremendo. El ojo.
3: Sí, me lo
1: sí, claro. Podés llegar a perder.
2: No, bueno, claro, por eso te digo.
1: En la casa una unión.
4: Un uniazo. ¿Cómo perdiste el ojo?
0: No, es muy difícil después explicarle a la gente. Perder el ojo es tremendo, obviamente, pero después explicarle por qué lo perdiste.
1: Es tremendo.
0: Ese es el problema.
1: Lo tendrías que haber dicho la verdad. Porque no es lo mismo la sustancia que puede haber en una planta que en un dedo de un pie.
0: Chicos, llegar con quemadura, y esto me lo contó un médico, llegar con quemadura muy fuerte, muy intensa, después de un bidetazo, es para la gente muy... Explicarlo en la guardia es muy tremendo.
1: Muy tremendo, porque, qué vergüenza.
2: Mira, Scaloni es campeón del mundo.
0: Sí.
2: Referente total en el mundo.
0: Sí.
2: Y el tipo un día, hace poco, se fracturó el tabique. Pero tuvo que explicar... que se cayó de la bicicleta. Tú ya de campeón del mundo decís, este es un boludo. ¿Me entendés lo que
0: es
2: pasa?
0: Muy difícil,
2: es muy difícil explicar.
0: Sí. A veces no es tanto el dolor de lo que te hiciste, sino explicar
1: el
0: por qué.
1: El dolor, claro, qué vergüenza.
0: Igual los accidentes caseros es de lo más peligroso. ¿Cómo?
5: Yo un día me quedé dormido mirando la tele en el sillón y para ir a la habitación tengo que subir una escalera. Dormido la subo, me caigo, apoyo el brazo, se me sale el hombro del lugar.
2: No.
5: Quedo paradito solo, con el hombro todo salido.
3: Ay,
5: y diciendo,
3: Dios.
5: ¿Cómo explico esto que se me salió el hombro?
0: ¿Cómo digo poneme el hombro?
6: Claro.
3: ¿Poneme el hombro?
0: Claro,
3: sí, no.
0: Con el hombro
3: raro.
0: Salido.
3: Yo ya casi pierdo el oído.
0: ¿Con qué?
3: Me puse un hisopo y me quedó el algodón adentro.
0: Claro, sí. El famoso hisopo Berretongui.
1: Sí.
3: Para mí lo mojé mucho.
6: Escuchá esto porque voy a hacer un bien a la humanidad. Estaba calentando la cera hace unos años en la hornalla.
1: Eso es terrible.
6: Y el fuego.
0: Mamá, vos tenés que hacer mucha cera cuando te
6: Bueno, el fuego se metió adentro de la cera y empezó fuego. ¿Qué hice? Agarré agua. Ah,
0: no, peor.
6: ¡Ay, la llamarada! Hizo así, ¡boom!
0: Es muy bueno cuando te dicen peor. Viste que está el fuego y cualquier cosa
1: nadie
0: que le hagas
1: sabe
0: es peor.
1: Cómo es de
0: o sea, lo mejor es correr.
2: Sí. Tómame, Laura Fidalgo.
6: ¿Qué hizo? La casita.
2: Se le chamuscó la casita porque se le abrió la bolsa de agua caliente.
6: Claro.
2: Y le quedó todo el repulgue todo quemado.
0: No, no me parece que sea un repulgue.
1: Repulgue. Tres cosas mal dijiste.
0: No me parece que sea un repulgue. El día patrio que con las empanadas que se comen hoy.
2: Le quedó el repulgue, la empanada, todo quemado.
0: No, no es para un 25 de mayo hablar del repulgue de
1: Laura Pidalgo.
0: No, de nadie.
2: Se le abrió la bolsa de agua caliente.
0: Y está bien, pero ¿qué tiene que ver eso? Se quemó en los genitales, se dice.
2: Bueno, el repulgue, la verdad.
1: Bueno.
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0: 11:30 de la mañana, 25 de mayo. ¿Cómo está el tránsito? ¿Tranquilo? En un momento va a empezar la vuelta y ahí agarrate,
1: a la tardecita.
0: Catalina Tlugi, ¿eh?
2: Sí, por ahora sin inconvenientes en la ciudad de Buenos Aires.
3: Yo lo que nunca me pude olvidar fue las famosas preposiciones que no sé.
0: Ante, bajo, cabe, con, contra, de, entre,
3: entre, hacia, hasta, para, por, según, sobre, tras.
4: Tengo memorizado algo desde la secundaria, en un examen de biología de primer año, y decía: dentro del número normal de cromosomas que en sus células poseen los organismos de cada especie, hay un par de cromosomas con caracteres especiales. Son los cromosomas sexuales o heterocromosomas.
2: ¡Excelente! ¡Bravo! ¡Excelente! ¡Espectacular!
3: Yo lo que nunca me pude olvidar fue las famosas preposiciones que no sé para qué sirven, pero bueno. Ante, bajo, cabe, con, contra, de, desde, en, entre, hacia, hasta, para, por, según, chizo, sobre, tras.
5: Yo me memorizo, que me quedó memorizado, la intro de, bueno, de justo de He-Man, que dice: yo soy Adam, príncipe de Eternia y defensor de los secretos del castillo Grayskull. Él es Grinchen, mi más fiel amigo. Fabulosos secretos me fueron otorgados el día en que levanté en alto mi espada mágica y dije: ¡por el poder de Grayskull! ¡Ya tengo
0: genio
5: el poder! Y eso también tiene un espino súper poderoso. Y yo me transformo en He-Man, el hombre más poderoso del universo. Solo tres seres comparten este secreto: la reina Sócere, Manhattan y Orko. Juntos defendemos el castillo Grayskull de la demoníaca fuerza de Skeletor. Ja, ja, ja, ja, ja.
6: Nos, los representantes del pueblo de la Nación Argentina, reunidos en Congreso General Constituyente por voluntad y elección de las provincias que lo componen, en cumplimiento de pactos preexistentes con el objeto de constituir la Unión Nacional, afianzar la justicia, consolidar la paz interior, proveer a la defensa común, promover el bienestar general y asegurar los beneficios de libertad. Para nosotros, para nuestra posteridad y para todos los hombres del mundo que quieren habitar el sur argentino, invocando la protección de Dios, fuente de toda razón y justicia, ordenamos, decretamos y establecemos esta constitución para la nación argentina.
0: Martes, 9 de la noche. Amigos son los amigos. La publicidad de Amigos son los amigos, del primer programa, o sea, de la que se promocionaba el arranque de Amigos son los amigos. Está con una bata Pablo Rago y dice: yo soy el dueño de la casa. Se le cae la bata y Carlín le dice: nene, vos con eso no puedes ser ni inquilino.
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0: 9 de la mañana. Y ya sabes, que hay entradas para Calamaro. Y ya sabes que hay una orden de compra de 2 millones de pesos. Y además, bueno, el que mejor memoriza está lo de He-Man, tremendo, Disfrutar la historia del origen de este personaje. Y el número del día, chicos. Hoy va a haber un número del día, mañana otro. Y el miércoles, ya está. En avión, con aéreos y estadía para estar en Bariloche. En Alma del Lago, Suite and Spa. Divino el lugar, es un hotel 5 estrellas total, con pileta climatizada, con todo. Y se define exactamente pasado mañana. Vas a tener que tener todos los números. ¡Locutora!
1: ¡Hola! ¡Buen día! ¡Feliz día! ¡Feliz 25 de mayo! A todos los argentinos y argentinas. Espero que la estés pasando muy bien en este feriado maravilloso, que cada día se pone más lindo. Sí. Son 2 millones de pesos para que te compres lo que quieras. ¿En dónde? 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
0: Se va a habilitar ahora, ¿eh?
1: Ahora mismo, pero antes te voy a dar la pista.
2: Ay, la pista.
1: No es una fruta.
2: ¿Ah?
1: No es una fruta.
0: ¿Usted sabe decir eso en inglés? No es una fruta.
1: It's not a fruit.
3: ¿Ah? Muy bien.
1: It's not.
0: Así se dice.
1: Vamos a habilitar ahora mismo.
0: ¿Cómo se dice parece? Vamos a habilitar ahora mismo en inglés.
1: I go to habilitators now. Right now.
0: Right now.
1: Right now.
0: 50. ¿Cómo se dice el teléfono?
1: 5 1 5 7 0 1 0 0 51 67.
0: ¿Seguro?
1: 0 100.
0: Sí, mejor que lo diga.
1: Call me now.
0: Sí, caminado, pero iban a llamar a Cencosud, con el anterior.
1: Call me y call me, baby. Sí. Llama ahora, llama ya.
0: ¿Hablamos de River, hablamos de Belgrano, hablamos de Colapinto, hablamos de Messi?
4: Hablamos de Messi, para mí primero, que ayer fue reemplazado por Silvetti casi a los 30 minutos del segundo tiempo, en lo que fue un partido extraordinario frente a Filadelfia por parte de Inter, con muchos goles y demás, pero eso no es lo tan trascendente, sino lo que puede suceder físicamente con Messi. Hoy obviamente que hay títulos muy fuertes, títulos de alarma, uno los comprende porque hay algo por confirmar. Y cuando hay algo por confirmar con Messi a instancias del Mundial, que es nada lo que falta, se encienden las alarmas. Sobre todo en un momento de tanto jugador en duda. Por lo que se manifiesta extraoficialmente, Messi tiene una fatiga en el posterior de la pierna izquierda.
0: O sea, lo que tengo yo, pero claro, en él es un problema.
4: ¿Vos tenés una fatiga en el posterior?
0: En general tengo una fatiga.
4: Bueno, perfecto. Él tiene una fatiga en el posterior, es una zona en la que ya tuvo algún drama en una gira de las Garzas de Inter Miami por Puerto Rico, y es una zona muscular que cuando él le afecta se encienden en serio las alarmas porque no es fácil de solucionar y sobre todo a determinada edad.
0: Mirá que al revés, una fatiga me sonaba como, bueno, tenés una fatiga, descanso,
4: no.
0: Dormí.
5: Descanso.
4: Si es una fatiga y nada más, que es lo que yo espero que sea y lo que yo creo que es. Ah. Ahora, si hay una lesión muscular estamos en problemas.
0: ¿Qué es una lesión muscular?
4: Un desgarro.
0: ¿Pero eso cuánto está?
4: O un micro desgarro, depende del grado. Como mínimo 21.
0: ¿Y a cuánto
4: está? Yo creo. Y el 11 es. Estamos a menos de 20.
0: ¡Ay! Yo creo igual. La zornalla prendida. ¿En serio? ¿Ya se viene? ¿Vos sabés que no me estoy dando cuenta de lo que. ¿Qué pasa? Hay algo raro, como que no hay.
5: Como que falta alito. El clima.
4: ¿Qué pasa para mí? Para mí se ganó mucho en el último tiempo. La expectativa es. Medida, hay una expectativa medida por parte del público.
0: Es como que hoy sean los Martín Fierro, por ejemplo, que como fue recién. O sea, esa es la sensación.
4: Lo que pasa es que estos fueron muy importantes.
0: Pero fue hace 4 años,
4: sí,
0: el Mundial.
4: Exacto, 3 y medio. Porque fue en noviembre.
1: Claro.
4: Y Argentina ganó Copa América en el 24, ganó finalísima, ganó Mundial, ganó otra Copa América en el 21, viene ganando todo. Entonces no está esa desesperación. Yo creo que cuando arranca.
0: Fueron malos los amistosos.
4: Y también.
0: No, eso le faltó un poquito de.
4: Un poco bastante.
0: De pimentón a los amigos.
4: No, le faltaron todos los condimentos, no solo pimentón.
0: Pero
4: le faltaron
0: igual,
4: ingredientes.
0: Igual no tiene nada que ver. Explicar esto es raro. No sé, se da, está dando así. Después por ahí enciende de golpe.
4: Yo creo que enciende de golpe en el proceso. ¿Sabes por qué es raro? Porque además.
0: Pero veo hasta los influencers apagados.
1: Los veo apagados. Eso ya es un montón.
0: Eso me preocupa mucho porque esos chicos nunca se apagan.
4: No.
0: Y ahora los veo como que están sobrados.
4: Puede ser.
0: Sí.
4: Puede ser. Lo que pasa es que también es un mundial que es más largo, que tiene más participantes, que se hace en tres países, que el grupo de Argentina no conmueve tanto, que el 16avos de final puede ser complicado.
0: Un llamado a los influencers de este país a que le pongan garra.
4: A que enseñen la chispa.
5: Enseñate un poco.
0: Porque aunque parezca así, no sé qué, ustedes tienen una responsabilidad, influencers.
5: Un rol.
0: Tienen un rol determinante en la sociedad. Influencien.
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0: Hola, Felipe. ¿Todo bien? Felipe. ¡Felipillo! ¡Hala, arre! ¡Hola, Felipillo!
1: ¡Hola, genios!
0: ¿Cómo andás? ¿Todo bien, Felipe? Escuchame una cosa. ¿A qué te dedicas, Felipe? ¿A las comunicaciones? Uy, me encanta cuando empieza a pasar esto. Yo tengo un amigo que te imita esto y vos crees que está pasando. Cuando hablas por teléfono, te dice...
1: Ahí te escucho mejor.
0: Sí. ¿A qué te dedicas?
1: ¿Todo bien?
0: Sí, yo, excelente. Y yo me dedico a la radio. ¿Vos a qué te dedicas?
1: Yo soy médico veterinario, Guido.
0: ¿Qué atendés?
1: Y ahora estuve muchos años en la municipalidad de 9 de Julio haciendo castraciones de perros y gatos, pero ahora estoy de lleno en las vacas, que es lo que más me gusta.
0: ¿Y qué le queda? Las vacas, eso cuando le hacen gases y hay que hacerle un tajito.
1: Recién estuve con un novillo haciéndole eso.
0: ¡Mirá! ¿Cómo es eso?
1: Meteorismo.
0: Sí, meteorismo. ¿Cómo es la intervención?
1: La intervención es una intervención muy simple, es quirúrgica, porque tenés que ir con un...
0: Si no se muere, catéter. Si no se muere la vaca, ¿eh?
1: Si no se muere porque no puede respirar, no puede eructar.
0: Escucha.
1: Exactamente.
0: ¿Y qué pasa entonces? ¿Cómo es?
1: Entonces se le pincha, se le hace un orificio con un cuchillo. Lo ideal es con un trocar en el flanco. Digamos, ustedes tóquense abajo de las costillas.
0: Exacto.
1: Donde termina la costilla flotante.
0: Sí.
1: En ese lugar, entre la costilla y la cadera, ahí se le hace
0: un tajito y sale el pedo.
1: Sale el pedo, exacto, sale mucho gas.
0: Ahora, vos sabés que yo tuve un tío que había que hacerle eso.
2: Por favor.
0: Te lo digo, de verdad. Tuve un tío que en la familia decía, háganle un agujerito porque esto ya no se aguanta más, ¿entendés?
2: Dios mío.
3: Pero es que la vaca queda con el agujero así siempre.
0: Después se le cicatriza, se le cicatriza.
3: Pero se le vuelve a hacer el pedo.
0: No, porque eso, ¿por qué ocurre, doctor?
1: Eso ocurre cuando se le da de comer alimento muy
0: digestible. ¿Es por el alimento cómo? Ahí te perdí.
1: Con un alimento que se digiere muy rápido, como las compañeras de alfalfa, más que nada.
0: Porque apuran a las vacas.
1: Demasiado gas.
0: Apuran a las vacas.
1: Claro, exacto. Se produce demasiado gas y puede llegar a haber también una obstrucción mecánica dentro del rumen, y eso... tapa el orificio del
0: ¿Cuántos estómagos está teniendo la vaca en este momento?
1: En este momento estamos teniendo 4 estómagos por vaca.
0: ¿Cuántos?
1: 4.
0: 4 estómagos tiene la vaca. Mirá si no puede armar buenos pedos.
1: Es la naturaleza.
0: Sí.
1: Oíme,
0: de los rumiantes. ¿Tenés la... ¿Qué música te gusta?
1: Me gusta mucho Creedence, que es el rock del campo, digamos.
0: ¿Y la contraseña?
1: Guido, para mí es zapato. ¡Qué temor!
0: ¡Qué linda música para hoy, eh! Escucha un poquito. Temazo. Hola, Verónica.
4: Hola, Guido. Feliz Día de la Patria.
0: Feliz día, Verónica. Feliz día, Felipe.
4: Hola para todos.
0: Qué lindo.
3: Grande.
0: Gracias, muchas gracias. Gracias, muchas gracias. ¿De dónde sos, Verónica?
4: De Villa Constitución, Santa Fe.
0: Mirá vos. ¿Y vos de dónde sos, Felipe?
1: 9 de Julio, provincia de
0: Buenos
1: Aires.
0: Ahora, ¿vos te das cuenta que en el 25 de mayo llama uno de Constitución y llama otro de 9 de julio? ¿Vos te das cuenta cómo estamos?
3: Lindo, estamos conectados.
0: Vamos. Verónica, increíble. ¿Qué música te gusta a vos?
4: Los Abuelos de la Nada, rock nacional.
0: Y decime la contraseña.
4: Tengo 3, pero te voy a decir una. Como hoy es 25 de mayo, Día de la Patria, yo pensé en empanada, locro y pastelito. Me voy a tirar por el locro.
0: ¿La palabra es?
4: Locro.
0: Amigo Felipe, amiga Verónica, y no estoy exagerando con la palabra amigo, porque así nos sentimos, las respuestas son incorrectas.
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0: Chicos, 7 minutos, pasaron de las 12. ¿Qué día este 25 de mayo, eh?
1: Y Pope.
0: En la primera junta de gobierno, ¿eh? ¿Sabes los Cornelio Saavedra? Que hay en hoy. Este momento, que hay hoy. Tremendo. Funda el Club Atlético Platense, un día como hoy.
2: Mira.
0: En 1905. Hoy se funda, en 1906, hace 120 años, Defensores de Belgrano.
1: Mira.
0: Un día como hoy, 25 de mayo, se inaugura el Teatro Colón.
2: ¡Ay, qué hermoso!
0: En 1908.
2: Hermoso.
0: Mejor teatro de ópera del mundo, chicos.
2: Total.
0: Huracán se funda un día como hoy, 25 de mayo, en 1916.
2: ¿Cuántos clubes
0: hoy? Club Atlético, y porque es 25 de mayo.
2: Ah.
0: Rafaela. Entonces, estás en esta zona, elegís,
1: el feriado, claro, para inaugurarlo ese día.
0: Qué loco que nacía Gatica un día como hoy.
3: El
0: mono. Y que nacía el gran Rodolfo Bebán. Actor.
2: Ay, el amor facha, prohibido de mi mamá.
3: Qué facha.
2: Sí.
0: Y qué bárbaro, porque un día como hoy, hace 125 años, se inaugura River.
3: Hacé los cambios, Caudet.
2: Feliz día.
3: Hacé los cambios, Caudet.
0: ¿No decís que cuando dice ahí jugar con grandeza, vivir con...
3: Tiene que decir, hacé los cambios, Caudet.
0: Se inaugura la Bombonera un día como hoy, en 1940.
4: ¿Cuántas cosas que pasaron?
0: Sí. Nacía Marcos Mustok.
1: Oh.

0: Vader.
1: ¿Cuál?
0: El lado oscuro.
1: Lado oscuro. ¿Otro tenés?
0: No.
2: Uy, qué poquito el feriado.
3: Bueno, el feriado es así.
2: El feriado es así.
4: Hasta los chistes se tomaron feriado.
1: Poquito, vos no tenés.
2: A ver.
4: ¿Cómo estornuda un leñador?
1: Pará.
4: Pero dale, ¿qué?
1: ¿Me entiende? No sé, pero ¿por qué te pones? Arranca el chiste. Y con la. Yo no entiendo. A ver.
4: No, este lo van a entender.
1: Despacio, ¿eh?
4: ¿Cómo estornuda un leñador?
1: Ah, pensé que dijiste cómo está Rudolf el leñador, te lo juro por mi vida.
4: ¿Cómo estornuda un leñador?
1: ¿Cómo estornuda?
4: ¿Cómo estornuda un leñador?
1: ¿Cómo?
4: ¡Achá!
1: ¡Achá! Buenísimo.
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0: 12:18. Vos sabés que una persona reflexionó sobre la atracción femenina. ¿Qué es lo que gusta? Escucha.
1: Hablemos del chabón bueno, de ese flaco que todo lo que querés, es todo lo que anhelaste, es el que te gustaría llevar a tu casa, ¿viste? Presentárselo a tus viejos. Y el que te busca, que te quiere, que te llama, que te pregunta cómo estás. Ese que vos decís, che, podés tranquilamente ser el papá de mis hijos porque sos un amor. O sea, real, sos lo que cualquier mina quisiera, lo tenés. Pero ¿sabes cuál es el problema? No te gusta tanto. No lo querés. ¿Entendés? No. Hay algo que una quiere, ¿viste? Como salir con un chabón y que te empuje, ¿viste? Te boludee. Sí, como que una necesita a ese pibe, ¿viste? Y es tan centrado y es tan buen tipo que jamás te haría sentir mal, ¿entendés? Y si te hace sentir mal, te va a pedir disculpas mil veces. El otro, el que te gusta, te va a hacer sentir mal y quizás te vas llorando a tu casa y te gusta. El chabón bueno, el chabón lindo, el chabón amable, pero le falta algo, ¿viste? Le falta hacerte sufrir.
2: ¿Por qué somos así? Sí. Tiene un punto. Tiene razón.
0: Uno solo, parece como hablas, pareciera que tuvieras
2: sí,
0: todos los
2: pero
0: puntos
2: es que
0: del
2: sí,
0: universo.
2: Sí, tiene.
0: Que fuera la LEF.
2: Tiene toda la razón.
0: ¿Todo?
2: Sí.
0: ¿Vos decís?
2: Sí. Y te juro que... ¿Por qué somos? La pregunta es ¿por qué somos así?
0: Pero vos lo preguntás si sos vos así.
3: Claro.
2: Bueno.
3: Pregúntatelo.
0: ¿Por qué no haces la pregunta para
4: no,
0: mí?
4: No, bueno, pero ella... Yo creo que lo que quiere decir Aldana es que la mayoría... de las mujeres buscan las personas, porque no vamos a decir solamente las mujeres. Un poco y un poco.
0: Pará. Yo no soy así. ¿Por qué también eso de pensar que todo lo que le pasa a uno es lo que le pasa a los demás?
4: No, digo, en la eso, gran mayoría ¿sí? hay una atracción siempre a aquello que requiere poner la conquista en juego, ¿viste?
5: Yo
4: que
5: antes,
4: te elijan.
5: Antes era así. Antes si me hacía sufrir y si tenías un...
0: Está bien, esa pero justo cosa antes, de pero antes estabas en la y conquista.
5: No, cuando era más chica. Y
0: eso.
5: Ahora, con el paso de los años y después de haber sufrido tanto, de buscar ese tipo de personalidades...
2: ¿Vos decís que me voy a curar, Ale?
5: No sé, te digo lo que me pasó a mí.
0: ¿Pero vos lo sentís como una enfermedad o lo sentís como un gusto, una certeza?
2: No, como un gusto.
0: Como un gusto.
2: Como un gusto, pero ojalá
0: gusta,
2: me pasaría al revés.
0: ¿A vos te gusta que sea...?
2: El rigor.
0: ¿A vos te gusta que sea malito?
2: Sí, en el fondo sí.
0: ¿Y qué es que sea malito? ¿Que te haga, como decía la chica, llorar? O sea, que hay cosas que son inentendibles para vos. Que te haga que sientas que no te quiere tanto. Que en el fondo...
2: No, que no sienta que sienta que no me quiere, no. Pero cuando, viste, son por demás de bueno. Que te dan todo en bandeja, todo servicio.
0: ¿Qué es ser por demás de bueno?
2: Pierde la conquista, es lo que decís vos. Pierde la conquista si te dan todo. ¿Dónde está lo divertido? O para mí, a mí me pasa eso, ¿no?
0: O sea, acá define como tipo bueno, vaya a saber si uno es bueno y el otro es malo, qué sé yo, es una manera de decirle, porque quién sabe, por ahí uno es bueno, o sea, es el bueno, pero en realidad porque está buscando que todo eso le vuelva y lo está haciendo con
4: no,
0: una
4: pero hay gente que ya te das cuenta que son así, que son, que está... Siempre hay uno
0: por ejemplo,
4: que ama más que el otro, siempre en las relaciones.
0: Entre Calzarotto y yo, ¿quién es el más bueno?
4: Vos.
3: No.
4: Sí, no. Vos sos más en tus cosas, en tu tema.
3: No.
4: Él es más volcado al
0: ahora,
4: vínculo.
0: Por eso, pero yo digo
4: bien.
0: Eso, ¿a qué le llaman bueno y malo? Porque en realidad ni yo soy bueno, ni él es malo, ni viceversa. Como,
3: yo le llamo bueno a la persona sana. La persona sana.
0: Pero vos
3: mentalmente.
0: Sos...
3: Yo claramente soy una persona sana, por eso soy el más bueno.
0: Eso estás hablando de vos.
3: Exactamente.
0: A ver. La persona esta dice, a nosotras no nos gusta el pibe bueno, que es un amor, te quiere, que es bárbaro para presentar, que va a ser el padre de tus hijos. Casi que cuando lo relata,
4: alcanza,
0: se hincha,
4: no pega la, para
0: se,
4: nada
0: se
4: con
0: hincha
4: eso.
0: Los... No le gusta, parece, a la chica, los muchachos así. ¿Y a vos qué te pasa? ¿Vos qué opinás?
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0: 6:30 de la mañana, 25 de mayo. Un poquito más lindo se pone el día, de a poquito. Hay 16 grados de temperatura.
1: Noreste, ¿no?
0: Es un feriado como para disfrutar, ¿eh? Para salir a caminar, para andar un poquito, ¿eh?
2: Sí, a la tarde vamos a ver un poco más el sol.
0: Sí, por eso. Te acompañamos todo el día en la 100, con buena música, como estás escuchando.

0: Y la chica dijo, a nosotras no nos gusta el pibe bueno, que es un amor, que te quiere, que podría ser el padre de tus hijos. Uno quiere el chabón que te boludea y te hace sufrir.
1: Lo que buscamos, Guido, es que nos traten nuestras parejas como nos trataron nuestros padres, por lo menos a las mujeres. Si nos trataron con cariño, queremos un hombre que nos trate de la misma forma. Ahora, si nos trataron como unas rebeldes, como unas personas conflictivas.
0: Mirá.
1: Bueno, vamos a buscar ese tipo de...
0: Mirá el paralelo que está haciendo.
2: Mirá, claro.
0: Parece que uno busca al padre, y si tenés un padre hijo pu, te buscas un hijo pu.
3: Y la verdad, mirá, yo opino que las mujeres son inentendibles. Es una cosa que nunca las terminás de entender.
4: ¿Sabes qué pasa, Guido? Que eso siempre pasó. El tema es que cuando eligen al idiota ante que al bueno, nunca se hacen cargo de tuve una mala elección, ¿no? Siempre todos son iguales.
0: Acá todo el mundo opina, ¿eh? Acá dice, al mamerto lo vas a elegir cuando ya estés de vuelta y con las bendiciones.
5: Sí.
0: No te rías, ¿eh? Que es una maldad que te rías.
5: No, pero es así.
0: Dijo al mamerto. Hay otro que pone acá, no te gusta el tipo bueno porque no estás preparada para eso. Hay otro que le dice a la chica, hasta que tengas más de 30 y te das cuenta que empezamos a elegir nosotros, con mucha maldad lo dice. Al pedo ser bueno, dice uno acá, no lo valoran. El tipo es bueno para que se lo valoren.
5: Claro.
0: Y si no se lo valoran, pasa a ser un hijo.
2: Prefiere ser malo, hijo pu.
0: Y prefiere ser un hijo pu.
2: Antes que lo tomen de boludo.
0: Vos sabés que el hijo pu a veces se hace el que no. ¿Sabés quién es así?
2: ¿Quién?
0: Winnie the Pooh.
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1: Qué lindo, llegó el momento de habilitar Calamaro, ¿eh?
2: Gran show mañana en el Movistar Arena.
1: Estamos en al mediodía, bueno, pasado el mediodía, un 25 de mayo, donde en 1810 grandes hombres, grandes mujeres se jugaron la vida. Así que no venimos de un repollo, ni por nuestros padres, ni por nuestros padres. Estos, Belgrano, Moreno, Saavedra, con sus claroscuros, toda esa gente que hizo un montón, Castelli.
2: Qué importante es la historia.
1: French, Beruti, sí. venimos de un grupo de gente, pero bueno, y con sus claroscuros, porque todos tienen de todo, porque al final todos tenemos de todo. Pero habían ahí buenas intenciones, que es lo que uno tiene que laburar también en este presente. Nos podemos equivocar. El tema es la intención. De hecho, hay muchos políticos que tienen buenas ideas con mala intención. Y hay políticos que tienen malas ideas a veces, pero con buena intención. Yo trato de votar a los de buena intención. No hay que ver, porque evidentemente sí, debe sí. ser. Pero trato. Y hablando del presente, algunas noticias, cosas que ocurren acá y en el mundo. Detuvieron al empleado de un laboratorio, robaba Viagra a full.
2: La policía porteña detuvo a este hombre de 41 años después de que se descubriera que
1: se
2: robaba
1: quedó duro Viagra. Cuando lo agarraron.
2: Ubicado en laboratorio en el barrio de Villa General Mitre, el acusado, un residente de Barracas que fue apodado el rey del Viagra, sustraía sistemáticamente el pastillas rey. Desde el área de producción de la planta del laboratorio.
1: La morosidad bancaria volvió a crecer en marzo.
2: El Banco Central confirmó que el mayor incremento se registró en los créditos personales, donde la morosidad escaló al 14,2%. Las dificultades de los hogares para afrontar sus obligaciones financieras se explican en parte porque las tasas de interés de este tipo de préstamos continúan en niveles elevados en términos reales.
1: Venía una camioneta por la calle en México, en plena avenida. Se abre una puerta y cae el ataúd.
3: ¡No! Se estartaló todo.
1: No, cayó, por suerte, no lo pisaron al bueno, igual.
2: Ay,
1: bueno.
2: Ay, pero igual, no, pero igual. ¿Viste?
1: Pero igual porque es un rematado. O sea, una
4: confirmación y además,
1: de que esto no va a seguir.
4: Y con lo que
1: porque
4: te cobran.
1: De última uno se muere, pero tampoco te lo confirmen tanto.
3: Claro, la dejamos.
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1: 12.53. ¿Qué se puede cocinar hoy, Gunda?
2: Estamos... Bueno, todo el mundo está haciendo comidas de olla, guisos y todo. Yo estoy por unas empanadas hoy.
3: Unas empanadas ricas.
2: A la noche pedir unas ricas empanadas, ¿no?
1: Hacerse unas buenas empanadas.
2: Ay, humita. Me encanta humita, carne cortada a cuchillo.
1: Ahí entonces hacemos empanadas.
2: Dale.
1: ¿Y cómo va a seguir toda la semana el tiempo?
3: Bueno, 16 grados en estos momentos, máxima para hoy 17. Mañana día similar, mínima de 11, máxima 17. Te digo que durante toda la semana no vamos a ver mucho el sol. El miércoles mínima de 11 con máxima de 16, igual que el jueves y el viernes. Recién el viernes a la
1: tarde...
3: falta
1: para el invierno.
3: Vamos a ver el sol. Supuestamente el 21 de junio empieza, pero
1: por eso.
3: Que ya... Sí, igual las temperaturas, alta la humedad, vamos a tener durante toda la semana.
2: Ay, sí se nota, los pelos.
1: No están bien los pelos.
2: No, topeajoso.
1: Ni las muñecas. Ni las muñecas de Elena.
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2: Es tarde, es tarde.
3: Bueno, 8 minutos, momento de hacer unas riquísimas empanadas. Bueno, 8 minutos pasaron de la una, o sea que ya bueno, estamos.
4: Vamos a aprender primero a, que yo aprendí hace poco, porque la verdad que la hacía mal, hasta que me pasaron una muy buena receta de alguien en el norte argentino, me pasó por un mensajito, me pasó como era. Humita. ¿Viste la humita? Vos decís... Cuando pedís una empanada de humita, te viene un choclo con salsa blanca.
3: Digo, la humita puede ser.
4: Eso no es humita.
3: Hay solo un plan A. Si está un poco mal, es una empanada impedible.
4: Sí,
3: si
4: sí.
3: Está muy, solo si está muy bien, vale la pena la humita.
4: Exactamente. Entonces, ¿cómo hacemos humita? Vas a agarrar choclos, ahora están súper en temporada, agarrás choclos y los vas a rallar. En crudo. Lo vas a rallar. No, viste que el choclo, cuando vos abrís un choclo, que lo tocas así, son todos los granitos, sí. Blanditos. Bueno, eso lo rayás con un rallador de...
3: Sin cocinar.
4: Grueso, sin cocinar, ¿ok? Lo rayás, lo separás. Eso es una de los procesos que tenés que hacer. Rayar el choclo. Vas a picar cebolla abundante, picadita, morrón... Cebolla de verdeo y vas a guardar la parte verde que también la vas a picar. Lo separas. Agarras una ollita,

0: Todo eso se hace en paralelo. Fritas las verduras, hervís el choclo en leche. Cuando tenés transparentadas las cositas, y más o menos las verduras, y el choclo estuvo unos 15 minutos a un hervor bajo, pasas la preparación del choclo a las
1: verduras. Eso va a quedar medio cremoso, imagino, ¿no?
0: Queda súper cremoso.
1: Ahí está.
0: Lo revolvés y lo seguís cocinando en la olla para que evapore todo el líquido. Cuando evaporó el líquido, lo dejas que se enfríe un poco y le vas a agregar la parte verde de la cebolla de verdeo, todo por encima, y queso. Queso puede ser cuartirolo, queso fresco.
2: Por salud.
0: Sí, alguno que haga un estiramiento, ¿no? ¿Con qué se condimenta? A mí me encanta poner una cucharita de comino, pero si no te gusta el comino...
3: No me importa.
0: No le pones. Ají molido... pimienta, sal, probás, tiene que estar rico, probás y que esté rico. Lo dejas que se enfríe, agarras la tapita de empanada, le pones una buena cucharada en el medio y lo cerrás como más te guste. Te sale repulgue, repulgue, y si no, con tenedor, tica,
4: salsa
0: tica,
4: blanca
0: tica,
4: no,
0: tica,
4: entonces.
0: Tica. No lleva salsa blanca. Ah. No lleva salsa blanca, lo humita. Queda amarillo, naranjoso, riquísimo,
4: tan rico,
0: riquísimo.
4: Con salsa blanca.
0: Si querés, si no le querés poner el queso adentro de toda la preparación, sí, cada cucharada que pones, un cubito de queso en el medio. Cerrás, fritas o al horno, una maravilla.
4: Rico.
0: Un poquito de azúcar por encima también me gusta antes de servirla.
3: Qué rico. Muy bien. Una buena humita.
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1: Bueno, el título dice: la ciudad al borde de un ataque de nervios. El ruido ya afecta a 6 de cada 10 porteños.
3: Bueno, dice que el 60% de las personas encuestadas considera que el ruido influye mucho en su calidad de vida. Yo voy a hablar de la normativa, qué herramientas tenemos para mejorar y qué dice la ley. El Código Civil y Comercial habla de la normal tolerancia como concepto cuando alguien, por ejemplo, hace una fiesta, cuando tenés al lado alguna actividad productiva, un bar, un negocio que pone por ahí música, puede poner música, pero no puede exceder la normal tolerancia entre vecinos. Este concepto es de la convivencia, es decir, no está súper reglado, pero si excede los horarios de descanso, si pone todo el tiempo música fuerte.
1: El menos común de los sentidos, el sentido común.
3: El sentido común y el respeto hacia la otra persona. No le hagas al otro lo que a vos no te gusta que te hagan. Esto dice hoy la ley, el Código Civil y el Código Contravencional. ¿Qué hacer en estos casos entonces?
1: Hay varias vías.
3: Vos podés hacer la denuncia cuando una actividad genera ruidos a la Fiscalía Contravencional. Podés hacer una acción civil por las molestias, documentando todo.
1: O sea, en vez de pelearte con el vecino y que a veces termine en tragedia.
3: Total, institucionalizarlo. Hay mecanismos para resolver el tema.
1: ¿Cómo es el ruido el sábado?
3: No, los sábados, lamentablemente, o sea, porque hoy la normativa lo permite, las obras en construcción, me preguntan, ¿pueden hacer ruidos, por ejemplo?
1: ¿Hasta desde qué
3: las
1: hora?
3: Y, a ver, hasta los horarios de
1: la tarde. Son
3: 7, 8 de la noche y ya cesar, pero si exceden y siguen laburando por algo que no es una urgencia, hay que
1: hacer la denuncia. ¿Y las fiestas a la noche?
3: Bueno, es igual, Guido. Por ejemplo, si vos tenés un vecino que todos los días hace fiestas, no es lo mismo que si una vez hace un cumple y se queda por ahí un poco más tarde, te avisa,
1: famoso lo charla. Vecino fiestero.
3: Sí. Claro, porque ha pasado esto en algún lugar, por ejemplo, el otro día en un Río Negro, justamente que un juez ordenó a un vecino cesar con los ruidos molestos por fiestas, la música que ponía.
4: Claro, porque tocaba la...
3: Claro, porque era algo que ya era excedía. Y el otro caso, leí un caso muy interesante, que le ordenaron a un motociclista reemplazar el caño de escape. Lo tenía libre, Guido, y generaba, ¿viste?
1: Caño de escape libre suena lindo, pero no se aguanta.
3: No se aguanta, y le ordenaron el juez contravencional de faltas cambiar ese escape por beneficio de la comunidad. El ruido es un tema de derecho ambiental. Es la contaminación, lo mismo que el ruido, que el humo.
1: Es contaminación.
3: Es contaminación acústica, exactamente.
1: Y genera mal, efectos. Hace mal, genera estrés seguro, nervios, ansiedad, ni hablar si tenés alguna patología, algo de base que claro, te complique mucho. Ale, el auspicio entonces.
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11: En esta última hora, en No Está Todo Dicho, viene el número del día, este viaje a Bariloche que se define pasado mañana para dos personas, aéreo, estadía, una semana en Alma del Lago Suiza en Spa, este hotel 5 estrellas, orillas del lago Nahuel Huapi, pileta climatizada, jacuzzi, habitación increíble con vista a los Andes. En instantes, el número del día.
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0: ¿Cómo va a estar el tiempo en algunos lugares? A ver, es una 34 y el tema del tiempo te define los próximos días.
1: El Calafate, Santa Cruz, para mañana mínima de 1 grado, máxima apenas de 4, inestable todo el día. En San Juan la historia es distinta, mañana soleadísimo el día, mínima de 2 grados, la máxima de 18 en San Juan Capital. En San Luis, mínima de 6, máxima de 20, mañana soleado el cielo. Y en Córdoba Capital, estamos en el 102.9, mañana máxima de 19 grados.
0: Hablábamos hoy, ¿quién se lleva entonces las entradas para He-Man? Cosas que memorizás al cohete, y mandaron y hubo un ganador.
2: Yo me memorizo, que me quedó memorizado, la intro de, bueno, de justo de He-Man, que dice: yo soy Adam, príncipe de Eternia y defensor de los secretos del castillo Grayskull. Él es Gringer, mi más fiel amigo. Fabulosos secretos me fueron otorgados el día en que levanté en alto mi espada mágica y dije: ¡por el poder de Grayskull! ¡Ya tengo el poder! Gringer se convierte en un felino superpoderoso y yo me transformo en He-Man, el hombre más poderoso del universo. Solo tres seres comparten este secreto: la reina Sócere, Manhattan y Orko. Juntos defendemos el castillo Grayskull de la demoníaca fuerza de Skeletor. Ja, ja, ja, ja, ja.
3: El universo ya está protegido.
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2: Bueno, anteúltimo número del día. Es sí. El de hoy, es el de mañana.
3: Ya estamos.
2: San viaje a Alma del Lago, Suite and Spa, ¿eh?
4: Claro, el miércoles ya sale.
2: El miércoles 27, este miércoles se define dos personas a Bariloche con todo, aéreos, estadía y el Hotel 5 Estrellas Alma del Lago, Suite and Spa. El número de hoy, lunes 25 de mayo, en este día patrio, a esta hora 1:43, es la edad que tenía este cantante cuando lanzó esta canción. Boqueteando, Provócame, de Chayanne.
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2: En el día que la patria cordobesa de Belgrano, la patria pirata, está feliz. El número es... ¿Sabés qué edad tenía Chayanne cuando lanzó esto?
6: ¿Cuánto?
3: Bencito.
7: 20.
3: No, un poco más. 26.
4: 23, digo yo.
2: 24.
3: 24. Sí, era joven.
2: Joven y bonito.
3: Sigue.
7: Y esbelto.
2: Chaleco.
7: Muy chaleco.
3: Unos ravioles que ni te digo.
7: ¿Y los dientes?
3: En mi vida había unos ravioles como esos.
2: Mientras nosotros comíamos los ravioles, él los mostraba en el escenario.
7: Sí. ¿Te acordás cuando hizo con Araceli González?
2: Y Romina.
7: Y Romina Yan, tenés razón.
2: Escuchame, Provócame, entonces tenía 24 años.
4: Y
2: o sea que el número de hoy es...
3: Lunes 25 de mayo, el número 24.
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10: Che, entonces vamos a la noche hoy, ¿no?
11: ¿A dónde?
10: No te olvides que tenemos la cena en la bodega. Para ir a Qatar, para ir a Qatar, para ir a Qatar.
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1: Gracias por venir. Fuerte el aplauso para Mariano Pelufo y Julieta Prandi.
2: Por venir, Mariano Pelufo.
1: Ya se clavó, porque no se los comió,
3: no,
1: se
3: no
1: los
3: lo
1: clavó.
3: Digas.
1: Se clavó dos churros.
2: No, medio.
1: No, la vi. No, dos churros.
0: Y con Emanuel tres.
3: Sí. Bien,
2: estoy bien ahí.
1: ¿Cómo te comiste tres churros? ¿Verdad? Te lo comiste a Emanuel a la mañana. Apenas te levantaste, te lo comiste a Emanuel. Después viniste acá y te comiste dos churros más.
3: ¿Pensás, con dulce de leche?
1: ¿Pensás seguir comiéndote churros en el día de hoy?
0: Ay,
1: porque a Emanuel no le va a gustar, ¿eh?
3: No, me voy a contener, me quedo quieta.
1: Hay que contenerse un poquito, ¿eh?
4: Que de los 90 todo, vengámonos para este siglo.
1: No hay nada que...
4: ¿Qué?
1: No entiendo por qué decís eso, porque en realidad todo terminó ahí en los 90.
4: Claro.
1: O sea, no pasó nada más, no entiendo.
4: Es verdad.
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2: Y Juli, nosotros construimos esta ciudad.
3: Pero es que dice. Sí, nosotros construimos esta ciudad y también construimos tu tarde.
2: Claro.
3: Y construimos este lunes patrio, este lunes 25 de mayo.
2: Che, feliz día de la patria para todos.
4: Feliz día de la patria.
2: Para todos, acá estamos.
4: Claro.
5: Viva la patria.
2: Viva la patria.
3: No por nada me he comido churros, chicos.
2: No, claro.
5: En nombre de la patria.
3: En nombre de la patria, en nombre de todo el equipo de Sarasa. Somos cuatro, me comí dos. Bueno,
5: perfecto.
3: Alguien más que se sacrifique como otros dos.
4: Y ahora vas a. Vamos ahora, a comer el locro.
2: Ahora me voy a sacrificar con un locro y después con un pastelito.
4: Bien, bien.
2: Y después voy a pararme afuera con un paraguas a gritar: el pueblo quiere saber de qué se trata.
4: Vamos todavía.
2: O sea, que parece que no había paraguas en esa época.
3: No, yo
2: parece
3: creo que no.
2: La pintura que recrea o esa que recrea con paraguas es mentira, no
5: es
2: había
5: una
2: paraguas.
5: Es fake news de la época.
2: El paraguas llegó mucho después al mundo y a Sudamérica.
5: Ahí empezaron las fake news.
4: Ahí empezaron las mentiras.
5: Ahí empezaron a embaucar.
4: Claro.
2: Ahí empezaron a mentir los medios. Dijo el tipo y se quedó sin laburo. No, che, bueno, 2:05, arrancamos en este feriado nuestra Sarasa de cada lunes. Bienvenidos a todos los que se suman. Muchísima gente en este feriado.
3: Muchísima gente. Y
2: eso está bueno.
3: Las 2 de la tarde es un momento que te activa, ¿viste?
2: Sí.
3: Como cuando, no sé, tu perro o cualquier mascota que tengas te escucha abrir un paquete y ya está alerta.
2: ¿Viste
3: con
2: cómo
3: los ojos?
2: Se pone.
3: ¿Viste? Como que, a ver qué me vas a dar, ¿no?
2: Se te activan todos los sentidos arácnidos, como el del hombre araña. ¿Viste que de repente en un momento el hombre araña empieza a ver cosas?
3: Total.
2: Como si fuera una realidad paralela. Y a mí, ¿sabes con qué me pasa?
3: ¿Con qué?
2: Con el ruido de. Cuando ponen la carne arriba de la parrilla.
3: Ah, el crepitar ese.
4: Sí.
2: Ahí es como de repente Spider-Man empieza a ver cosas, olores y me activan los sentidos. Y digo, como decía Peter Parker, un gran poder implica una gran responsabilidad.
3: Total.
2: Así que tengo que estar atento para que eso salga bien.
3: Sí, por supuesto.
2: Si no puedo, no involucrar.
5: Se me activan los sentidos cuando escucho el portazo de mi vecina de arriba. Que ya sé que si se va. Es, qué bueno que se fue, porque ya se viene un rato en silencio.
3: Ah, porque es muy ruidosa.
5: Y tiene sus temitas.
3: Inquieta, sí. La señora.
2: Le gusta caminar por su departamento en tacos.
5: Sí, en botas, no sé.
2: Tiki-tiki, tiki-tiki,
5: tiki-tiki, tiki-tiki, no sé qué hace.
2: Claro.
5: Y a veces escuchás el portazo y es que llegó. Y decís, se acabó la calma. Y ¿sabés qué? Tiene alergia, se ve, estornuda mucho, pero tiene un estornudo que parece un chihuahua. Escuchá ese...
2: Pará.
3: No, mala, que es mala. Hoy vas a dormir enroscada, mirá.
2: Y no tiene días directamente de Joaquín Cortés, tipo... Está bailando flamenco.
4: Te lo juro que no entiendo y lo pensé el fin de semana.
2: ¿De quién vive arriba? ¿Joaquín Cortés?
4: Yo me mudé
2: arriba. ¿Pedrito Rico?
4: Yo me mudé hace 10 años.
3: Sí.
4: 10 años. En ese departamento tengo una mesa, un modular y un televisor. Listo.
5: Claro.
4: Lo puse.
2: Y una bicicleta.
4: Y una bicicleta. Lo puse.
3: Y ahí quedó, no lo moviste más.
4: Nunca más se movió. Explícame.
3: ¿Por qué?
4: ¿Por qué movés tanto los muebles arriba de mi? No entiendo.
3: ¿Por qué?
4: ¿Cuántas veces vas a mover los muebles?
5: Además, no se entiende. Son departamentos chicos, no estamos hablando de 5 ambientes.
2: No estamos hablando de la casa de Guandaná en Nordelta, que vos decís, bueno. Juego un Tetris con los muebles. A ver,
4: cambió la decoración. Tal cual que todos los fines de semana me cambian los muebles, no entiendo. ¿Qué haces?
3: Yo si voy caminando por la vereda y de pronto empiezo a sentir ese olor a panadería. Ay, yo no sé lo que están sacando del horno. Son flautitas, miñones, vigilantes con pastelera, bola de fraile. Pero a mí, si me activan todos los sentidos y me tengo que controlar.
2: Ay, claro.
3: O sea, no es normal lo que pasa.
4: También el ruido, el silbato del churrero. A vos te pasa mucho con eso.
3: Sí.
4: En la costa, sobre todo.
3: Ay, qué
2: pará, en Floresta pasa, ¿eh?
4: Ah, en Floresta pasa el churrero.
2: Por mi barrio, en los domingos escuchás... El silbato pasa con la bicicleta, el churro.
5: Hay churro, bolita, churro.
2: Sí,
3: qué bien.
4: Qué gran barrio Floresta.
2: Monte Castro. Altos de Monte Castro.
4: Sí.
2: Altos.
4: Con la bicicleta y la canasta.
2: Sí, la gente lava el auto en la vereda todavía, se charla un poco de auto a auto.
3: La primer copa que se sirve de vino.
2: Sí.
3: Cuando acabas de descorchar. Sí. Y después la segunda ya no suena con ese sonido.
5: De verdad.
3: Es la primer copa.
2: Sí,
3: que sale
2: es cierto.
3: Con ese ruidito.
2: Se te activan ahí los sentidos tipo arácnidos.
3: Sí.
2: Sí. Pará. Cuando alguien pone la pava y dice, ah, no, te tengo que contar una. Ah, no decís, no.
3: Qué momento, ¿no? Te agarra como ansiedad, alegría.
2: Mate y chisme, de verdad. Mate y chisme.
5: Y le decís, pero espera, cuando esté el primer mate me empezás a contar. Antes no.
3: Claro, claro.
5: Antes
3: total,
5: no.
2: Y
5: total.
2: Por lo general, el que entra en ese relato administra muy bien cómo relata y cómo toma el mate. Le vas metiendo la pausa matera al relato y vos...
4: Los tiempos.
3: Vos lo querés acelerar, le querés poner, viste, por dos, que arrancá.
2: Y no, y se toma su tiempo.
3: Se toma su tiempo.
2: Pero bueno, hablamos de eso en este lunes aracero que arranca, ¿eh? El momento en el que se te activan los sentidos. Puede ser por un olorcito, por un plan que se viene, por algo que pasa en casa.
3: ¿Qué lo despierta?
2: Como Anita, que es su vecina cuando se va. Uh-huh. Contanos con qué se te activan tus sentidos tipo arácnido. Dale, arrancamos aracero.
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1: 18 minutitos pasaron de las 2 de la tarde, este lunes 25 de mayo. Hay cosas que nos activan los sentidos. Cuando escuchás un grito de gol de los vecinos, sí. No importa si sabés o no que estás jugando, enseguida estás como modo, ¿quién juega?
2: ¿Y
1: quién
2: claro. ¿Y gol de quién? ¿Qué pasó?
1: ¿Y qué pasó?
2: Claro.
1: Tenemos como un sensor, ¿no? Con el tema fútbol nosotros, muy al palo. A ver, ¿qué te enciende?
3: A mí me activa mi carnicero a la mañana cuando sube las persianas. Pues ya son las 8 y me quedé dormida o ya es hora de levantarse.
1: Claro.
4: Es su despertador.
2: Sí, sí, la persiana del carnicero es su despertador, está bien.
5: A mí se me despiertan los sentidos así arácnidos cuando mi hija hace bizcochuelo casero y empiezo a sentir ese olorcito a rico que me desespera. Al grado que cuando está, le digo, sacalo al patio rápido para que se enfríe, porque está espectacular para los mates, ideal.
1: A mí, digan, ya sé que me van a decir que hace mal, para mí me gusta tibio.
2: Ah, ¿dicen que no?
6: ¿Hace
2: no,
6: mal eso? No solo que hace mal.
1: Dicen que hace mal a la panza.
2: Ay, bueno. Bueno, la panza
1: pero
2: se re...
1: yo no como tibio.
6: Pero ¿sabes qué? Problema para el yo del futuro.
2: Claro, se arregle la panza.
7: Buen día, patriotas. A mí se me activan los sentidos cuando me saco sangre y bueno, uno va. Siento olor a la panadería y veo la docena, la media docena, sí. La bolita de fraile.
1: Viste que sí. Aparte te agarra como una angurria, como digo yo. Que no es que vas y te compras tres, que por ahí son las que te vas a comer.
2: No, compras más.
1: Es 9, 10, ¿para qué tal?
6: Porque comes con los ojos.
4: Y aparte, mal frizo después.
2: Particularmente cuando te sacas sangre, después es como decís, che, me lo merezco.
1: Me lo merezco.
2: Claro. Ah, si me acaban de sacar un litro, un sachet de sangre.
8: Hola, Sarasa. A mí se me activan los sentidos cuando voy llegando a mi casa y escucho a mi perro del otro lado emocionado porque se dio cuenta que estoy llegando.
1: Mi vida. Hey,
2: porque se pone contento porque volvés, porque el perro cada vez que te vas cree que no volvés. Sí. Siempre claro. Que volvés se pone contento.
4: Escuchás las patitas.
2: Así que eso te activa los sentidos. Cosas que te activan los sentidos en este lunes feriado patrio. Estamos hasta las 5 haciendo Sarasa y te escuchamos. Mandanos tu audio, dale.
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1: Estamos en la primera hora de Sarasa, esto recién empieza, nos queda un montón todavía por compartir juntos hasta las 5 de la tarde.

0: Bueno, che, 2:30 de la tarde, seguimos juntos zaraceando y hablamos de cuándo se te activan los sentidos, ¿viste? Con alguna cosita, linda, con alguna imagen linda, ¿eh? A ver qué nos cuenta la gente.
1: Hola Sarasa, a mí me activa mucho los sentidos cuando escucho buena música o con el olor de un buen plato de fideos con salsa.
2: Sí, claro. Una boloñesa.
3: Ay, qué rico el olor.
4: La comida me activa todos los sentidos, sí. La comida rica, pero el olor a tierra mojada tiene otra cosa especial que te activa todo.
0: Sí, es cierto.
3: Y hay otro olor que me fascina y no soy de tomar, y es el café.
0: El olor
3: del café cuando se está
5: supera
3: haciendo
5: al sabor del café.
3: No, claro, ¿no? A mí yo no soy cafetera, pero el olor me vuelve loca. Sí.
0: Mira,
2: como la nafta.
6: Algo que me activa los sentidos es saber que falta tan poco para el mundial.
0: ¡Oh, es cierto! Qué sentidos lindo. Del mundial activados, claro.
5: Me vienen las bucelas.
3: Total.
7: A mí me activa los sentidos dejar a los niños en la escuela.
0: Ay,
3: claro, porque ahí tiene un par de horas, tiene como 8 horas para ella.
2: Claro,
5: la libertad.
2: Hacete cargo vos, papito.
8: ¿Cómo andan, pipis? A mí se me activa el sentido cuando siento el olor a café. Digo, esto necesita y requiere chocolate.
0: Sí, ahí hay una buena mezcla, un buen mix, una buena dupla.
3: Buen maridaje. Chocolate.
0: Buen maridaje. Cuando eras chiquito y te golpeabas y venías como y tu mamá te agarraba y te decía sana, colita de lana, si no sana hoy, sana mañana, y vos salías otra vez como un superhéroe, ya estaba todo curado.
3: De verdad.
0: ¿No? Se te activaban los sentidos.
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1: 42 minutitos pasaron de las 2 de la tarde. ¿Estás terminando de comer ese locro, ese guisito que te hiciste? ¿O estás comiendo más liviano para comerte unos ricos pastelitos? ¿Cuál es la opción?
2: Los pastelitos de la tarde también
1: puede ser. Uno puede a veces, viste, decir, bueno, hago más liviano el almuerzo, pero después me como un pastelito. Total.
2: Total.
1: Hoy los vas a conseguir en todos lados.
2: Sí, hoy es el día de los pastelitos. Che, canciones que eran para un artista y terminaron siendo para otro. Esta info está buenísima porque es muy curiosa. La canción Umbrella de Rihanna, un clásico de Rihanna.
3: Fue la primera canción que conocimos de ella.
2: Exacto, con la que la rompió. Se escribió para Britney Spears.
1: Mira.
3: Mira, no sabía.
2: Y el equipo de Britney Spears dijo: ya tenemos bastante para este disco. La verdad, Negri, pasamos. Pasa palabra, le dijeron.
1: Quedó ahí encajonada.
2: Y bueno, y fue para Rihanna.
3: Quedó archivada.
2: Y fue para Rihanna, y ahí el resultado. Toxic de Britney Spears. Sí, otro hitazo de Britney. Era para Kylie Minogue.
1: ¿En serio?
2: Y a ella no le gustó la temática de la letra, ni cómo arrancaba.
1: Es que no daba muy con Kylie.
2: El autor no la quiso cambiar y Kylie Minogue dijo: no, chicos, esto no es para mí, no va conmigo,
3: la,
2: gracias.
3: Ahora la escuchás con Britney y decís: es re Britney.
2: Shape of You, Ed Sheeran. Himno de Ed Sheeran.
3: Ahí está.
2: Esta.
3: Sí. La escuchamos mucho acá.
2: Exactamente. Ed Sheeran se la escribió a Rihanna.
1: ¿Serio?
2: La escribió para Rihanna. Pero cuando la terminó, dijo: no sé si esta canción es para Rihanna.
1: No, vibra,
2: no se la hizo escuchar a Rihanna. Y la verdad dijo: no, en todo caso, quizás la grabo yo.
4: Claro, claro.
2: Ahí la grabó Ed Sheeran. La de Justin Timberlake, Rock Your Body.
4: Sí.
2: Uno de los hitazos de Justin Timberlake. Resulta que antes.
1: Ahí está.
2: Otro hitazo, sí. Justin, de su disco Invincible. Esta canción la rechazó Michael Jackson.
3: Ah, es re Michael igual.
1: Re Michael.
2: Es muy Michael, escuchá, mirá.
1: Sí.
2: Rock Your Body.
1: Sí.
2: Bueno, canciones que eran para un artista, terminaron siendo para otro y fueron hitazos.
4: ¿Eh? Bueno, se me viene a la cabeza Color Esperanza.
2: Exactamente.
4: Escribe Coti. Ahora, lo que no entiendo es...
2: Y la populariza de Diego Torres.
4: Claro.
2: Y tengo otra.
4: A ver.
2: Asignatura pendiente.
4: Sí.
2: Ricky Martin. Es de Arjona la canción.
4: Ajá. Claro, pero no sé por qué Coti, si escribe la canción, ¿por qué se la termina cediendo a Diego Torres?
2: Porque Coti, además de grabar sus propias canciones, escribe canciones para otros artistas. También escribió Nada de esto fue un error para Paulina Rubio.
3: Quizás él no sentía que la tenía que cantar él, que no era para él.
2: De hecho, Coti, mucho tiempo después, saca un disco que se llama Lo dije por boca de otro.
4: Claro.
2: Donde graba todas las canciones que él escribió para otros. Exactamente.
1: Está muy bien.
2: Pará, que no es que se las chorearon, las escribió como un laburo, ¿eh?
4: Coti
2: es un gran compositor y letrista, y lo contratan y...
4: Claro.
2: De hecho, hay artistas que no graban canciones propias. Ricky Martin no tiene canciones propias escritas por él.
1: Luis Miguel tampoco.
2: Canciones que otros les escriben. Uh-huh. Pará, y es un gran negocio, y lo digo bien, escribirle una canción a un artista de esto. Porque vos le escribís una canción a Ricky Martin, Ricky Martin la pega y vos te forrás.
1: Sí.
4: Claro.
2: Como autor de esa canción.
3: Quedás bien parado.
2: Quedás bien parado, además. No, y además te va muy bien. Digo, Coti siempre contó que con Color Esperanza le ha ido muy, pero muy bien.
1: Claro.
2: Aunque la popularizó Diego Torres.
1: Sí.
2: Pero bueno, canciones que eran para uno,
1: claro,
2: y terminaron para otro, ¿eh? Pero tratar de ser así.
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2: 7 minutitos para las 3 de la tarde y es el momento.
3: Es el momento, Juli, ¿eh? Es el momento de que nos mandes un audio al 11-3700-0100, que nos cuentes ese quilombito, ese lío, ese gran bardo que tenés, familiar, de amigos, de pareja, de socio.
2: No te está dejando dormir, no te deja pensar, no te deja trabajar en paz porque estás todo el tiempo taca, taca, taca, taca, taca, taca. ¿Cuál es el lore? Contanos, lo hablamos. Hacemos catarsis juntos.
3: Lo charlamos acá. Sí. Lo charlemos mejor, lo como charlemos dice la canción mejor, del cuelgue.
2: Por escrito, por audio lo mandás y acá lo analizamos y abrimos líneas también.
3: Claro, ¿no? Y opinan los zaraceros y las zaraceras en este feriado.
2: Algo vamos a sacar.
3: 11-3700-0100, contanos ese lío que te aqueja, que te atormenta, ese bardo, aunque te parezca un apavado que no tiene solución, nosotros te damos una mano, ¿eh? Dale, que se viene el alto lore acá en Sarasa. Te escuchamos.
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1: Tengo una mala noticia.
2: Y abrimos con Coti, ¿viste? 3 de la tarde, che, la segunda hora de Sarasa. Se siguen sumando zaraceros y zaraceras en este lunes patrio, fin de largo, que va terminando de a poquito. Y nosotros que te hacemos compañía, y nos queda un rato todavía.
3: Claro,
2: llegó Juli, ¿eh?
3: Nosotros ni feriados, no hay nada que nos detenga.
2: Nada.
3: Mucho menos al Alto Lore, que siempre tenemos un Alto Lore para compartir. El del día de hoy dice lo siguiente. Hola chicos, mi lore es que mi mejor amiga se puso a armar un proyecto de organizar fiestas y justo va a ser la primera el sábado que viene.
2: Bien.
3: Y obvio, voy a estar ahí apoyándola.
2: Como corresponde a una buena amiga.
3: Bueno, ahí viene el lore.
2: Apa.
3: Pero mi pareja me vino a decir que mi suegra, que cumple el jueves, lo va a festejar el mismo sábado.
2: Ajá.
3: Y yo la verdad ya tenía todo organizado lo otro y no quiero ir al cumple de mi suegra, pero recién me lo acaban de decir. Yo tengo lo otro organizado desde hace mucho antes, mucho tiempo.
2: Sí.
3: Se lo comenté a mi novio y me dijo que no le parecía que falte, porque él no me haría eso de faltar al cumple de mi vieja.
4: Ya me pone...
5: ¡Mamá!
3: Pero no sé cómo explicarle que no voy a ir porque lo otro lo organicé antes. Es mi mejor amiga, es un proyecto grande para ella y tengo que apoyarla. Aparte, mi suegra podría festejar el jueves, el viernes, justo el sábado lo va a hacer. Yo no sé qué hacer. ¿Está mal? Si voy a lo de mi amiga, ¿quedo muy mal? ¿Qué debería hacer? ¿O me voy con mi suegra y quedo mal con mi amiga?
4: No. El que está ahí mal, ya te lo digo, es el novio. El novio. La tenés que liberar, maestro.
3: No, tampoco es tan grave.
2: Y bancar la parada, decirle, che, ma, con Carlota... O Mariquena, vamos a venir el jueves a darte un beso.
4: Claro.
2: Porque ella después el sábado tiene un evento que ya lo tenía programado. Que yo,
4: claro.
2: No va a pasar.
4: O le digo a mi mamá, le miento por Carlota.
3: Sí.
4: Y o sea que Carlota se fue de viaje. ¿A dónde? A China.
3: Pero
4: no le hago quedar mal a Carlota. No,
3: de última, si sos.
4: Carlota.
3: Si sos un buen compañero, le decís, quedate tranquila, yo te excuso con mi mamá, le digo, mamá,
4: claro.
3: Se sentía mal, vine yo.
4: Exacto.
3: Se sentía mal.
5: Tal vez Carlota.
2: Tampoco hace falta mentirle a la madre.
5: Tal vez Carlota,
2: la verdad libera, viejo.
5: Es una suegra muy presente.
2: No, Carlota es la amiga. La chica.
5: Pensé que Carlota era la suegra.
2: No. Es Carlota barra Mariquena. Mariquena,
3: Carlota o
5: recién llegó. ¿Y la suegra cómo sería?
2: Doña Norma.
5: Bueno, quizás Doña Norma es una mujer muy presente, muy buena, y entonces al hijo le da cosa caer solo a ese festejo.
2: Para mí, Doña Norma es una jodida.
5: Sí.
2: Le va a pasar factura al hijo y le va a dejar la bola como dos garrafas si no va con la pareja. Y el hijo lo que no quiere es quedar en el medio de ese lore.
5: ¿Sí?
2: Y por eso coincido con Santiago. Ahí el muchacho tiene que poner.
4: ¿Cómo se llama el muchacho?
2: Raúl.
4: Raúl.
2: El muchacho.
5: Raúl,
2: todos son nombres ficticios.
4: Sí.
5: Sí.
2: Raúl,
5: si no, nos perdemos en el lore.
2: Tiene que poner los dos minions arriba de la mesa.
4: Los dos minions
2: y decir, escucha, vos andate de tu amiga, yo desactivo a mi vieja y acá no pasa.
4: Listo.
3: Yo creo que eso es lo que tendría que suceder. Ahora puede pasar un escenario un poquito más complicado. Ponele que sean los 80 de Norma.
2: De Doña Norma.
3: Ahí va. Una mega fiesta.
2: Y me la realizó el jueves.
4: Claro.
3: O se lo avisaron el jueves, en realidad.
2: Y pero entonces ni les importaba tanto que ella esté.
5: ¿Y si inventas una enfermedad y no vas a ningún lado?
2: Y no puede postear nada para bancar a la amiga.
3: No, no puede postear nada.
5: No, después es un reposteo en la semana. Si sigan a la cuenta de... Pero te bajás de los dos lados y quedás bien con Dios.
3: No, que ella no quiere de ninguna manera bajarse de la fiesta de su amiga. La quiere bancar. El tema es cómo lo arregla con el novio. Porque el novio...
5: Con
3: no
5: Raúl.
3: Es que la banca, Raúl.
5: No.
4: Dale, no, Raúl.
3: El novio se le plantó de dos manos.
2: Y le dijo, la fiesta de mamá.
3: De
4: Norma. Avivate, Raúl.
2: A ver qué opinan los zaraceros. 11-3700-0100. Los escuchamos.
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1: 17 minutitos pasaron de las 3 de la tarde y bueno, nosotros lo soltamos.
2: Sí, claro.
1: Lo soltamos al universo, lo soltamos al éter y los araceros van a opinar. A ver, ¿qué tienen para decir?
3: Yo soy mamá de dos niños, soy suegra. A ver, uno cumple años todos los años. Un proyecto de una amiga es una vez, no se puede comparar y no hay que ponerse mal.
2: Bien ahí, claro. La suegra bancando, che, está muy bien.
4: Este pibe Raúl tiene que liberar a la pareja.
2: Claro.
4: No la tiene que poner ahí en una situación incómoda. Al contrario, él tiene que suavizar su vida. Que aprenda de los maestros como yo.
5: Grande, loco. Bien. Tienes razón.
2: Es para vos, Raúl, que no sos Raúl.
5: Dale, Raúl.
6: Para mí, debería decirle a la suegra que va a trabajar con la amiga, que le van a pagar y que es el primer evento y no puede faltar, así que
1: claro,
6: por trabajo
1: también.
6: No dice nada. Si es por placer, todos te cuestionan, pero si es por trabajo, siempre está justificado.
1: Es verdad.
2: No está mal ahí acomodarlo así, ¿eh? No estaría mal.
1: Está
2: eso.
1: Mal.
2: Podría ser.
7: Yo creo que ella se tiene que dar cuenta que si son novios y el chabón ya está priorizando a la madre por cualquiera sea el plan que tiene ella, olvídate, salí de ahí, que se vaya él al cumpleaños de la mamá y vos hacés lo tuyo, porque eso no tiene vuelta atrás.
2: Ojo con esta mirada, ¿eh?
1: Bueno, es un montón igual. No sé si está para evaluar el vínculo. Lo que pasa es que no, da la sensación que le importa más a Raúl que a la propia suegra que ella vaya al cumpleaños.
2: Claro, me parece que sí, ¿eh? Y aparte, ella está en pareja con Raúl, no con la suegra.
1: Total.
2: En todo caso, pilotealo vos, Raúl, cubrime, ¿eh?
1: Ayúdame. Raúl,
2: seamos buenos entre nosotros.
1: Claro. Pero dale, bancala tu novio.
2: Ay, Dios mío, ¿eh? Bueno, ahí tenemos el alto olor del día.
1: Sí.
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1: Sí. Tenés que llamar a la 100, hablas con nosotros y te podés convertir en el semifinalista número 1 de la casa número 22.
2: Claro, porque la semana pasada tuvimos final de la casa y ya hubo ganador y la casa número 21 de Roca se fue.
1: Se fue.
2: ¿Eh? Y ahora arrancamos las semifinales de la casa número 22, que es la que sigue, y vos podés ser el primer semifinalista. Llamanos ahora, 5167-0100, tu casa con Sarasa, con Vivienda Roca.
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1: Bueno, che, momento de semifinalista del día. La casa número 22, Juli.
2: Qué locura.
1: Abrimos la semifinal. ¿Esto qué significa? Que todos los días vamos a habilitar, todos los días un oyente se comunica, todos los días un oyente sale al aire, o si no puede salir al aire, pero logró comunicarse y por bases y condiciones es semifinalista, daremos el nombre, y va ocupando un lugar en la semifinal. Y hay una gran semifinal que ocurre telefónica. Leete las bases y condiciones en la web de la 100, porque el día que te llamen tenés que estar, te van a hacer tres llamados a la hora que quedaron, y si vos no atendés quedás afuera, y la gente dice, pero no, bueno, todo tiene un...
2: Sí.
1: No podemos estar corriéndote, papito,
2: no.
1: Tenés una casa esperando, así que hoy tenemos semifinalista también, lo tenemos por ahí, a ver si está enganchado o enganchada. Sí, hola.
2: Hola.
3: Hola, Mariano, Culi.
1: Hola, ¿quién habla?
2: ¿Quién habla?
3: Henry le habla.
2: Henry, ¿de dónde sos?
3: Soy de Escobar.
2: De Escobar. Henry, tengo una buena noticia para vos.
3: Sí,
1: Decime,
2: ya
1: escucho,
2: sos el primer semifinalista del día de tu casa con Zaraza y esta casa.
1: ¡Vamos, gente!
3: Gracias, Juli, gracias, equipo.
2: Por favor.
3: Los escucho siempre, son la banda,
1: ¿Dónde sería la casa si llegas a ganar, Henry? ¿Lo pensaste esto?
3: Sí, sería ahí en Escobar, sería Maquinita Sabio en realidad. O sea,
1: Maquinita Sabio, partido Escobar, correcto.
3: Sí, cerquita.
1: ¿Y qué tenés ahí? ¿Una quinta, un terreno?
3: Mi mamá tiene un terreno ahí, bueno, podemos hacer ahí.
1: Sí, le decimos, mamá, saca esta ligustrina, podés un poco acá, acomodemos allá y hacemos la casa.
3: Compartimos.
1: Y compartimos los gastos, claro, perfecto. Bueno, ojalá se nos dé, che, estamos poniendo en juego la casa número 22 que está arrancando hoy, así que sos el primer semifinalista de esta... casa, esta edición número 22 de la
2: Ay,
1: casa.
2: Ay, qué lindo, qué lindo. Ojalá se te dé, Henry.
3: ¿Vivirías
2: vos y quién más en esa casa? ¿Tu mamá
3: sí,
2: también?
3: Tengo familia, mi esposa y mi hija.
1: Ah, bien, perfecto. Bueno, está muy bien, che. Bueno, Henry, felicitaciones. Sos el primer semifinalista de esta casa número 22 y a disfrutar esta chance, che. Toda la suerte.
3: Gracias a todos.
1: Un abrazo grande, Henry.
3: Chau.
1: Seguimos juntos este 25 de mayo y ustedes saben que además hoy, 25 de mayo, desde 2024, no hace tanto, se convirtió en el Día Mundial del Fútbol.
2: ¿Del fútbol?
1: Día Mundial del Fútbol. Porque esto se aprobó en la Asamblea General de la Organización de las Naciones Unidas, de la ONU, que reconoce la influencia del fútbol como fenómeno universal. Dice que une culturas, promueve valores de respeto y tolerancia y construye el desarrollo sostenible y la paz mundial. ¿Por qué el 25 de mayo?
2: Porque
1: es el centenario del primer torneo de fútbol disputado en París durante los Juegos Olímpicos de 1924, que dice que fue el primer evento internacional que reunió equipos de todos los continentes, porque después vino el Mundial del 30 en Uruguay.
4: Claro, el primer Mundial.
1: Pero el primer evento donde hubo futbolistas y equipos y selecciones de fútbol de diferentes países y continentes fueron los Juegos Olímpicos de París en 1924, y esto ocurrió un 25 de mayo.
5: ¡Qué justo! Porque ayer escuchaba que por lo menos era la idea que en Córdoba el 24 de mayo debería ser feriado a partir de lo que sucedió ayer.
1: Que fue ayer.
5: Que vos te enteraste hace un rato.
1: Yo me enteré hace un rato.
4: Para vos, River salió campeón.
1: Yo en un momento, yo estaba muy aislado ayer, chicos. Yo estaba muy
5: como
1: aislado.
5: En la casa de Gran Hermano.
2: Hay que decir todo. Cuando
4: vos estabas con Brian Sarmiento.
2: Faltaban 15 minutos y estaba ganando River. Y en 15 minutos cambió la vida.
1: Y en un momento agarro el teléfono, miro y veo que River ganaba 2-1 y faltaban 15. Dije, listo, ya está, partido liquidado. Y no agarré más el teléfono hasta el mediodía.
4: Sí.
1: Hice una cura de teléfono.
4: Está bien.
1: Y hoy me enteré, lo vi a Chacho Coudet puteando.
4: Claro.
1: Lo peor es que en el medio llego y le digo a Santi, ¿qué haces, campeón? Y me miras raro.
4: Digo, ¿qué dice?
2: Y digo, ¿Qué dice?
1: Le escribo a la mañana a un amigo mío, Mauri, y le digo, campeón. Y no me contesta. Digo, claro, pensaba que lo estaba bardeando.
2: Claro.
1: Después tuve que pedir disculpas.
4: No, te lo cuento rápidamente.
1: Contalo rápido.
4: Lo que pasa es que iba ganando River.
1: 2-1.
4: Sí, 2-1. Y los últimos 15 minutos, Coudet se olvidó de hacer los cambios.
1: No dije.
4: Entonces, como no hizo los cambios, ¿viste? El equipo se fue quedando en segundo. Pues no sé, pensó que los cambios los
1: se hacen solos.
4: Se hacen solos.
1: Es automática, caja automática.
4: Claro, y no. Y entonces Belgrano terminó ganando el partido. Ah,
5: y por eso decían el 24 de mayo, que encima es el cumpleaños del Potro, con este resultado.
1: No, porque aparte sería cumpleaños del Potro, que era fanático hincha de Belgrano, y salió Belgrano campeón por primera vez en su historia.
4: Claro, sí. Claro.
5: Y debería ser. Después,
1: yo me enteré el 25, pero igual la ganó el 24, el feriado, porque el 25 ya tenemos feriado. Claro. ¿Hago un feriado cordobés o nacional?
5: No, hablaban en Córdoba porque estaba obviamente revolucionados. Y no sí. solamente los hinchas de Belgrano.
2: Lloraban todos.
4: La Mona Jiménez ayer estaba, cantaba, saltaba, estaba emocionado. La
1: ¿Cómo debe estar Yayo también, hincha de Belgrano?
4: ¿Cómo debe estar Yayo?
5: ¿Hay lucras de Belgrano?
4: Ah, esa no sé.
2: ¿Sabes sí, que
4: no
2: pero
4: sé?
2: Había varios con esos pelos igual sí, que Lucra, ¿viste?
4: Sí. Claro, sí. claro, claro.
1: O sea, y Artime, presidente de Belgrano, sí. fue ídolo el 9 de Luis Fal 9 de Artime.
4: Por supuesto, claro.
1: Ya, espectacular. Bueno, claro. bueno, no sé, ¿eh? Vamos, 102.9 somos en Córdoba, che. Sí. También nos pueden contar si quieren que sea feriado. Y ahí, obvio. En las redes de la Cien en Córdoba, métanle, que por sí, ahí hacemos campaña. Sí.
2: El pirata cordobés.
1: Bueno, ahí vamos, che, el pirata cordobés salió campeón.

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2: 53 minutitos pasaron de las 3 yes, de la tarde y, yes, y es el momento de la frase yes, que te habilita para jugar. Yes, yes. ¿Estás lista? Are you ready?
3: Mm-hmm. Sí, me estoy preparando en este día.
2: Sí.
3: Me tengo que poner como nuevo rockera.
2: Ok, y dice...
3: Estaba el diablo mal parado en la esquina de mi barrio.
4: Estaba el diablo mal parado.
3: Ahí va.
4: En la esquina de mi barrio.
3: Anita. ¿Dónde? Esto es la renga, la balada del diablo y la muerte.
5: La balada del diablo y la muerte de la renga. Estaba el diablo mal parado.
3: En la esquina de mi barrio.
5: En la esquina de mi barrio. Okay. Es la frase que te habilita para jugar a las 4 de las 4. ¿Qué tenemos? 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
2: Bueno, che, 4 de la tarde, arrancamos la última hora de nuestra zaraza de 25 de mayo, de nuestro feriadito, Santi.
3: Che, ¿ustedes actuaban cuando eran chicos en el 25 de mayo?
4: Sí.
3: Qué lindo, qué lindo y qué traumático a la vez.
5: Ahora que lo haces la pregunta, no sé si estaba la opción de no hacerlo.
3: Que no te preguntaban, es verdad.
6: Que hacer. Te tocaba el personaje y a veces te querías matar.
3: Sí.
6: Yo fui hormiga.
2: Yo era de los más altos y yo era clavado granadero, siempre.
3: Claro, claro.
2: Siempre granadero en estas. Y era raro porque mamá te tenía que hacer el sombrero de granadero de cartulina,
5: la banda,
2: de cartulina blanca.
3: Claro.
2: El sable terminaba siendo algo raro.
3: Sable corvo.
5: Sí, saco azul.
3: Pero esto que me quiero detener.
2: No había botas negras, entonces te hacían como con una cartulina negra, unos zapatos negros, unas cartulinas negras, te hacían la bota para arriba.
5: Sí,
2: y
5: vos
2: ibas caminando como una especie de mago de Oz, pero en vez de hojalata, de cartulina.
5: Era una cartulina andando.
3: Pero en esto me quiero detener lo que dice Mariano.
6: Sí.
3: Tu vieja te hacía el disfraz, el traje.
6: Sí, no se alquilaba.
3: Ahora se alquila. Hay casas de disfraces.
6: Que te operan.
3: Antes era muy...
2: Se acuden.
5: Claro, muy casero.
3: No, te liquidan. Ah, era muy casero.
5: Y también me acuerdo que me ha tocado llevar la canasta, que le ponías la tela roja con lunares blancos, con empanadas o pastelitos. Que después se los comían ahí en la escuela. O sea, nos hacían cocinar.
3: Oh,
5: a nuestras madres nos las hacían.
6: Yo te cuento que mañana Rocco es aguatero.
5: Mira.
6: Y va a bailar el pericón.
3: Mira.
6: Sí, y por supuesto tiene que llevar para merendar con los compañeros. Todos llevan pastelitos y alguna cosita, churros, lo que sea. Pero van a comer todos.
5: Claro.
2: Va a ser un gran picnic.
6: Picnic.
5: ¿Y cómo es el traje de aguatero?
6: Tiene que ir con pantalón negro. Le pidieron un poncho. Porque le van a dar una especie de palo.
3: Claro, el palo de escoba porque se llevan acá atrás. Claro.
2: Porque el aguatero era como un palo que cargaba así como en el hombro, en los hombros, con dos baldes bien pesados con agua, y de ahí con un cacharro servía agua potable, no había agua.
6: Agüita fresca.
3: Y el que peor la pasaba era la negrita mazamorrera.
6: Ay, sí, había que pintar toda la cara.
3: Porque tu vieja te prendía fuego la punta del corcho, quemaba el corcho, y ahí le empezaba a dar a la cara.
5: Y te daba.
2: Ah, te exfoliaba de una manera, mamá.
3: Me estás quemando. Te callas la boca. Y la pasabas mal ahí.
5: No, claro.
2: Y después de grande quedas como Tommy Lee Jones. Viste que tiene la cara medio rara, pero era porque chiquito Tommy Lee Jones seguro era mazamorrero.
3: Claro.
5: Y después también estaba el traje de amantigua, que era como el más.
6: Con la peineta.
3: Claro.
6: Qué peinado te tenían que hacer con esa
5: bien
6: peineta,
5: tirante,
6: ¿no?
5: Y con toda la pollera amplia.
3: Sí, sí.
2: Y siempre había uno medio salame que lo elegían para que haga el San Martín o de alguno. Que el chavo es medio que en el acto se creía que era San Martín y entraba medio como el vení tarado. ¿Sí?
3: Pará,
2: un poquito menos. Sí, sí. Respetemos los rangos, que vos no sos San Martín.
6: A ese, por lo general, lo elegían porque tenía el mejor promedio. ¿Viste?
2: Claro.
6: El nerd que se sabía toda la vida y obra.
2: No, porque aparte se iba a estudiar la letra lo que había que decir, porque aparte tenía mucho texto.
5: Claro,
2: el que hacía de héroe patrio era el que más texto tenía.
6: Claro.
3: Y no me preguntes por qué, al menos en mi colegio pasaba siempre, quizás en el de usted también, pasaban dos cosas.
6: A ver.
3: Uno se desmayaba. No entiendo por qué.
6: Y dos no andaba el micrófono.
3: No, y otro se olvidaba la letra.
5: ¿Sabés por qué se desmayaba?
2: Alguno lanzaba, es verdad.
5: Pero
2: había,
5: ¿sabés
2: que había?
3: No sé por qué.
2: Hacía mucho calor en los salones de acto.
5: Porque hacía mucho frío afuera.
2: Y mucha
5: calefacción.
2: No, mucha gente.
5: Mucho encierro.
2: Estaban esas estufas de infrarrojo que te prendían en los costados. Que a todos los padres que le tocaba esa fila le prendían fuego la peluca.
3: Claro.
5: Y vos venías con polera que te ponían. Arriba de la polera, la camisa, la chomba, el suéter. Nosotras con las medias de lana.
6: Sí.
5: Un frío.
2: Sí.
5: Tenemos casi 18 grados hoy.
6: Sí.
2: Una abuela mínimo por acto se desmayaba.
5: Claro.
3: Sí. No la pasábamos también.
2: No, la pasábamos como el orto, digámoslo.
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2: Bueno, 4:15 de la tarde. ¿Cómo viene esa tarde zaracera? ¿Qué están tomando? ¿Qué están comiendo? ¿Están con un chocolate caliente?
3: ¡Upa! ¡Qué lindo! Hubo tortas fritas, hay pastelitos caseros. Che, los más avesados y avanzados en la materia gastronómica hacen la masa casera. Así no, te compras una tapa de empanada hojaldradas o una tapa de tarta hojaldrada y ahí cortás y hacés los pastelitos. Pero primero la estirás un poco la tapa de tarta, la transformás medio en una masa medio cuadrada.
2: Sí.
3: Y después la cortás y ahí tenés para hacer los pastelitos.
4: Dale que va.
3: Dale que va, no es difícil. Un pedazo de membrillo, un pedazo de batata. Y arriba que arriba con los faroles, ¿eh? Hacete los pastelitos caseros. Che, Anita, ¿cómo está el clima a la tarde? A ver, contanos.
4: Está empezando a bajar la temperatura, ya estamos en 16.8, cielo hoy cubierto, le costó mucho al sol salir. Mañana mínima 11, máxima 17, va a haber neblina, va a estar gris temprano.
3: Bueno.
4: Mucha neblina y hacia la tarde cielo parcialmente nublado.
3: Bueno, che, y el regreso del fin de largo,
2: sí,
3: porque
2: claro,
3: ya mañana es día laboral y escolar y hay alguna complicación en el tránsito. ¿Qué necesitamos saber? A ver.
4: En general no, ruta 11 y autovía 2 sin demoras en ambos sentidos. Y en la autopista Buenos Aires La Plata continúan las obras. Está reducida la calzada por este cuarto carril que mencionábamos la semana pasada. Es hacia La Plata, en la zona de Wilde, en la zona de Quilmes, también en la zona de Berazategui. Puede ser que haya que disminuir un poco la velocidad, pero no más que eso.
3: Okay. Bueno, che, así las cosas con el clima, con el tránsito, y nos queda todavía un rato de Zarazán.
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0: quedando juntos. Momento de jugar a las 4 de las 4. ¿Quién está del otro lado? Hola.
1: Hola, Juli, ¿cómo andás?
0: ¿Qué tal?
1: Bien, Luca.
0: Luca, ¿de dónde? ¿Cómo estás? ¿Bien?
1: Bien, bien, ¿y vos?
0: Bien, todo en orden. ¿De dónde sos?
1: De Balcarce.
0: De Balcarce. Luca, ¿te acuerdas la frase que te habilita para jugar?
1: Sí, estaba el diablo mal parado en la esquina de mi barrio.
0: Perfecto. Habilitadísimo, Luca.
2: En la esquina de mi barrio, la renga que hace poco tocó en el espacio Astro en Gualeguaychú, la rompieron. Che, escúchame una cosa. Luca, estás habilitado para jugar. Pamela tiene 3 en 41, 2 en 32 tiene Cari. Así que elegís si jugás con cultura general, cine y series, deportes o historia o deportes.
1: ¿Cuál será más fácil? No, bueno, vamos con deporte.
2: Vamos con deporte, a ver si está fácil deporte, che. 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Deporte, tienen opciones, preparado, tiempo en el aire, ya. ¿En qué deporte se destacó Carl Lewis? ¿Natación, golf o atletismo?
1: Atletismo.
2: Sí, señor. ¿A qué deporte hace referencia el término pugilismo? ¿Boxeo, rugby o pool?
1: Pool.
2: Boxeo. ¿Qué país es el máximo ganador del Mundial de Fútbol Femenino? ¿Alemania, Brasil o Estados Unidos?
1: Brasil.
2: Estados Unidos. ¿De dónde es originario el sumo? ¿China, Taiwán o Japón?
1: Japón.
2: Sí, tiempo. 2 en 27. Quedaste segundo con 2 en 27. El pugilismo es el boxeo, ¿eh? Y el máximo ganador, Estados Unidos, che, es el que tiene más campeonatos de fútbol femenino.
0: Claro.
2: Es Estados Unidos, que tiene un gran equipo. Estados Unidos, Brasil también tiene un muy buen equipo, pero Estados Unidos es la potencia en fútbol femenino. Pero con 12 en 27 quedaste segundo, así que toda la suerte, bueno, Luca.
1: Estamos ahí,
2: sí. Estamos en la pelea. Abrazo grande.
0: Un beso grande.
2: Chau, chau.
1: Gracias.
2: Chau, chau. En Balcarce, sonaba Luca, sonaba la 100 y estaba, claro. Luca. Qué lindo la 100 en todo el país, me encanta.
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0: Bueno, lo que se viene, che, es la última media horita de Sarasa, ¿eh? En este feriado, en esta vuelta a casa del fin de largo y con, por ahora los accesos tranquilitos, como les decía Anita, en un rato te actualizamos tránsito.
1: Hablando de accesos, sí. La NASA está pensando en otro acceso.
0: ¡Opa, mira!
1: Vuelve a ser centro de atención la NASA porque, tras los avances del programa Artemis y Artemis 2, la Agencia Espacial Estadounidense aspira a ir más allá de estos viajes puntuales a nuestro satélite. Y su próximo gran objetivo, ¿cuál es?
0: ¿Cuál es?
1: Una base lunar permanente que permita una presencia humana continuada y sirva como plataforma para explorar el espacio profundo, incluido el futuro y ambicioso viaje tripulado a Marte.
2: ¿No? A Marte. Sí, porque para ir de la Tierra a Marte directo, imposible, no se puede ir. Por eso hay que hacer primero base en la Luna, ahí te preparas el tupper, los sanguchitos,
0: claro,
2: programás el viaje y de ahí
0: se... Y de la Luna a...
2: Exactamente.
0: A Marte no llegan.
1: No llegan. El objetivo es convertir el polo sur lunar en el centro de operaciones permanente para que astronautas, científicos y empresas realicen investigaciones, pruebas tecnológicas y proyectos comerciales durante los próximos años. Buscan caracterizar esta presencia humana sostenida en la Luna para ampliar estas posibilidades de exploración científica que permitirá poner a prueba tecnologías clave para las misiones de larga duración a Marte.
0: Claro.
1: Esto que decía Anita, uno de los grandes desafíos de la exploración espacial moderna, ¿no? O sea,
0: sí, que... claro, es lo que decía Chayanne, cuando lleguen los humanos a Marte.
2: Ahí está, mira, ya la vio él.
1: Y el plan incluye, por supuesto, astronautas con sus misiones que estén ahí en esa base.
0: Bien.
1: O sea, así como tenemos en la Antártida nosotros, bueno, va a haber gente casi de manera permanente que irán rotando en misiones complejas para ir investigando la superficie lunar, ya no como un viaje, sino como, bueno, me quedo acá unos meses a ver qué encuentro.
0: Claro, o sea que en un momento, más pronto que tarde, esto va a ser, mira, arrancamos, paramos en la Luna.
1: Sí.
0: Ahí estiramos un poquito las piernas, hacemos una pichona, cargás el termo, el agua.
3: Claro.
0: Compren algo.
1: Pasamos la noche, capaz pasamos la noche, comemos unas medialunas.
0: Una medialuna, llenamos el tanque ahí, y de ahí ya seguimos, y hasta Marte no paramos. Y ahí decís, chicos, el que no mea acá, mea en Marte.
1: Claro. Mea en Marte.
2: Así.
0: Bien,
2: una
0: perfecto.
1: Cosa así.
0: Mirá vos.
1: Carga el agua para el termo porque nos vamos.
0: Sí.
1: Pero bueno, a ver, está... Viste, es un momento del espacio, de las naves, de la NASA y de todos los expedientes que se han desclasificado, muy álgido. Estamos todos mirando el espacio, ¿no?
0: Sí, porque Trump hará su locura, pero está desclasificando todos los archivos de los aliens.
1: Está desclasificando todo, exactamente. Y esto de la base, muchos en las redes hablaban de a Marte, es mucho de películas. Tal cual, lo que se vio en películas, ahora lo que estaba en Hollywood va a llegar a la realidad y quieren poner esta base permanente en la Luna para poder llegar a Marte.
0: Viste, o sea, que hay sondas que fotografían y hay fotos que aparecen de Marte donde de repente parece que hay algo como escrito en el piso, dibujadas cosas, formas raras que no las pudo haber hecho la naturaleza, sino que hubo algo ahí en Marte.
1: Hubo vida ahí.
0: Y hay una teoría que dice que Marte fue destruido y que los que huyeron de Marte vinieron a la Tierra.
2: ¡Ay, qué
3: miedo! Buena teoría. No,
1: hasta hoy no dormís. Hoy no dormís.
3: Te
1: hoy...
3: digo algo, elijo creer. Elijo creer.
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2: Llegamos. Estamos asentando las bases para ir a dónde. ¿Qué misión vamos a emprender con
3: ¿hacia
2: la
3: dónde
2: nave
3: nos vamos?
2: ¿Hacia dónde,
3: bueno,
2: ¿no?
3: La nave Sarracena por lo pronto habrá que aterrizarla. Che, hoy 25 de mayo, sí. Además de la fecha patria y el feriado, han ocurrido otras cosas. Por ejemplo, en 1901 sí. Se fundó el Club River Plate, un 25 de mayo.
4: Mira, es verdad.
2: Qué patria.
4: Es verdad, sí.
2: Feliz cumple.
3: Feliz cumple. River. También un 25 de mayo, otro 25 de mayo, cuatro años después, 1905, se fundó Platense.
2: ¿De verdad?
4: Claro, sí, muchos clubes.
3: Sí, en 1906, Defensores de Belgrano. En 1913, Aldo Civi de Mar del Plata.
2: Ah, no es una casualidad.
3: No, 1915, Boca Juniors.
2: Feliz cumple.
3: Sí, y otro 25 de mayo, pero por ejemplo de 1908, se inauguró el Teatro Colón.
2: ¿De verdad?
3: Un 25 de mayo para una celebración patria.
2: Claro, elegían esta fecha.
3: Se inauguró el Teatro Colón. Y en 1910, otro 25 de mayo, Alfredo B. Vilacqua, muy oportuno, escribió un tango al que llamó Independencia y presentó oficialmente el tango. Mirá. Como ritmo, y lo interpretó con un cuarteto, y justo que llegaba a la realeza española a Buenos Aires de visita por los 100 años de la Revolución de Mayo.
2: De mayo.
3: ¿No? Así que un 25 de mayo en el que además de la Revolución de Mayo, el tango, el Teatro Colón y el cumpleaños de River, el cumpleaños de Boca, el cumpleaños de Platense, el cumpleaños de Aldo Civi. ¿Qué me cuentan?
2: Es un montón. Claro.
3: Cositas.
5: Tenés que reservar con tiempo el pelotero porque el 25 de mayo
3: es, no, es un quilombo.
4: Claro.
3: No,
4: un claro.
5: Cumpleaños sí. Atrás de otro.
3: Un bolón.
2: Olvídate. Bueno, los voy a llamar a todos mañana para disfrazarlo a Rocco para el aguatero.
3: Mándanos fotos al grupo.
2: Les voy
3: que lo
2: mandar.
3: Queremos ver a Rocco aguatero. Y mandarle unos audios dándole fuerza.
5: Y es uno de los últimos disfraces ya de festejos patrios.
2: No te
5: porque
2: creas.
5: Ya. ¿Cuánto tiene Rocco?
2: 10.
5: Ah, todavía le queda un poquito.
3: Alguna cosita más le queda. Algún granadero le queda todavía.
5: Después
3: guardado.
5: Ya va a entrar en la de decir, esto me tengo que poner.
3: No, ay, mamá, no. Esto no me lo pongo.
5: Claro.
3: Todavía sí, todavía sí.
2: No, anda con fiebre y me dijo, no, mamá, pero yo mañana no puedo faltar. Escucha esto. Porque tengo que bailar el pericón con María Olivia. No la puedo dejar plantada.
5: Y claro.
4: Muy bien.
3: ¿Cómo puedo dejar plantada a María Olivia?
5: Es súper tener.
2: Es súper tener. Cuando me dijo, no puedo dejar plantada.
3: Tipo María responsable, Olivia. Si los hay, Rocco.
4: Igual María Olivia, si estás escuchando, valorá la actitud de Rocco.
2: Claro, va a ir enfermo igual para bailar con vos el pericón.
5: Porque ya ensayaron ellos, está
4: sí.
5: Muy bien.
4: Porque ¿sabes qué? Ya no quedan hombres así.
2: No, ya se sabe la letra, la guatera, agüita fresca. Olvídate.
3: Ay, Dios mío, llegamos al final de Sarasa, nos despedimos de este lunes 25 de mayo. Buen regreso del fin de largo a casa. Mañana los esperamos.
2: Claro que sí, se quedan con la peimar una tercera de un día agitado. Y mañana peinaditos, perfumaditos. Después del acto nos venimos todos para acá a hacer Sarasa.
3: A las 14 los esperamos para sarasear juntos.
2: ¡Chao!
0: Por mi parte, hasta aquí llegué. Muchas gracias.

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1: Señoras y señores, buenas tardes para todos, amigos. Feliz Día de la Patria para toda la República Argentina. Aquí estamos en vivo, 5 de la tarde, 2 minutos. Voy a saludar a Mariela Fernández. ¿Qué haces, Maru?
2: Hola, Lape, ¿cómo va? Buen lunes. Viva la patria, viva, che. Feliz día para todos.
1: Qué lindo. Está bastante bien dentro de todo, ¿no?
2: Sí,
1: fresco,
2: sí.
1: Pero no tanto.
2: Sí, 16.7 la actual, sí. Para ser más precisa. El cielo está cubierto. Pero no se esperan lluvias. Sí, atención, mañana por la mañana mucha niebla, al igual que hoy. Sí. Hoy estuvo bravo el tema del ingreso a Capital Federal. Por suerte era feriado y no había tanto movimiento. Tanto. Pero mañana bueno, sí va a haber movimiento. Sí.
1: Exactamente. Así que bueno, estén atentos a eso. Hoy está para comer unos pastelitos.
2: Sí.
1: ¿Sabes qué comí el otro día? Pastelito con dulce de leche en lugar de...
2: Mirá.
1: Patate,
2: tengo que probarlo.
1: Uy, no me digas que tenés uno. José tiene uno.
2: Sí, mirá. Acá en la radio han traído, así que tenemos pastelitos y tenemos churros también.
1: Churro me decía mi mamá. Qué churros churro estás. Pastelito. La qué única churro. Que me decía churro, mi mamá.
2: Churrazo.
1: Qué churrazo.
2: Qué churrazo.
1: Bueno, bienvenidos a todos, amigos, a festejar el Día de la Patria junto a la mejor música del mundo en la 100 en este atardecer de un día agitado. Quédate ahí.
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1: Estoy pensando en cosas que te hacen sentir millonario. Por ejemplo, despertarte un sábado y domingo sin despertador.
2: Uff, eso es un lujazo que te hace sentir millonario, realmente.
1: Sí,
2: realmente.
1: Por ejemplo, ¿qué más? Comer un helado dulce leche. Soy millonario. Che, no comí este fin de semana, pero comí una torta que hizo Mica, impresionante.
2: Sí,
1: qué desastre que soy.
2: Sí. Estrenar sábanas nuevas también.
1: ¿Te
2: es
1: gusta
2: una sensación
1: eso?
2: De millonario.
1: ¿Te gusta estrenar sábanas nuevas?
2: Sí, y bañarse y meterse en la cama ahí recién
1: también.
2: Bañadito con sábanas nuevas.
1: También.
2: Está buenísimo.
1: El caldo.
2: Sí.
1: Bien casero.
2: Sí.
1: ¿No? Antes de cenar, me hace sentir millonario.
2: Un caldito antes de la cena.
1: Sí, pero bien casero.
2: Te recomienda,
1: Bien casero.
2: Un caldito de verdura.

0: 700-0100, me llamás y me decís qué te hace sentir millonario, dale.
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12: 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Como siempre, volvemos a casa juntos en este atardecer de un día agitado, aquí con buena música en la 100.

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1: Bueno, esas cosas que nos hacen sentir millonarios, te queremos escuchar. Llamaste al 11-3700-100. Hola.
2: Me hace sentir millonaria festejar el Día de la Patria en nuestra querida Argentina. ¡Viva la patria!
3: ¡Viva la patria! ¡Qué lindo mensaje!
1: Bueno, muy bien. Un prócer llamó.
3: Hermoso.
1: Hola.
4: Cosas que me hacen sentir millonario es poder ir a la despensa y decirle al fiambrero, córtame 200 gramos de jamón. Y cuando me preguntan si cocido, decirle, no, jamón crudo.
1: Claro, crudo es tremendo.
3: Sí, son millonarios para pedirte 200 de crudo hoy.
1: Sí. A ver, hola.
5: ¿Qué hace el Lape? Habla Javier de la Luz. Lo que me hace sentir millonario y orgulloso de la banda roja que nos cruza el alma.
3: ¡Papá! La papa.
1: ¿Estás caliente? ¿Estás enojado?
3: Sí, alguno tenía que
1: aparecer. ¿Estás un poquito enoja? Acá me llama mi amigo el Tano Cristian de sí. Bardot de la peluquería. Me dice, el momento en que cruzás para embarcar en un avión. Sí,
3: qué lindo, ahí te sentís millonario.
1: Es cierto, cierto. ¿Eh? Abrazar a mamá, puedo decir yo también, a nuestros hijos, esas cosas que nos pasan todos los días, que nos dan alegría, ¿no? Uh-huh. Llegar a casa y que te reciba una mascota. Es hermoso. Son
3: qué
1: cosas
3: lindo.
1: Que nos hacen sentir millonarios. Bueno, amigos queridos, gracias a todos, de verdad, por llamar y por seguir enganchados en el atardecer de un día agitado por la 100.
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0: suena en el regreso a casa en este atardecer de un día de fiesta, en el día patrio, escuchando buena música, volviendo a casa, momento para descansar, para bajar un cambio. Muchos que van a aprovechar y para ir al teatro en el día de hoy también, descansados, está buenísimo. A todos gracias por estar escuchando nuestro atardecer de un día agitado por la SEN. Señores, aquí estamos juntos, le ponemos un buen matecito calentito al regreso a casa.
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0: Tras el Tedeo, Javier Milei reunió al gabinete, hizo un balance optimista de la economía. El encuentro fue el segundo del mes y se dio en medio de las profundas tensiones entre Martín Menem y el asesor presidencial Santiago Caputo, con la posibilidad de que Manuel Adorni sea citado esta semana por la justicia para explicar su crecimiento patrimonial.
2: Cayó una banda dedicada a hacer escruches en departamentos vacíos de Ciudad Autónoma de Buenos Aires. Los 5 detenidos, 4 de ellos con antecedentes, fueron arrestados cuando intentaban ingresar a una unidad en un edificio de Montserrat para exigirle a la inquilina el pago de supuestos alquileres atrasados.
0: El Fondo Monetario Internacional le pidió al gobierno que flexibilice más el cepo al dólar. En el informe de evaluación y aprobación de las metas trimestrales del acuerdo, los técnicos del fondo apoyaron que se mantengan las actuales restricciones cambiarias, pero anticiparon que deberán ser eliminadas durante el transcurso del programa. Pronóstico del tiempo.
2: Mayormente nublado, la actual 16 grados para esta noche, neblina y una temperatura de 13 grados. 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
0: Y ayer nos preocupábamos todos cuando lo vimos salir a Leo Messi del partido 20 minutos antes de que termine el encuentro. El argentino dejó el campo de juego cerca del final entre el Inter Miami y Philadelphia Union. Se fue directamente al vestuario por una leve dolencia muscular. Hay datos que demuestran que requerirá unos 10 días de recuperación. Estaría justito listo para el Mundial de 2026, México, Canadá y Estados Unidos.
2: Vamos, Leo.
0: Vamos, Leo. Me asusté un poquito cuando conté, saqué la cuenta, 10 días, son 16 para que comience. Ay, Dios mío.
2: Estamos ahí,
0: justito. Hasta ahí nomás. Por favor, pónganlo en algodones a nuestro rey máximo. Señores, estamos en la 100, estamos informados.

0: Wilson en la 100. Atención con lo que le quiero contar, porque desde las 10 de la noche hay un corte en la autopista de Lepiane en dirección al centro, desde la General Paz hasta Avenida Argentina. Gracias por avisarme a mí también, porque yo estuve volviendo a esa hora de la noche después de hacer a 24, así que me viene justo. Acordate, la de Lepiane cortada. También hay un corte total en la autopista Ilia, Cantilo al norte, tránsito pesado desviado hacia la zona de la Costanera. Bailamos juntos, escuchando buena música, en la vuelta a casa, al ritmo de la 100. Estamos en el programa más escuchado de la República Argentina por las tardes y somos felices de llevar adelante nuestro encuentro.
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2: 99.9. 6 de la tarde, 24 minutos. Seguimos juntos en el regreso a casa compartiendo buena música aquí en La 100.
3: Hay un cuento muy lindo que habla de que un hombre quería cambiar su vida entera de una sola vez. Y soñaba con ser fuerte, disciplinado, constante, exitoso. Pero cada vez que pensaba en todo lo que le faltaba, se agotaba antes de empezar. Entonces nunca empezaba ese cambio, ¿no? Un día dijo, voy a empezar con algo mínimo. Voy a despertarme y cada mañana me voy a levantar y voy a hacer una sola flexión. Nada más. Una sola flexión. ¿En qué iba a cambiar? ¿En qué iba a mejorar, no? Al principio le pareció absurdo. El segundo día también, pero pasaron las semanas, el cuerpo le empezó a pedir más flexiones, empezó con 2, otro día 3, no lo hacía por obligación, lo hacía porque algo adentro le pedía un poco más, esos pasos cortos, pequeños, ¿no? Meses después alguien le preguntó, che, qué bárbaro, ¿cómo te transformaste? ¿Cómo hiciste? Y él, la verdad que no supo responder, porque no hubo un día que haya producido el cambio, ¿no? Solo hubo pequeños gestos repetidos cuando nadie lo miraba. Entonces ahí se dio cuenta de algo simple y poderoso. No había vencido la pereza. Había respetado su cansancio. No había forzado el cambio, lo había construido. Por eso, amigos, el verdadero progreso no nace de los saltos gigantes. Nadie puede dar el gran paso de un salto solamente. El verdadero progreso es en silencio, lo pequeño, pequeños pasos sostenidos en el tiempo. Eso sin dudas termina siendo imparable. Te lo dice un amigo.
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10: Y en este día patrio me ha llegado recién la confirmación que seguimos regalando viajes para que disfrutes de lugares bonitos de la República Argentina.
11: ¡Vamos!
10: ¡Vamos!
11: Bien, ahí una semana más.
10: Exactamente, seguimos batiendo récords desde hace 17 años. Cada viernes alguien de nuestros amigos arma el bolso y descansa. Atención.
11: Sí, primer dato.
10: Primer dato es, primero es el Hotel Saint George.
11: Sí.
10: En Cataratas del Iguazú.
11: Viajando con Crucero del Norte.
10: Sí. El dato del día lunes es este. Tiene una sola palabra.
11: Tiene una sola palabra. Ok, anotado.
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0: 6:57 PM. En vivo estamos aquí. Feliz Día de la Patria para todos los amigos argentinos que disfrutan de la 100, la radio más escuchada de la República. Señores, ahora los títulos más importantes.
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0: Última noticia del deporte. Atento Boca. Edinson Cavani abandonó la práctica y encendió las alarmas antes del decisivo juego por la Copa Libertadores. El delantero uruguayo apenas completó 15 minutos del entrenamiento y se tuvo que retirar con molestias otra vez en la espalda. Ten en cuenta que no está Vareiro y tampoco está Merentiel. Vamos a ampliar.
2: La Organización Mundial de la Salud advirtió que la epidemia de ébola en África es extremadamente grave y crece la alarma en Europa. El organismo pidió a los países vecinos actuar de inmediato. Italia activó la vigilancia sanitaria tras confirmar dos casos sospechosos en Milán.
0: Hay incidentes en la marcha contra el gobierno en Bolivia. Los manifestantes se enfrentan con la policía. El presidente anunció que va a reducir la mitad su sueldo y que también lo hará con el de sus ministros. Crece el desabastecimiento de combustible, de alimentos, medicina y siguen los bloqueos. Pronóstico del tiempo.
2: 14 grados 8 décimas la actual, con el cielo algo nublado. Mañana martes, mucha niebla matinal, precaución. 7 de mínima, 17 grados de máxima.
0: 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Dale, estás en la 100, estás informado.
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0: ¿Están preparados para una noche larga?
1: Y todos vivimos en la ciudad de la furia. En cada ciudad hay algo de furia.
2: Sí.
1: Este tema es en vivo. Suena Soda Stereo. Y se escucha cómo la gente lo canta en vivo. Por ese motivo, porque está en vivo en la ciudad de la furia, porque lo canta la gente, me parece a mí, no sé qué pensás vos, Maru.
2: Sí, yo creo, sea hacia dónde vas y creo que sí.
1: Me parece que sí. ¿Qué día es hoy?
2: 25 de mayo, es feriado.
1: Fecha patria, ¿no? Este es el clásico de la 100, un 25 de mayo, y este va de cajón, te lo pregunto sí o sí.
2: Ahí va, anótalo sí, claro. Entonces.
1: El 18 de junio, el jueves, se va el millón y medio de pesos de Cetrogar para que vos elijas lo que quieras. Vamos a estar jugando ya con la selección argentina, así que ¿por qué no elegís la tele? Digo yo, ¿no?
2: Esa,
1: vos elegís lo que quieras. ¿Eh?
2: Claro.
1: Quédate acá.
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10: 7 y 20 de la tarde en toda la República Argentina. Atención al tránsito, porque se registran demoras en el kilómetro 104 de la autovía 2, sentido a Capital Federal. Esto es en la zona de Chascomús, luego del fin de semana largo. En la autopista Buenos Aires-La Plata hay tránsito intenso, también sentido a Capital Federal. Y la línea D de Dedo de Subterráneos, estación Tribunales, cerrada por obras de renovación integral.
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8: A las 7 de la tarde, 24 minutos, te acompañamos. 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

0: hasta las 8.
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3: Y el pueblo quiere saber de qué se trata, por eso estamos con Victoria García Garcilaso, que los astros nos dirán de qué se trata. Hola, Vicky.
4: Así es, ¿qué tal? ¿Cómo están, chicos?
5: La bienvenida.
4: ¿Todo bien? Bueno, gracias. Bueno, tenemos una semana, les voy contando, sí, con un ingreso interesante. Cambia Marte de signo, se nos mete en Tauro. Uh-huh. Y esto va a ayudar un montón a bajar un poquito los decibeles de la semana pasada, que ya arrancamos
5: bien, está
4: con
5: bueno,
4: un
5: mal, ¿no?
3: Full. La semana fue tremenda.
5: Nos vemos un poquito.
4: Sí, bueno, siempre de Marte en Tauro, si bien Marte es un planeta de acción y de movimiento, en Tauro hay una, digamos, hay como una desaceleración, podríamos decir, ¿no? Del
3: Tauro
4: movimiento.
3: ¿Te frena un poco?
4: Siempre. Y eso es lo lindo, porque nos ayuda, bueno, a construir, a dar este plafón de seguridad a los proyectos. Así que ese es un poco, ¿no?, el beneficio de esta energía.
3: Sí.
4: Ahora, Plutón está en Acuario haciéndole una tensión a Marte, así que hay como toda una especie de dilema entre la estabilidad y la transformación. O sea, hay algo que nos está pidiendo cambiar de una manera muy profunda y hay obviamente puntos de resistencia hacia esto.
3: O sea,
4: además, además la tensión entre Marte y Plutón es un poquito difícil de manejar, sobre todo por el carácter, puede haber reacciones un poco impulsivas, hay que cuidar el tema de la manipulación, cierta tendencia a los manejos de poder, mucha especulación, ojo con las obsesiones, pero bueno, va a ser una semana de tirantez, cierta tensión, ¿no?
5: Okay.
4: Entre estas dos formas.
3: Bien, bueno, empezamos con el signo de fuego. Dale.
4: Arrancamos. Vamos con Aries, Leo y Sagitario. Bueno, ir justamente más lento es el aprendizaje para ustedes, ¿no? No busquen resultados inmediatos, oportunidad para profundizar en la paciencia, que es un gran tema para los signos de fuego.
5: Sí,
4: busquen la estabilidad interior, principalmente.
5: Okay.
4: Signos de tierra, Tauro, Virgo, Capricornio. Momento para construir y materializar, pero antes van a tener que soltar viejas formas de control. Promesas de gran productividad si aceptan transformarse. Bueno, hay que negociar cositas,
3: negocio,
4: ¿no?
3: Claro.
4: Fuerza creativa y, por supuesto, crecimiento personal para ustedes. Bueno, signos de aire, Géminis, Libra, Acuario. La tensión se siente en el cuerpo y en la economía. Necesidad de reorganizar en este sentido los hábitos. Eviten la sobrecarga nerviosa y aprendan a relacionarse con la calma.
3: Bien.
4: Y cerramos con los signos de agua, con Cáncer, Escorpio, Piscis, se movilizan pensamientos profundos, se dan vínculos intensos por estos días, puede aparecer la necesidad de poner límites, bueno, hacia allá vayan,
5: bien,
4: y eviten la dependencia emocional sobre todo, y como dije antes, la tentación a caer en la manipulación, que es algo muy de Plutón también.
3: Okay. Ah, mira, la tentación. Es Plutón.
4: La manipulación sobre todo.
3: La tentación de la manipulación.
4: Sí.
3: Mira vos.
4: Sí.
3: Victoria García Garcilaso, siempre aprendemos algo con ella. Es nuestra astróloga de cabecera. Síganla, pregúntenle, pídanle que les tire el tarot. Es una genia, verdaderamente.
4: Gracias.
3: Y la siguen como La Victoria de Venus en Instagram.
4: Así
3: en su
4: es.
3: Página es La Victoria de Venus. O cada lunes escribe aquí en sergiolapegue.com. Gracias, Vicky.
4: Gracias, chicos, cariños.
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0: Llegué, Martín de General Villegas.
1: Martín querido, abrazo grande amigo, abrazo a todos los de General Villegas. Con el APE llegué, León y Morita ya me avisaron que ya están en casa, así que felicidades para ellos, para la familia Noble Herrera. Señoras y señores, sigan escuchando La Pepan, dale, soná.
2: Sin voz, nadie va a escuchar.
0: Lape, no llegué porque no salí. Corocito, adelante.
1: Sí, porque hoy estás tranquilo, que estás disfrutando de esta fecha patria en casa. Gracias a nuestra rubia, Mariela Fernández.
3: Gracias por todo, Lape. Será hasta mañana.
1: Camilo Agüero, José Bojanich, Caro Moyo.
4: Trabajo, tengo la cultura del trabajo, amo el trabajo y no me canso.
1: Estos no laburan, de verdad, estos no.

de la 100, Simple Red, It's Only Love. Pasaron 8 minutos allá de las 20 horas en este lunes feriado 25 de mayo. Feliz Día de la Patria para todos. Noche de lunes con 13.2 de temperatura. Bienvenidos a todos a Románticos. Para los que están en casa descansando, algunos que estarán volviendo después de una escapada o simplemente disfrutando de este cierre de fin de largo. Así que quédate por acá que nosotros hasta la medianoche te acompañamos con buena música aquí en Románticos. Seguimos con Double, The Captain of Her Heart. Bienvenidos.

es la noche de la 100. Nuestro punto de encuentro con la mejor música. Gustavo Cerati, Crimen. Gran canción del disco Ahí Vamos, suena en este lunes feriado, 20 horas y 27 minutos con 13.2 de temperatura. ¿Cómo viene tu lunes por la noche? Nosotros te acompañamos para cerrar este fin de largo con buena música aquí en Románticos.

En el lado romántico de la cena escuchamos a Madonna, American Pie. Versión que llegó en el año 2000 como parte de la banda sonora de una película que fue protagonizada por ella misma. Hablamos de The Best Next Thing. Suena a las 20 horas y 41 minutos en este lunes feriado. Y datos para los que están volviendo por autopista Buenos Aires-La Plata, tener en cuenta que hay tránsito intenso sentido hacia la ciudad de Buenos Aires. En Autovía 2 hay visibilidad reducida. Esto se debe a nieblas en la zona de Chascomús. Nosotros te acompañamos con buenas canciones hasta la medianoche aquí en el lado romántico de la CIAN.

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11: 20 horas y 47 minutos con 12 grados 4 décimas de temperatura. 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